0: que se encuentren en etapa avanzada, siempre que las condiciones de internamiento puedan colocar en grave riesgo su vida, su salud o su integridad. Estamos hablando, por ejemplo, de cáncer en estadio 4 con metástasis, de cirrosis hepática en estadio C, fibrosis pulmonar en etapa avanzada, las enfermedades de Parkinson y de Huntington en etapa avanzada o un infarto cerebral masivo. Finalmente, la última causal para la concesión de una gracia por razones humanitarias es para aquellos que padecen trastornos mentales crónicos, irreversibles y degenerativos, y que además las condiciones de internamiento puedan colocarlo en grave riesgo su vida, su salud o su integridad. Entre otras enfermedades, podrían estas responder a la enfermedad de Alzheimer, a la demencia asociada por la enfermedad de Parkinson o la enfermedad de Huntington, a la esclerosis múltiple y a la demencia frontotemporal. Es importante anotar que respecto de estas enfermedades señaladas, ellas deben tener un sustento médico adecuado, por lo cual deben contar con todos los exámenes auxiliares necesarios y las evaluaciones por los médicos especialistas pertinentes que acrediten su diagnóstico, estadio, grado de avance. Otro elemento importante respecto de la concesión, en este caso para los indultos, conmutaciones y derechos de gracia comunes, son los impedimentos legales. Y aquí tenemos que, por ejemplo, la ley 28.704 establece que no procede ninguna de estas gracias frente a delitos como violación sexual de menor de edad. La ley 28.760 excluye los casos de extorsión y secuestro. El decreto legislativo 1181 prohíbe dar la gracia para los casos de sicariato. La ley 26.630 prohíbe el indulto común para los casos de robo agravado, tráfico ilícito de drogas, la ley 23.388 y el decreto legislativo 824. La ley 23.490 establece que tampoco se concede el indulto común para los casos de prevaricato. Y finalmente, la ley 30.963 establece que delitos de explotación sexual y anexos y conexos tampoco pueden ser pasibles de indulto, conmutación y derecho de gracia. Siguiente, por favor. Podemos ver aquí que la evaluación de las solicitudes pasa por diferentes tamices. Nuestro reglamento, en el artículo 20, establece las condiciones, la forma que debe tener la solicitud. El artículo 22 exige la firma. De no ocurrir, por ejemplo, la firma del interno, entonces se desestima la solicitud. Hay una primera calificación para ver si es que cumplen o no con los requisitos, si se establece o no una causal de archivo, como por ejemplo puede ser una situación de egreso, de extradición aprobada, de fallecimiento, etcétera. Pasa después una siguiente calificación complementaria que está prevista tanto a partir del artículo 40 de nuestro reglamento interno. Siguiente, por favor. En primer lugar, tenemos un filtro de requisitos mínimos, como ustedes pueden apreciar, y dentro de estos requisitos los resultados de los procedimientos son diferentes. Si carece de requisitos mínimos o firma del solicitante, entonces el resultado es que se informa al ciudadano sobre estos requisitos, pero si existe la ausencia de algunos de ellos, se declara inadmisible por parte de la Comisión de Gracias y se le establece un plazo que va de 15 a 20 días, según el reglamento, de acuerdo con los requisitos que falten, para que pueda ser subsanada dicha inadmisibilidad. De no subsanarse, la solicitud pasa al archivo. Si cumple con todos los requisitos, entonces será admitido a trámite y avanzará a las condiciones, a calificaciones que hemos visto. Siguiente, por favor. Y si una vez que se cuente con todos los requisitos y los informes y criterios que se han establecido en el reglamento, la comisión podrá tener acordar la decisión de rechazar la recomendación, sea por impedimento legal, por una situación de archivo o improcedencia, o recomendará la concesión de una gracia presidencial. Para esto, como señalo, el reglamento exige la unanimidad de los 5 miembros integrantes de la comisión. Finalmente, siguiente por favor, tenemos la situación del estado situacional de las gracias presidenciales, un análisis de su carga, de su número de resoluciones y de las tendencias históricas. Siguiente. A la fecha, la Comisión de Gracias Presidenciales tiene un total de 3.124 expedientes por evaluar. Es importante anotar que de ellos, 2.762 expedientes son de este año. Y ello responde a las campañas de promoción que se ha hecho respecto de las gracias presidenciales en los diferentes centros penitenciarios, donde tanto Defensa Pública como la Secretaría Técnica de la Comisión de Gracias ha acudido a estos centros penitenciarios a poder ejercer una labor pedagógica y de información respecto de las solicitudes de gracias. Siguiente, por favor. Eso da como resultado, por ejemplo, que la gracia más solicitada sea la conmutación de la pena, es decir, la reducción de del monto de pena impuesto. Tenemos 2.630 solicitudes de conmutación de pena. Ustedes también pueden apreciar que hay 274 solicitudes por indulto humanitario, invocado indulto humanitario, 101 solicitudes por indulto común, 91 solicitudes por derecho de gracia común y humanitario y 28 solicitudes para el caso de los adolescentes infractores de la ley penal. Como pueden apreciar, hay un 84.2 de las solicitudes que descansan exclusivamente en la solicitud de conmutación de pena. Siguiente, por favor. Respecto del avance de las evaluaciones y nuestra tasa de resolutividad de enero-abril de este año, ustedes pueden apreciar que nuestro trabajo se ha ido incrementando de 75 solicitudes revisadas por la comisión en enero a 160 solicitudes revisadas en el mes de abril de este año. De enero a abril tenemos 416 casos evaluados, 161 con la recomendación de no concesión, 153 con la inadmisibilidad, que están en trámite, 96 con casos de archivo y 6 que la comisión estimó recomendar la concesión. Ustedes pueden ver que nuestra tasa de gracia recomendada es del 1.4%, es decir, aproximadamente una de cada 70 solicitudes de gracias presidenciales cumple con todas las exigencias y todos los requisitos previstos en nuestro reglamento interno y en las normas del ordenamiento para que puedan ser recomendadas por nuestra comisión. Finalmente, la última diapositiva, por favor. Ustedes pueden ver aquí la evaluación histórica de las gracias concedidas por los presidentes de la República en el último tramo 2020-2026. En el caso del señor Vizcarra, 383 casos de gracias concedidas. El presidente Sagasti, 17. El presidente Pedro Castillo, 64. La presidenta Boluarte, 4. El presidente Gerí, 5. Y el presidente Balcázar, 1 hasta la fecha. Señora presidenta de la Comisión de Fiscalización, señores congresistas, agradezco la autorización que se me ha dado para ofrecer esta información. Muchas gracias.
1: Se agradece la exposición del señor Luis Enrique Jiménez Borra, ministro de Justicia y Derechos Humanos, asimismo también de su funcionario. Comentar que esta solicitud fue impulsada por el colega congresista Ilis López y es lamentable que el día de hoy no esté presente, teniendo el conocimiento que esta solicitud se sometió incluso a votación, ¿no? Que por delicadeza los congresistas debieron estar acá presentes cada vez que se solicite la invitación de alguna autoridad política. Congresistas que deseen el uso de la palabra. Colega Ceballos, adelante.
2: Muchas gracias, señora presidenta. Saludar a todos los miembros de la comisión. Saludar la presencia del señor ministro de Justicia, señor Luis Jiménez Borda. Muchas gracias por estar acá presente, a todos los funcionarios presentes, el presidente de la Comisión de Gracias Presidenciales. Visto la exposición que nos acaba de hacer el presidente de Gracias Presidenciales, el señor Magno García Chavarri, yo quisiera hacerle dos preguntas. La primera, en este momento la comisión no se encuentra completa, porque son 5 miembros. ¿Ya se ha considerado quién va a ser el quinto miembro de la comisión? ¿Se sabe ya quién va a ser el quinto miembro? ¿Ha habido de repente alguna postulación de alguien o alguna recomendación del sector correspondiente para poder ocupar esta plaza? Esa es la primera pregunta. La segunda pregunta es sobre el caso, claramente, del señor Pedro Castillo. El señor Pedro Castillo podría, gozar de una gracia presidencial para ser indultado? ¿Está en las condiciones? Quisiera que nos responda esas dos preguntas, por favor. Gracias, señora presidenta.
1: Se le da el uso de la palabra al señor ministro de Justicia y Derechos Humanos.
3: Perfecto. Muchas gracias, congresista, por las dos interrogantes. En el primer caso, cada integrante de la comisión, como se ha presentado también, tiene un origen. Yo estoy esperando la propuesta, la cual será revisada y será evaluada exhaustivamente. Hasta el momento aún no se ha tomado ninguna decisión al respecto, pero será en los próximos días, porque justo es necesario que esté completa la comisión para poder hacer las recomendaciones. Pueden trabajar, pueden sesionar, pero para la etapa final, donde tiene que recomendar la procedencia o no de la gracia, sí es necesario que esté completa la comisión. Así que con seguridad que en los próximos días se completará la misma. Y en la segunda pregunta, al no existir ninguna solicitud al respecto, es complicado poder responderla porque tendríamos que conocer cuáles son los argumentos que se establecen. En este momento no tenemos pendiente ninguna solicitud de gracia del presidente, expresidente Castillo.
2: Presidenta, una pregunta más.
1: Adelante, colega congresista.
2: Sí, aprovechando la presencia del señor ministro, queremos hacer la siguiente pregunta. ¿Y por qué se está diciendo a nivel de la prensa nacional que se habría solicitado el indulto al señor Pedro Castillo? ¿Por qué salen estas versiones? ¿Cuál ha sido la motivación de la prensa nacional al respecto? Si indica usted que no se ha presentado ninguna solicitud. Esa es una pregunta. La siguiente pregunta. Nos preocupa mucho la no presencia en el día de hoy del presidente del INPE. Sabemos que el día 14 ha sido cambiado el entonces presidente y ha sido reemplazado por el señor Raúl Timoteo Inga Garay. Quisiéramos saber por qué el cambio del anterior presidente y por qué está siendo reemplazado por una persona que desconocemos su trayectoria y su conocimiento, sobre todo de manejo penitenciario. Esas dos preguntas, señora presidenta.
3: Nuevamente, gracias por las preguntas. En el primer caso, yo no podría responder por la prensa que ha promovido esa información. Quizás pueda ser porque ha faltado conocer el proceso o la información que es la oficial. Pero lo cierto es que yo ya en una conferencia de prensa de hace unos días expliqué que todas las solicitudes previas que se han realizado fueron declaradas inadmisibles. Hay una que fue declarada recientemente y que todavía se encuentra en el plazo en el que no sabemos si será subsanada o no la situación por parte de la defensa del solicitante. Pero no existen más solicitudes en este momento que nosotros tengamos conocimiento en el ministerio. Eso por un lado. Y en cuanto al cambio del INPE, en primer lugar el presidente anterior presentó su renuncia. Sobre el nuevo presidente, lo que yo puedo decir es que es una persona que tiene una amplia experiencia en el sistema penitenciario, ha ocupado direcciones y cargos en el INPE a lo largo del tiempo, tiene una trayectoria de varias décadas en la institución y confiamos en que pueda colaborar a mejorar la situación crítica que hoy viven los penales en el país.
1: ¿Algún otro colega congresista? Colega Medina.
4: Gracias, presidenta. Escucho decir al ministro de Justicia que no existe ninguna solicitud de gracia presidencial. Le pregunto, ¿y si existiera, procede la gracia presidencial? ¿En cuánto tiempo demora y fundamenta si es legalmente?
3: Muchas gracias por su pregunta, congresista Medina. Es complicado que yo pueda contestar sobre una base de algo que no tengo conocimiento, porque cada solicitud, por lo demás, tiene que tener su sustento y su argumento. Entonces tendríamos que conocer cuál es el argumento y si es que ese argumento está de acuerdo a los requisitos y los parámetros que las normas establecen. Lo único que yo le puedo asegurar, a pesar de que la Comisión de Gracias es autónoma, es que la política en el Ministerio es que siempre todas decisiones, todas recomendaciones tienen que estar sometidas a la normatividad vigente y a lo que corresponde a un Estado de Derecho democrático como el nuestro.
1: Gracias, señor ministro. ¿Alguna otra consulta, colega congresista? Sí. Le damos la palabra al colega Ceballos.
2: Quisiera hacer una pregunta directamente al presidente de la Comisión de Gracias Presidenciales, al señor Magno García Chavarri. Dentro de lo que es indulto común, ¿nos puede explicar el procedimiento, cuánto tiempo demora y si enmarcaría algún petitorio en caso se diese de algún presidente que se encuentre hoy detenido o que esté, que tenga ya sentencia consentida y ejecutoriada, o de no ser el caso de que tenga estas dos condiciones?
1: Sí, se le da el uso de la palabra al presidente de la Comisión de Gracias Presidenciales.
0: Muchas gracias, señora presidenta de la Comisión, y por su intermedio para contestar la pregunta planteada por el señor congresista Ceballos. Los supuestos de respecto del indulto común, es importante recordar la definición que sobre indulto común establece nuestro reglamento interno, que es la norma que regula nuestras actuaciones. El artículo 3, literal B, dice: indulto es la potestad del presidente de la República para adoptar la renuncia al ejercicio del poder punitivo del Estado respecto de los condenados con sentencia consentida o ejecutoriada, lo cual implica la extinción de la ejecución de la pena privativa de libertad, en este caso de la medida socioeducativa para el caso de los adolescentes infractores. Específicamente para el caso del indulto, el artículo 37 del reglamento señala que la Comisión recomienda la concesión del indulto común siempre y cuando se cumplan de manera conjunta tres criterios. A, el solicitante participe en el tratamiento intramuros o extramuros. B, el solicitante no registre más de una condena efectiva ni procesos penales pendientes con mandatos de detención o requisitorias vigentes. Y 3, el solicitante se encuentre en etapa de mínima seguridad del régimen cerrado ordinario. A esto, el artículo 41 también establece que la Secretaría Técnica va a verificar si las solicitudes se encuentran o no dentro de un supuesto como el de impedimento legal. Y ya he dado cuenta, ¿no?, he recordado brevemente cuáles son las normas que establecen impedimentos legales para el caso del indulto, específicamente vinculados con los delitos de violación sexual, extorsión, secuestro, robo agravado, sicariato, tráfico ilícito de drogas, prevaricato y explotación sexual. A su vez, para evaluar el indulto común se establecen un conjunto de criterios fijados en el artículo 42. La Comisión tiene que evaluar la forma, circunstancia, grado de participación y lesividad del bien jurídico, la pena impuesta, su determinación y circunstancias, la situación judicial y penitenciaria, su grado de resocialización, el tiempo de ejecución de su condena, su situación personal, familiar y social, y para esto recurre también a entrevistas, tanto al solicitante como los profesionales que correspondan. Es lo que podría señalar respecto de las pautas establecidas en nuestro reglamento interno para que la Comisión pueda recomendar la concesión de un indulto común.
2: Presidenta.
1: Adelante, colega congresista.
2: Sí, no nos ha contestado si algún presidente hoy que tiene las dos condiciones de sentencia consentida ejecutoriada pueda gozar de este indulto común.
1: Sí, se le autoriza al presidente.
0: Gracias, señora presidenta, por su intermedio. La Comisión evalúa los casos que van a ser sometidos a su consideración a través de las solicitudes que se le presentan. La Comisión no interviene de oficio, de acuerdo con lo que señala su reglamento, y por lo tanto no podría contestar ese extremo de la pregunta del señor congresista, porque implicaría un posible adelanto de opinión, ya que, como sabemos, es de público conocimiento las solicitudes que se han presentado de manera debida, de manera inadmisible, o aquellas otras que pudiesen presentarse a futuro. Por lo tanto, por esa razón de no adelanto de opinión, y en tanto que no podría después inhibirme, ya que la recomendación de la concesión exige 5 votos conformes de los 5 integrantes, no podría contestar ese extremo de su interrogante. Gracias, señora presidenta.
1: Señora secretaria técnica, ¿algún otro congresista que desee tomar la palabra?
5: Presidenta, no hay pedidos de uso de la palabra a través de la plataforma Teams.
1: Sí, a través de la presidencia, consultar que nos pueda realizar una explicación breve sobre los cambios de personas que conformaban el equipo de la Comisión de Gracias Presidenciales. Asimismo, si existe o se sigue un orden correlativo a las solicitudes de indulto y cuál es la duración de un proceso de indulto. Además, si algún expresidente ha solicitado un indulto.
0: Gracias, señora presidenta de la Comisión de Fiscalización. Respecto de los integrantes de la comisión tuvo una actualización en su conformación, pero esta actualización respondió a el ingreso de un miembro en reemplazo de otro que había renunciado. Es decir, la comisión no fue alterada o ocurrió un cambio de los integrantes de la comisión. Es más, tenemos, por ejemplo, un comisionado, que es el sacerdote Salgado, Martín Salgado, que fue designado el 2 de septiembre del 2021, ¿no? Entonces, tiene a la fecha ya varios años como integrante de la comisión. En mi caso, sigo yo en antigüedad, fui designado el 14 de febrero del 2023, con lo cual a la fecha ya hay 3 años, ¿no?, de ese suceso. El señor Ibar Calixto Peña Fiel fue designado propuesta del Viceministerio de Derechos Humanos en octubre, el 30 de octubre del año pasado, 2025, y por su parte el señor Carlos Basso fue designado por la presidencia del Consejo de Ministros como representante del despacho presidencial ante la Comisión de Gracias el 7 de abril del 2026. El reglamento interno exige que la presidencia recaiga en un alto funcionario del Ministerio de Justicia, y respecto específicamente de la actualización, esta se debió a que uno de los integrantes, que era el señor Cristian Silva Romero, presentó su renuncia a su cargo de asesor del despacho viceministerial de Justicia. Al presentarse su renuncia y ser aceptada, también se aceptó su renuncia a la Comisión de Gracias. Ante la ausencia de un miembro, se designó a propuesta del Viceministerio de Justicia a la señora Leslie González Cabanillas. Y esto porque, como ya se ha señalado, se exigen 5 votos conformes para poder recomendar la concesión de una gracia. Al aceptarse su renuncia el 14 de mayo, la comisión está actualmente conformada solamente por 4 integrantes a la fecha. Respecto de su consulta sobre el orden correlativo, los expedientes llegan a la Comisión de Gracias Presidenciales como expedientes remitidos por el Instituto Nacional Penitenciario o de manera directa a través de nuestra mesa de partes, y pasan por un primer filtro que es el de admisibilidad, y es el primero que se evalúa para ver si cumple o no con los requisitos mínimos. De no cumplir ninguno se rechaza, de cumplir algunos se otorga un plazo para subsanarlos, y si cumple, entonces pasa al siguiente estadio, que es el de la solicitud de los informes al Instituto Nacional Penitenciario según corresponda, a los informes de salud según sean indultos comunes o indultos humanitarios. Entonces, el primer gran filtro es el de la admisibilidad. Respecto de la duración de los procedimientos de recomendación o no de gracias presidenciales, el reglamento no estipula un plazo específico, porque el recabar los informes de los centros penitenciarios o de los centros de salud, por ejemplo, para temas humanitarios, son situaciones que escapan a la determinación de la comisión, y estamos a la espera de los resultados y los informes que puedan llegar, y a veces estos demoran también. O a la solicitud que hacemos de la sentencia fedateada de que ha establecido la condena de la persona para el caso de los indultos, y estamos también al resultado de las gestiones que tenemos con el Poder Judicial para que nos pueda dar, ¿no?, una copia certificada de dicha sentencia. Entonces los plazos son variables. En principio, como se puede ver de acuerdo con nuestra producción, tenemos más de 100 expedientes, o 100 expedientes son los que se evalúan mensualmente dentro de este gran número que tenemos, digamos que han ingresado ahora que tenemos una carga de los 3.124. Y vinculado a la admisibilidad, en el caso de estos nuevos ingresos, todos han sido vistos en su admisibilidad, por eso que, como ustedes pueden apreciar, solamente en lo que va de enero a abril tenemos 153 casos de inadmisibilidad, que es lo que tendrá que resolverse. Finalmente, respecto de su última pregunta, respecto de expresidentes, en tanto que son solicitudes que pueden llegar o que pueden salvarse algunas admisibilidades, no podría yo dar adelanto de opinión al respecto. Lo que señalo es lo que ya señaló también el señor ministro de Justicia. A la fecha no hay en trámite ningún pedido o solicitud de indulto. Estamos al resultado de una inadmisibilidad que puede ser subsanada o no, y a cualquier otra solicitud que pueda ingresar. De momento la Comisión de Gracias Presidenciales no tiene bajo su revisión ningún expediente vinculado al tema que usted ha señalado, señora presidenta.
1: Gracias, señora presidenta de la Comisión de Gracias Presidenciales. ¿Algún otro congresista que desee tomar la palabra? Sí, colega Ceballos, adelante.
2: Sí, al presidente de la Comisión. Acá nos indica en su exposición de que las acciones que realiza la Comisión son de recomendación. Mi pregunta es, ¿esta puede ser tomada o no por el Presidente de la República? ¿Y cómo quedaría en este caso la recomendación si en caso fuese negativa y el Presidente toma una acción diferente al sí otorgar la gracia presidencial? Nada más, señor Presidente.
0: Por su intermedio, señora presidenta, para contestar al señor congresista. En el caso que nos ocupa, la comisión tiene la tarea, de acuerdo a su reglamento, de analizar y recomendar. Y como señala el propio verbo rector, la comisión cumple con su trabajo cuando recomienda la concesión de una gracia o cuando no recomienda la concesión de una gracia. Sin embargo, es una atribución constitucional, la del presidente, la de aceptar o no aceptar la recomendación de la comisión de gracias. Y allí, en el caso en que la comisión, digamos, haya una diferencia de opiniones entre lo que recomienda conceder o no conceder la Comisión de Gracias Presidenciales y finalmente la decisión que se tome, tengamos en cuenta también que hay un conjunto de otros controles, como por ejemplo el refrendo ministerial que acompañará la decisión del presidente en caso de conceder alguna gracia presidencial.
1: Señora secretaria, ¿algún otro congresista que desee realizar alguna consulta?
6: Nos gusta la palabra, señora presidenta, a través de la plataforma.
1: Se agradece la participación a los congresistas y al señor Luis Enrique Jiménez Borra, ministro de Justicia y Derechos Humanos. Asimismo también al señor Magno García Chávarri, presidente de la Comisión de Gracias Presidenciales, y funcionarios que nos acompañan. Gracias por resolver las preguntas formuladas por los señores congresistas. Y si algo no se respondió el día de hoy, se podrá hacer por escrito a la comisión. Se suspende la sesión por breve término.

0: Señores congresistas, se reanuda la sesión. Comentarles que se realizó una solicitud de invitación al señor Percy Godoy Medina, gobernador regional de Apurímac, mediante oficio número 1178-2025-2026-11FC-11R.06. El gobernador regional de Apurímac estuvo presente por un término de 30 minutos aproximadamente y por motivos personales se tuvo que retirar, por ende se estará realizando la reprogramación. Asimismo, comentar que el alcalde de la Municipalidad Distrital de La Victoria, el señor Rubén Cano Altés, fue invitado a través del oficio número 1170-2025-2026-11FC-11R.06, el cual a través de un oficio respondió que indicaba la reprogramación. Por último, comentarles que de la misma forma se invitó al señor Ciro Castillo Rojas Salas, gobernador regional del Callao, mediante el oficio número 1179-2025-2026-11FC-11R.06, indicando también que se solicite su reprogramación. La presidencia de la comisión solicita autorización para la aprobación del acta de la presente sesión con la dispensa de su lectura, con la finalidad de poder ejecutar los acuerdos adoptados en la presente sesión. No existiendo observaciones, el acta fue aprobada por unanimidad. No habiendo otro punto que tratar y siendo las 12 horas con 25 minutos, se levanta la sesión y se agradece a todos por su asistencia y participación.
1: ¿Qué has dicho?

0: Congreso ha reconocido a través de esta ley que acabamos de firmar a estos trabajadores esforzados de salud y del Ministerio de Salud, que como sabemos son trabajadores sacrificados, que en los momentos más difíciles que ha vivido el Perú han estado ahí defendiendo la vida y la integridad física de todos los peruanos. Así que este reconocimiento es un reconocimiento merecido.
1: Aquí presentes y dando gracias aquí al doctor Pigliosi, al congresista Revías y a todos los que nos apoyaron de un inicio. Muchísimas gracias con todos.
2: Decirles gracias, muchas gracias, porque realmente ahora sí el personal de salud siente que se han identificado con nosotros. Muchas

0: Muchas gracias, de verdad, muchas gracias. Y que siga más éxitos para salud y que sigan más buenas gestiones en el Congreso como esta.
1: Muy agradecidos. Desde un inicio estuvieron con los héroes de la pandemia. El Congreso de la República siempre nos dio ese respaldo, siempre nos dio ese voto de confianza. Y aquí estamos también para apoyar y hacer frente y seguir trabajando por todos los ciudadanos del pueblo en el sector salud.
2: Se logró el objetivo. Compañeros, tenemos estabilidad laboral y la lucha sigue. Gracias, Congreso. Gracias, Congreso de la República. ¡Y viva la estabilidad laboral! ¡Viva! ¡Viva!

0: El Congreso de la República aprobó la Ley 32489, que autoriza la incorporación progresiva de los servidores contratados bajo el régimen CAS al régimen laboral del Decreto Legislativo 728, una medida que brinda estabilidad, seguridad y derechos laborales a quienes durante años han sido parte esencial del sistema registral del país. Esta ley permitirá que en un proceso ordenado y justo los servidores de la SUNAR sean incorporados mediante concurso interno de méritos, garantizando la transparencia y el reconocimiento al desempeño. Durante los próximos 2 años, miles de trabajadores pasarán progresivamente al nuevo régimen, fortaleciendo la institución y brindando mayor estabilidad a sus familias. Con esta ley, el Congreso reafirma su compromiso con los derechos laborales, la meritocracia y el fortalecimiento de nuestras instituciones.
1: La salud mental no puede esperar. Cada diagnóstico a tiempo puede cambiar una vida. El Congreso de la República aprobó la Ley 32575, que fortalece la atención en salud mental en todo el país. Esta norma modifica el artículo 25 de la Ley de Salud Mental para precisar cómo se realiza el diagnóstico de los problemas de salud mental. ¿Cuál es la clave de esta norma? Antes, el diagnóstico estaba centrado principalmente en el médico psiquiatra. Hoy se amplía la capacidad de atención permitiendo respuestas más rápidas y oportunas, especialmente en zonas donde no hay especialistas. Con esta ley, el Congreso de la República mejora el acceso a la atención en salud mental y fortalece la capacidad de respuesta del sistema de salud. Porque cuidar la salud mental es una prioridad.
2: Esta ley es muy importante para la lucha contra la delincuencia. Permite identificar a delincuentes y a la vez también permite liberar a inocentes cuando queda demostrado de manera irrefutable con las muestras de ADN quién es culpable y quién no lo es. Y también, por supuesto, ha sido muy importante que esto quede en manos de la policía, porque es la policía la que realiza, de acuerdo a la ley 32.130, la investigación preliminar. Y es la policía en el Perú y en todas partes del mundo civilizado la que hace la investigación en la escena del crimen. Y nosotros tenemos, como sabemos, una muy buena unidad, que es la Dirección de Criminalística de la Policía Nacional, que desde hace muchos años ya viene desarrollando este trabajo y ahora tendrá a su cargo este Banco Nacional de Perfiles Genéticos. Yo espero que la Dirección de Criminalística desarrolle a partir de ahora, ya con este respaldo legal, un trabajo mucho mejor que el que ya ha venido realizando, porque ahora ya tienen todos los elementos normativos a su favor para seguir avanzando en esta muy importante labor en la lucha contra la delincuencia.
3: Los inspectores laborales de SUNAFIL son quienes velan por el cumplimiento de los derechos de los trabajadores en todo el país. Hoy su esfuerzo recibe el reconocimiento que merecen. 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Optimizar las condiciones laborales del personal e impulsar un sistema de inspección laboral más sólido y eficiente en todo el territorio nacional. Además, la ley señala que su financiamiento no demandará recursos adicionales al Tesoro Público, pues se ejecutará con el presupuesto institucional de la SUNAFIL, es decir, decir, una mejora justa, planificada y sostenible. De esta forma, el Congreso reafirma su compromiso con los trabajadores del Estado y con la defensa de los derechos laborales en todo el Perú.
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5: Atención. El presidente del Congreso de la República, Fernando Rospigliosi, firmó la autógrafa de la ley que garantiza que los trabajadores que realizan actividades de pie en forma prolongada cuenten con sillas o asientos adecuados que les permitan alternar la postura durante la jornada laboral.
6: Esta norma establece obligaciones claras para los empleadores. Proveer condiciones ergonómicas, incorporar el descanso en sus reglamentos internos y coordinar con los sistemas de seguridad y salud en el trabajo. Pero también es una ley equilibrada. Considera excepciones razonables en aquellos casos donde la naturaleza del trabajo lo exige y permite esquemas proporcionales y rotativos de uso de sillas. Es decir, protege al trabajador sin afectar la operatividad de las empresas.
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Es para mí un alto honor, en representación del Congreso de la República, rendir homenaje con ocasión de su 475 aniversario a la Universidad Nacional Mayor de San Marcos, la más antigua de América, forjadora del pensamiento crítico, baluarte del saber humanista y semillero permanente de generaciones comprometidas con el destino del Perú. No es casualidad entonces que existe un vínculo profundo y simbólico entre esta casa de estudios y el Parlamento. Un vínculo que se remonta a los albores mismos de nuestra vida republicana. Recordemos que el primer Congreso Constituyente de 1822, piedra angular de nuestra institucionalidad, se instaló precisamente en la Capilla de San Marcos. El Congreso de la República no comenzó su historia en un palacio, sino en una universidad. Ese hecho expresa con claridad que la República Peruana nació al amparo del conocimiento, del debate de ideas y del espíritu académico que esta universidad encarna, y que San Marcos, como sostiene el insigne Raúl Porras Barrenechea, tuvo a los maestros y estudiantes que ennoblecieron la historia y la acción y el pensamiento crítico del siglo XIX. En nombre del Congreso de la República, expreso nuestro saludo institucional a la comunidad sanmarquina y nuestro reconocimiento a su aporte fundamental y permanente al desarrollo del país. Muchas gracias.

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1: Desde el Congreso hemos hecho todo lo posible por apoyar a la Policía Nacional y en particular la investigación. Una de las primeras cosas que yo hice cuando llegué al Congreso fue empezar a trabajar la ley 32.130, lo que después se convirtió en la ley 32.130, que devuelve la investigación preliminar a la Policía Nacional. Una ley que es fundamental, especialmente para ustedes. Ahora con esta ley, que recién, después de ser ratificada por el Tribunal Constitucional, está empezando a ponerse en funcionamiento, porque hemos escuchado críticas diciendo que qué pasaría si ahora entregan todas las carpetas fiscales a la policía, que la policía no podría. Claro, si durante muchos años esto ha estado fuera de la competencia de la policía, pero recién ahora se empieza a poner en movimiento toda la maquinaria y hay muchos policías que lamentablemente por todos estos años transcurridos han perdido la práctica de hacer lo que era el atestado, el informe policial. Entonces ustedes, que son personas con mucha más experiencia, tienen que educar a las nuevas generaciones de policías en este tema. Pero eso es una ley fundamental de respaldo a ustedes los investigadores, que hoy día tienen un papel central y clave en la lucha contra esta delincuencia que está aterrorizando el país. Las extorsiones, por ejemplo, son un tema de ustedes. Extorsiones, sicariato, todos estos delitos que ahora han aumentado de manera exponencial, tienen en ustedes la principal barrera para derrotar a este tipo de delincuencia.
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1: Hemos dado dos leyes que excluyen de responsabilidad penal a los policías que hagan uso de sus armas y abatan delincuentes. Y prohíben lo que se había convertido desgraciadamente en una práctica común, la prisión preventiva para policías y militares que hacen uso de sus armas. Ahora eso está prohibido. En segundo lugar, en el Congreso hemos dado una norma, la 32.130, para devolver la investigación preliminar a la Policía Nacional. Es una facultad que siempre tuvo la Policía Nacional y que le fue quitada de manera completamente injusta e irregular. La policía es la que investiga los delitos y los fiscales son los que procesan a los delincuentes. Pero sin embargo, se le quitó esta facultad básica, fundamental a la policía, y se la pasaron a la fiscalía. Ahora la hemos devuelto nuevamente a la fiscalía y a la policía, y es la policía la que tiene la facultad de investigar los delitos, como siempre ha sido en el Perú y como es en todas partes del mundo. Eso es muy importante para la lucha contra la delincuencia. Una de las razones por las cuales la delincuencia ha crecido a los niveles que tenemos, aparte de la llegada de delincuentes extranjeros, una de las razones por las que creció la delincuencia es porque se le quitó a la policía la facultad de investigar. Y ahora ya la tiene nuevamente.
0: El
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1: En este caso hemos recibido al alcalde y a los delegados de varias comunidades de Pomata, que es un pueblo fronterizo, que como nos ha señalado el alcalde, desarrolla la industria de las truchas y que en esta oportunidad vinieron la semana pasada a impulsar este proyecto para crear la universidad, y como nos habíamos comprometido, hemos cumplido con poner a debate y a votación el proyecto que ellos pedían, y en esta oportunidad se ha aprobado. Así que estamos muy agradecidos por la visita del señor alcalde y todos los representantes de las comunidades de Pomata. Les deseamos el mayor de los éxitos. Muchas gracias.

En primer lugar, quiero dar gracias al señor presidente por esa predisposición de llevar adelante en este pleno de hoy día. Preocupado nosotros, tal vez no se va a llevar, pero gracias, señor presidente. También desde aquí quiero dar gracias a los congresistas que han sido parte de la ley, que han presentado el proyecto de ley. Gracias a ellos y gracias a mis hermanos autoridades, los presidentes, los alcaldes, los tenientes, y vecinos notables, quienes han llegado hoy, más de 150 personas a aplaudir. Todos escucharon, están en la parte de afuera, aplaudieron. Nosotros también hemos estado en el hemiciclo para escuchar la votación. Muchas gracias.

Miles de familias peruanas esperan años para obtener un título que les brinde seguridad jurídica sobre sus viviendas. 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Durante años, los servidores públicos de COFOPRI, específicamente los sujetos al régimen laboral del Decreto Legislativo 728, han mantenido escalas remunerativas desactualizadas, lo que muchas veces generaba fuga de talento técnico especializado. La Ley 32522 autoriza de manera excepcional la actualización de dicha escala remunerativa. ¿Por qué es importante esto para el ciudadano de a pie? Porque fortalecer las condiciones laborales de los ingenieros, arquitectos, abogados y técnicos que trabajan en el campo y en las oficinas garantiza que la entidad retenga el personal más capacitado. El Congreso de la República legisla para fortalecer las estructuras del Estado que sirven a la población. Con instituciones más fuertes y justas, cerramos las brechas sociales.

0: Congreso ha reconocido a través de esta ley que acabamos de firmar a estos trabajadores esforzados de salud y del Ministerio de Salud, que como sabemos son trabajadores sacrificados, que en los momentos más difíciles que ha vivido el Perú han estado ahí defendiendo la vida y la integridad física de todos los peruanos. Así que este reconocimiento es un reconocimiento merecido.
1: Aquí presentes y dando gracias aquí al doctor Pugliosi, al congresista Revías y a todos los que nos apoyaron de un inicio. Muchísimas gracias con todos.
2: Decirles gracias, muchas gracias, porque realmente ahora sí el personal de salud siente que se han identificado con nosotros. Muchas gracias, de verdad, muchas gracias. Y que sigan más éxitos para salud y que sigan más buenas gestiones en el Congreso como esta.
3: Muy agradecidos, desde un inicio estuvieron con los héroes de la pandemia. El Congreso de la República siempre nos dio ese respaldo, siempre nos dio ese voto de confianza y aquí estamos también para apoyar y hacer frente y seguir trabajando por todos los ciudadanos del pueblo en el sector salud.
4: Se logró el objetivo, compañeros, tenemos estabilidad laboral y la lucha sigue. Gracias Congreso, gracias Congreso de la República y ¡viva la estabilidad laboral! ¡Viva!

el Congreso de la República aprobó la Ley 32489, que autoriza la incorporación progresiva de los servidores contratados bajo el régimen CAS al régimen laboral del Decreto Legislativo 728, una medida que brinda estabilidad, seguridad y derechos laborales a quienes durante años han sido parte esencial del sistema registral del país. Esta ley permitirá que en un proceso ordenado y justo los servidores de la SUNAR sean incorporados mediante concurso interno de méritos, garantizando la transparencia y el reconocimiento al desempeño. Durante los próximos 2 años, miles de trabajadores pasarán progresivamente al nuevo régimen, fortaleciendo la institución y brindando mayor estabilidad a sus familias. Con esta ley, el Congreso reafirma su compromiso con los derechos laborales, la meritocracia y el fortalecimiento de nuestras instituciones.

0: Bienvenidos a una edición más de Congreso Noticias, edición central. Vamos de inmediato con nuestros titulares.
1: En Tacna, el Congreso marcó presencia en la frontera sur con una sesión descentralizada, donde se expusieron operativos y acciones contra el crimen organizado. Se destacó la lucha contra el contrabando, el tráfico ilícito y la migración irregular en la zona fronteriza del país. En Tumbes, la Comisión Especial de Eficiencia de la Inversión Pública supervisó la ejecución presupuestal y las acciones para reactivar obras paralizadas. Además, autoridades regionales y organismos de control informaron sobre recursos y medidas en hospitales emblemáticos. Refuerzan el sistema de justicia con la aprobación de iniciativas que impulsan la formación de jueces y fiscales, fortalecen la protección de niños y adolescentes y endurecen medidas contra la minería ilegal y la gestión penitenciaria.
0: Vamos con el desarrollo de nuestra información y les comentamos que en sesión conjunta descentralizada realizada en Tacna, se evaluaron las acciones de control fronterizo frente a amenazas como el crimen organizado, con informes de los sectores de Interior, Defensa y Migraciones.
2: De manera descentralizada sesionó la Comisión de Defensa Nacional y la Comisión Especial de Lucha contra el Terrorismo y Crimen Organizado Transnacional en el Salón Consistorial de la Municipalidad Provincial de Tacna. Antes de iniciar esta reunión, la congresista Carol Paredes, en su calidad de presidenta de la Comisión de Defensa, solicitó un minuto de silencio en memoria del alcalde de 26 de octubre, Víctor Hugo Febre, y exigió a las autoridades tener celeridad y firmeza ante este terrible hecho. En la primera parte de la sesión se sustentó y aprobó el dictamen de resolución legislativa que autoriza el ingreso de 2 unidades fluviales y tropas colombianas a la ciudad de Iquitos.
3: El dictamen recaído en el proyecto de resolución legislativa 14611, con texto sustitutorio que autoriza el ingreso de las unidades fluviales y de personal militar extranjero con armas de guerra al territorio de la República del Perú, ha sido aprobado por mayoría.
2: Seguidamente iniciaron las exposiciones del viceministro de Políticas para la Defensa, Walter Chávez, el representante del Ministerio del Interior, general Herbert Luna, el superintendente de Migraciones, Juan Alvarado, y el alcalde provincial de Tacna, Pascual Guisa, respecto a las acciones de control en la zona fronteriza de la región y principales que afectan a la seguridad ciudadana, desarticulación de bandas, el ingreso y salida de los puestos de control fronterizo, entre otros temas.
4: Estamos también coordinando con algunas instituciones por limitaciones presupuestales para que nos ayuden en adquirir tecnología, sobre todo en cámaras, para renovar todos los puntos fronterizos, pero también para contribuir con drones con alta autonomía de vuelo, con reconocimiento facial y con cámaras infrarrojos para que puedan controlar nuestras fronteras.
2: Seguidamente se dio paso a la audiencia pública descentralizada con la participación de la sociedad civil organizada, como los representantes de la Cámara de Comercio de Tacna, Turismo y juntas vecinales.
0: Y por su parte, la Comisión de Justicia aprobó propuestas orientadas al fortalecimiento institucional.
5: La Comisión de Justicia aprobó el proyecto que actualiza la escala retributiva de los trabajadores de la Academia de la Magistratura sujetos a régimen laboral 728, con el objetivo de fortalecer la formación de jueces y fiscales y mejorar las condiciones laborales de su personal especializado, cuya escala remunerativa no habría sido actualizada íntegramente durante más de 20 años. Asimismo, se aprobó un texto sustitutorio que fortalece la protección de niños y adolescentes frente a riesgos asociados a investigaciones por delitos sexuales. La propuesta establece medidas preventivas debidamente motivadas, respetando el debido proceso, la presunción de inocencia y el derecho de defensa, aplicables a instituciones públicas y privadas que mantengan contacto directo y habitual con menores. En otro momento, se aprobó una iniciativa legislativa que modifica el Código Penal para reforzar la lucha contra la minería ilegal en cuencas hidrográficas, ríos y cuerpos de agua. La propuesta incorpora ajustes para fortalecer la respuesta penal frente a actividades contaminantes que afectan la salud pública, el ambiente y los recursos hídricos. Finalmente, la Comisión aprobó el proyecto que regula funciones y competencias del Instituto Nacional Penitenciario, INPE, orientado a fortalecer institucionalmente el sistema penitenciario mediante una reforma basada en la profesionalización del personal, la meritocracia, la capacitación especializada y el fortalecimiento de CENEP como Escuela Penitenciaria Nacional.
0: Y ahora vamos a conocer los principales acuerdos del Pleno del Congreso.
6: El Pleno del Congreso aprobó por unanimidad el proyecto que declara de interés nacional la ejecución del proyecto de irrigación Urubamba en beneficio de la población de Huancavelica y Ayacucho.
7: Disponibilidad de agua para riego, lo que permitirá cultivar más hectáreas y diversificar los cultivos, que contribuirá a un incremento de la productividad agrícola y como resultado de ello la reducción de la pobreza rural.
6: Asimismo, también se aprobó el proyecto de ley que de carácter declarativo, enfocado en hacer viable la importancia del acceso del agua en la población de Manrey de Dios, con el objetivo de mejorar el abastecimiento de recursos hídricos por medio de la ejecución de un proyecto de conducción y captación de agua.
8: Lo que pretendemos, evidentemente, es establecer un proyecto de irrigación que nos va a permitir incorporar cerca de 45 mil hectáreas a la producción, beneficiando obviamente a los agricultores, a los productores agrarios, que en los últimos años, presidente, ha generado una dinámica económica importante en el departamento de Madre de Dios.
6: Y con el objetivo de reforzar la lucha contra la criminalidad organizada, el Pleno del Congreso aprobó un dictamen que modifica el Código Penal y diversos decretos legislativos ante la continua comisión de delitos desde los centros penitenciarios y juveniles mediante el uso ilegal de celulares y equipos de telecomunicación.
9: El dictamen tiene como objetivo cerrar esas brechas de impunidad y dotar al Estado de herramientas legales más eficaces para enfrentar las comunicaciones ilícitas desde los penales, fortaleciendo las labores de inteligencia, investigación y seguridad penitenciaria. Entre las principales medidas que propone el texto sustitutorio se establece el fortalecimiento de las facultades de intervención frente al uso ilegal de equipos celulares en establecimientos penitenciarios y centros juveniles.
6: Seguidamente, el Pleno también aprobó declarar de interés nacional la ejecución del proyecto de irrigación Cachi 2 en Ayacucho. La medida busca ampliar la frontera agrícola y asegurar el abastecimiento de agua potable en dicha región.
7: Suma, la iniciativa tiene de carácter declarativo y está enfocada en hacer visible la importancia de ejecución del proyecto de irrigación Cachi 2 en Ayacucho, con el cual se incentivará el desarrollo económico regional, es decir, se generará mayores ingresos para los agricultores y ganaderos, para mayor oferta de productores agropecuarios en mercados locales y regionales.
6: Y por amplia mayoría, el Pleno del Congreso aprobó una nueva ley que crea el Colegio de Cirujanos Dentistas del Perú. La norma modifica la denominación del histórico colegio odontológico.
10: Esta iniciativa legislativa busca armonizar la denominación del colegio profesional con el título que oficialmente reciben los miembros de cirujano dentista, fortaleciendo la identidad institucional y consolidando la representación del gremio de todos los ámbitos.
6: Finalmente, por mayoría, el Pleno del Congreso de la República aprobó el proyecto que declara de interés nacional la conservación natural de los humedales de Chaviña en la región Arequipa, cuya protección de su biodiversidad aportará al desarrollo del sector de Bella Unión y de la provincia de Carabelí.
0: Vamos a nuestra primera pausa en Congreso de Noticias. Regresamos.

0: El Congreso de la República aprobó la Ley 32570, una medida que reconoce y fortalece una actividad tradicional que forma parte del día a día de millones de peruanos. ¿De qué se trata? Se reconoce como microempresas generadoras de autoempleo a la venta de bebidas naturales elaboradas con plantas medicinales y productos complementarios como sándwiches. También impulsa la capacitación gratuita para los expendedores y establece que los gobiernos locales regulen, registren y supervisen esta actividad. Se crea además el Registro Nacional de Molienteros del Perú. Con esta norma, el Parlamento respalda un sector que mueve la economía nacional.
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0: muchos profesores que trabajaban o que trabajan en el Instituto, en el INPE, en el Instituto Nacional Penitenciario, no tenían las mismas condiciones que el resto de profesores del país. Y en esta ley que acabamos de firmar y que ha sido promovida por el congresista Alex Paredes, se regulariza esta situación que estaba perjudicando a estos trabajadores que son, dicho sea de paso, muy esforzados.
1: No solamente es el cambio de régimen laboral, es la consecuencia económica muy fuerte de beneficio, pero sobre todo que ahora hay la progresividad profesional, es decir, cualquiera de ellos puede concursar a un cargo de dirección de Tumbes a Tacna. ¿Por qué? Porque ya va a tener el requisito fundamental, que es escala magisterial. Esto es lo que trasciende en esta firma, y yo saludo el gesto que ha tenido el señor presidente de esperar a los docentes que lleguen de sus centros de trabajo para ser testigos de esta partida de nacimiento, que es única.
2: Gracias por todo, por escuchar nuestras voces y respaldar nuestra justa causa. Esta vez sí se hizo justicia. Muchas gracias, y ahora sí sabemos que sí podemos. Agradecemos a los congresos, a Padre de la Patria, por todo esto, que ya realmente los derechos se nos han hecho justicia.

0: Estamos de regreso en Congreso Noticias, edición central. Les comentamos que en Tumbes, la Comisión Especial de Eficiencia de la Inversión Pública evaluó la ejecución presupuestal y las acciones para reactivar obras paralizadas en esta región.
1: Con el objetivo de evaluar el avance de la ejecución presupuestal y la reactivación de obras paralizadas en Tumbes, la Comisión Especial de Eficiencia de la Inversión Pública de los Gobiernos Regionales realizó su 13ª sesión, presidida por el congresista Enrique Alba Rojas, donde se analizó el estado de los principales proyectos de la región.
2: Tumbes es una región, se puede decir, la que menos presupuesto recibe, tengo la participación de la gobernadora y el informe de Contraloría, y hemos llegado a una conclusión que hay que presionar al Ejecutivo, y la prioridad más fuerte que tienes es salud en la parte de educación, y eso vamos a hacerlo. Y en el informe que se dará desde la comisión, vamos a tratar de hacerle ese acercamiento también a la gobernación y ver cómo desde la comisión se hace un informe hacia el Ejecutivo para ver la problemática que tiene esta región, que necesita mucho.
1: En la sesión participó la gobernadora regional de Tumbes, la señora Avelina del Rosario Palacios, quien informó sobre el avance de la ejecución presupuestal y expresó su preocupación por la reducción del canon asignado a la región. Además, señaló que vienen realizando gestiones ante el Ministerio de Economía y Finanzas para obtener mayores recursos y advirtió que las limitaciones administrativas afectan el desarrollo de proyectos en beneficio de la población.
3: Si bien es cierto, sí tenemos limitaciones, ya lo hemos dicho, el ministro de Economía nos ha atendido amablemente, ha recibido nuestra problemática con respecto al canon, nos ha dado una alternativa que es a través del crédito suplementario ingresar nuestros proyectos que van a ser financiados por canon y colocarlos en el crédito suplementario para poder ser atendidos, ¿no? Hoy nuestro congresista se ha comprometido a atendernos esta semana para podernos ayudar a gestionar ante el Ejecutivo y los ministerios los proyectos que necesita nuestra región.
1: Asimismo, representantes de la Contraloría General de la República expusieron las acciones de control realizadas en proyectos emblemáticos como los hospitales Agaro y Saúl Garrido Rosillo, obras que beneficiarían a más de 200.000 ciudadanos.
4: Sí, efectivamente, el Hospital Agaro es un proyecto importante para la región de Tumbes, puesto que el sector salud es uno de los sectores que más necesita apoyo. Ahí hemos hecho ya más de 15 hitos de control, estamos comunicando a la entidad la necesidad de que se fortalezcan proyectos complementarios, como es el tema del agua y desagüe, y el tema del proyecto de mejor de tratamiento de las aguas servidas, ¿no?
1: Finalmente, la comisión reafirmó su compromiso de supervisar la ejecución de los recursos públicos y el avance de las obras priorizadas, destacando la importancia de fortalecer la coordinación entre autoridades y organismos de control en beneficio de la población tumbesina.
0: Y de otro lado, la Comisión Especial de Seguimiento al Acuerdo de la Alianza del Pacífico realizó su 8ª sesión extraordinaria y descentralizada en Cajamarca.
5: La Alianza del Pacífico es una iniciativa de integración regional y económica creada en el 2011, conformada por Chile, Colombia, México y Perú. Su objetivo principal es avanzar hacia la libre circulación de bienes, servicios, capitales y personas para impulsar el crecimiento y la competitividad de sus economías, además de contar con un eje transversal de cooperación. También promueve iniciativas conjuntas para estudiantes, académicos y jóvenes, como programas de voluntariado internacional enfocados en transformar y apoyar comunidades. Así lo señaló la congresista Elizabeth Taipe Coronado, presidenta de la Comisión Especial de Seguimiento Parlamentario al Acuerdo de la Alianza del Pacífico, cuya 8ª sesión extraordinaria se llevó a cabo en la región Cajamarca.
6: Realizar esta sesión en Cajamarca tiene un profundo significado porque reafirma nuestro compromiso con la descentralización, la integración regional y necesidad de acercar el trabajo parlamentario a las regiones del país. Cajamarca no solo representa historia, cultura y tradición, y también es una región con enorme potencial productivo, turístico, comercial, y cuya voz y necesidades deben de estar presentes en los espacios donde se construyen las oportunidades de cooperación.
5: Durante su exposición, Ángela Díaz Palomares, especialista en turismo receptivo de PROM Perú, Entidad adscrita al Ministerio de Comercio Exterior y Turismo, señaló que se buscan turistas responsables que puedan estar satisfechos con lo que nuestro país ofrece y que a su vez no generen ningún impacto negativo en nuestras comunidades. Informó asimismo que somos la sexta potencia exportadora, representamos el 42.9% del PBI de América Latina y el Caribe.
6: El 45% del total de la inversión directa que se hace al turismo llega directamente desde Latinoamérica y del Caribe. Esta cifra, la teníamos en 2021, pero hoy hemos conseguido la del 2025, la de los últimos 10 años, y este porcentaje ha crecido.
5: Indicó además que se ha capacitado a empresarios turísticos nacionales en diversos ámbitos, así como en promoción del turismo sostenible. A su turno, Jessica del Carmen Murgia Hernández, directora de Coordinación Nacional y Cooperación Internacional del PRONABEC, Programa Nacional de Becas y Créditos del Ministerio de Educación, informó que la beca Alianza Pacífico se ha otorgado a casi 100 estudiantes de pregrado y posgrado y cubre alimentación, hospedaje, transporte y seguro de salud, como una oportunidad de desarrollo inclusivo y sostenible.
0: Y por otro lado, se realizó una mesa técnica para evaluar el avance, el mejoramiento y rehabilitación de la carretera Villarrica-Puerto Bermúdez.
7: Es un proyecto de continuidad y como tal nosotros exigimos que con los propios presupuestos que se modifique ese proyecto. Entonces, en ese sentido, es nuestra posición como miembros del comité de gestión y nosotros vamos a tomar al término de esta reunión medidas para que una vez más no se caiga este proyecto.
8: Fue el sentir de uno de los integrantes del Comité de Gestión del Distrito de Villarrica, Puerto Bermúdez, sobre la obra de mejoramiento y rehabilitación de la carretera Villarrica, Puerto Bermúdez y la culminación de la obra rehabilitación y mejoramiento de la carretera Puerto Bermúdez-San Alejandro, tramo División Puerto Bermúdez-Constitución, que se abordó en la mesa técnica que fue organizada por el congresista Pasión Dávila y que contó con la participación de funcionarios del Ministerio de Transportes y Comunicaciones, representantes de la Autoridad Nacional del Servicio Civil Servir, de la Autoridad Nacional del Agua, ANA, funcionarios de la Sociedad Civil de la provincia de Oxapampa, así como funcionarios del Consorcio Vial Puerto Pozuzo.
9: Entonces, hay una responsabilidad por parte de nosotros al asumir un contrato. Pero también nosotros exigimos la seriedad por parte de la entidad, por lo menos por la parte técnica, siempre se nos ha demostrado el compromiso y el apoyo correspondiente para poder avanzar y por eso es que hemos cumplido con los avances contractuales hasta la fecha de manera satisfactoria.
8: A su turno, el parlamentario Pasión Dávila informó que luego de escuchar las problemáticas y avances expuestos en la mesa técnica, se ha llegado a acuerdos en favor de la población.
10: Se han logrado algunos temas ya, los informes, y hemos quedado con algunas agendas pendientes por el ministro de Transporte y Comunicaciones. Hay otros temas que se han tratado y se ha hecho un avance con la participación de muchos funcionarios sobre las constancias que tienen que otorgar ellos por su parte para que se logre el expediente técnico.
8: Asimismo, señaló que continuará haciendo seguimiento para que este proyecto de mejoramiento y rehabilitación de la carretera Villarrica-Puerto Bermúdez y culminación de la obra rehabilitación y mejoramiento de la carretera Puerto Bermúdez-San Alejandro, tramo División Puerto Bermúdez-Constitución, salga adelante. Además, indicó que realizará las gestiones que correspondan para que puedan abordar estos temas con el ministro de Transportes y Comunicaciones.
0: Y con el objetivo de garantizar la transparencia y el acceso a la información pública, el Congreso de la República avanza el diseño de un nuevo portal web adaptado al retorno del sistema bicameral.
11: Estamos trabajando ya para tener a punto el nuevo portal del Congreso de la República, que va a agregar la página web de la Cámara de Diputados y la página web del Senado, donde estará toda la información de ambas cámaras, incluido, por supuesto, las páginas de cada una de las comisiones ordinarias, donde se va a reflejar el trabajo de las citaciones, las agendas, el desarrollo de las sesiones, los dictámenes que se aprueben, toda la documentación que se trabaja en comisiones, como resulta actualmente, pero de cada cámara. Es un reto importante. he tenido la suerte de que me toque como funcionario dirigir este proceso, que implica no solamente la implementación de los reglamentos, sino también la implementación de la infraestructura para poder recibir a diputados y senadores y poder tener a partir del 26 de julio que se juramentarán a los nuevos diputados y senadores y de ahí en adelante el desarrollo de las funciones de cada una de estas cámaras. Pero hemos tenido un buen equipo en el servicio parlamentario que está constituido por funcionarios de primer nivel que me honro en presidir y que han trabajado a marcha forzada para tener todo listo para esta ocasión de la instalación del nuevo Congreso bicameral.
0: En Congreso en Regiones vamos a conocer el compromiso del Parlamento con el desarrollo del país.

Hola, ¿qué tal? Soy Víctor Incio y esto es Congreso en Regiones. Atención Cusco. En beneficio de la población cusqueña, el Diario Oficial del Peruano publicó la Ley 324-43, que declara de interés nacional el mejoramiento de la infraestructura y la puesta en valor del archivo histórico del Colegio de Señoritas Educandas, así como su reconocimiento como glorioso y bolivariano y primera institución educativa pública republicana de mujeres del Perú. La norma convoca para ello la participación articulada del Poder Ejecutivo, del Gobierno Regional de Cusco y de la Municipalidad Provincial de Cusco para que prioricen las acciones correspondientes de acuerdo con sus competencias y atribuciones. Atención Lambayeque, los pobladores del distrito de Pimentel, Lambayeque, se han visto favorecidos con la ley número 314-68 que declara de interés nacional la recuperación, conservación y protección de la pesca central en Caballito de Totora, así como la creación de balsares para su cultivo. La norma precisa que el gobierno regional de Lambayeque, los ministerios de Ambiente, de Cultura y de la Producción y los gobiernos locales de Chiclayo y Pimentel dictarán las normas y acciones pertinentes para la aplicación e implementación de la presente ley. Atención Ancash. La ley 314-12 ha favorecido a los pobladores de esta zona del centro norte del Perú. Esta norma declara de interés nacional y de necesidad pública la formulación y ejecución del proyecto hidroenergético Laguna Ángel Cruz de Aija, en la provincia de Aija del departamento de Ancash. Bien, hasta aquí, Congreso en Regiones. Hasta la próxima.

0: que convierte a una escuela de educación superior en una universidad, la Universidad Nacional David Sánchez Infante, en el distrito de San Pedro de Yoc, Pacasmayo, La Libertad, que ha sido promovida por nuestro congresista.
1: El objetivo siempre es contribuir al desarrollo de nuestro país, especialmente en la parte de educación y especialmente en los jóvenes que más lo necesitan. La región La Libertad, especialmente el Valle de Jequetepeque, hoy nuevamente creo que damos un paso histórico en el desarrollo específicamente de esas potencialidades que nuestros jóvenes estudiantes de la región La Libertad de San Pedro, de la provincia de Pacasmayo, hoy se ve plasmado ya con la autógrafa firmada por nuestro señor presidente, y desde acá yo quiero agradecer esa predisponibilidad que él ha tenido para ver concretizada este anhelo. Este es un paso más histórico que venimos haciendo en pos de la lucha que venimos encaminando en ese parlamento y que estamos dando la cara por la educación y por el desarrollo de nuestro país.
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0: Continuamos en Congreso Noticias Edición Central. Les comentamos que propuestas para mejorar el acceso a la información de los consumidores fueron aprobadas en la Comisión de Defensa del Consumidor.
1: La Comisión de Defensa del Consumidor aprobó un proyecto de ley que busca garantizar el derecho de los consumidores a acceder a información veraz, objetiva, clara y suficiente sobre el sistema de producción de los huevos mediante un etiquetado transparente que promueva el consumo responsable y el bienestar animal. La propuesta será aplicable a productores, distribuidores, comercializadores e importadores de huevos de granjas avícolas, excluyendo a productores con hasta 350 gallinas ponedoras. Asimismo, el grupo de trabajo aprobó una iniciativa que declara de interés nacional la negociación de una nueva adenda al contrato de concesión sobre la tarifa unificada de uso del aeropuerto de transferencia en el Aeropuerto Internacional Jorge Chávez, con el objetivo de fortalecer la competitividad aeroportuaria y proteger el bienestar económico de los consumidores. Durante la sesión también se presentó el presidente de la SUNAS, Mauro Gutiérrez Martínez, quien informó sobre la situación del agua potable y saneamiento, señalando la necesidad de fortalecer la supervisión del servicio, debido a que numerosos municipios participan en la gestión de sistemas de agua.
2: Requieren intervenciones mayores. Se estima que se necesita alrededor de 18 mil millones de soles para solo mejorar o recuperar parte de la cabecera de cuenca que abastecen las empresas prestadoras para mejorar, para asegurar la salud de estas cuencas y no se vea afectada la prestación del servicio.
1: Finalmente, el viceministro de Hidrocarburos, Marco Agama Rodríguez, explicó que el Perú mantiene una alta dependencia del petróleo importado y recordó que actualmente más del 90% de los lotes petroleros del país son operados por empresas privadas bajo concesión del Estado. Al respecto, el congresista Wilson Quispe, presidente de la Comisión de Defensa del Consumidor, mostró su preocupación sobre el precio de los combustibles.
3: Y esta comisión no puede ser ajeno ante tanto abuso, ante tanta desatención. Y hemos citado a Indecopi anteriormente. Nos ha dicho que no está en su facultad ver el precio del combustible. No regula, igualmente sin el NIC, el costo y el precio del costo del precio del combustible, la gasolina, el gas y los hidrocarburos. Entonces,

0: sociales para asegurar el abastecimiento energético competitivo.
1: Y por otro lado, la Comisión de Ciencia e Innovación lanzó el Reto Callao Tech, una iniciativa que busca mejorar la seguridad en el Callao mediante el uso de la tecnología.
2: En el Congreso de la República se llevó a cabo la activación y apertura de registros del Reto Callao Tech. Durante la bienvenida, la presidenta de la Comisión de Ciencia e Innovación, Ariana Orue Medina, destacó que la región Callao necesita un sistema que mejore la seguridad a través de la tecnología y el aporte conjunto de las instituciones.
3: Un sistema integral, un sistema donde no se encuentre o donde no existan vacíos para que se pueda dirigir, un sistema donde a partir de la tecnología y conocimiento del mismo alumnado y aporte de las instituciones privadas y de las instituciones públicas pueda ser referente y se puedan tomar como modelos de seguridad, como modelos de gestión, para que se pueda o para que se permita ejecutar más adelante en otras.
2: El encuentro contó con la participación del presidente del CONCITEC y representantes de los ministerios de producción y transportes. Los especialistas abordaron las experiencias positivas de iniciativas similares y los retos para fortalecer las comunicaciones mediante el trabajo articulado entre el Estado y el sector privado. La jornada continuó con la exposición sobre la importancia de la lucha contra la criminalidad y la presentación del jurado calificador del concurso. Tras la demostración de la plataforma y la publicación de las bases, se realizó el acto simbólico de apertura de inscripciones para este innovador concurso.
1: Y se realizó una mesa de reflexión en memoria de Javier Díez Canseco, un espacio de diálogo y homenaje que reunió a representantes del ámbito político, social y académico.
4: Durante el evento, los participantes coincidieron en resaltar el legado de Javier Díez Canseco como defensor incansable de las causas sociales y soporte a la edificación de una sociedad más inclusiva y equitativa. Se enfatizó su rol como impulsor de reformas y su capacidad de diálogo como ejemplo para las nuevas generaciones.
5: Acabamos de concluir el homenaje al gran político peruano, diputado, senador, constituyente y congresista de la República, Javier Díez Canseco. Así es que este ha sido un momento muy emotivo, han venido sus compañeros, personas que fueron atendidas y beneficiadas por él, compañeras de trabajo, compañeras de lucha y jóvenes inspirados por su legado. Entonces, ha sido una mañana muy emotiva. Ahora vamos a pasar una película sobre él. Hemos encontrado en nuestras investigaciones un archivo fotográfico muy importante de más de 1,000 fotos de Javier de distintas épocas de su vida.
4: Además, la congresista Susel Paredes señaló que recordar a figuras como Díez Canseco permite mantener vigente el debate sobre los valores democráticos y el servicio público. La mesa de reflexión contó con la participación de representantes de organizaciones sociales y ciudadanía en general, quienes compartieron testimonios y reflexiones sobre el impacto de su labor en la vida pública del país.
1: Y ahora vamos a conocer un nuevo episodio de nuestro segmento Historias sobre Ruedas.

0: como lo prometí es deuda, estamos en la Pinacoteca, que está al lado de la Plaza Francia, con nuestra amiga Rosario, que nos va a ayudar con más datos, porque tú eres guía de la Pinacoteca, ¿no?
1: Sí, exacto. Aquí en la Pinacoteca Ignacio Merino, ustedes van a poder encontrar una gran colección de la municipalidad de obras que vienen desde el siglo XIX, ¿no? De 1800 hasta obras de la actualidad, contemporáneas, abstractas, y también tenemos una gran colección de acuarelas de Pancho Fierro.
0: Pancho Fierro, el afroperuano.
1: El afroperuano, acuarelista.
0: Que tenemos en el Congreso, también no se olviden de visitarlo, está conectado con la Pinacoteca.
1: Exacto, justo pueden venir y conocer un poco más acerca de Pancho Fierro y de su importante aporte que ha tenido, sobre todo en la historia de Lima, ¿no? Para conocer un poco cómo vivía el ciudadano el día a día, sus actividades cotidianas, el trabajo que realizaban. Entonces es una gran colección que tenemos aquí en la Pinacoteca.
0: Cuéntame un poco la historia del edificio en sí. Era un albergue, habíamos hablado de eso en el capítulo anterior. ¿Cómo se erige como una pinacoteca? ¿Cuáles son las primeras muestras que llegan para armar toda esta colección?
1: Bueno, en realidad la colección de la

0: Municipalidad de la Pinacoteca empieza con la donación que hace nuestro pintor piurano Ignacio Merino. Él, antes de morir, dona a la Municipalidad de Lima 56 de sus obras. Y ya con este aporte empieza la colección de la Municipalidad, ¿no? Ya posteriormente la Municipalidad, con el paso de los años, ha ido adquiriendo diferentes obras de otros pintores también importantes. Y bueno, actualmente, como te mencionaba, esta casa ha sido restaurada en el 2021, se terminó de restaurar. Entonces se ha traído parte de la colección de la Municipalidad aquí a este edificio.
1: ¿De cuántos, cuál es el número de la cantidad de la colección que se maneja? ¿O que podría llegar? Porque me indicas que están llegando todavía.
0: Bueno, en realidad la Municipalidad cuenta con una colección de más de 650 obras. Oh. Obviamente no todas van a estar aquí, están, digamos, ¿no?, las más importantes, porque igual el edificio municipal todavía cuenta con obras muy valiosas decorando sus diferentes salones.
1: ¿Y acá actualmente cuántas tenemos?
0: No tenemos el dato exacto, ¿sabes por qué? Porque van rotando y a veces
1: van y vienen
0: obras, exacto.

0: Si trabajas en el Estado bajo el régimen CAS, esto te va a interesar. El Congreso de la República aprobó la Ley 32563, que modifica el Decreto Legislativo 1057 e incorpora nuevos beneficios laborales. Desde ahora, los trabajadores CAS tienen derecho a dos gratificaciones al año, una por fiestas patrias y otra por Navidad, cada una equivalente a una remuneración mensual. Además, se incorpora la compensación por tiempo de servicios, un respaldo económico que se calcula sobre el 100% de la remuneración mensual por cada año trabajado. La ley también establece reglas más claras sobre los contratos CAS. Define modalidades a plazo indeterminado, a plazo determinado y de confianza, diferenciando funciones permanentes y temporales. En el caso de los contratos temporales, estos pueden renovarse, pero tiene un límite máximo de hasta 5 años. Si se exceden esos plazos o existe irregularidad, el contrato es nulo y corresponde una indemnización. Con la Ley 32.563, el Congreso de la República fortalece los derechos de los trabajadores CAS y mejora sus condiciones laborales.
1: Esta ley es muy importante para la lucha contra la delincuencia. Permite identificar a delincuentes y a la vez también permite liberar a inocentes cuando queda demostrado de manera irrefutable con las muestras de ADN quién es culpable y quién no lo es. Y también, por supuesto, ha sido muy importante que esto quede en manos de la policía, porque es la policía la que realiza, de acuerdo a la ley 32.130, la investigación preliminar. Y es la policía en el Perú y en todas partes del mundo civilizado la que hace la investigación en la escena del crimen. Y nosotros tenemos, como sabemos, una muy buena unidad, que es la Dirección de Criminalística de la Policía Nacional, que desde hace muchos años ya viene desarrollando este trabajo y ahora tendrá a su cargo este Banco Nacional de Perfiles Genéticos. Yo espero que la Dirección de Criminalística desarrolle a partir de ahora, ya con este respaldo legal, un trabajo mucho mejor que el que ya ha venido realizando, porque ahora ya tienen todos los elementos normativos a su favor para seguir avanzando en esta muy importante labor en la lucha contra la delincuencia.
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0: Continuamos en Congreso Noticias, edición central. Les comentamos que en ceremonia 100 Madres Top se rindió homenaje a madres de la policía e instituciones sociales. Esto por su esfuerzo en el trabajo, la crianza de sus hijos y el fortalecimiento de sus familias.
1: La congresista Hilda Portero López organizó la ceremonia Reconocimiento a Gente de Cambio Social 100 Madres Top, evento que reunió a madres representantes de diversas instituciones públicas, organizaciones sociales, de la Policía Nacional, el sector salud, educación, entre otras, con el objetivo de revalorar el esfuerzo que realizan diariamente para sacar adelante a sus familias, desempeñarse laboralmente y criar a sus hijos de manera simultánea.
2: Cuando una mujer descubre su poder y su poder está dentro, descubre que es dueña de su mundo y cada uno de nosotros. ¡Que vivan las mujeres! ¡Que vivan! ¡Que se vivan las mujeres! ¡Que la libertad de mí! ¡Que Dios te lo bendiga y nunca se olvide de nuestro vivir con discapacidad! Ellos son el motor de cada persona. Ellos dan el beso y el abrazo más sincero. Cuando hay en las comunidades niños con discapacidad, recuerden que son un regalo de Dios y que aunque vienen en hogares a veces donde el hombre ya se convierte la madre en heroína. Que Dios me lo bendiga, porque discapacidad es discapacidad. Muchas gracias y bienvenida. Que vivan las mujeres chavales y el mundo continente. ¡Hola!
1: Durante la ceremonia se resaltó el importante papel de las madres peruanas como pilares del hogar y agentes del cambio social, reconociendo su esfuerzo para equilibrar el trabajo y la crianza de sus hijos. La congresista destacó el sacrificio y el compromiso de las homenajeadas por su aporte al desarrollo de sus comunidades y la construcción espiritual de las familias. Asimismo, la presidente ejecutivo del Instituto de Ciencias Jurídicas y Sociales, Veritas, Milka Silva Mendoza, agradeció el gesto de reconocimiento impulsado por la legisladora y destacó que muchas de las madres son símbolo de las distintas instituciones y organizaciones que realizan una labor silenciosa pero fundamental para el país.
3: El objetivo que tiene este reconocimiento es visibilizar y reivindicar el rol de la mujer madre en nuestra sociedad. Es un programa que venimos realizando y que también invita a que se dé en la agenda de trabajo este valor de tantas madres que trabajan de manera silenciosa y que nuestra institución, y gracias a nuestra congresista Marlene Portero, nos da la oportunidad de visibilizar y reivindicar el rol de madre mujer en la sociedad. Nos están acompañando primeramente de la Policía Nacional, la comandante y varias presentes efectivos policiales del ámbito educativo, la doctora Giovanna Pérez, del ámbito jurídico, también tenemos presentes en la parte empresarial, cultural, en diferentes sectores y sector salud. Todas las mamitas que están haciendo historia, este es su día de homenajearlas y hacer poder ser visible su participación de ella en nuestra segunda versión.
0: Y ahora, continuando con el desarrollo de nuestra información, en Leyes en Acción vamos a explicar la ley del Congreso que crea el Banco Nacional de Datos Genéticos.

0: ¿Un perfil genético puede ayudar a resolver un delito, identificar a una persona desaparecida o incluso descartar a un inocente? Eso es lo que busca la ley número 32595, que crea el Banco Nacional de Datos de Perfiles Genéticos. Se trata de una herramienta legal y técnica que permitirá obtener, procesar, almacenar y comparar perfiles genéticos basados en ADN no codificante, es decir, información utilizada exclusivamente para identificación humana. La ley establece que este sistema servirá para fortalecer las investigaciones criminales, apoyar la búsqueda de personas desaparecidas e identificar cadáveres, siempre bajo criterios de protección de datos personales y respeto a los derechos fundamentales.
1: La norma precisa que el Banco Nacional de Datos de Perfiles Genéticos tendrá alcance en todo el territorio nacional y podrá ser utilizado en investigaciones policiales, fiscales y procesos penales que requieran identificación humana. El sistema trabajará con ADN no codificante, es decir, con fragmentos genéticos que permiten diferenciar a una persona de otra, pero que no revelan información médica ni características biológicas sensibles. La ley también define conceptos como muestra biológica, cadena de custodia, cotejo de perfiles genéticos y evidencia, estableciendo que todo el procedimiento debe realizarse bajo medidas de seguridad y confidencialidad. Además, se establecen principios obligatorios como el respeto a la dignidad humana, la intimidad personal, la igualdad y la no discriminación. El uso de los datos genéticos solo podrá realizarse para los fines establecidos en la ley y está prohibido cualquier uso distinto a la identificación humana en investigaciones penales.
0: Uno de los puntos más importantes de esta ley es que crea formalmente un Banco Nacional de Datos Genéticos de carácter reservado. ¿Qué significa esto? Que la información genética no será pública y su manejo será sujeto a controles especializados. La norma dispone que este banco será administrado por la Dirección de Criminalísticas de la Policía Nacional del Perú a través de un consejo de administración conformado por especialistas en genética forense o ciencias afines.
1: El consejo de administración tendrá la responsabilidad de aprobar los protocolos y lineamientos para la obtención, almacenamiento, uso y protección de los perfiles genéticos. La ley también crea un consejo técnico que brindará asesoría especializada en materia científica y forense. Además, el banco estará organizado en distintos registros. Por ejemplo, habrá registros de víctimas, investigados y procesados, evidencias recolectadas en escenas de crimen, personas privadas de libertad, servidores públicos que realicen funciones criminalísticas, personas desaparecidas y sus familiares. En algunos casos, como el de las víctimas o personas que decidan incorporarse voluntariamente, se requerirá consentimiento informado por escrito. Sin embargo, para personas investigadas en procesos penales o internos de establecimientos penitenciarios, la ley establece que no será necesario el consentimiento para incorporar el perfil genético al registro. Entre los procedimientos no invasivos que menciona la ley se encuentran los hisopados bucales, la recolección de cabello, uñas o saliva. La toma de muestras es obligatoria para personas investigadas o imputadas en un proceso penal y para internos de establecimientos penitenciarios. En cambio, para las víctimas de delitos o las personas que deseen incorporarse voluntariamente al banco, la ley exige consentimiento previo, libre, expreso e informado. La norma también establece que las muestras deben ser obtenidas bajo estrictas medidas de bioseguridad e higiene, siguiendo estándares internacionales como la norma ISO 17025. Las muestras podrán ser tomadas en dependencias policiales, hospitales, clínicas, establecimientos penitenciarios u otros espacios que determine el Consejo de Administración.
0: Otro aspecto importante es que la ley establece reglas para el almacenamiento y la seguridad de la información genética. No se trata solo de crear una base de datos, sino de definir cómo se protegerá esta información y quiénes podrán acceder a ella.
1: La norma dispone que los perfiles genéticos serán conservados en forma inviolable, inalterable y bajo estrictas condiciones de confidencialidad. Además, los restos de las muestras biológicas deberán ser destruidos una vez generado y verificado el perfil genético, dejando constancia formal de esa eliminación. Sin embargo, cuando las muestras formen parte de una investigación penal o constituyan evidencia, no podrán ser destruidas mientras exista necesidad legal o procesal de conservarlas. La ley también prohíbe expresamente el uso de los perfiles genéticos para fines distintos a la identificación humana en investigaciones policiales, fiscales o judiciales. Cualquier uso indebido podrá generar responsabilidad administrativa, civil y penal.
0: El Banco Nacional de Datos de Perfiles Genéticos también podrá intercambiar información con organismos internacionales. Según la ley, esta cooperación se realiza respetando principios de legalidad, soberanía y reciprocidad.
1: La Dirección de Criminalística de la Policía Nacional podrá coordinar el envío y recepción de perfiles genéticos con entidades homólogas extranjeras y plataformas internacionales especializadas. La norma menciona que ese intercambio podrá realizarse a través de sistemas de Interpol, Europol u otros mecanismos internacionales reconocidos. Además, el Consejo de Administración del BNDPG deberá elaborar cada año un informe público sobre el funcionamiento del sistema con información estadística y operativa, sin revelar datos protegidos ni afectar investigaciones en curso. La implementación y el mantenimiento del Banco Nacional de Datos de Perfiles Genéticos serán financiados con el presupuesto del Ministerio del Interior, sin demandar recursos adicionales al Tesoro Público.
0: La ley número 32595 crea un sistema especializado para el registro y comparación de perfiles genéticos como apoyo a las investigaciones criminales y a la identificación humana. Una herramienta que busca fortalecer la investigación criminal y la búsqueda de personas desaparecidas, bajo reglas específicas de protección de datos y respeto a los derechos fundamentales.

0: Vamos con nuestro segmento Siminchis Cuna.
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0: Hemos llegado a la parte final de Congreso Noticias, edición central. Nos reencontramos el día lunes. Buen fin de semana, nos vemos.

0: ¿Sabías que los inspectores laborales de SUNAFIL son quienes velan por el cumplimiento de los derechos de los trabajadores en todo el país? Hoy, su esfuerzo recibe el reconocimiento que merecen. El Congreso de la República aprobó la Ley 32486, que autoriza una nueva escala remunerativa para los trabajadores de la SUNAFIL, bajo el régimen laboral 728. ¿Y cuál es el objetivo de esta norma? Optimizar las condiciones laborales del personal e impulsar un sistema de inspección laboral más sólido y eficiente en todo el territorio nacional. Además, la ley señala que su financiamiento no demandará recursos adicionales al Tesoro Público, pues se ejecutará con el presupuesto institucional de la SUNAFIL, es decir, una mejora justa, planificada y sostenible. De esta forma, el Congreso reafirma su compromiso con los trabajadores del Estado y con la defensa de los derechos laborales en todo el Perú.
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2: Atención. El presidente del Congreso de la República, Fernando Rospigliosi, firmó la autógrafa de la ley que garantiza que los trabajadores que realizan actividades de pie en forma prolongada cuenten con sillas o asientos adecuados que les permitan alternar la postura durante la jornada laboral.
3: Esta norma establece obligaciones claras para los empleadores. Proveer condiciones ergonómicas, incorporar el descanso en sus reglamentos internos y coordinar con los sistemas de seguridad y salud en el trabajo. Pero también es una ley equilibrada. Considera excepciones razonables en aquellos casos donde la naturaleza del trabajo lo exige y permite esquemas proporcionales y rotativos de uso de sillas. Es decir, protege al trabajador sin afectar la operatividad de las empresas.
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0: En la historia del Perú están grabados con letras de oro nombres y hechos cuya importancia trascienden el tiempo, que nos recuerdan personajes que con sus ideas y acciones aportaron a la construcción de un país más democrático e inclusivo y defendieron nuestra soberanía aún al costo de su propia vida, proyectándose al futuro como motivo de orgullo y unidad nacional. Entre nuestros más importantes héroes nacionales destaca el ilustre parlamentario don José Gálvez Egúzquiza, quien en 7 oportunidades fue elegido presidente del Poder Legislativo y se inmoló en defensa de la patria durante el combate del Callao el 2 de mayo de 1866.
1: Tenemos la percepción de José Gálvez como un hombre militar, de carrera, con gran coronel. En realidad, José Gálvez era un hombre de leyes, un hombre de derecho. Fue abogado, y no solamente fue abogado, había estudiado derecho en el Convictorio Carolino, se doctoró en derecho en la Universidad de San Marcos y fue decano del Colegio de Abogados. También fue un líder político, un líder parlamentario, que hizo de su acción política un beneficio al país y además que se dedicó a mejorar las condiciones de vida de la población, como lo demostraría en su gestión parlamentaria, y al mismo tiempo da su vida por la patria. Es uno de los principales héroes del Congreso, que en 7 oportunidades fue elegido presidente del Congreso durante la Convención Nacional de 1855 a 1857.
0: José Gálvez nació en Cajamarca el 17 de marzo de 1819, en el seno de una familia patriota que participó activamente en la gesta emancipadora. José Gálvez Paz, su padre y homónimo, formó parte del Congreso Constituyente en 1826 y su tío Francisco en 1828. Su madre bordó el primer estandarte peruano en Cajamarca. Su hermano Pedro fue diputado y senador por Cajamarca. José Gálvez estudió Derecho en el Convictorio de San Carlos, dirigido entonces por el doctor Bartolomé Herrera, ilustre pensador conservador, corriente opuesta a la suya, con la cual se enfrentaría en debates parlamentarios y periodísticos. Se doctoró en su especialidad en la Universidad de San Marcos. Fue decano del Colegio de Abogados en 1865. Laboró como docente en el Colegio de Nuestra Señora de Guadalupe y en el Convictorio Carolino, instituciones cuya dirección asumiría. Desde sus aulas promovió los ideales liberales. Comprometido con la reforma social, José Gálvez participó con el grado de coronel en la revolución liderada por el gran mariscal Ramón Castilla en 1854 y 1855, en cuyo transcurso se decretó la abolición de la esclavitud y de la denominada contribución indígena, tributo de origen virreinal de carácter racista, poniendo las bases de la construcción de una sociedad más equitativa y justa. El liderazgo político de José Gálvez llevó a su elección en 7 oportunidades como presidente de la Convención Nacional de 1855 a 1857. Desde su curul parlamentaria, impulsó reformas claves, entre ellas la restricción de las atribuciones del Poder Ejecutivo, la ampliación de los derechos ciudadanos y el fortalecimiento del Parlamento como eje de la institucionalidad democrática republicana.
1: José Gálvez es un ejemplo siempre vigente para todos los políticos nacionales y para todos los servidores públicos. Su primera preocupación era beneficiar al país y a eso se dedicó, por ejemplo, apoyando la revolución encabezada por el mariscal Castilla, que permitió la abolición de la esclavitud y de la llamada contribución de indígenas. Así permitió construir una democracia más justa y más inclusiva en pleno siglo XIX.
0: El conflicto con España se inició a raíz de un desafortunado incidente en la hacienda Talambo, donde fallecieron un peruano y un español, además de los cuales hubo varios heridos. El 14 de abril de 1864, la escuadra española ocupó las islas de Chincha, las que producían el guano, principal ingreso fiscal de la época. Arriaron nuestro pabellón e izaron su bandera. En 1865, José Gálvez asumió el cargo de presidente del Consejo de Ministros y ministro de Guerra y Marina. Ante la amenaza española de bombardear el puerto de Callao, Gálvez organizó su defensa.
1: Durante el combate, que fue bastante sangriento y tenían como objetivo los españoles bombardear y destruir el puerto del Callao, imponernos una derrota militar para consolidar sus supuestos derechos, en la Torre de la Merced dirigía las acciones militares don José Gálvez. Y lamentablemente una explosión que afectó esta torre, murieron varias personas, entre ellas el que había sido 7 veces presidente del Congreso. Legando para la patria otro de nuestros héroes más importantes, al igual que Miguel Grau Seminario. Pero en este caso tenemos a un José Gálvez que es un héroe victorioso, que sucumbe él, pero el combate termina en una victoria, gracias a la defensa que él mismo se encargó de organizar.
0: El 2 de mayo de 1866, el íntegro de la escuadra española bombardeó el puerto con la intención de arrasar sus defensas e incendiarlo. Sin embargo, luego de 5 horas de combate, se tuvo que replegar por los daños que le causaron nuestros heroicos defensores. En el transcurso del combate, una explosión en la Torre de la Merced acabó con la vida de don José Gálvez Egúzquiza. Debajo de su uniforme militar llevaba el cordón del hábito franciscano, pues sus ideales políticos nunca se contrapusieron a su fe católica.
1: El legado de Gálvez podría tener 2 componentes, uno ideológico, que la acción de todo servidor público, y especialmente de los legisladores, debe estar dirigida a beneficiar al pueblo, a la ciudadanía, a las mayorías, sobre todo a aquellas más marginadas, a las menos favorecidas. Eso es en la parte social, en la parte ética. En el grado del amor a la patria, dio la vida por ella. Entonces, el servicio al país también debe unirnos a todos los peruanos.
0: José Gálvez Egúzquiza es un paradigma, siempre vigente, que por su permanente preocupación por mejorar las condiciones de vida de los menos favorecidos y su gloriosa muerte en defensa de la soberanía nacional, sirve de inspiración para todos los peruanos. ¿No recuerda? Que la historia del Perú no solo se construye en los campos de batalla, sino también en el debate, en la ley y en el compromiso con la libertad.

Es para mí un alto honor, en representación del Congreso de la República, rendir homenaje con ocasión de su 475 aniversario a la Universidad Nacional Mayor de San Marcos, la más antigua de América, forjadora del pensamiento crítico, baluarte del saber humanista y semillero permanente de generaciones comprometidas con el destino del Perú. No es casualidad entonces que existe un vínculo profundo y simbólico entre esta casa de estudios y el Parlamento. Un vínculo que se remonta a los albores mismos de nuestra vida republicana. Recordemos que el primer Congreso Constituyente de 1822, piedra angular de nuestra institucionalidad, se instaló precisamente en la Capilla de San Marcos. El Congreso de la República no comenzó su historia en un palacio, sino en una universidad. Ese hecho expresa con claridad que la República Peruana nació al amparo del conocimiento, del debate de ideas y del espíritu académico que esta universidad encarna, y que San Marcos, como sostiene el insigne Raúl Porras Barrenechea, tuvo a los maestros y estudiantes que ennoblecieron la historia y la acción y el pensamiento crítico del siglo XIX. En nombre del Congreso de la República, expreso nuestro saludo institucional a la comunidad sanmarquina y nuestro reconocimiento a su aporte fundamental y permanente al desarrollo del país. Muchas gracias.

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1: Desde el Congreso hemos hecho todo lo posible por apoyar a la Policía Nacional y en particular la investigación. Una de las primeras cosas que yo hice cuando llegué al Congreso fue empezar a trabajar la ley 32.130, lo que después se convirtió en la ley 32.130, que devuelve la investigación preliminar a la Policía Nacional. Una ley que es fundamental, especialmente para ustedes. Ahora con esta ley, que recién, después de ser ratificada por el Tribunal Constitucional, está empezando a ponerse en funcionamiento, porque hemos escuchado críticas diciendo que qué pasaría si ahora entregan todas las carpetas fiscales a la policía, que la policía no podría. Claro, si durante muchos años esto ha estado fuera de la competencia de la policía, pero recién ahora se empieza a poner en movimiento toda la maquinaria y hay muchos policías que lamentablemente por todos estos años transcurridos han perdido la práctica de hacer lo que era el atestado, el informe policial. Entonces ustedes, que son personas con mucha más experiencia, tienen que educar a las nuevas generaciones de policías en este tema. Pero eso es una ley fundamental de respaldo a ustedes los investigadores, que hoy día tienen un papel central y clave en la lucha contra esta delincuencia que está aterrorizando el país. Las extorsiones, por ejemplo, son un tema de ustedes. Extorsiones, sicariato, todos estos delitos que ahora han aumentado de manera exponencial, tienen en ustedes la principal barrera para derrotar a este tipo de delincuencia.
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1: Hemos dado dos leyes que excluyen de responsabilidad penal a los policías que hagan uso de sus armas y abatan delincuentes. Y prohíben lo que se había convertido desgraciadamente en una práctica común, la prisión preventiva para policías y militares que hacen uso de sus armas. Ahora eso está prohibido. En segundo lugar, en el Congreso hemos dado una norma, la 32.130, para devolver la investigación preliminar a la Policía Nacional. Es una facultad que siempre tuvo la Policía Nacional y que le fue quitada de manera completamente injusta e irregular. La policía es la que investiga los delitos y los fiscales son los que procesan a los delincuentes. Pero sin embargo, se le quitó esta facultad básica, fundamental a la policía, y se la pasaron a la fiscalía. Ahora la hemos devuelto nuevamente a la fiscalía y a la policía, y es la policía la que tiene la facultad de investigar los delitos, como siempre ha sido en el Perú y como es en todas partes del mundo. Eso es muy importante para la lucha contra la delincuencia. Una de las razones por las cuales la delincuencia ha crecido a los niveles que tenemos, aparte de la llegada de delincuentes extranjeros, una de las razones por las que creció la delincuencia es porque se le quitó a la policía la facultad de investigar. Y ahora ya la tiene nuevamente. caso hemos recibido al alcalde y a los delegados de varias comunidades de Pomata, que es un pueblo fronterizo, que como nos ha señalado el alcalde, desarrolla la industria de las truchas y que en esta oportunidad vinieron la semana pasada a impulsar este proyecto para crear la universidad, y como nos habíamos comprometido, hemos cumplido con poner a debate y a votación el proyecto que ellos pedían, y en esta oportunidad se ha aprobado. Así que estamos muy agradecidos por la visita del señor alcalde y todos los representantes de las comunidades de Pomata. Les deseamos el mayor de los éxitos. Muchas gracias.

En primer lugar, quiero dar gracias al señor presidente por esa predisposición de llevar adelante en este pleno de hoy día. Preocupado nosotros, tal vez no se va a llevar, pero gracias, señor presidente. También desde aquí quiero dar gracias a los congresistas que han sido parte de la ley, que han presentado el proyecto de ley. Gracias a ellos y gracias a mis hermanos autoridades, los presidentes, los alcaldes, los tenientes, vecinos notables, quienes han llegado hoy, más de 150 personas a aplaudir. Todos escucharon, están en la parte de afuera, aplaudieron. Nosotros también hemos estado en el hemiciclo para escuchar la votación. Muchas gracias.

0: Miles de familias peruanas esperan años para obtener un título que les brinde seguridad jurídica sobre sus viviendas. La entidad encargada de esta labor titánica es el organismo de formalización de la propiedad informal, COFOPRI. Sin embargo, para que una institución funcione, necesita cuidar a su capital humano. Durante años, los servidores públicos de COFOPRI, específicamente los sujetos al régimen laboral del Decreto Legislativo 728, han mantenido escalas remunerativas desactualizadas, lo que muchas veces generaba fuga de talento técnico especializado. La Ley 32.522 autoriza de manera excepcional la actualización de dicha escala remunerativa. ¿Por qué es importante esto para el ciudadano de a pie? Porque fortalecer las condiciones laborales de los ingenieros, arquitectos, abogados y técnicos que trabajan en el campo y en las oficinas garantiza que la entidad retenga al personal más capacitado. El Congreso de la República legisla para fortalecer las estructuras del Estado que sirven a la población. Con instituciones más fuertes y justas, cerramos las brechas sociales con mayor eficacia.
1: El Congreso ha reconocido a través de esta ley que acabamos de firmar a estos trabajadores esforzados de salud y del Ministerio de Salud, que como sabemos son trabajadores sacrificados que en los momentos más difíciles que ha vivido el Perú han estado ahí defendiendo la vida y la integridad física de todos los peruanos. Así que este reconocimiento es un reconocimiento merecido.
2: Aquí presentes y dando gracias aquí al doctor Pigliosi, al congresista Revías y a todos los que nos apoyaron de un inicio. Muchísimas gracias con todos.
3: Decirles gracias, muchas gracias, porque realmente ahora sí el personal de salud siente que se han identificado con nosotros. Muchas gracias, de verdad, muchas gracias. Y que sigan más éxitos para salud y que sigan más buenas gestiones en el Congreso como esta.
4: Muy agradecidos, desde un inicio estuvieron con los héroes de la pandemia. El Congreso de la República siempre nos dio ese respaldo, siempre nos dio ese voto de confianza y aquí estamos también para apoyar y hacer frente y seguir trabajando por todos los ciudadanos del pueblo en el sector salud.
5: Se logró el objetivo, compañeros, tenemos estabilidad laboral y la lucha sigue. Gracias Congreso, gracias Congreso de la República y ¡viva la estabilidad laboral! ¡Viva!

0: es un episodio más de Actualidad Parlamentaria. El día de hoy nos acompaña Leandro Gómez Torres. Él es comunicador audiovisual, docente universitario y especialista en eSports. Hoy día vamos a tratar justamente sobre un proyecto de ley que recientemente se ha presentado, el cual busca reconocer y regular los deportes electrónicos como disciplina deportiva en el Perú. ¿Cómo estás, Leandro?
1: Bienvenido. Muy bien, gracias, César, por recibirme. Todo bien.
0: Leandro, tengo entendido de que, bueno, eres especialista, tal como lo habíamos dicho, en eSports, y bueno, también es tienes bastante experiencia en esto, ¿no? Lo que nos habíamos, has escrito un libro, todo, bueno, más adelante nos vas a poder contar.
1: Claro que sí.
0: Pero coméntame, ¿crees que el Perú está llegando ya justamente a este reconocimiento de los eSports como deporte, o todavía quizás estamos un poco lejos de competir con otros países?
1: Creo que en cierta manera sí estamos algo lejos, porque hay otros países como Corea del Sur,
0: okay,
1: hay otros países como lo que es México o Estados Unidos, que invierten en infraestructura, invierten en instituciones que tengan la capacidad de administrar no solo un juego o equipos que pertenezcan a un solo juego, porque cuando hablamos de deportes electrónicos, muchas veces la gente piensa inmediatamente que estamos hablando de Dota, que es el juego, digamos, por excelencia hasta el momento en Perú, pero tenemos un amplio abanico, tenemos League of Legends, Valorant, Arena de Valor, tenemos Overwatch, tenemos una gran cantidad de juegos que no necesariamente tienen la misma apreciación aquí en el Perú. Entonces, si tomamos el tema de Dota como impulso inicial, vamos por buen camino, pero todavía hay mucho que hacer.
0: ¿Y cuáles son, en todo caso, los países quizás dentro de la región que están mucho más completos y que de una u otra manera han sido ya normados legalmente?
1: Bueno, creo que hasta donde yo entiendo, creo que no necesariamente han sido normalizados o regularizados,
0: okay,
1: pero por ejemplo países como Argentina tienen ya impulsos mucho mayores en lo que es crear equipos a profesionales que puedan participar. Perú tiene algunos, pero principalmente mediáticamente hablando, estamos hablando de cosas que están relacionadas con el Dota.
0: Okay.
1: Pero si hablamos de deportes electrónicos, estamos hablando de todo un ecosistema que esté relacionado con diversas instituciones que trabajen con diversos videojuegos y por ende los desarrolladores de dichos juegos, para poder contratar a jugadores profesionales y eventualmente llevarlos a torneos.
0: Leandro, ¿qué es lo que cambiaría en todo caso al reconocer o que el Estado reconozca, ¿no?, a los jugadores de estos juegos como deportistas profesionales, es que fuese la palabra? ¿Qué es lo que cambia?
1: Creo que es importante entender en todo caso el tema de aceptar que el Perú todavía tiene una visión conservadora. Eso nunca se puede negar.
0: Okay.
1: Entonces, dentro de esta visión conservadora está el tema de que en muchas ocasiones, si hablamos de videojuegos, como podríamos hablar de las artes escénicas o de otro tipo de carreras no convencionales, dirían que pérdida de tiempo. Y eso obviamente hace que muchos jóvenes o población joven digan, no hay nada que hacer acá. Entonces justamente se trata de impulsar, de dar a entender que va a haber un soporte institucional detrás, pero que no basta solo con eso. Implica mucho profesionalismo, creo que en el Perú, no solo en el tema de deportes electrónicos o videojuegos en general, en el Perú hay mucha carencia de profesionalismo, lo que podríamos llamar el criollismo, lo cual dificulta que este tipo de proyectos no lleguen a solidificarse. Entonces creo que es importante empezar a ser transparentes. ¿Qué estamos buscando con este proyecto de ley? ¿Qué estamos buscando que se llegue a lograr? Y a partir de eso podremos ir de la mano con aquellas personas que forman parte de esta comunidad y preguntarles qué es lo que realmente necesitamos, porque si no hay transparencia no vamos a llegar muy lejos.
0: Leandro, acabas de decir algo profesional, la palabra que de una otra manera me lleva a preguntarte, ¿existe una preparación? ¿Cómo se da esa preparación?
1: Creo que sería importante en todo caso no diferenciar el ámbito de los videojuegos de otra cualquier industria.
0: Okay.
1: Porque al final, si te das cuenta, para ser un jugador profesional, ya sea en un deporte tradicional o un deporte electrónico, implica rigurosidad, implica crear un hábito, implica marcarse objetivos. Estas personas que juegan profesionalmente dejaron de ver a estos videojuegos como un tema de entretenimiento o un tema social. Es ya algo de entrenar, mejorar, perfeccionar y alcanzar a ser reconocidos en el estatus de deportistas profesionales. Entonces, si hablamos de profesionalismo, es entender de que, por un lado, necesitamos institucionalizar mejor esto, necesitamos regularizar y ser transparentes con los objetivos que querramos lograr, pero al mismo tiempo, para las personas que estén interesadas, no solo se trata únicamente de ser deportista profesional o ser streamer o programar informática, las cosas que puedan relacionarse con el tema de
0: las carreras tecnológicas, ¿no?
1: Exacto, que completo respeto a esas personas, como siempre. Pero estamos en una etapa en donde diversas carreras profesionales, como es mi caso, comunicaciones, tenemos la oportunidad de relacionarnos con esta industria.
2: Claro.
1: Pero al final no es que alguien va a abrirnos la puerta. Tenemos que forjar nuestro propio camino. Tenemos que ser profesionales y serios con esto.
0: Andrew, justamente quiero leerte un dato del proyecto, ¿no? Que se ha presentado, el cual dice que plantea beneficios educativos para jugadores. ¿Tú crees en todo caso que los eSports podrían convertirse quizás en una puerta de acceso a becas y justamente lo que acabas de decir, a las carreras tecnológicas?
1: Por supuesto que sí. De hecho, para mi maestría, para mi tesis de maestría, yo justo hablaba sobre el estudio de videojuegos cooperativos para el desarrollo de habilidades sociales en niñas y niños. Entonces fue un arduo trabajo de investigación para entender a los videojuegos como actividades extracurriculares. Y más allá de lo que mucha gente pueda creer, una actividad extracurricular está diseñada, según la teoría pedagógica, para presentarle al niño o a la niña que tiene ciertas cualidades o habilidades que pueden ser potenciadas o aprovechadas, no necesariamente en el sistema educativo tradicional, pero no por eso significa que sean personas sin talento o sin capacidad. Entonces yo creo que podemos usar los videojuegos, si los orientamos correctamente en un sentido pedagógico, sin dejar de lado lo lúdico, a empezar a enseñarles a apreciar lo que es el desarrollo social, empezarles a hacer apreciar lo que es el desarrollo profesional, y a partir de eso serán ellos o ellas mismos quienes digan: a partir de esto quiero seguir mi carrera profesional por otro lado. Yo empecé jugando videojuegos,
2: claro,
1: jugué por mucho tiempo, y llegó un momento en que dije: ya no tengo tanto tiempo de jugar, ahora es momento, pero quiero seguir relacionándome con los videojuegos. Encontré el aspecto académico.
0: Y en todo caso, Leandro, justo acabas de decir algo, ¿no?, que de una u otra manera, que los niños deberían tomarlo como una cosa más profesional. ¿Qué hacer con los padres, en todo caso, que todavía creen que es una pérdida de tiempo, vamos a decirlo así, los videojuegos?
1: Es bien gracioso porque imaginé que llegaríamos a esto. Muchas veces la gente dice que los videojuegos son una actividad de ocio. Todo el tiempo lo he escuchado,
2: claro,
1: en mi propia familia lo he escuchado, incluso después de estudiar. Y por definición lo podemos contrarrestar. Una actividad de ocio se define como una actividad que no repite o, en todo caso, voy a cambiar palabras, no solicita ninguna acción por parte del usuario. En este caso, por ejemplo, si decimos ver televisión, podemos estar sentados, no necesitamos hacer nada, el contenido va a seguir. En los videojuegos, para que un juego pueda desarrollarse, para que la narrativa dentro de este pueda darse, requiere la participación de la persona que está jugando. Eso es lo que en el estudio de los juegos, el estudio académico de los juegos, se le llama agencia. Entonces, obviamente, yo sé que también habría personas que hablarían: pero la adicción, pero que esto, que el otro, la OMS. Miren, la OMS ha marcado parámetros bien exactos para que una persona sea categorizada como una persona adicta al juego. Y los videojuegos no son el único caso en donde hay adicción. Incluso hay una palabra en inglés que se llama workaholic, que es aquella persona que está adicta al trabajo.
0: Exacto.
1: Y en teoría el trabajo es bueno.
0: Sí, sí, sí.
1: Entonces, con esto a lo que quiero ir es que si enfocamos nuevamente, si enfocamos un enfoque pedagógico, si enfocamos un objetivo profesional de trabajo, de seriedad, obviamente podemos evitar que una persona pueda malinterpretar el tema de los videojuegos como algo que sea una pérdida de tiempo. Creo que es importante entender que los videojuegos sí son un sistema de entretenimiento, pero al mismo tiempo hay que orientarlos.
0: Y podríamos decir que se podría convertir en nuestro país, porque supongo que en otros lugares ya es una industria económica.
1: Puede convertirse, siempre y cuando se hagan los pasos de la manera correcta, se sigan las regularizaciones y que las personas que estén involucradas en estas no traten de hacer un beneficio propio, porque es una comunidad a la que se está atendiendo. Si la comunidad no está feliz, créeme que la industria no va a llegar a ninguna parte.
0: Leandro, unas preguntas más antes de terminar. Sí. ¿Tú crees que el Instituto Peruano del Deporte sea el ente rector, y debería depender en todo caso los videojuegos del IPD?
1: Puede ser un primer paso.
0: Okay.
1: Pero como muchas veces hemos aprendido, como lo hemos visto al estudiar el ecosistema de los deportes electrónicos, estamos hablando de que también hay que trabajar con las instituciones, o sea, las empresas que desarrollan estos juegos. Entonces, es un arduo trabajo. Y el IPD creo que está a la altura. Pero una vez más, si el IPD no está con las ideas claras y lo que quiere hacer con esta comunidad, no vamos a llegar lejos.
0: En este caso, yo supongo que ahorita hay asociaciones, grupos, comunidades.
1: Hay asociaciones, sí.
0: Y ustedes están trabajando de manera privada.

0: certificado. No hay mucho que dar, porque las instituciones como el IPD hacen caso a aquellos pasos que ya están más centrados, aquellos grandes pasos que puedan llegar todavía más lejos.
1: Sí, Leandro, escribiste un libro. ¿De qué se trata? Coméntanos, rapidito.
0: Con el profesor Rodrigo Vázquez, para la UPC, con la UPC, con ayuda de la UPC, creamos un libro llamado El ecosistema de los eSports.
1: Okay.
0: Que es un libro que trata de mostrar los diversos elementos que forman parte de este ecosistema y investigar de qué manera cada uno de ellos es igual de importante. Pueden encontrarlo en ciertas librerías, pueden comunicarse con la UPC y al mismo tiempo pueden comunicarse conmigo. Puedo hacer un...
1: Claro, sí, no hay problema.
0: Tengo una página en Instagram que se llama Dotero Licenciado, que principalmente es para atender a consultas, para demostrarle a ustedes, chicos y chicas interesados en la industria de los videojuegos, que hay formas de poder profesionalizarse. La pregunta es, ¿ustedes quieren profesionalizarse o quieren dejarlo como un hobby? Eso es lo que vamos a descubrir. Si tienen dudas y creen que alguien no está ahí para ayudarlos, por favor, escríbame con total confianza a Dotero Licenciado.
1: Gracias, Leandro, por estar en Actualidad Parlamentaria. Definitivamente hemos aprendido algo más sobre este tema. Muchas gracias.
0: Muchísimas gracias.
1: Hemos estado con Leandro Gómez, él es comunicador audiovisual, y el día de hoy hemos hablado sobre el proyecto de ley que busca regular y reconocer los deportes electrónicos como una disciplina deportiva en el Perú. Nos vemos en otro episodio.
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0: Asociación de Asistencia Técnica, felicitando la presencia física de la doctora Gladys Chase. Los esperamos siempre, señores jóvenes. En consecuencia, con el código reglamentario y siendo las 11 de la mañana con 8 minutos de la fecha miércoles 20 de mayo del 2026, se inicia la vigésima sesión ordinaria de la Comisión de Justicia y Derechos Humanos en la ciudad de Lima, correspondiente a la segunda legislatura del periodo anual de sesiones 2025-2026. Colegas congresistas, como primer punto de la agenda tenemos la aprobación del acta de la 19ª sesión ordinaria realizada el pasado miércoles 13 de mayo del presente. Si no hubiera observación, se dará por aprobada. La presente acta ha sido aprobada por unanimidad. Como segundo punto de agenda tenemos la estación despachos. Señoras y señores congresistas, se ha remitido a vuestros despachos vía correo electrónico de la Comisión, así como a través del sistema STD, el reporte de los documentos recibidos y remitidos desde el 11 al 18 de mayo del presente año, e igualmente los proyectos de ley ingresados al seno de la Comisión en la misma fecha, los mismos que están en proceso de estudio. Si algún congresista desea una copia de algún documento, lo puede solicitar a la Secretaría de la Comisión. Como tercer punto de la agenda tenemos la estación informes. Señoras y señores congresistas, integrantes de la comisión, pasamos a la estación informes. Señores congresistas, debo informar que se llevó a cabo con éxito la mesa de trabajo realizada el pasado viernes 15 de mayo a las 9 horas en la sala 5 Gustavo Mome, ubicada en el primer sótano del edificio Víctor Raúl Ayala de la Torre, cuyo tema a tratar fue revisar, debatir y proponer los aportes respectivos al predictamen propuesto por la Comisión de Justicia y Derechos Humanos, recaído en los proyectos de ley 13.902 y 14.362. ¿Qué contexto sustitutorio propone la ley que regula las funciones y competencias del Instituto Nacional Penitenciario INPE? La reunión contó con la participación de diversos funcionarios de diferentes instituciones involucradas con el tema, así como la participación de nuestra colega congresista Gladys Chaín Ramos Vida de Núñez, a quien se le agradece. Esta reunión ha servido para mejorar la propuesta y con ello, el próximo viernes 22 del presente, realizaremos la octava sesión extraordinaria, con el fin de poner en debate la propuesta, así como otros temas que consideramos de importancia y sobre todo teniendo en cuenta que estamos a puertas del cierre de la legislatura. Se ofrece el uso de la palabra a los señores congresistas que deseen informar. No habiendo informe alguno, pasamos al cuarto punto. Como cuarto punto tenemos la estación de pedidos. Colegas congresistas, quiero pedir a ustedes que cualquier aporte que den en beneficio de cada predictamen que está a la orden del día para ser debatido en esta nuestra vigésima sesión ordinaria, lo puedan dar y aprobemos cada propuesta, considerando que se les ha remitido con 24 horas de anticipación según el reglamento para su revisión. Y esto porque tenemos, colegas congresistas, 7 puntos y 7 predictámenes que encierran 33 proyectos de ley, y solo tenemos la sala hasta las 13 horas porque luego ingresa otra sesión con otra comisión. Además tenemos esta, recuerden que esta es la última sesión ordinaria del mes de mayo y hay que ingresar los dictámenes aprobados a trámite a la brevedad para que sean debatidos en el pleno, y el 15 de junio, sabemos, termina la legislatura y empieza todo para el inicio de una bicameralidad. Se ofrece el uso de la palabra, señores congresistas, si desean plantear pedidos. Reiterarles el pedido que acabo de invocar, así como también en el tránsito de la sustentación y el debate de cada predictamen, asumamos una decisión, señores congresistas, ¿no? Decidirse en el sentido de su voto sobre cada tema. No tendría ya mucho sentido plantear cuestiones previas, ir a cuartos intermedios. El tiempo está en contra de todo eso. Yo creo que una forma de expresar una voluntad, una decisión, es y las motos, y los votos cuentan y se materializan justamente en un resultado final según esa decisión. Les agradeceremos. Como quinto punto tenemos la estación orden del día. Como primer tema de la orden del día tenemos el debate y aprobación del predictamen recaído en los proyectos de ley 4097, 6366, 7034, 7444, 7806, 9772 y 10756, que con texto sustitutorio propone la ley que modifica el artículo 196 del Código Penal, decreto legislativo 635. Para sancionar el uso de medios digitales telefónicos en el delito de estafa, a propuesta de los congresistas Limachi Quispe, Nieves, Alejandro Soto Reyes, Carlos Ceballos Madariaga, Jorge Luis Flores Ancachi, Gustavo Cordero Fontay, Mary Liana Infantes Castañeda y Alfredo Pariona Sinche. Colegas congresistas, las iniciativas fueron presentadas por congresistas de distintas bancadas, entre ellas Juntos por el Perú, Alianza para el Progreso, Fuerza Popular y la bancada socialista. El consenso multipartidario demuestra que el incremento de delitos informáticos y estafas digitales constituye actualmente una preocupación nacional. La propuesta legislativa modifica los artículos 196 y 438 del Código Penal, 438A del Código Penal, incorporando agravantes vinculadas a modalidades delictivas que generan una grave afectación al patrimonio y la fe pública. Sobre el delito de estafa agravada, se incorpora la comisión de los delitos mediante el abuso de confianza derivado de la actividad profesional o empresarial, así también su realización mediante llamadas telefónicas, mensajes de texto o mediante medios electrónicos de difusión masiva. Sobre el delito de falsedad genérica agravada, se incorpora un supuesto referido a la adquisición, compra o venta de investigaciones o producciones científicas sin la participación de su elaboración, para atribuirse indebidamente su autoría o coautoría. En el primer supuesto, se incorpora el numeral 8 al artículo 196A del Código Penal sobre estafa agravada. Este se comete aprovechándose de la confianza derivada de la actividad profesional o empresarial. Dicha modificación busca sancionar con mayor severidad la conducta en la que la gente abusa de la confianza, seguridad que la víctima depositó en él, producto de la relación profesional tanto comercial como empresarial, para engañar, abusar o inducir fraudulentamente a error a la víctima y obtener un beneficio económico ilícito. Se trata de supuestos que se presentan con creciente frecuencia en servicios profesionales, asesorías, intermediaciones comerciales y operaciones empresariales, donde existe una expectativa legítima de buena fe y confianza. La segunda modificación que se incorpora como numeral 9 del artículo 196A mencionado está referido a las llamadas telefónicas, mensajes de texto o por medios electrónicos de difusión masiva. Esta modificación responde al incremento sostenido de modalidades de engaño realizado a través de redes sociales, plataformas digitales y aplicaciones de mensajería que permiten captar víctimas inocentes o incautos. Por lo que la incorporación de estas agravantes resulta necesaria debido a que estas conductas no se encuentran comprendidas en ninguna normativa, ni en la ley 30.096 sobre los delitos de fraude informático, toda vez que esta ley exige la manipulación o interferencia técnica de sistemas informáticos, datos o plataformas digitales. En estos casos, la acción delictiva consiste en utilizar medios de comunicación masiva para inducir, engañar fraudulentamente a la víctima, provocando una disposición patrimonial y un perjuicio económico. Por ello, al afectar directamente el patrimonio mediante engaño, corresponde su regulación como una modalidad agravada del delito de estafa. Sobre la propuesta, se incorpora un nuevo supuesto de falsedad genérica agravada en el artículo 438A del Código Penal, orientado a sancionar la adquisición, compra o venta de investigaciones o producciones científicas para atribuirse fraudulentamente autoría o coautoría sin haber participado en su elaboración, con la finalidad de obtener un beneficio académico, profesional, económico o institucional. La incorporación de este supuesto resulta necesaria debido a que estas conductas afectan directamente la fe pública y el principio de veracidad, así como la confianza depositada en la autenticidad de la producción científica y en los mecanismos de acreditación del conocimiento especializado. La doctrina penal reconoce que los delitos contra la fe pública protegen la confianza colectiva en la autenticidad y veracidad de actos o manifestaciones con relevancia jurídica. En esa línea, la atribución fraudulenta de autorías académicas desnaturaliza los principios de meritocracia, honestidad académica e integridad científica. Esta conducta no encaja adecuadamente en el delito de estafa, como se proponía en el proyecto de ley 7034, puesto que dicho tipo penal tutela el patrimonio y exige la concurrencia de engaño, disposición patrimonial y perjuicio económico. Asimismo, tampoco corresponde plenamente a los delitos contra los derechos de autor, ya que en muchos casos existe consentimiento del verdadero autor a cambio de un beneficio indebido. Por ello, corresponde su incorporación como supuesto de falsedad genérica agravada al implicar una atribución falsa destinada a generar apariencia de autenticidad y mantener en error a instituciones académicas y científicas. El beneficio indebido comprende toda ventaja o provecho obtenido de manera contraria al ordenamiento jurídico y sin mérito académico legítimo. Este no se limita al ámbito económico, sino que también abarca ventajas académicas, profesionales e institucionales, tales como la obtención de grados académicos, títulos profesionales, ascensos, financiamiento, reconocimiento, publicaciones indexadas o acceso a cargos públicos o privados, sin haber participado efectivamente en la elaboración de la investigación o producción científica. Colegas congresistas, el predictamen fortalece la protección patrimonial de la ciudadanía y responde al crecimiento del comercio electrónico y de las relaciones digitales. El derecho penal no puede permanecer ajeno a los cambios tecnológicos y debe evolucionar para enfrentar nuevas formas de criminalidad. Desde el punto de vista constitucional, la propuesta protege derechos fundamentales como la propiedad, la seguridad personal y el acceso seguro a servicios digitales. También fortalece la obligación estatal de combatir el crimen organizado y proteger a la población frente a nuevas amenazas tecnológicas. Por ello, el predictamen merece respaldo parlamentario, ya que actualiza la legislación penal, fortalece la seguridad ciudadana y permite enfrentar de manera eficaz las nuevas modalidades de criminalidad tecnológica. Por todas estas razones, señores congresistas, solicito la aprobación de la propuesta que con texto sustitutorio propone la ley que modifique el Código Penal, Decreto Legislativo 635, para incorporar nuevos supuestos de estafa agravada y falsedad genérica agravada. Se inicia el debate, se ofrece el uso de la palabra. No tenemos puntos de vista. Pasamos, señora secretaria técnica. Como la doctora Raíz Echaiz nos pide la palabra.
1: Una pequeña observación o en todo caso sabe yo. En el último punto, en el inciso 9, no sé si es que se está programado, se está incorporando dos incisos, ¿verdad? Se realiza mediante llamadas telefónicas, mensajes de texto o correos electrónicos de difusión masiva, ¿no? Cuando hablamos de que se realizan mediante llamadas telefónicas y incorporamos ahora mediante manipulación de la voz, ¿estamos hablando de cosas diferentes?
0: ¿Es posible manipular la voz?
1: Sí, es posible.
0: ¿A través de qué? Hoy por hoy con la inteligencia artificial.
1: Es que está parte de la inteligencia. Mensajes de texto o por medios electrónicos de difusión masiva. Podría ser. En todo caso, lo que yo digo, en el inciso 7, que no ha sido materia de revisión, se dice que se realiza mediante manipulación de la voz, imagen, audio o movimiento corporal de terceros, pensando inteligencia artificial o tecnologías análogas de forma que causa un perjuicio económico a la vida. Pero eso ya está en el texto principal, ¿no? El escape es eso, inducir a error a través de astucia, ardid, engaño, causar un perjuicio a la víctima. Si nosotros revisamos todo el texto, todo está dirigido a los comportamientos agravantes para respecto de esta conducta. Pero cuando se ha regulado el artículo 126A para introducir causales de agravación, en el inciso 7 se incorporó un párrafo que dice: de forma que cause un perjuicio económico a la víctima. O sea, que si hay una manipulación de la voz, imagen, audio y movimiento corporal de terceros utilizando inteligencia artificial o tecnología que causa un perjuicio, que no cause ese perjuicio, no hay estafa, ¿verdad?
2: Claro. La estafa tiene
1: porque
2: que
1: guarda relación con el que han incorporado ustedes, que se realice mediante llamadas telefónicas, mensajes de texto o por medios electrónicos de difusión masiva. Es complementar prácticamente el 7, solo que no se le agrega que causa perjuicio, que me parece innecesario porque ya está en el texto principal. A ver, leo el inciso 7.
2: Volvemos a revisarlo.
1: Leo el texto principal, dice: el que procura un producto ilícito en perjuicio de un tercero, induciendo o manteniendo en error al agraviado mediante engaño, astucia, ardid, ¿verdad? U otra forma fraudulenta, será reprimida la pena privativa en lo mayor. Estamos hablando ya del perjuicio, ¿no es cierto?
2: Hay una mayor precisión, doctora, se cometa con abuso de confianza producto de actividad profesional o empresarial. Es el engaño, la pérdida de confianza. Yo deposito confianza y
1: lo que digo es: ¿por qué se hace esta petición en el inciso 7 si ya está en el artículo base? La estafa se da cuando se me procura un engaño o produce un daño, un perjuicio del tercero, mediante astucia a mí. Pero cuando se incorpora el inciso 7, que no es materia del dictamen, ¿no? Se dice siempre que causa un perjuicio. Lógico, pues, si no causa perjuicio no es estafa. Pues es repetitivo, ¿no? Podría haberse corregido con ese texto, ¿no? No más.
2: A ver, vamos a ponerse un poco la siguiente. El asesor ponente va a suscitar. Doctora, buenos días. Gracias por la invitación. Al respecto, lo que se está incorporando es mediante el uso, hablamos del inciso 9, es mediante el uso de un medio de o de llamada telefónica, sí. Es mediante el uso. La otra es, puede ser físico, corporal, directo, el 7 directamente puedo, no, pero acá es mediante el uso del medio electrónico que se está utilizando. Eso es la incorporación precisa que se está haciendo según el inciso 9.
1: Creo que no ha sido claro. Disculpe, presidente, yo estaba diciendo que aprovechando de esta modificación, tal vez podríamos hacer una petición en el inciso 7, que no ha sido materia de dictamen. En cuanto se dice que será estafa siempre que cause perjuicio a la víctima. Es lógico, porque si no causa perjuicio no es estafa, ¿no? Entonces, bueno, la redacción nada más precisar. Dejar que realice mediante la manipulación de la voz, imagen, audio, movimiento corporal, utilizando inteligencia artificial o tecnológica, o tecnologías análogas. ¿Para qué le pongo de forma que cause perjuicio? Porque si yo le pongo este agregado, ya pues los estudiantes están, y hay que entender más, creo que estamos claros, ¿no?
0: Sí, doctora, en el equipo acabamos de consensuar que tiene usted razón y vamos a incorporar su aporte, por eso. Así es, le agradecemos. Con ese agregado, bueno, saludamos la presencia de los poetas Víctor Cutipa. Gracias por estar presente, y también del poeta Héctor Ventura, que además es nuestro secretario de comisión. Bienvenido, señor. Bien, con esas atingencias, con cargo a esa redacción puntual que ha planteado la doctora Gladys Echaíz, vamos a la votación, Secretaría Técnica.
3: Bueno, señor presidente, señores congresistas, vamos a proceder a la votación sobre el préstamo recaído en los proyectos de ley 049-7-2022-R, 063-66-2023-R, 070-34-2023-R, 07446-2023-R, 07806-2023-R, 09772-2024-CR y 10756-2024-CR, que con texto sustitutorio propone la ley que modifica el artículo 196 del Código Penal, Decreto Legislativo 635, para sancionar el uso de medios digitales y telefónicos en el delito de estafa. A propuesta de los congresistas Limache Quispes, Nieves Esmeralda, Soto Reyes Alejandro, Ceballos Maradiaga, Carlos Javier, Flores Alcanchi, Jorge Luis, Cordero Fontay, Luis Gustavo, Infantes Castañeda, Meridiana y Pariona Sinche Alfredo, con cargo a redacción. Señor congresista Fabio Cruz Mamani, ¿voto?
0: A favor.
3: Gracias, señor congresista. Señor congresista Alejandro Muñoz de Barrios, ¿voto por favor?
2: A favor.
3: Gracias, señor congresista. Señor congresista Héctor Ventura Ángel, ¿su voto, por favor?
2: A favor.
3: Gracias, señor congresista. Señor, señora congresista Jessica Muñoz Ulanto, ¿su voto, por favor? La señora congresista Jessica Muñoz Ulanto manifiesta voto a favor a través del chat. Gracias, señora congresista. Señor congresista Waldemar Cervón Rojas.
4: Cervón Rojas, a favor.
3: Gracias, señor congresista. Señor congresista Luis Cordero Fontay, su voto, por favor. El señor congresista Luis Cordero Fontay manifiesta voto a favor a través del chat. Hace lo propio la señora congresista Tania Ramírez García, voto a favor. Gracias, señores congresistas. Señor congresista Víctor Cutipa Cama, su voto, por favor.
2: A favor.
3: Gracias, señor congresista. Señor congresista Pasión Dávila Atanasio, su voto, por favor.
2: Dávila Atanasio, a favor.
3: Gracias, señor congresista. Pasión Dávila Atanasio, a favor. Señora congresista Gladys Echaíz Ramos Díaz de Núñez, su voto, por favor.
2: A favor.
3: Gracias, señora congresista. Señor congresista Américo Gonza Castillo, su voto, por favor. Señora congresista Noelia Herrera Medina, su voto, por favor. La señora congresista Noelia Herrera Medina manifiesta voto a favor a través del chat. Gracias, señora congresista. Hace lo propio la señora congresista María de los Milagros Jauregui Martínez de Aguayo, a favor. Gracias, señores congresistas. Señor congresista David Jiménez Heredia, su voto, por favor. Señor congresista Jorge Alberto Morante Figari, su voto, por favor.
5: Morante Figari, a favor.
3: Gracias, señor congresista. Señora congresista Marta Moyano Delgado, su voto, por favor. El señor congresista Julio Jiménez Heredia vota en abstención a través del chat. Gracias, señor congresista. La señora congresista Marta Moyano Delgado manifiesta su voto a favor a través del chat. Señora congresista Margo Palacios Guamán, su voto, por favor. Señor congresista, Alex Paredes González, su voto, por favor.
2: Por favor.
3: Gracias, señor congresista, bienvenido. Señora congresista Magaly Ruiz Rodríguez, su voto, por favor. La señora congresista Magaly Ruiz Rodríguez manifiesta su voto a favor a través del chat. Gracias, señora congresista. Señor congresista Roberto Sánchez Palomino, su voto, por favor. Señor congresista Libardo Edgar Tello Montes, su voto, por favor. El señor congresista Libardo Edgar Tello Montes manifiesta su voto a favor. Segundo llamado, señor congresista Américo Gonza Castillo, su voto, por favor. Señora congresista Margot Palacios Guamán, su voto, por favor.
5: Palacios a favor.
3: Gracias, señora congresista Margot Palacios Guamán a favor. Señor presidente, tenemos 18 votos a favor, una abstención. El presente predicamen ha sido aprobado por mayoría. Puede usted continuar la sesión. Gracias.
0: Muchas gracias, señora secretaria técnica. En consecuencia, que al predictamen requerido en los proyectos de ley 4097, 6366, 7034, 7446, 7806, 9772 y 10756, con texto sustitutorio propone la ley que modifique el artículo 196 del Código Penal, decreto legislativo 635, para sancionar el uso de medios digitales y telefónicos en el delito de estafa, ha sido aprobado por mayoría. Con cargo a la redacción en el extremo advertido por la doctora Grace Chase y también con la indicación de que en el orden correlativo del 438A debe decir 1 y 2, está como 3 y 4, debe decir 1 y 2. Bien, como segundo tema de la orden del día tenemos el debate y aprobación del predictamen requerido en los proyectos de ley 12.409 y 13.009, que con texto sustitutorio propone la ley de la abogacía peruana a propuesta del Colegio de Abogados de Huánuco y de la Congresista Katy Ugarte. Colegas congresistas, el predictamen recaído en los proyectos de ley 12.409 y 13.009 propone aprobar una nueva ley de la abogacía peruana orientada a modernizar el ejercicio profesional del abogado y fortalecer su función social dentro del Estado Constitucional de Derecho. La propuesta fue presentada por los Colegios de Abogados Profesionales y Abogados y por la congresista Katy Ugarte, integrante del grupo parlamentario, creo que ella no es su bloque, el bloque magisterial en ese momento. La propuesta se sustenta en el artículo 139 de la Constitución Política del Perú, particularmente en el derecho de defensa y en la función que cumple la abogacía dentro del sistema de justicia. Asimismo, recoge estándares internacionales como los principios básicos sobre la función de los abogados, aprobados por las Naciones Unidas, que reconocen la necesidad de garantizar el ejercicio libre, independiente y ético de la profesión. Actualmente, la abogacía peruana enfrenta importantes desafíos: un marco normativo disperso, ausencia de estándares uniformes de control ético, registros disciplinarios incompletos y mecanismos insuficientes de supervisión profesional. En un contexto en el que el número de abogados continúa creciendo, resulta indispensable fortalecer la ética, la transparencia y la idoneidad en el ejercicio profesional. La ciudadanía exige instituciones confiables y profesionales debidamente supervisados. La abogacía constituye muchas veces el primer vínculo entre el ciudadano y el sistema de justicia. Por ello, garantizar una práctica profesional ética y competente no responde únicamente a una finalidad gremial, sino también a una necesidad de interés público. En ese contexto, el texto sustitutorio ordena y sistematiza la regulación de la profesión, fortaleciendo el control deontológico, la transparencia y los mecanismos de responsabilidad profesional. La propuesta incorpora un título preliminar con principios rectores de la abogacía, entre ellos la probidad, la independencia, la confidencialidad, la especialización, el respeto a los derechos humanos, al Estado Constitucional de Derecho y al sistema democrático. Asimismo, se regulan de manera uniforme los requisitos para el ejercicio profesional. De igual forma, se reconocen expresamente los derechos y deberes de los abogados, fortaleciendo garantías vinculadas al ejercicio independiente de la defensa, al secreto profesional y al debido proceso disciplinario. Para ello, se establecen principios del procedimiento disciplinario, se tipifican infracciones leves, graves y muy graves, y se precisan sanciones proporcionales aplicables por los órganos deontológicos de los colegios de abogados, garantizando el respeto del debido proceso y la doble instancia. Asimismo, se incorpora la verificación obligatoria del Registro Nacional de Abogados sancionados por mala práctica profesional como requisito previo para el ejercicio profesional, fortaleciendo los mecanismos de transparencia y protección de la ciudadanía. El predictamen también fortalece institucionalmente a los colegios de abogados, reconociéndolos como órganos rectores de la abogacía en su ámbito territorial y reafirmando sus funciones de control ético, capacitación, defensa institucional y promoción del Estado de Derecho. En esa misma línea, se reconoce a la Junta de Decanos de los Colegios de Abogados del Perú como instancia nacional de articulación y coordinación de la abogacía peruana, encargada de promover estándares comunes y representar institucionalmente a los colegios de abogados del país. Adicionalmente, se crea el Registro Nacional de Abogados a cargo de la JUDECAP como herramienta de acceso público e interoperabilidad con el Registro Nacional de Abogados sancionados por mala práctica profesional, contribuyendo a la transparencia y seguridad jurídica. Cabe señalar que la propuesta no genera gasto público significativo ni crea nuevas estructuras estatales, pues se sustenta en instituciones ya existentes y fortalece mecanismos actualmente dispersos. Durante la elaboración del predictamen, se recogieron aportes de entidades especializadas y de la audiencia pública descentralizada realizada en la ciudad de Huánuco, lo que permitió perfeccionar la propuesta normativa y dotarla de mayor claridad, coherencia y viabilidad, por cuanto se tuvo la participación de un buen número de decanos de todo el Perú. La aprobación de esta ley constituye un paso importante para fortalecer el Estado de Derecho, elevar los estándares éticos del ejercicio profesional y recuperar la confianza ciudadana en el sistema de justicia. La abogacía, por su función esencial en la protección de los derechos fundamentales y en la defensa de la legalidad democrática, requiere un marco normativo moderno, claro y acorde con las exigencias institucionales del país, que permita regular de manera uniforme el ejercicio profesional, fortalecer la ética y el control disciplinario, proteger el estado de defensa de los ciudadanos y garantizar que la abogacía se ejerza con independencia, con idoneidad y responsabilidad. Además, contribuye a fortalecer la confianza en el sistema de justicia, fortalecer el Estado de Derecho y adecuar la profesión a los estándares democráticos e internacionales actuales. Que la abogacía sea la profesión liberal que tenga la trascendencia que tiene en toda sociedad. Por estas razones, señoras congresistas, solicito la aprobación de la propuesta que con texto sustitutorio propone la ley de la abogacía peruana. Se inicia el debate, señores congresistas. Al no tener intervenciones, vamos a la votación, señora secretaria.
6: Presidente.
0: Adelante, por favor.
6: Presidente. Presidente.
0: Sí.
6: Presidente, la palabra.
0: ¿Puede identificarse, sí, congresista?
6: Su... Morante, presidente.
0: Ah, claro que sí. Congresista Morante, ¿cómo está? Saludos.
6: ¿Cómo está?
0: Adelante, por favor.
6: Gracias. Presidente, mire usted, efectivamente es cierto que se necesita una norma de este tipo porque, como usted bien precisa, están incrementándose una gran cantidad de abogados. Y esto es porque muchas facultades, muchas universidades que han sido creadas durante los últimos 20 años, han comenzado a crear facultades de derecho. Para una universidad, en términos reales, es una carrera bastante económica el poder de dar la facultad. Dar la carrera de abogado, porque necesitas básicamente para algunos profesores y bueno, y ahí les darás libros separatas o demás, ¿no? Mientras que, por ejemplo, puedes poner carreras de ingeniería, de medicina, eso es mucho más caro. Entonces, ¿qué pasa? Que a veces, y es verdad, y no podemos mentir y no podemos, evadirnos de esto, que la plana docente que hay en los colegios de abogados, en las universidades que dictan los cursos de derecho, diversos cursos de derecho, no es precisamente la mejor. Entonces, evidentemente, los chicos salen con sus cartones universitarios, con sus títulos universitarios de abogados, pero en términos reales, el nivel formativo es muy bajo, muy, muy bajo. ¿no? Es muy, muy esencial. Yo a veces he discutido con varios abogados, pues que son obviamente bastante más jóvenes que yo, y que se nota rápidamente que el nivel, digamos, académico que tienen es realmente pobre. Yo he tenido la suerte de poder estudiar en una buena universidad con excelentes profesores y hemos podido, digamos, caminar. Ahora, ¿esto qué implica? Yo no sé si es que también esto implica algún tipo de adición a las facultades que tienen los abogados, porque si eso fuera así, frente a una realidad donde encontramos que lamentablemente el nivel académico profesional de los abogados que han salido vayan a tener otro tipo de facultades o de capacidades, eso incluso podría ser hasta peligroso. Pero si estamos solamente yendo bajo el esquema de uniformizar criterios de sanciones y de temas ontológicos, creo que estaría bien, ¿no? Pero lo que sí se necesita urgentemente es, digamos, más cursos, más capacitaciones, porque es verdad que lamentablemente hay muchos abogados en el Perú, ¿no?, que llevan el título, pero que en términos reales no cumplen con esa función o no tienen los conocimientos necesarios para poder cumplir con esa función. Esa es básicamente mi intervención, presidente.
0: Muchas gracias, congresista. Valiosas reflexiones suyas, justamente para hacer que la abogacía precisamente pueda ser una profesión que tenga la trascendencia que merece toda sociedad organizada. Y creo que a partir de esta ley, los abogados en sí, ¿no?, los que estén en la función ejecutiva o legislativa, echen mano a su capacidad creadora para seguramente en el tiempo perfeccionar esta ley, ¿no?, como punto de partida para darle mayor institucionalidad al ejercicio de la abogacía. Bien, saludamos la presencia del congresista Alejandro Muñante, nuestro vicepresidente de la comisión, y también el congresista Alex Paredes, miembro titular de esta comisión. Quiero, por favor, al equipo solicitar que pueda invitar a pasar a la sala al doctor Vilca, vicedecano del Colegio de Notarios. Por favor, si pudieran acompañarme. Doctor Emma, por favor. El doctor Vilca, que está. Invitarme a pasar a la sala a algún lugar, por favor. Preferente. Le ruego. Sí, no puede estar afuera. Ahí, por favor, si podemos. Gracias. Sí, vamos avanzando. Vamos a la votación, señora secretaria técnica, con el predictamen sustentado. Adelante, por favor.
3: Cómo no, señor presidente, señores congresistas, vamos a proceder a la votación sobre el predictamen recaído en los proyectos de ley 12409/2025-CP y 13009/2025-CR, que con texto sustitutorio propone la ley de la abogacía peruana, a propuesta del Colegio de Abogados de Huánuco y de la congresista Katy Ugarte Mamani. Señor congresista Flavio Cruz Mamani, su voto, por favor.
0: A favor.
3: Gracias, señor congresista. Señor congresista Alejandro Muñante Barrios.
7: A favor.
3: Gracias, señor congresista. Señor congresista Héctor Ventura Ángel.
7: En contra.
3: Gracias, señor congresista. Señor congresista Arturo Alegría García, su voto, por favor. Señor congresista Arturo Alegría está de licencia, igualmente la señora congresista María del Carmen Alba Quieta. Señora congresista Jessica Amorós Dulanto, su voto, por favor. La señora congresista María de los Milagros Jauregui Martínez de Aguayo manifiesta su voto en contra a través del chat. Gracias, señora congresista. Señora congresista Jessica Amorós Dulanto, su voto, por favor. Señor congresista Waldemar Cerrón Rojas, su voto, por favor.
8: Cerrón Rojas, a favor.
3: Gracias, señor congresista. Señor congresista Luis Cordero Jonta, ¿y su voto, por favor? El señor congresista Luis Cordero Jonta manifiesta su voto en abstención a través del chat. Gracias, señor congresista. Señor congresista Víctor Jutipa Cama, ¿su voto, por favor?
7: Abstención.
3: Gracias, señor congresista. Señor congresista Pasión Dávila Atanasio, ¿su voto, por favor? Señora congresista Gladys Echeverría.
8: Pasión Dávila, a favor. Pasión Dávila, a favor.
3: Pasión Dávila, a favor. Gracias, señor congresista. Señora congresista Gladys Echeverría Ramos, viuda de Núñez,
9: a favor. Favor. A favor.
3: Gracias, señora congresista. Señor congresista Américo Gonza Castillo, su voto, por favor. La señora congresista Tania Ramírez García manifiesta su voto en contra. Hace lo propio el señor congresista David Jiménez Heredia, en contra. Gracias, señores congresistas. Señora congresista Noelia Herrera Medina, su voto, por favor. La señora congresista Noelia Herrera Medina manifiesta voto a favor a través del chat. Gracias, señora congresista. Señor congresista Jorge Alberto Morante Figari, su voto, por favor.
6: En contra.
3: Gracias, señor congresista. Señora congresista Marta Moyano Delgado, su voto, por favor. La señora congresista Marta Moyano Delgado manifiesta su voto en contra. Señora congresista Margot Palacios Guamán, su voto, por favor.
10: En contra.
3: Gracias, señora congresista. Señor congresista Alex Paredes González, su voto, por favor.
2: Abstención.
3: Gracias, señor congresista. Señora congresista Magali Ruiz Rodríguez, su voto, por favor. La señora congresista Magali Ruiz Rodríguez manifiesta su voto en abstención. Gracias, señora congresista. Señor congresista Roberto Sánchez Palomino, su voto, por favor. La señora congresista Jessica Amurio Zulanto manifiesta su voto en contra. Gracias, señora congresista. Señor congresista Libardo Edgar Tello Monte, su voto, por favor.
11: Tello Monte, en contra.
3: Gracias, señor congresista. Señor, segundo llamado, señor congresista Américo Gonza Castillo, su voto, por favor. Señor presidente, el resultado es el siguiente: 6 votos a favor, 9 en contra, 4 abstenciones. No ha sido aprobado el presente predicta. Puede usted continuar la sesión.
11: Muchas gracias, señora secretaria técnica. Por tanto, el predicta me ha recaído de los proyectos de ley 12.409 y 13.009, que con texto sustitutorio propone la ley de la abogacía peruana, no ha sido aprobado. Como tercer tema de la orden del día, tenemos el debate y aprobación del predictamen recaído en los proyectos de ley 1724, 2561, 2855, 3571, 4937, 5298, 6026, 6938, 7360, 7803, 9366, 9567, 10.010, 11.236, 12.111, 12.936, 12.940, 13.255 y 14.485, que con texto sustitutorio propone la ley que modifica el decreto legislativo 1326, decreto legislativo que reestructura el sistema administrativo de defensa jurídica del Estado y crea la Procuraduría General del Estado para fortalecer la defensa jurídica del Estado, a propuesta de los congresistas Susel Paredes Piqué, Digna Calle Lobatón, Alejandro Soto Reyes, Patricia Chirino Venegas, Segundo Acuña Peralta, Jorge Montoya Manrique, Jorge Martí Corena Mendoza, el suscrito, Flavio Cruz, Magali Santi Esteban, Subclupe, Héctor Valer Pinto, Guido Bellido Ugarte, Carlos Alba Rojas, Kelly Portalatino Ábalos y de los gobiernos locales y del Ejecutivo. Colegas congresistas, el pleitame recaído en diversos proyectos de ley vinculados al decreto legislativo 1326 propone una reforma integral del sistema administrativo de defensa jurídica del Estado y de la Procuraduría General del Estado. Las iniciativas fueron presentadas por congresistas de distintas bancadas, por el Poder Ejecutivo y por los gobiernos locales, lo que demuestra la existencia de un amplio consenso político sobre la necesidad de fortalecer la defensa jurídica estatal. La propuesta busca garantizar mayor autonomía, meritocracia y especialización en el sistema de procuradurías públicas. Entre los aspectos centrales se encuentra la modificación del mecanismo de designación del Procurador General del Estado, proponiendo que sea elegido mediante concurso público de méritos a cargo de la Junta Nacional de Justicia. El marco constitucional de esta reforma se encuentra en el artículo 47 de la Constitución Política del Perú, que encarga a los procuradores públicos la defensa de los intereses del Estado conforme a ley. El desarrollo de dicho mandato, el decreto legislativo 1326 creó la Procuraduría General del Estado como ente rector del sistema administrativo de defensa jurídica del Estado. Sin embargo, la experiencia de su implementación ha evidenciado deficiencias institucionales y vacíos normativos que han afectado la autonomía, estabilidad y eficiencia del sistema. Entre los principales problemas identificados destacan la inestabilidad en la conformación del Consejo Directivo y en la designación del Procurador General del Estado, la persistencia de criterios discrecionales en los procesos de designación y remoción, la cefalía de procuradurías regionales y municipales, la ausencia de criterios de informes de evaluación y ratificación, así como la necesidad de precisar las competencias entre la Procuraduría General del Estado y las entidades constitucionalmente autónomas. Frente a ello, el texto sustitutorio plantea una reforma integral orientada a consolidar un sistema técnico, profesional y autónomo de defensa jurídico estatal. En primer lugar, se fortalece la estabilidad institucional de la Procuraduría General del Estado mediante la modificación del artículo 14 del Decreto Legislativo 1326, estableciendo que el Consejo Directivo ejerce un mandato institucional colegiado y simultáneo de 5 años. Asimismo, se reafirma el carácter técnico y meritocrático de la carrera del Procurador Público mediante la modificación de los artículos 27, 31 y 38, estableciendo periodos de gestión de 5 años renovables por única vez, previa evaluación de desempeño, eliminando mecanismos discrecionales incompatibles con la autonomía funcional que exige la defensa jurídica del Estado. En esa línea se incorpora el artículo 31A, que regula un procedimiento objetivo de evaluación y ratificación de procuradores públicos y procuradores adjuntos, sustentado en criterios cualitativos y cuantitativos, garantizando los principios de meritocracia, transparencia y especialización funcional. La propuesta también aborda uno de los problemas más graves del sistema, la falta de procuradores titulares en numerosas municipalidades y gobiernos regionales. Para ello, se incorpora el artículo 28A, creando la figura del procurador público provisional, quien podrá ser designado temporalmente por el Procurador General del Estado a partir de un registro único de abogados previamente calificados. Por otro lado, el predictamen establece un adecuado equilibrio entre la rectoría del sistema administrativo de defensa jurídica del Estado y la autonomía constitucional de determinadas entidades. Así, los artículos 16, 24, 31 y 32 precisan que las procuradurías públicas del Poder Legislativo, del Poder Judicial, de los organismos constitucionalmente autónomos, así como de la SUNAT y de la Superintendencia de Mercado de Valores, mantienen autonomía administrativa y funcional en sus procesos de selección, sin afectar la unidad técnica del sistema. Asimismo, se fortalece la gestión estratégica de la defensa jurídica del Estado mediante la modificación del artículo 12, facultando a la Procuraduría General del Estado a emitir lineamientos técnicos para la aplicación de mecanismos alternativos de solución de controversias a fin de optimizar recursos públicos y reducir la litigiosidad estatal. En la misma línea, se modifica el numeral 8 del artículo 33 para permitir, de manera excepcional y motivada, que los procuradores públicos puedan no impugnar resoluciones judiciales sustentadas en precedentes vinculantes del Tribunal Constitucional o en doctrina jurisprudencial obligatoria de la Corte Suprema, evitando litigios innecesarios y promoviendo una actuación estatal coherente con el ordenamiento jurídico. De igual manera, se moderniza el tratamiento de los acuerdos de solución amistosa en sede supranacional mediante la modificación del artículo 50, delimitando el rol político del Ministerio de Justicia y Derechos Humanos y el rol técnico procesal de la Procuraduría General del Estado en la representación jurídica internacional del Estado peruano. Cabe señalar que las modificaciones propuestas no generan gasto público adicional. Por el contrario, buscan optimizar el uso de los recursos estatales mediante una defensa jurídica más especializada, uniforme y eficiente. La reforma propuesta no pretende desmontar el modelo instaurado por el Decreto Legislativo 1326, sino corregir las deficiencias identificadas durante su implementación y consolidar una Procuraduría General del Estado con mayores niveles de autonomía, estabilidad institucional y capacidad técnica. Nos encontramos ante una reforma necesaria para fortalecer la institucionalidad democrática, garantizar una defensa jurídica profesional e independiente y proteger de manera más eficiente los intereses del Estado peruano. Por todas estas razones, señores congresistas, solicito la aprobación de la propuesta que con texto sustitutorio propone la ley que modifica el Decreto Legislativo 1326, decreto legislativo que reestructura el sistema administrativo de defensa jurídica del Estado y crea la Procuraduría General del Estado para fortalecer la defensa jurídica del Estado. Se inicia el debate, se ofrece el uso de la palabra, señores congresistas. Congresista Alejandro Muñante, en primer lugar. Adelante, por favor.
9: Muchas gracias, señor presidente. Tengo dos principales observaciones al predictamen propuesto el día de hoy. El primero es con respecto a la primera disposición complementaria transitoria, donde se habla de la designación del nuevo Consejo Directivo de la Procuraduría General del Estado. A ver, esta observación, presidente, se funda toda vez que de la propia exposición de motivos del predictamen que defiende que las modificaciones buscan garantizar, ¿no es cierto?, la estabilidad institucional y la predictibilidad, en este caso de la Procuraduría General del Estado. Sin embargo, se contradice al interrumpir intempestivamente un mandato legal de 5 años, rompiendo de esta manera, obviamente, con la estabilidad del sistema. Ya lo ha dicho el Tribunal Constitucional, en donde ha establecido en reiterado pronunciamiento señalando que los funcionarios que ejercen cargos corporativos o con plazos fijos solo pueden ser removidos antes de su vencimiento por la comisión de faltas graves o causales de vacancia explícitas, debidamente comprobadas mediante un debido proceso. Finalmente, sobre este punto, señor presidente, la disposición incurre en una manifiesta vulneración del artículo 103 de la Constitución, el cual

0: generaría, pues, señor presidente, un precedente negativo y en este caso evidentemente afectaría nuestra seguridad jurídica. Así que en este caso, presidente, le pido puntuales que esto se pueda ser retirado. Lo otro, presidente, es que ha existido un proyecto de ley presentado por la Municipalidad Metropolitana de Lima en representación, evidentemente, de los gobiernos regionales y municipales. Me estoy refiriendo al proyecto de ley 6026, cuya propuesta ha sido considerada, digamos, dentro del listado de proyectos, pero el contenido esencial de la misma no ha sido considerado. Lo que se solicita, presidente, es que en estas excepciones que se han establecido aquí en el dictamen con respecto a que la SUNAT, ¿no es cierto?, la SUNAT y la superintendencia, claro, en este caso la SUNAT puede, por excepción, nombrar a su propio procurador, también se consigne a los gobiernos regionales y locales. La propuesta inicial justamente propone la modificación del artículo del decreto legislativo 1326, que contempla la autonomía en la designación de los procuradores públicos de los gobiernos regionales y los gobiernos municipales, de conformidad esto con la autonomía reconocida en la Constitución Política del Perú y en concordancia con las leyes orgánicas de gobiernos regionales y los gobiernos locales, teniendo en cuenta que se trata de órganos con autonomía política, económica y administrativa, cuyo ejercicio de la defensa jurídica de los derechos e intereses requieren también de una autonomía, desde una perspectiva administrativa y económica ajena a la Procuraduría General del Estado, además, evidentemente, de la especialización de la misma. En ese sentido, señor presidente, se ha visto casos como es que las municipalidades, los gobiernos regionales tratan, ¿no?, de llevar a cabo varios procesos, sin embargo los procuradores todavía necesitan la autorización o la directiva de la Procuraduría General del Estado, cuando se supone ellos están ahí para, en función de la autonomía del gobierno regional o local, puedan responder a los intereses de esa entidad y no de una entidad externa. En ese sentido, se ha visto cómo se ha entorpecido. Un caso emblemático ha sido el tema de Brookfield, ¿no es cierto? Cuando una procuradora designada para la Municipalidad de Lima simplemente se rehusó a hacer su trabajo y luego tuvo que ser, digamos, retirada e incluso se enmendó a través de una resolución jefatural. En ese sentido, estos problemas no solamente ocurren en Lima, ocurren a nivel nacional. Y por eso creo que es importante que la excepción también alcance a los gobiernos regionales y locales. Muchas gracias.
1: Bueno, estamos tomando nota de dos aportes que de algún modo plantearían modificar el predictamen sustentado. Pero eso dependerá de la correlación de opiniones, de puntos de vista. Y al final, la magna asamblea del pleno de la comisión tomará decisión mediante los votos. La siguiente intervención de la congresista Gladys Chávez. Adelante, por favor.
2: Gracias, presidente. Solamente una consulta con relación a lo de los procuradores municipales. En el supuesto de incorporarse dentro de las excepciones, pregunto, ¿qué pasaría cuando se rehúsan al cumplimiento de sus funciones? ¿Qué pasaría con ellos? ¿Sería una causal de cese? Hay un caso que conozco, que está relacionado con unos terrenos que están en las laderas del río Rima, y que es un tema que tiene que ver con la Municipalidad Provincial de Metropolitana. Años se viene pidiendo que intervenga el procurador y se nega, y mesa de trabajo, y designe competencias, que no es, yo no soy, es el de allá dice el de acá. Finalmente, la Procuradora General ha tenido que intervenir para definir competencias y disponer de que le corresponde, de acuerdo a ley, de acuerdo a la jurisprudencia territorial, a la competencia territorial y todo lo demás, al señor de la Municipalidad de Lima Metropolitana, que nuevamente pide mesa de trabajo para definir su competencia. Y no hay alcalde que le diga que actúe. Habrá que denunciarlos entonces. Mientras tanto, los

0: intereses públicos, los intereses de las instituciones, ¿quién los defendería? Sería bueno que también se hagan esas precisiones, por si acaso se incorporen y mañana no tengamos una regla de quién asume las responsabilidades frente a las omisiones punibles de estos funcionarios. Gracias, presidente.
1: Gracias, congresista. Igualmente esa opinión se considera para el debate. Estamos en pleno debate. ¿Alguna otra intervención de parte de los señores congresistas? Damos la bienvenida también al congresista Jorge Luis Flores Sancachi, que está en persona aquí. En la plataforma, si tenemos intervenciones, no hay mayor intervención. El congresista Alex Paredes. Adelante, por favor.
2: Sí. Gracias, presidente. Creo que el tema planteado es sumamente trascendental, porque no estamos refiriendo a niveles de gobierno. Cuando hablamos de gobierno regional y de gobierno municipal, lo que hemos visto en estos últimos años, en el caso de los gobiernos regionales, más que en los gobiernos municipales, en menor grado, ese es el tema de la invasión de los terrenos que son del Estado y las muchas limitaciones que tienen los procuradores en las regiones. Entonces, si aquí se plantea una alternativa que camine a fortalecer más que defender los terrenos del Estado, sino el orden, ¿no? Porque la necesidad de vivienda no se puede negar, pero hay ciudadanos que respetan el Estado de Derecho y no hacen invasiones. Hay otros que sí hacen invasiones, transgreden la ley y les es complicado para el poco número de equipo que tienen las procuradores para defender al Estado en su momento, que para la reiterancia. Yo creo que habría que sopesar bien si se va a incorporar. Esto ameritaría un cuarto intermedio de ser necesario. Lo segundo, algo que estamos pasando con el Poder Judicial y el Ministerio Público, cuando encontramos la propuesta de los procuradores públicos provisionales, que puede ser muy bueno, pero hay una parte que no se considera y hay que mencionar, y es el aspecto económico, porque eso lo hemos vivenciado aquí y en la propia comisión. Tendría que señalarse en alguna parte cuál va a ser la situación económica de los procuradores públicos provisionales, porque si uno pregunta cuánto ganan actualmente, vamos a sentir mucha vergüenza ajena, porque a muchos se les paga ni el mínimo, y son profesionales en derecho, y muchas veces se les exige mucho trabajo. Entonces no se trata solamente de incorporar un artículo, un literal, pero queda en libre albedrío este tema del aspecto económico. Yo creo que eso, en mérito al artículo 23, numeral 2 de la Declaración Universal de los Derechos Humanos, hay que evaluar cuando se señala a igual trabajo, igual remuneración, ¿no? Ahora se dice en ese artículo que refiero, 28A, tres últimos renglones: la designación provisional se extiende por el periodo máximo de 2 años de manera improrrogable, o cuando sea ocupado el cargo por el procurador público titular. ¿Qué pasa si se cumplen los 2 años del provisional? ¿Va a quedar acéfalo? y cuando uno sabe por cuestiones económicas, muchas veces los profesionales no quieren acceder. Entonces hay que darle una revisión a este articulado. Finalmente, este tema del Consejo Directivo de la Procuraduría General del Estado, yo coincido con lo planteado con el congresista Muñante. También nos parece innecesario esa disposición complementaria transitoria, porque va a generar problemas institucionales propios, y hay que decirlo, de la propia actual procuradora, circunstancialmente una persona, pero se puede presentar en lo sucesivo. Evitemos dejar campo minado, ¿no? Y finalmente creo que el tema de la designación del Consejo Directivo está bien señalado en el artículo 14, salvo que se precise explícitamente qué es lo que no ha venido funcionando, porque uno cambia lo que no funciona, no lo que está funcionando bien. Gracias.
1: Muchas gracias, congresista Alex Paredes, por su intervención. Si tenemos alguna otra opinión en la plataforma, señor secretario, no hay. Bueno, queda en cuestión el pedido del congresista Alejandro Muñante respecto al retiro de la primera disposición complementaria. Bueno, si no hay una opinión contraria a ese planteamiento del congresista Muñante, la presidencia acogería retirar esa primera disposición complementaria. Respecto al pedido sobre la exoneración de los gobiernos regionales y municipalidades, ahí sí creo que se estaría rompiendo el principio de neutralidad, que es lo que se quiere para la defensa del Estado en sí, en este caso el gobierno local o regional, porque ya quisiera yo como alcalde tener mi procurador, lo cual sería muy bueno porque haga mi defensa, pero al mismo tiempo me garantizaría que él, como yo lo designé, no me va a denunciar nunca. Entonces, respecto a ese pedido, si hay algún punto de vista diferente, esto no iría en el espíritu de la norma y de las proposiciones que hemos recogido. Yo estoy haciendo un enlace nada más. Con esta pared, a ver, por favor.
2: Sí, en esa lógica diríamos con los otros procuradores, ¿no? O sea, el del Poder Ejecutivo, del Legislativo, o de los que se está planteando. La vigilancia, el control ciudadano y de ciertos niveles de autoridades, como es el Poder Legislativo, en el caso de los gobiernos regionales, se tienen los consejeros regionales, en el caso de los gobiernos municipales, tiene regidores. Las autoridades, cuando somos parte de una institución pública, sabemos lo que tenemos y lo que no tenemos que hacer, ¿no es cierto? O sea, las normas están establecidas, las obligaciones, responsabilidades, obligaciones y también las sanciones. Entonces, yo creo que hay que confiar en los profesionales que puedan asumir, bajo ese mecanismo de la designación de la propia autoridad, ¿no? En esos dos niveles de gobierno, como son el gobierno regional y el gobierno local municipal. Gracias.
1: Antes, sí, gracias. Con esta pido el uso de la palabra con esta ley, Chávez, y luego Alejandro Muñante. Adelante, consejero.
0: Gracias, presidente. A ver. Esta es una norma que desde el inicio generó mucha preocupación, fue materia de análisis, de evaluación, digamos, porque la autonomía de los procuradores, porque dice que defienden los intereses del Estado y no de los que los representan, genera, ¿qué le voy a decir?, una serie de disquisiciones, vamos a llamarla, ¿no? Pero ¿y cómo es el Estado? Es un abstracto, ¿verdad? Pero se encarna y representa en la figura de los funcionarios, los ministros, el presidente, los alcaldes, en todo. Y así venía funcionando. Pero dijeron los mismos procuradores que ellos necesitaban autonomía para poder defender los intereses del Estado sin intervención ni interferencia de los titulares de las entidades del Estado, como si ellos no defendieran los intereses del Estado. Porque algunas veces, sí, pues, se ven envueltos en o comprometidos en algunas irregularidades. Y porque no les gustaba dar informes de su trabajo. Y cuando les preguntaban cómo va tal caso, decían, soy autónomo. O sea, que el titular del pliego, por ejemplo, de un ministerio, no podía saber cómo iba un caso, porque eso se manejaba al libre saber, entender y decisión de un procurador. Podía estarlo llevando mal, podía desconocer muchos de los detalles necesarios para una defensa, pero era autónomo. Pero sí, la institución tendría que ser paseada, manejada y todo por el procurador para poder obtener la información que necesita para actuar. Entonces, eso en realidad era una confusión de cosas que yo personalmente nunca las entendí. Pero bueno, se creó la Procuraduría con bombos y platillos como un ente autónomo, porque habían oído que en otros países había fiscales y procuradores, sin darse cuenta que nada tenía que ver con la Procuraduría que nosotros manejamos. Cada país tiene sus propias formas de estructurarse y de organizarse para defender sus intereses y desarrollar y crecer como corresponde. Hoy nos encontramos frente a una realidad que se nos pone enfrente y que debemos resolver. Hay entidades que por su especialidad requieren conocimientos especiales, requieren confidencialidad, porque se trata de manejar secretos constitucionalmente garantizados, se trata de manejar información reservada para que el mercado funcione y no pierda la confianza o no se vea en ese manoseo de que viene uno, otro a manejar datos. Por ejemplo, de la bolsa, ¿no? O de la superintendencia. En otros temas, por ejemplo, ¿te puede poner un procurador al Poder Legislativo para que defienda contiendas de competencia en las diversas causas y materias que se tratan acá? De pronto el procurador no es especializado porque ahora las universidades forman abogados especialistas en una determinada materia, no como antes, que se formaban en términos generales, ¿no? Sabían de todo. ¿Podían especializarse en el futuro? Sí. Pero ahora, o es penalista, o es civilista, o es laboralista, o es administrativista, o qué sé yo. Entonces, hemos visto y la realidad nos ha demostrado que el procurador que designaba la Procuraduría General para el Congreso de la República no estaba capacitado para hacer defensas ante el Tribunal Constitucional. Mira, del conocimiento básico de la Constitución, que es la madre de todas las leyes, porque desde ahí se desprenden los demás. Y tuvimos muchos problemas. Igual le pasó al Ministerio Público, igual le han pasado a otras entidades. De ahí ha nacido la necesidad de esta ley, de que hayan en determinados sectores procuradores especializados y que además dependan de acá, de la entidad, para conservar las reservas. porque incluso para investigar previamente a la interposición de demandas, ya no hablo solamente de materia penal, porque en general hay procesos contenciosos administrativos, civiles y demás que tienen que seguir y tienen que conocer las materias. ¿Y de dónde sacan la información reservada? Al procurador general no te la van a dar. Tendría que estarle pidiendo mandato, autorización al juez, porque tienen la reserva constitucional. Ahora, si nosotros vamos a seguir abriendo, bueno, creo que mejor volvemos al pasado y dejamos que el procurador, cada entidad nombre a su procurador y que asuma las responsabilidades por el hacer o dejar de hacer, en tal o cual sentido. Mientras tanto, creo que por ahora vamos avanzando paso a paso, y en las municipalidades creo que el problema está en que quién nombra, cómo nombran, a quién nombran. Habrán concursos públicos a nivel nacional para poder nombrarlos. ¿Tiene la Procuraduría el presupuesto para poderles pagar? ¿Está arreglado en las municipalidades cuál es el trabajo, o se rigen por la ley general de acá como en los demás casos, salvo las designaciones y la dependencia funcional que es remunerativa y todo lo demás? Y creo que sí es necesario tener en cuenta también algo que dijo el congresista Paredes. ¿Cuánto gana un procurador? Realmente no está considerado el procurador en la forma que debería, porque si va a defender intereses de la magnitud que dice la ley, que son los intereses del Estado, debería ser considerado como alto funcionario con una remuneración importante. Pero eso no es así. Los procuradores que han pasado a la Procuraduría General por imperio de la ley, de servir, dice todo, pasen, vuelva ya la unidad y no sé cuánto, se han visto una serie de dificultades en la hora del tránsito, porque hasta el seguro perdieron. Tuvieron que esperar esos 3 meses del seguro, la tenencia, no sé cómo se llama. Perdieron los 3 meses de esperar para poder ser atendidos. De pronto ganaban más en una institución y tenían régimen 728 y pasaron a la Procuraduría como PAS, como CAS. Entonces, el tránsito de un sitio a otro sitio tampoco les beneficia. Ese es un problema, es serio y grande, y se violan una serie de derechos laborales de los trabajadores. Y por otro lado, vemos el caso que ha expuesto el congresista Miñante, sido público. ¿No? ¿Quién responde por la responsabilidad? Por, digamos, ¿quién hace el de árbitro, de jefe disciplinario? ¿Quién lo sanciona? No lo sanciona nadie. Pero cuando sí dependen de una entidad, por ejemplo aquí en el Congreso, ¿quién sanciona al procurador? No lo sé. ¿La Procuraduría o la mesa o no sé? Pero si se porta mal, sabe que va a salir. Entonces, allí hay que ir afinando las cosas, y dependiendo de la magnitud de la naturaleza, no sé, tal vez mañana en un se separe el proyecto del alcalde de Lima y se trabaje una norma especial con relación a los procuradores municipales, que es un tema grande por las necesidades que existen, por las remuneraciones que se pagan, y porque además es cierto que el amiguismo a las provincias es bien grande. Entonces, ¿cuáles intereses cuidamos? ¿No? Es difícil tomar una decisión, pero mientras tanto tenemos que avanzar. ¿Por qué? Porque servir pretende imponer sus reglas, unas reglas que son ajenas a la realidad, tal cual trata de imponer su norma de puestos, que ha generado otro problema dentro del Estado, porque está privilegiando a la plana administrativa y casi castigando al sector de funcionarios que son la razón de ser de las entidades, a quienes de pronto hasta le rebajan el sueldo para aumentarle al gerente de personal, al gerente de, no sé, a cualquier gerente. Eso, hay una serie de cosas que ver, bueno, acá no, ya no nos queda tiempo, pero trata de conocer un poco la administración para ir arreglando los temas. Mientras tanto, esto, bueno, no sé cómo se podría trabajar el tema de las municipalidades, que sí quiere hacer un trabajo muy fino para llegar a encontrar el término medio y el que ayude a las municipalidades y también se establezcan las reglas, ¿no?, de funcionamiento. Gracias, presidente.
1: A usted, gracias, congresista. El congresista Alejandro Muñante, y luego lo que pidió el congresista Cerrón vamos a visualizar. Congresista Muñante.
3: Muy bien, muchas gracias, presidente. Bueno, en principio sí me adhiero al pedido de mayores remuneraciones para los procuradores, sobre todo los municipales, ¿no? Justamente existe una disposición que los procuradores deben ganar igual que el máximo gerente de la municipalidad. Sin embargo, eso no se está respetando en muchas municipalidades. Entonces, ahí sí hay un problema bastante grave. Ahora, con respecto al pedido de las municipalidades, ¿no?, los gobiernos regionales también tengan esta autonomía, esto obedece a la misma lógica y criterio que ya está aplicado en la ley, porque el poder legislativo y el poder judicial pueden designar a sus procuradores. Ahora, ¿esto en función a qué? A que son, pues, órganos independientes, ¿no?, del poder ejecutivo, son poderes del Estado incluso, ¿no? Y ahora, a través de esta modificatoria que se pretende aprobar, se quiere exonerar a la SUNAT, que sí es un órgano adscrito al poder ejecutivo. Entonces, ¿por qué el poder legislativo y el poder judicial están exentos? Porque evidentemente se trata de poderes distintos, órganos distintos, y también están contemplados los organismos constitucionalmente autónomos. En ese sentido, la propia Constitución le otorga a la municipalidad y a los gobiernos regionales la misma calidad de autonomía e independencia. La Constitución dice, ¿no?, que los gobiernos regionales y locales tienen autonomía política, económica y administrativa. Entonces, esto no lo tiene el Ministerio de Justicia, esto no lo tiene el INPE, esto no lo tiene ninguna otra entidad de Estado a nivel del Poder Legislativo y el Poder Ejecutivo. Esa era la razón principal por la cual se solicitaba que también los gobiernos regionales y municipales, en función a su autonomía constitucional, puedan tener esta facilidad de poder elegir a sus procuradores. Ahora, esto no es la panacea, ¿no es cierto? Seguramente van a haber problemas, pero ya existen serios cuestionamientos a la forma y modo como se está desarrollando en estos momentos. Existe mucho entorpecimiento de parte de los gobiernos regionales y locales cuando se trata de defender sus propios intereses. ¿Por qué? Porque normalmente ellos primero solicitan autorización a la Procuraduría General del Estado. Y en ese sentido, muchos de los procesos legales que tienen justamente se ven ralentizados por este sistema. Ahora, no son del todo autónomos al 100%, porque, por ejemplo, el artículo 32 de este decreto legislativo dice que, por excepción, previa comunicación del titular de la entidad, los procuradores públicos del Poder Legislativo, el Poder Judicial, las OCAS, ¿no?, y ahora la SUNAT, son designados mediante resolución del Procurador General del Estado. O sea, hay una propuesta incluso. Entonces, no son una isla tampoco, ¿no? Entonces, sí, en ese sentido era la razón del pedido, pero bueno, vamos a ver cómo esto marcha. Están ustedes, señor presidente, pero igual nosotros vamos a insistir con esto. Muchas gracias.
1: Bien, muchas gracias, congresista Muñante. Antes la visualización que había pedido el congresista Cerrón y luego el congresista Jorge Morante Vintevenir. Solicitó visualizar un mensaje.
4: Sí. A ver. Señor presidente, señor congresista, favor. Valdemar Cerrón ha escrito y ha pedido que por favor se dé cuenta de su propuesta. Está referida al artículo 31 sobre evaluación. Él propone lo siguiente: evaluación. Artículo 31, evaluación. El Consejo Directivo convoca a un proceso de selección para ocupar las plazas de procuradores públicos de conformidad con el reglamento, con excepción de aquellas para las procuradurías públicas del Poder Legislativo y del Poder Judicial, así como de los organismos constitucionales autónomos, quienes son, negrita, designados por el máximo órgano a cargo de la dirección administrativa de cada entidad, cierra negritas, a través de concurso público o, negritas, elegidos mediante tema de candidatos, cierra negritas, por un plazo de 5 años. Esa es su propuesta.
1: Bien, para las consideraciones de los señores congresistas. El congresista Jorge Alberto Morante solicita intervenir. Adelante, congresista.
5: Presidente, de acuerdo a muchas de las cosas que ha planteado la doctora Echaíz, ya que evidentemente, por ejemplo, el paso al sistema servir a los procuradores los ha complicado muchísimo, ¿no? Efectivamente, el sistema servir, yo creo que deberíamos de cambiarle el nombre de servir a inservir, porque en pocas palabras no ha cumplido las funciones que tiene y desde hace tantos años. Son muy pocas las instituciones públicas que han cambiado al régimen del servir y los trabajadores en general se encuentran totalmente en contra de pasar a ese sistema porque regularmente ganan menos y pierden los derechos que habían ganado en los regímenes laborales que tenían previamente. Pero dejando de lado ese tema, el asunto de las procuradurías es un tema muy importante porque lamentablemente también se da el caso de que hay muchos procuradores que se quedan designados por la Procuraduría Nacional y que se quedan atornillados en el puesto, no los puede mover nadie y la defensa de los intereses del Estado es muy baja, muy relativa, o el procurador relativiza muchas de las cosas. Eso ha pasado en algún gobierno regional que conozco, ¿no? Y que, digamos, el procurador fue designado en la época de un determinado gobernador regional, y cuando salió este, el procurador quedó, y simple y llanamente todos los asuntos que iban en contra de este anterior gobernador, no hizo absolutamente nada, ni movió absolutamente nada. Entonces, yo creo y sí coincido con el congresista Muñante en el aspecto que tanto los gobiernos regionales como municipales puedan designar a sus procuradores. Ya se podrá ver la forma a través de un concurso, una selección o algo, pero creo que sí es importante porque también es correcto lo que precisa que la Constitución establece autonomía política, económica y funcional y administrativa a las municipalidades y a los gobiernos regionales. Entonces, creo que eso sí sería importante. Y además, en términos reales, como los procuradores cambiaron de régimen y tal, muchos de los procesos en

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2: Bienvenidos amigos, una vez más, muy buenos días. Estamos aquí en el Congreso de la República para dar a conocer sobre la información, el programa Al Día con el Congreso, edición matinal. A nombre de todo el equipo de comunicación e imagen institucional del Congreso de la República, les damos la bienvenida. A nombre de mi compañera Felipa Barriga y quien les habla, Edgar Gamarra Masco. Hoy es un día extraordinario para continuar informados. Adelante, Felipa.
3: Muy buen día, Edgar. Muy buen día a cada uno de nuestros oyentes a nivel nacional. Bienvenidos, bienvenidos siempre a la información real desde el Congreso de la República. Pasamos rápidamente a los titulares del día de hoy.
2: Desde hoy lunes 25 hasta el viernes 29 de mayo, el Congreso de la República desarrollará la semana de representación, oportunidad en que los legisladores toman contacto con la población nacional.
3: Y se publicó en el Diario Oficial El Peruano la ley número 32604, ley que declara de interés nacional la construcción de un centro de investigación científica del Instituto del Mar del Perú en el distrito de Santiago de Cao, de la provincia de Ascope, Departamento de la Libertad.
2: Otra ley publicada en el Diario Oficial del Peruano es la 32605, ley que declara de interés nacional la ejecución del proyecto de creación del servicio de agua del sistema de riego Tuxo del distrito de Zaila. Esto viene a ser en San José de Ushua, provincia de La Unión, y Paucar de Sara, región Arequipa y Ayacucho.
3: Y la ley 32606 también salió publicada, ley que declara de interés nacional el desarrollo y modernización de la base naval de la Marina de Guerra del Perú en Iquitos.
2: Otra ley publicada en el Diario Oficial Peruano es la ley número 3267, ley que declara de interés nacional implementación del proyecto Parque de Emprendimiento MIPES en la región Tacna.
3: Y la Comisión de Justicia aprobó el dictamen que establece medidas de protección para niños y adolescentes frente a personas procesadas por delitos contra la libertad sexual, proxenitismo y ofensas al pudor.
2: Muy bien amigos, estamos aquí en Al Día con el Congreso, edición matinal, acompañándonos una vez más para poder llevar la información de primera mano del Parlamento Nacional. Y como hemos estado dando cuenta de nuestros titulares, vamos a empezar con el desarrollo de la información, Felipa.
3: Y desde hoy, lunes 25 hasta el viernes 26 de mayo, el Congreso de la República desarrollará la semana de representación. Es la oportunidad en que todos los legisladores toman el contacto correspondiente con la población nacional, escuchando cada una de sus necesidades. De esta manera se da cumplimiento a lo dispuesto por el reglamento del Congreso, que señala que los parlamentarios, en el marco de sus deberes y obligaciones, tienen que mantener la comunicación con los ciudadanos y también con las organizaciones sociales con el objeto de conocer sus preocupaciones.
2: Muy bien, así es, los 130 parlamentarios están ya en cada una de las localidades a nivel distrital, a nivel provincial y regional, ya desplegados con los equipos técnicos también para poder recoger todas las inquietudes, las demandas de la población, de los dirigentes, de las autoridades. Una oportunidad importante para el diálogo con el ciudadano. Continuamos con la información aquí en Al Día con el Congreso y vamos a dar cuenta que en la Comisión de Justicia se aprobó por unanimidad el predictamen del proyecto de ley que establece medidas de protección para niños y adolescentes frente a personas procesadas por delitos contra la libertad sexual, proxenetismo y ofensas contra el pudor. Escuchemos.
4: La presente propuesta legislativa responde a una problemática de alta sensibilidad social vinculada al incremento de casos de violencia sexual y delitos cometidos contra niños, niñas y adolescentes.

0: presentes en espacios educativos, recreativos, deportivos, culturales y asistenciales. En ese contexto, la propuesta busca fortalecer mecanismos preventivos orientados a reducir riesgos y garantizar entornos seguros para menores de edad. Desde una perspectiva constitucional, el predictamen encuentra sustento directo en el artículo 4 de la Constitución Política del Perú, el cual establece que la comunidad y el Estado protegen especialmente al niño y al adolescente. Asimismo, se encuentra vinculado al artículo 44 de la Constitución, que reconoce como deber primordial del Estado garantizar la plena vigencia de los derechos humanos y proteger a la población frente a amenazas que afectan su seguridad y bienestar. De igual manera, la propuesta resulta coherente con la Convención sobre los derechos del niño, instrumento internacional que reconoce el principio del interés superior del niño como criterio rector de toda actuación estatal vinculada a menores de edad. La Corte Interamericana de Derechos Humanos y el Tribunal Constitucional han señalado reiteradamente que el Estado tiene un deber reforzado de protección frente a riesgos que puedan afectar el desarrollo integral de niños y adolescentes. Uno de los aspectos más importantes del predictamen es que no plantea una sanción anticipada ni una condena previa, sino una medida preventiva, temporal y excepcional orientada a evitar riesgos potenciales mientras se desarrollan investigaciones por delitos especialmente graves vinculados a la libertad sexual. La Comisión de Justicia y Derechos Humanos ha considerado pertinente perfeccionar técnicamente el proyecto original, precisamente para garantizar compatibilidad con principios constitucionales como la presunción de inocencia, el debido proceso, la razonabilidad y la proporcionalidad. En ese sentido, el texto sustitutorio establece expresamente que las medidas preventivas deberán adoptarse mediante decisión motivada, respetando el derecho de defensa y observando criterios de temporalidad y proporcionalidad. Ello permite alcanzar un equilibrio constitucional adecuado entre la protección reforzada de menores y el respeto a los derechos fundamentales de las personas investigadas.
1: Asimismo, la Comisión de Justicia aprobó por mayoría el predictamen del proyecto de ley que autoriza una nueva escala remunerativa para los trabajadores de la Academia de la Magistratura, sujetos al régimen laboral del Decreto Legislativo 728, Ley de Fomento del Empleo.
0: Durante el análisis realizado por esta comisión, se ha verificado que la escala remunerativa de los trabajadores de la Academia de la Magistratura permanece prácticamente sin actualización integral desde hace más de 20 años, pese al incremento sostenido de funciones institucionales y responsabilidades asumidas por dicha entidad en el marco de las reformas del sistema de justicia. Asimismo, se ha constatado que mediante la Ley 32.185, Ley de Presupuesto del Sector Público para el año fiscal 2025, el propio Congreso de la República autorizó previamente al Ministerio de Economía y Finanzas a aprobar una nueva escala remunerativa para los trabajadores de la academia. Sin embargo, dicha actualización no llegó a concretarse. Cabe señalar, colegas, con respecto a que la Comisión de Presupuesto y Cuenta General de la República, en su calidad de comisión principal, ya aprobó por mayoría el dictamen recaído en los mismos proyectos en cuestión, 13.961 y 14.247, estableciendo un texto sustitutorio orientado a viabilizar la actualización de la escala remunerativa de los trabajadores de la Academia de la Magistratura dentro del marco presupuestal vigente. En ese sentido, la Comisión de Justicia y Derechos Humanos ha considerado pertinente acoger la fórmula legal ya aprobada por la Comisión de Presupuesto, incorporando únicamente pequeños ajustes de técnica legislativa y sistemática normativa destinados a mejorar la claridad de la redacción, uniformizar referencias normativas y fortalecer la coherencia formal del texto sustitutorio sin alterar su contenido sustancial. Con ello, esta comisión busca mantener uniformidad legislativa entre ambas comisiones dictaminadoras, evitar contradicciones normativas y preservar la seguridad jurídica durante el trámite parlamentario de la iniciativa. Desde una perspectiva constitucional, el predictamen guarda concordancia con los artículos 22, 23 y 24 de la Constitución Política del Perú, vinculados al derecho al trabajo, a condiciones laborales dignas y a una remuneración equitativa y suficiente. Asimismo, resulta compatible con los principios de meritocracia, fortalecimiento institucional y eficiencia de la administración pública. De igual forma, se ha verificado que la propuesta mantiene mecanismos de implementación sujetos a la intervención del Ministerio de Economía y Finanzas, preservando la compatibilidad de la iniciativa con el artículo 79 de la Constitución Política del Perú y con las normas del Sistema Nacional de Presupuesto Público.
2: Con Continuamos en Al Día con el Congreso, edición matinal. Y de otro lado, la Comisión Especial de Seguimiento al Acuerdo de la Alianza Pacífico realizó su octava sesión extraordinaria. Esto descentralizada también en Cajamarca, donde se presentaron los avances de PROM Perú en turismo y PRONAVEC en educación.
3: Pacífico es una iniciativa de integración regional y económica creada en el 2011, conformada por Chile, Colombia, México y Perú. Su objetivo principal es avanzar hacia la libre circulación de bienes, servicios, capitales y personas para impulsar el crecimiento y la competitividad de sus economías, además de contar con un eje transversal de cooperación. También promueve iniciativas conjuntas para estudiantes, académicos y jóvenes, como programas de voluntariado internacional enfocados en transformar y apoyar comunidades. Así lo señaló la congresista Elizabeth Taipe Coronado, presidenta de la Comisión Especial de Seguimiento Parlamentario al Acuerdo de la Alianza del Pacífico, cuya octava sesión extraordinaria se llevó a cabo en la región Cajamarca.
4: Realizar esta sesión en Cajamarca tiene un profundo significado porque reafirma nuestro compromiso con la descentralización, la integración regional y necesidad de acercar el trabajo parlamentario a las regiones del país. Cajamarca no solo representa historia, cultura y tradición, y también es una región con enorme potencial productivo, turístico, comercial, y cuya voz y necesidades deben de estar presentes en los espacios donde se construyen las oportunidades de cooperación.
3: Durante su exposición, Ángela Díaz Palomares, especialista en turismo receptivo de PROM Perú, entidad adscrita al Ministerio de Comercio Exterior y Turismo, señaló que se buscan turistas responsables que puedan estar satisfechos con lo que nuestro país ofrece y que a su vez no generen ningún impacto negativo en nuestras comunidades. Informó asimismo que somos la sexta potencia exportadora, representamos el 42.9% del PBI de América Latina y el Caribe.
5: El 45% del total de la inversión directa que se hace el turismo llega directamente de Latinoamérica y del Caribe. Esta cifra, la teníamos en 2021, pero hoy hemos conseguido la del 2025, la de los últimos 10 años, y este porcentaje ha crecido.
3: Indicó además que se ha capacitado a empresarios turísticos nacionales en diversos ámbitos, así como en promoción del turismo sostenible. A su turno, Jessica del Carmen Murgia Hernández, directora de Coordinación Nacional y Cooperación Internacional del PRONAVEC, Programa Nacional de Becas y Créditos del Ministerio de Educación, informó que la beca Alianza Pacífico se ha otorgado a casi 100 estudiantes de pregrado y posgrado y cubre alimentación, hospedaje, transporte y seguro de salud, como una oportunidad de desarrollo inclusivo y sostenible.
1: Seguimos con más información en Al Día con el Congreso Matinal, y se realizó una mesa de trabajo técnica para evaluar el avance del mejoramiento y rehabilitación de la carretera Villa Rica-Puerto Bermúdez, así como la culminación del tramo Puerto Bermúdez-San Alejandro. Escuchemos.
6: Un proyecto de continuidad, y como tal nosotros exigimos que con los propios presupuestos que se modifique y concluya. Entonces, en ese sentido, pues es nuestra posición como miembros del comité de gestión, y nosotros vamos a tomar al término de esta reunión medidas para que una vez más no se caiga este proyecto.
7: Fue el sentir de uno de los integrantes del Comité de Gestión del Distrito de Villarrica, Puerto Bermúdez, sobre la obra de mejoramiento y rehabilitación de la carretera Villarrica, Puerto Bermúdez, y la culminación de la obra rehabilitación y mejoramiento de la carretera Puerto Bermúdez-San Alejandro, tramo División Puerto Bermúdez-Constitución, que se abordó en la mesa técnica que fue organizada por el congresista Pasión Dávila y que contó con la participación de funcionarios del Ministerio de Transportes y Comunicaciones, representantes de la Autoridad Nacional del Servicio Civil Servir, de la Autoridad Nacional del Agua, ANA, funcionarios de la Sociedad Civil de la provincia de Oxapampa, así como funcionarios del Consorcio Vial Puerto Pozuzo.
8: Entonces, hay una responsabilidad por parte de nosotros al asumir un contrato. Pero también nosotros exigimos la seriedad por parte de la entidad. Por lo menos, por la parte técnica, siempre se nos ha demostrado el compromiso y el apoyo correspondiente para poder avanzar, y por eso es que hemos cumplido con los avances contractuales hasta la fecha de manera satisfactoria.
7: A su turno, el parlamentario Pasión Dávila informó que luego de escuchar las problemáticas y avances expuestos en la mesa técnica, se ha llegado a acuerdos en favor de la población.
9: Se han logrado algunos temas ya, los informes, y hemos quedado con algunas agendas pendientes por el ministro de Transporte y Comunicaciones. Hay otros temas que se han tratado y se ha hecho un avance con la participación de muchos funcionarios sobre las constancias que tienen que otorgar ellos por su parte para que se elabore el expediente técnico.
7: Asimismo, señaló que continuará haciendo seguimiento para que este proyecto de mejoramiento y rehabilitación de la carretera Villarrica-Puerto Bermúdez y culminación de la obra rehabilitación y mejoramiento de la carretera Puerto Bermúdez-San Alejandro, tramo división Puerto Bermúdez-Constitución, salga adelante. Además, indicó que realizará las gestiones que correspondan para que puedan abordar estos temas con el ministro de Transportes y Comunicaciones.

0: Por otra parte, se espera una reducción gradual del costo de los combustibles, así lo afirmó el viceministro de Hidrocarburos del Minen, Marco Agama, quien se presentó ante la Comisión de Defensa del Consumidor y organismos reguladores de los servicios públicos.
1: Agama señaló que a pesar de que entre febrero y mayo el precio mayorista de los combustibles registró un alza del 70% en las gasolineras y del 43% en el GLP, el precio internacional del petróleo viene disminuyendo. Escuchemos sus declaraciones.
2: El precio de combustible, como decía, es libre y no está sujeto a ningún tipo de control de regulación. Son los agentes que determinan los precios ofertados al mercado en base a las políticas comerciales. A manera de transparencia de precios, el OCINERMIN, a través de un aplicativo que se llama Facilito y que es de fácil descarga, publica de manera referencial los precios de los grifos, tanto de la gasolina, diésel, gas licuado y GNV, a través, para que la gente, el público en general, pueda conocer y saber los precios que se están vendiendo. Pero como lo digo, es del libre mercado. En los precios, como le decía, OCINERMIN regula sus precios, los precios de referencia, y los va publicando periódicamente. Y nosotros vemos, para el 23 de febrero teníamos un costo en soles de galón de 8.32. Pero al 19 de mayo, hace días, ya lo tenemos en 14.18. Entonces, en resumen, ¿qué tenemos? Tenemos un incremento del diésel del 70%, en gasoles del 78% y en GLP, que también importamos, del 43%. No, y los precios de referencia, precios eficientes teóricos, está en la parte de abajo de la presentación. Tenemos el 12.5, 12.10 y 11.32. Es decir, estos son precios del mayorista, son precios primarios, ¿no? Eso ha sido como ha ido evolucionando los precios en este tiempo. Si nosotros vemos al día de hoy, a través de las páginas de bolsa, el precio del combustible sigue variando, pero con una tendencia a la baja, ¿no? El día de ayer estaba en 104 y el día de hoy está en $97 el barril. Esperamos y confiamos que esa tendencia continúe y muchos de los problemas van a ir resolviéndose a través de esta baja de precios. Pero como ustedes saben, dependemos de una externalidad. Nosotros nos fijamos esto. Nuestra gran dependencia del petróleo importado, que a través de los años, por diferentes razones que ya no van a ser materia de análisis del día de hoy, hemos ido cediendo nuestra posición de productores a una posición de importadores.
0: Muy bien, momento de presentar nuestra secuencia Simin Chiscuna a cargo del gran amauta Julio Quispe, que nos trae las noticias del Parlamento en el Runasimi, en el Quechua. Adelante, Julio, ¿cómo estás? Buenos días.
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1: Gracias a nuestro compañero Julio, que como siempre nos trae la información en quechua para nuestras regiones. Y al día con el Congreso sigue con más información. Conozcamos los principales acuerdos del Pleno, donde el Congreso de la República aprobó 20 dictámenes con impacto en educación, salud, transportes y seguridad ciudadana, entre otros.
6: Congreso aprobó por unanimidad el proyecto que declara de interés nacional la ejecución del proyecto de irrigación Urubamba en beneficio de la población de Huancavelica y Ayacucho.
7: Disponibilidad de agua para riego, lo que permitirá cultivar más hectáreas y diversificar los cultivos, que contribuirá a un incremento de la productividad agrícola y como resultado de ello la reducción de la pobreza rural.
6: Asimismo, también se aprobó el proyecto de ley que de carácter declarativo, enfocado en hacer viable la importancia del acceso del agua en la población de Manre de Dios, con el objetivo de mejorar el abastecimiento de recursos hídricos por medio de la ejecución de un proyecto de conducción y captación de agua.
8: Lo que pretendemos, evidentemente, es establecer un proyecto de irrigación que nos va a permitir incorporar cerca de 45 mil hectáreas a la producción, beneficiando obviamente a los agricultores, a los productores agrarios, que en los últimos años, presidente, ha generado una dinámica económica importante en el departamento de Madre de Dios.
6: Y con el objetivo de reforzar la lucha contra la criminalidad organizada, el Pleno del Congreso aprobó un dictamen que modifica el Código Penal y diversos decretos legislativos ante la continua comisión de delitos desde los centros penitenciarios y juveniles mediante el uso ilegal de celulares y equipos de telecomunicación.
9: El dictamen tiene como objetivo cerrar esas brechas de impunidad y dotar al Estado de herramientas legales más eficaces para enfrentar las comunicaciones ilícitas desde los penales, fortaleciendo las labores de inteligencia, investigación y seguridad penitenciaria. Entre las principales medidas que propone el texto sustitutorio se establece el fortalecimiento de las facultades de intervención frente al uso ilegal de equipos celulares en establecimientos penitenciarios y centros juveniles.
6: Seguidamente, el Pleno también aprobó declarar de interés nacional la ejecución del proyecto de irrigación Cachi 2 en Ayacucho. La medida busca ampliar la frontera agrícola y asegurar el abastecimiento de agua potable en dicha región.
7: Suma, la iniciativa tiene carácter declarativo y está enfocada en hacer visible la importancia de ejecución del proyecto de irrigación Cachi 2 en Ayacucho, con el cual se incentivará el desarrollo económico regional, es decir, se generará mayores ingresos para los agricultores y ganaderos, para mayor oferta de productores agropecuarios en mercados locales y regionales.
6: Y por amplia mayoría, el Pleno del Congreso aprobó una nueva ley que crea el Colegio de Cirujanos Dentistas del Perú. La norma modifica la denominación del histórico Colegio Odontológico.
10: Esta iniciativa legislativa busca armonizar la denominación del colegio profesional con el título que oficialmente reciben los miembros de cirujano dentista, fortaleciendo la identidad institucional y consolidando la representación del gremio de todos los ámbitos.
6: Finalmente, por mayoría, el Pleno del Congreso de la República aprobó el proyecto que declara de interés nacional la conservación natural de los humedales de Chaviña en la región Arequipa, cuya protección de su biodiversidad aportará al desarrollo del sector de Bella Unión y de la provincia de Carabelí.
0: En Tumbes, la Comisión Especial de Eficiencia de la Inversión Pública evaluó la ejecución presupuestal y las acciones para reactivar obras paralizadas en dicha región. Escuchemos.
11: Con el objetivo de evaluar el avance de la ejecución presupuestal y la reactivación de obras paralizadas en Tumbes, la Comisión Especial de Eficiencia de la Inversión Pública de los Gobiernos Regionales realizó su 13ª sesión, presidida por el congresista Enrique Alba Rojas, donde se analizó el estado de los principales proyectos de la región.
12: Tumbes es una región, se puede decir, la que menos presupuesto recibe, tengo la participación de la gobernadora y el informe de Contraloría, y hemos llegado a una conclusión que hay que presionar al Ejecutivo, y la prioridad más fuerte que tienes es salud, en la parte de educación, y eso vamos a hacer en el informe que se dará desde la comisión. Vamos a tratar de hacer ese acercamiento también a la gobernación y ver cómo desde la comisión se hace un informe hacia el Ejecutivo para ver la problemática que tiene esta región que necesita mucho.
11: En la sesión participó la gobernadora regional de Tumbes, la señora Avelina del Rosario Palacios, quien informó sobre el avance de la ejecución presupuestal y expresó su preocupación por la reducción del canon asignado a la región. Además, señaló que vienen realizando gestiones ante el Ministerio de Economía y Finanzas para obtener mayores recursos y advirtió que las limitaciones administrativas afectan el desarrollo de proyectos en beneficio de la población.
13: Si bien es cierto, sí tenemos limitaciones, ya lo hemos dicho, el ministro de Economía nos ha atendido amablemente, ha recibido nuestra problemática con respecto al canon, nos ha dado una alternativa que es a través del crédito suplementario ingresar nuestros proyectos que van a ser financiados por canon y colocarlos en el crédito suplementario para poder ser atendidos, ¿no? Hoy nuestro congresista se ha comprometido a atendernos esta semana para podernos ayudar a gestionar ante el Ejecutivo y los ministerios los proyectos que necesita nuestra región.
11: Asimismo, representantes de la Contraloría General de la República expusieron las acciones de control realizadas en proyectos emblemáticos como los hospitales Agaro y Saúl Garrido Rosillo, obras que beneficiarían a más de 200.000 ciudadanos.
14: Sí, efectivamente, el Hospital Sagaro es un proyecto importante para la región de Tumbes, puesto que el sector salud es uno de los sectores que más necesita apoyo. Ahí hemos hecho ya más de 15 hitos de control, estamos comunicando a la entidad la necesidad de que se fortalezcan proyectos complementarios, como es el tema del agua y desagüe, y el tema del proyecto de mejor de tratamiento de las aguas servidas, ¿no?
11: Finalmente, la comisión reafirmó su compromiso de supervisar la ejecución de los recursos públicos y el avance de las obras priorizadas, destacando la importancia de fortalecer la coordinación entre autoridades y organismos de control en beneficio de la población tumbesina.
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4: Estamos de vuelta nuevamente para la última media hora aquí en Al Día con el Congreso. Y es momento de darle la bienvenida a nuestra compañera de trabajo, Andrea Amezquita, quien ella está el día de hoy con la agenda del Congreso. Andrea, ¿cómo estás? ¿Qué tal? Buenos días.
5: Muy buenos días, Edgar. Muy buenos días a Felipa y a todos los que nos escuchan en estos momentos a nivel nacional. Les vamos a dar a conocer la agenda parlamentaria de hoy. Recordemos que el Congreso inicia el día de hoy la semana de representación desde el lunes 25 al viernes 29 de mayo de este año. La semana de representación en realidad es un periodo de 5 días laborables al mes en el que los congresistas viajan a sus regiones de origen o a cualquier parte del país para que puedan escuchar a la ciudadanía, recoger demandas y denuncias y además fiscalizar también a las autoridades. Bien, en la agenda parlamentaria de hoy tenemos desde muy temprano un evento, un reconocimiento a tecnólogos médicos, un evento que está organizado por el congresista Nibardo Edgar Tello, que se va a realizar en el edificio José Faustino Sánchez Carrión. Pero además, a las 11 de la mañana,

0: en el edificio Víctor Raúl Haya de la Torre. Al mismo tiempo, compañeros, amigos oyentes, se va a llevar a cabo la mesa de trabajo Fortalecimiento de las Estrategias de Seguridad para Contrarrestar la Inseguridad en la Región Callao. Recordemos que tiene niveles muy altos de inseguridad esta región, por lo cual se está llevando a cabo esta mesa de trabajo que está liderada por la congresista Auristela Obando. También a las 11:30 se va a llevar a cabo una mesa de trabajo denominada Superintendente y Funcionarios de la Superintendencia Nacional de Migraciones, a cargo de la congresista Norma Yarro. Y al mediodía se va a dar la sesión descentralizada de la Comisión Especial Infraestructura Tecnológica en las etapas del sistema educativo, que tiene como presidente, recordemos, al congresista Edgar Tello, y se va a llevar a cabo en la región Amazonas. Por la tarde también hay varias mesas de trabajo que se van a desarrollar y una ceremonia en particular que es el reconocimiento a la promoción de pioneras navales en los periodos 1982, 83, 84 y 85, organizado por el congresista José Cueto en el edificio José Faustino Sánchez Carrión. Eso es parte entonces de las actividades, compañeros, que se van a realizar hoy en el Parlamento Nacional. Adelante, estudios.
1: Gracias, Andrea, por la información de primera mano y también, obviamente, recordarles que esta información está en la plataforma del Congreso, en la página web, se encuentra cada una de las actividades. Gracias, Andrea. Hasta mañana. Muy bien, continuamos con la información el día de hoy y Felipa, tenemos
2: más información. El día de hoy, la directora ejecutiva del Programa Nacional de Alimentación Escolar se indicó que la actividad comunitaria Huasimicuna del Ministerio de Desarrollo e Inclusión Social, Scarlett Díaz Cáceres, ha informado que al próximo año se solicitará mayor presupuesto para ampliar este servicio alimentario a nivel nacional.
1: Digo que a la fecha atienden a 67.050 módulos educativos y 311 cunas con un presupuesto de 2 millones de soles aproximadamente. La meta es atender a 2.000 módulos educativos más que no tienen el servicio. Así lo manifestó ante la Comisión Especial de Protección a la Infancia que preside la congresista Nieves Limachi Quispe. Escuchemos.
3: De alimentación escolar cobertura de servicio a 67.055 instituciones educativas y con esto, para detallar más y hablando en términos educativos, son módulos educativos que refiere que dentro de una institución puede haber primaria, inicial y secundaria, ¿no? Entonces, a veces se contraviene este número porque educación lo contempla como módulos educativos. Entonces, vamos a hablar de módulos educativos que serían 67.055. Y también coberturamos 311 cunas que se ha logrado este año insertar esta para su atención a nivel nacional, ¿no? Son todas las cunas que también refiere el Ministerio de Educación. Para asegurar una alimentación durante todo el año tenemos programados 171 días de servicio alimentario con un presupuesto de más de 2.400 millones para la compra de los alimentos y la atención a nivel de las 27 unidades territoriales. Sí quiero dejar claro que el PAE constituye una de las operaciones sociales de mayor alcance en el estado de cobertura nacional. ¿Y por qué digo eso? Porque nosotros atendemos a una población tan importante que son, ponte, de los niños que hay en el país, nosotros atendemos de 1 a 15 años, atendemos al más del 50% de esos niños que existen en el país. Entonces, veamos cuán importante es esta población y a su vez también vamos a mostrar la brecha que existe, en la cual vamos a pedir este año que se inserte ese presupuesto para el siguiente año, se haga lo posible y poder coberturar todo, ¿no? No solamente los 67.000 módulos educativos, sino más de 2.000 que están fuera, digamos, de la cobertura actual y que ha venido siendo durante años lo mismo y no se ha pedido una modificación o no se ha reestructurado este presupuesto como debería hacerse e insertar a los demás colegios.
2: Y seguimos con más información. La Subcomisión de Acusaciones Constitucionales aprobó por mayoría no admitir el informe de calificación de la denuncia constitucional 534 formulada por el congresista Juan Burgos Oliveros.

0: contra la expresidenta de la República, Dina Boluarte Segarra. El presidente del Consejo de Ministros, Gustavo Adrián Sen Olaya, y el ministro de Economía, José Arista Arbildo, por la presunta infracción a la Constitución.
1: En este caso, la denuncia no supera el criterio sustantivo previsto en el numeral 3 del párrafo segundo del literal C del artículo 89. Eso quiere decir que los hechos que constituyen a prima facie infracción constitucional sancionable políticamente. Y ese es el eje de la improcedencia que este informe recomienda. Tres razones jurídicas que sustentan esta conclusión. Primero, que el Tribunal Constitucional, a través de diferentes sentencias, ha establecido que la calificación exige una subsumisión prolija de la conducta dentro de las cláusulas constitucionales que contengan deberes o prohibiciones expresas directamente vulneradas. En el presente caso, ninguno de los artículos invocados se subsumen en los hechos descritos, dado que el denunciante afirma que el decreto daría pie o podría implicar una afectación por el hecho de que estos funcionarios habrían suscrito el dispositivo legal, sin acreditar una lesión consumada o previsible en los fondos de salud. Los artículos 38 y 39 son cláusulas genéricas sin previsiones que puedan violar la Constitución previamente declarada si es que este hecho no ocurre explícitamente.
2: Asimismo, la Subcomisión de Acusaciones Constitucionales aprobó por mayoría no admitir el informe de calificación de la denuncia constitucional 602 formulada por la exfiscal de la Nación, Delia Espinosa Valenzuela, contra la exfiscal de la Nación, Patricia Benavides Vargas, por la posible comisión de delitos de cohecho pasivo específico, abuso de autoridad y encubrimiento personal tipificados en el Código Penal.
0: Se argumentó que los hechos denunciados no constituyen delitos. Escuchemos parte de la sustentación.
3: El presente informe señala que la denuncia sí cumple con todos los requisitos formales. Sin embargo, con respecto a los criterios de admisibilidad, el presente informe está recomendando no admitirlo, dado que considera que los hechos denunciados no califican en los delitos imputados en mérito de los siguientes argumentos. Con respecto al presunto delito de cohecho activo específico, hay que recordar que nos encontramos a un tipo penal que busca proteger el buen funcionamiento de la administración pública y que el tipo penal necesariamente implica la toma de acuerdo entre las partes que cometen el hecho criminoso. En este aspecto, la denuncia imputa a la denunciada su participación en el delito de cohecho activo específico, pues habría aceptado él, entre comillas, apoyo consistente de que el capitán de la Policía Nacional del Perú, Jorge Jonathan Rodríguez Menacho, emitiría una serie de actos a su favor, como informes, información y, más que todo, ante la Junta Nacional de Justicia y sus procedimientos disciplinarios. El único hecho objetivo que se ha podido demostrar efectivamente es la presentación como testigo del señor Menacho como mismo, y eso es una actividad neutra propia de la defensa de la señora denunciada en su procedimiento disciplinario. En ese aspecto, en ese extremo de la denuncia, el presente informe recomienda desestimarla.
0: Seguimos con más información en Al Día con el Congreso, edición matinal. Y en el Congreso de la República se aprobó el proyecto de ley para actualizar la escala remunerativa de los trabajadores del Instituto Peruano de Energía Nuclear y del Instituto Geofísico Minero y Metalúrgico INGEMET, que se encuentra bajo el régimen 728.
2: Alejandro Soto Reyes, como presidente de la Comisión de Presupuesto y Cuenta General de la República, explicó que este proyecto autoriza al Ministerio de Economía a realizar el estudio correspondiente para evaluar la actualización de la escala remunerativa, la cual no ha sido modificada hace 24 años.
4: Con este proyecto de ley se pretende resolver el desfase remunerativo existente en el Instituto Peruano de Energía Nuclear, IPEN, y del Instituto Geológico Minero y Metalúrgico, INGEMET, cuyas escalas salariales no han sido actualizadas desde hace 24 años, generando una pérdida sostenida del poder adquisitivo y afectando la retención y motivación del personal altamente especializado. En este contexto, la propuesta beneficiará directamente a un total de 288 trabajadores entre ambas entidades, las cuales cumplen un rol estratégico en el desarrollo científico y tecnológico y minero del país. Es preciso señalar que la presente iniciativa no aprueba directamente una nueva escala remunerativa, sino que autoriza al Ministerio de Economía y Finanzas a realizar el estudio técnico correspondiente para su posterior formulación y aprobación conforme al marco normativo vigente.

0: Y el Pleno del Parlamento aprobó el proyecto de ley que propone el saneamiento de límites y tramos de los distritos de la provincia de Pachitea, del departamento de Huánuco.
1: La congresista Ana Segarra Saboya, presidenta de la Comisión de Descentralización, sustentó el dictamen e indicó que este paso es fundamental para la paz social y brindar la posibilidad de hacer inversiones para el desarrollo económico en la región. Escuchamos.
2: Presento ante este Parlamento Nacional el dictamen por unanimidad recaído en el proyecto de ley 10.318/2024-PE, propuesta del Poder Ejecutivo que tiene por finalidad avanzar en el proceso de saneamiento de 7 límites y tramos de los distritos de Umarí, Molino, Panau, Chacya, en la provincia de Pichitea, Huánuco. En el 2022, este Congreso acertadamente aprobó la ley 31.463, por la cual se estableció un proceso excepcional de saneamiento de límites 63, por la cual se estableció un proceso excepcional de saneamiento de límites territoriales para circunscripciones distritales, provinciales y departamentales en los que no existen controversias limítrofes. Gracias a esta ley y su reglamento, se ha podido acelerar el proceso de saneamiento de límites territoriales en algunos donde sus gobernantes llegan a acuerdos, y por ello, con el apoyo de la Presidencia del Consejo de Ministros y de las autoridades locales, hemos logrado aprobar en la Comisión de Descentralización 37 dictámenes de saneamiento de límites, que son el primer paso para poder resolver los problemas que aquejan al país, porque solo con límites saneados hay paz social, viviendas y posibilidad de hacer inversiones en infraestructura para el desarrollo social y económico de todos los distritos y las provincias del país.
0: Y a esta hora ya está con nosotros Eduardo Lindo para las mociones de saludo desde el Congreso de la República. Adelante, Eduardo.
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4: El distrito de Santa Catalina de Moza, provincia de Morropón, departamento de Piura, es reconocido por su transición geográfica entre la costa y la sierra, su riqueza agrícola y biodiversidad forestal. Al conmemorar en la fecha el 68 aniversario de creación política, la congresista Maricruz Zeta Chunga, de Fuerza Popular, saludó a las autoridades y pobladores del distrito, deseándoles éxito en este nuevo aniversario. El Colegio de Profesores del Perú ha cumplido un rol importante en la defensa, dignificación y reconocimiento de la profesión docente, resaltando la trascendental misión que cumplen las maestras y maestros en la formación integral de las nuevas generaciones. En el 22 aniversario de creación, que celebran el próximo 24 del presente mes, el congresista Alex Paredes González, de Somos Perú, saludó y expresó su reconocimiento a todos los miembros de la orden y profesionales de la educación del país. El distrito de Quilcas, provincia de Huancayo, departamento de Junín, tiene como principal actividad económica la agricultura, con el cultivo de papa nativa, maíz, cebada, oyuco, oca, machua, producción pecuaria y fabricación artesanal de ladrillos y tejas. Al conmemorar el 74 aniversario de creación política el próximo 27 del presente mes, el congresista Ilis López Ureña, de Acción Popular, saludó a las autoridades y población del distrito. Regresamos a Estudios Centrales. Adelante, compañeros.

0: Y el viernes último se dio a conocer los aspectos relacionados al fortalecimiento turístico y educativo de la Alianza del Pacífico en el Perú. La Comisión Especial de Seguimiento Parlamentario, ese bloque comercial que preside la congresista Elizabeth Taipe, lo dio a conocer.
1: Fue durante la sesión descentralizada llevada a cabo en la ciudad de Cajamarca, donde los funcionarios invitados expusieron sobre los avances del grupo técnico de agencias de promoción en el fortalecimiento de la integración para la creación de experiencias turísticas sostenibles en el marco del acuerdo de Alianza del Pacífico, entre otros temas.
0: La representante de Prom Perú, Ángela Díaz Palomares, manifestó que su institución impulsa el turismo en la Alianza del Pacífico mediante la participación en rueda de negocios regionales y la promoción de destinos sostenibles con la marca País.
1: Por otra parte, vamos a dar cuenta que el Pleno del Congreso aprobó por mayoría el proyecto de ley que propone crear la Universidad Nacional Tecnológica de Espinar, UNITE, en el distrito de Yauri, departamento del Cusco. Escuchemos.
2: Soy autora del proyecto de ley 13426 que propone crear la Universidad Tecnológica de Espinar. Presidente, durante décadas los jóvenes han tenido que dejar sus hogares y han tenido que viajar a otras provincias para poder estudiar una carrera profesional. Por ello, la creación de la Universidad Nacional Tecnológica de Espinar es una deuda histórica. Esta universidad permitirá que muchos hijos de Espinar puedan estudiar en su provincia y sobre todo desarrollar en las diferentes carreras profesionales que ellos puedan elegir. Formar profesionales comprometidos con su realidad, con su comunidad en desarrollo sostenible, sobre todo de su territorio. Profesionales que no solo busquen el éxito individual, sino que el bienestar comunal y sobre todo el bienestar de su provincia. Y no solo beneficiará a Espinar, sino que también a las provincias aledañas como es Chumbivilcas y la región que está cerca a ellos, también la región de Arequipa.
3: 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Radio Star de Mollendo de Arequipa; Radio Acarí de Arequipa; Radio Amistad de Lambayeque; Radio Madre de Dios de Puerto Maldonado; Radio Amazónica de Satipo en Junín; Radio El Pueblo de Ayacucho; Radio Líder de la Unión en Piura; Radio Victoria en el centro poblado de Chumbes en Huamanga, Ayacucho; Cadena Radial Los Andes Sur en Puno; Radio Católica Santa Ana de Espinar, Cusco; Radio Continental de Sicuani en Cusco; y Radio Atlantis de Ayacucho.
1: Bien, ya es momento de despedirnos a nombre de todo el equipo de comunicación e imagen institucional del Congreso de la República. Quedamos siempre agradecidos por vuestra atención, por permitirnos entrar a sus hogares y alcanzar esta información, y también a nuestras radios aliadas como Radio Santa Cruz de Moquegua, y así como ellos, también nuestras radios que están a nivel de todo el país con las repetidoras que tenemos. A nombre de Felipa Barriga, quienes habla Edgar Gamarra Masco. Como siempre, es un placer. Felipa.
0: Bien, sí, nos despedimos siempre con el compromiso de retornar mañana con todas las actividades que están haciendo los parlamentarios a nivel nacional. Hasta entonces.
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0: Ahí está, dándolo todo. Ahí va. Hombro, sonrisa, dame sonrisa. Dame vuelta, es... me golpean, si me pesa, no te pesa, me preocupa tus orejas. Todo bien, todo tranquilo.
1: Todo bien.
0: ¿Cuánto tiempo practicando esta danza?
1: Ya casi un año.
0: ¿Un año? ¿Te gusta?
1: Así
0: ¿Te encanta?
1: Me encanta.
0: Perfecto. Un pasito, Dana, por favor. Deja que ya se pongan los ganchos. 3, 2, 1, ahí está. Estimado Iván, si ya conocimos un poco de la India, ¿cierto? La comida, la vestimenta, sus danzas. Ahora también te voy a conocer un poco más de lo peruano, ¿no? Un poco más de la cultura peruana, tu país, mi país. Así que ven por aquí, por favor. Coméntame, por favor, sobre esta lindura.
2: Mira, son detalles hechos a mano, 100% hipoalergénicos. Y bueno, son detalles eternos, ¿no? Lo que buscamos es que quede el detalle preservado por tiempos. Y lo pueden tener en la sala, el comedor, la casa, en el cuarto, algún detalle especial que le puedan hacer en algún cumpleaños.
3: Vengo de la zona de Conchucos, donde ha habido esta influencia italiana y justamente donde mi madre ha aprendido a elaborar este tipo de productos. Y por suerte tuvo la gracia de conocer Italia también en su momento, así que aquí estamos con nuestros productos. Y apuntamos a que sea 100% orgánico.
0: Lo máximo, ahí está, chócatela. Ahí está.
4: Somos de Carhuaz.
0: ¿Dónde queda Carhuaz? Cuéntame.
5: Bien, nos encontramos en la ciudad de Carhuaz. Carhuaz es una ciudad tradicional del Callejón de Huaylas, ubicado a la parte norte de la ciudad de Huaraz.
4: Tenemos vinos de tuna, vinos de arándanos, vinos de miel y el pomelo, licor tradicional de Carhuaz.
6: Nosotros somos Ayimishki, tenemos productos a base de aguaymanto, tanto néctares, licor de aguaymanto y mermelada de aguaymanto. Nosotros venimos del Callejón de Conchucos, Huari.
0: Oye, ya conocimos entonces. La India, cierto, por aquí Perú, bien, 10 de 10, baile de ambos también, o sea, una cosa impresionante, ¿qué pasa? Una cosa impresionante, así que ya saben, ¿eh? En el Perú que somos, estamos pero desatados, conociendo todo, pero todo, como tiene que ser. Ya conversamos con la congresista, con los emprendedores, está 10 de 10 y hasta aquí queda el Perú que somos. Para una próxima oportunidad continuaremos conociendo más regiones o países, porque estamos acostumbrados a eso. Cuídense mucho, chau, chau.
7: Amigos, y hasta aquí llegó el Perú que somos. Hemos conocido en ese breve tiempo la historia de la India, su cultura, comida, vestimenta, de todo un poco. Definitivamente este capítulo estuvo muy, pero muy bueno. Como siempre, conmigo serás una próxima oportunidad. Cuídense mucho.

0: esta ley es muy importante para la lucha contra la delincuencia. Permite identificar a delincuentes y a la vez también permite liberar a inocentes cuando queda demostrado de manera irrefutable con las muestras de ADN quién es culpable y quién no lo es. Y también, por supuesto, ha sido muy importante que esto quede en manos de la policía, porque es la policía la que realiza, de acuerdo a la ley 32.130, la investigación preliminar. Y es la policía en el Perú y en todas partes del mundo civilizado la que hace la investigación en la escena del crimen. Y nosotros tenemos, como sabemos, una muy buena unidad, que es la Dirección de Criminalística de la Policía Nacional, que desde hace muchos años ya viene desarrollando este trabajo y ahora tendrá a su cargo este Banco Nacional de Perfiles Genéticos. Yo espero que la Dirección de Criminalística desarrolle a partir de ahora, ya con este respaldo legal, un trabajo mucho mejor que el que ya ha venido realizando, porque ahora ya tienen todos los elementos normativos a su favor para seguir avanzando en esta muy importante labor en la lucha contra la delincuencia.
1: Los inspectores laborales de SUNAFIL son quienes velan por el cumplimiento de los derechos de los trabajadores en todo el país. Hoy su esfuerzo recibe el reconocimiento que merecen. El Congreso de la República aprobó la ley 32486, que autoriza una nueva escala remunerativa para los trabajadores de la SUNAFIL bajo el régimen laboral 728. ¿Y cuál es el objetivo de esta norma? Optimizar las condiciones laborales del personal e impulsar un sistema de inspección laboral más sólido y eficiente en todo el territorio nacional. Además, la ley señala que su financiamiento no demandará recursos adicionales al Tesoro Público, pues se ejecutará con el presupuesto institucional de la SUNAFIL, es decir, una mejora justa, planificada y sostenible. De esta forma, el Congreso reafirma su compromiso con los trabajadores del Estado y con la defensa de los derechos laborales en todo el Perú.
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3: Atención. El presidente del Congreso de la República, Fernando Rospigliosi, firmó la autógrafa de la ley que garantiza que los trabajadores que realizan actividades de pie en forma prolongada cuenten con sillas o asientos adecuados que les permitan alternar la postura durante la jornada laboral.
4: Esta norma establece obligaciones claras para los empleadores. Proveer condiciones ergonómicas, incorporar el descanso en sus reglamentos internos y coordinar con los sistemas de seguridad y salud en el trabajo. Pero también es una ley equilibrada. Considera excepciones razonables en aquellos casos donde la naturaleza del trabajo lo exige y permite esquemas proporcionales y rotativos de uso de sillas. Es decir, protege al trabajador sin afectar la operatividad de las empresas.

0: Desde el Congreso hemos hecho todo lo posible por apoyar a la Policía Nacional y en particular la investigación. Una de las primeras cosas que yo hice cuando llegué al Congreso fue empezar a trabajar la ley 32.130, lo que después se convirtió en la ley 32.130, que devuelve la investigación preliminar a la Policía Nacional. Una ley que es fundamental, especialmente para ustedes. Ahora con esta ley, que recién, después de ser ratificada por el Tribunal Constitucional, está empezando a ponerse en funcionamiento, porque hemos escuchado críticas diciendo que qué pasaría si ahora entregan todas las carpetas fiscales a la policía, que la policía no podría. Claro, si durante muchos años esto ha estado fuera de la competencia de la policía, pero recién ahora se empieza a poner en movimiento toda la maquinaria y hay muchos policías que lamentablemente por todos estos años transcurridos han perdido la práctica de hacer lo que era el atestado, el informe policial. Entonces ustedes, que son personas con mucha más experiencia, tienen que educar a las nuevas generaciones de policías en este tema. Pero eso es una ley fundamental de respaldo a ustedes los investigadores, que hoy día tienen un papel central y clave en la lucha contra esta delincuencia que está aterrorizando el país. Las extorsiones, por ejemplo, son un tema de ustedes. Extorsiones, sicariato, todos estos delitos que ahora han aumentado de manera exponencial, tienen en ustedes la principal barrera para derrotar a este tipo de delincuencia.
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0: Hemos dado dos leyes que excluyen de responsabilidad penal a los policías que hagan uso de sus armas y abatan delincuentes y prohíben lo que se había convertido desgraciadamente en una práctica común, la prisión preventiva para policías y militares que hacen uso de sus armas. Ahora eso está prohibido. En segundo lugar, en el Congreso hemos dado una norma, la 32.130, para devolver la investigación preliminar a la Policía Nacional. Es una facultad que siempre tuvo la Policía Nacional y que le fue quitada de manera completamente injusta e irregular. La policía es la que investiga los delitos y los fiscales son los que procesan a los delincuentes. Pero sin embargo, se le quitó esta facultad básica, fundamental a la policía, y se la pasaron a la fiscalía. Ahora la hemos devuelto nuevamente a la fiscalía y a la policía, y es la policía la que tiene la facultad de investigar los delitos, como siempre ha sido en el Perú y como es en todas partes del mundo. Eso es muy importante para la lucha contra la delincuencia. Una de las razones por las cuales la delincuencia ha crecido a los niveles que tenemos, aparte de la llegada de delincuentes extranjeros, una de las razones por las que creció la delincuencia es porque se le quitó a la policía la facultad de investigar. Y ahora ya la tiene nuevamente.
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3: Thank you. seguramente has pasado por aquí un montón de veces. Para irte a Wilson, para irte a una fiesta en el centro. Pero ¿sabías que esta plaza se inauguró con momias? Trajeron sarcófagos, bueno, sarcófagos falsos, y que en un comienzo se cobraba entrada en la Plaza San Martín. Hoy vamos a desenterrar la historia de la Plaza San Martín, el barco que duró 8 meses, la llamada a la discordia y por qué 4 presidentes fallaron antes de que tú puedas caminar en esta plaza. Y pensar que esta estatua casi no existe. Era la obra que nunca acababa. Vino Ramón Castilla, la quiso terminar, nada. Vino Balta, nada. Vino Cáceres, nada. Vino José Pardo, menos. Tuvo que venir Beleguía con su patria nueva y la billetera del centenario para decir, esto se hace así.

Y no fue fácil. El monumento vino en el barco a vapor Iquitos. ¿Sabes cuánto demoró? 8 meses. Trajeron 160 paquetes gigantes. Solo bajar eso en el Callao tomó 5 días enteros. Una locura logística para la época. Para ver a San Martín tenías que pagar entrada. Sí, cobraban boleto. Construyeron tribunas exclusivas y llenaron la plaza de obeliscos estilo egipcio, porque en los años 20 lo egipcio estaba de moda. Fue un evento recontra exclusivo, pero si no tenías plata, lo podías ver desde el Jirón de la Unión. Hablemos de la estrella, el monumento. 16 metros de altura, granito, piedra caliza y mármol de Carrara. Míralo bien, San Martín heroico, cruzando los Andes, trepando la montaña. Pero aguanta, ¿San Martín no llegó en un barco? Exacto, la historia real dice que sí cruzó los Andes, pero para liberar Chile. Para venir a Perú, vino navegando y desembarcó en Paracas. Entonces, el escultor Mariano Berriure aplicó la del marketing. Un general bajando de un bote es aburrido. Un general en un caballo saltando montañas es épico. Se copió el estilo de Napoleón cruzando los Alpes. Así que sí, esa estatua es históricamente fake, pero visualmente brutal. Estamos acá con la madre patria, porque acá hay una leyenda ya no urbana, ¿no? Pero una leyenda que se comparte bastante en la capital y en el Perú. Se dice que se pidió al escultor de esa época una llama, pero una llama votiva, es decir, un fuego sagrado, fuego. Pero como el escultor era español, no entendió la jerga y puso un Aucenio. Sí. Ahí lo van a ver, un Aucenio. Los historiadores dicen que es mentira, que es una alegoría al escudo, donde sale la vicuña, y que la mujer representa al Perú mismo llevando sus riquezas en la cabeza. ¿Tú crees? ¿Error de traducción o patriotismo artístico? Pero seamos honestos, es más divertido creer que fue un fail de traducción. Y no solo lo mires arriba, abajo hay 2 soldados cruzando banderas, un peruano y un argentino. Hermandad militar pura. Esta plaza ha aguantado terremotos, marchas, grafitis. En el 2018 la declararon patrimonio cultural y para el bicentenario le hicieron una cirugía plástica total. Tuvieron que quitarle capas y capas de pintura y barniz que le habían puesto por años. Literalmente usaron bisturí para limpiar el mar. Así que por favor, no la rayes. De estación de tren y hospital a ser el lugar más exclusivo de 1921. Y hoy, el punto donde todo Lima se encuentra. La Plaza San Martín no es solamente una estatua bonita. Con sus errores, lujos y secretos, es un sobreviviente a nuestra historia.

En este caso hemos recibido al alcalde y a los delegados de varias comunidades de Pomata, que es un pueblo fronterizo, que como nos ha señalado el alcalde, desarrolla la industria de las truchas y que en esta oportunidad vinieron la semana pasada a impulsar este proyecto para crear la universidad, y como nos habíamos comprometido, hemos cumplido con poner a debate y a votación el proyecto que ellos pedían, y en esta oportunidad se ha aprobado. Así que estamos muy agradecidos por la visita del señor alcalde y todos los representantes de las comunidades de Pomata. Les deseamos el mayor de los éxitos. Muchas gracias.

En primer lugar, quiero dar gracias al señor presidente por esa predisposición de llevar adelante en este pleno de hoy día. Preocupado nosotros, tal vez no se va a llevar, pero gracias, señor presidente. También desde aquí quiero dar gracias a los congresistas que han sido parte de la ley, que han presentado el proyecto de ley. Gracias a ellos y gracias a mis hermanos autoridades, los presidentes, los alcaldes, los tenientes, y vecinos notables, quienes han llegado hoy, más de 150 personas a aplaudir. Todos escucharon, están en la parte de afuera, aplaudieron. Nosotros también hemos estado en el hemiciclo para escuchar la votación. Muchas gracias.

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1: 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Hoy su esfuerzo recibe el reconocimiento que merecen. 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

0: la historia del Perú están grabados con letras de oro nombres y hechos cuya importancia trascienden el tiempo, que nos recuerdan personajes que con sus ideas y acciones aportaron a la construcción de un país más democrático e inclusivo y defendieron nuestra soberanía aún al costo de su propia vida, proyectándose al futuro como motivo de orgullo y unidad nacional. Entre nuestros más importantes héroes nacionales destaca el ilustre parlamentario don José Gálvez Egúzquiza, quien en 7 oportunidades fue elegido presidente del Poder Legislativo y se inmoló en defensa de la patria durante el combate del Callao el 2 de mayo de 1866.
1: Tenemos la percepción de José Gálvez como un hombre militar, de carrera, con gran coronel. En realidad, José Gálvez era un hombre de leyes, un hombre de derecho. Fue abogado, y no solamente fue abogado, había estudiado derecho en Convictorio Carolino, se doctoró en derecho en la Universidad de San Marcos y fue decano del Colegio de Abogados. También fue un líder político, un líder parlamentario, que hizo de su acción política un beneficio al país y además que se dedicó a mejorar las condiciones de vida de la población, como lo demostraría en su gestión parlamentaria, y al mismo tiempo da su vida por la patria. Es uno de los principales héroes del Congreso, que en 7 oportunidades fue elegido presidente del Congreso durante la Convención Nacional de 1855 a 1857.
0: José Gálvez nació en Cajamarca el 17 de marzo de 1819, en el seno de una familia patriota que participó activamente en la gesta emancipadora. José Gálvez Paz, su padre y homónimo, formó parte del Congreso Constituyente en 1826 y su tío Francisco en 1828. Su madre bordó el primer estandarte peruano en Cajamarca. Su hermano Pedro fue diputado y senador por Cajamarca. José Gálvez estudió Derecho en el Convictorio de San Carlos, dirigido entonces por el doctor Bartolomé Herrera, ilustre pensador conservador, corriente opuesta a la suya, con la cual se enfrentaría en debates parlamentarios y periodísticos. Se doctoró en su especialidad en la Universidad de San Marcos. Fue decano del Colegio de Abogados en 1865. Laboró como docente en el Colegio de Nuestra Señora de Guadalupe y en el Convictorio Carolino, instituciones cuya dirección asumiría. Desde sus aulas promovió los ideales liberales. Comprometido con la reforma social, José Gálvez participó con el grado de coronel en la revolución liderada por el gran mariscal Ramón Castilla en 1854 y 1855, en cuyo transcurso se decretó la abolición de la esclavitud y de la denominada contribución indígena, tributo de origen virreinal de carácter racista, poniendo las bases de la construcción de una sociedad más equitativa y justa. El liderazgo político de José Gálvez llevó a su elección en 7 oportunidades como presidente de la Convención Nacional de 1855 a 1857. Desde su curul parlamentaria, impulsó reformas claves, entre ellas la restricción de las atribuciones del Poder Ejecutivo, la ampliación de los derechos ciudadanos y el fortalecimiento del Parlamento como eje de la institucionalidad democrática republicana.
1: José Gálvez es un ejemplo siempre vigente para todos los políticos nacionales y para todos los servidores públicos. Su primera preocupación era beneficiar al país y a eso se dedicó, por ejemplo, apoyando la revolución encabezada por el mariscal Castilla, que permitió la abolición de la esclavitud y de la llamada contribución de indígenas. Así permitió construir una democracia más justa y más inclusiva en pleno siglo XIX.
0: El conflicto con España se inició a raíz de un desafortunado incidente en la hacienda Talambo, donde fallecieron un peruano y un español, además de los cuales hubo varios heridos. El 14 de abril de 1864, la escuadra española ocupó las islas de Chincha, las que producían el guano, principal ingreso fiscal de la época. Arriaron nuestro pabellón e izaron su bandera. En 1865, José Gálvez asumió el cargo de presidente del Consejo de Ministros y ministro de Guerra y Marina. Ante la amenaza española de bombardear el puerto de Callao, Gálvez organizó su defensa.
1: Durante el combate, que fue bastante sangriento y tenían como objetivo los españoles bombardear y destruir el puerto del Callao, e imponernos una derrota militar para consolidar sus supuestos derechos, en la Torre de la Merced dirigía las acciones militares don José Gálvez. Y lamentablemente una explosión que afectó esta torre, murieron varias personas, entre ellas el que había sido 7 veces presidente del Congreso. Llegando para la patria, otro de nuestros héroes más importantes, al igual que Miguel Grau Seminario. Pero en este caso tenemos a un José Gálvez que es un héroe victorioso, que sucumbe él, pero el combate termina en una victoria, gracias a la defensa que él mismo se encargó de organizar.
0: El 2 de mayo de 1866, el íntegro de la escuadra española bombardeó el puerto con la intención de arrasar sus defensas e incendiarlo. Sin embargo, luego de 5 horas de combate, se tuvo que replegar por los daños que le causaron nuestros heroicos defensores. En el transcurso del combate, una explosión en la Torre de la Merced acabó con la vida de don José Gálvez Egúzquiza. Debajo de su uniforme militar llevaba el cordón del hábito franciscano, pues sus ideales políticos nunca se contrapusieron a su fe católica.
1: El legado de Gálvez podría tener 2 componentes, uno ideológico, que la acción de todo servidor público y especialmente de los legisladores debe estar dirigida a beneficiar al pueblo, a la ciudadanía, a las mayorías, sobre todo a aquellas más marginadas, a las menos favorecidas. Eso es en la parte social, en la parte ética. En el grado del amor a la patria, dio la vida por ella. Entonces, el servicio al país también debe unirnos a todos los peruanos.
0: José Gálvez Egúzquiza es un paradigma, siempre vigente, que por su permanente preocupación por mejorar las condiciones de vida de los menos favorecidos y su gloriosa muerte en defensa de la soberanía nacional, sirve de inspiración para todos los peruanos. ¿No recuerda? Que la historia del Perú no solo se construye en los campos de batalla, sino también en el debate, en la ley y en el compromiso con la libertad.

Es para mí un alto honor, en representación del Congreso de la República, rendir homenaje con ocasión de su 475 aniversario a la Universidad Nacional Mayor de San Marcos, la más antigua de América, forjadora del pensamiento crítico, baluarte del saber humanista y semillero permanente de generaciones comprometidas con el destino del Perú. No es casualidad entonces que existe un vínculo profundo y simbólico entre esta casa de estudios y el Parlamento. Un vínculo que se remonta a los albores mismos de nuestra vida republicana. Recordemos que el primer Congreso Constituyente de 1822, piedra angular de nuestra institucionalidad, se instaló precisamente en la Capilla de San Marcos. El Congreso de la República no comenzó su historia en un palacio, sino en una universidad. Ese hecho expresa con claridad que la República Peruana nació al amparo del conocimiento, del debate de ideas y del espíritu académico que esta universidad encarna, y que San Marcos, como sostiene el insigne Raúl Porras Barrenechea, tuvo a los maestros y estudiantes que ennoblecieron la historia y la acción y el pensamiento crítico del siglo XIX. En nombre del Congreso de la República, expreso nuestro saludo institucional a la comunidad sanmarquina y nuestro reconocimiento a su aporte fundamental y permanente al desarrollo del país. Muchas gracias.

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1: Desde el Congreso hemos hecho todo lo posible por apoyar a la Policía Nacional y en particular la investigación. Una de las primeras cosas que yo hice cuando llegué al Congreso fue empezar a trabajar la ley 32.130, lo que después se convirtió en la ley 32.130, que devuelve la investigación preliminar a la Policía Nacional. Una ley que es fundamental, especialmente para ustedes. Ahora con esta ley, que recién, después de ser ratificada por el Tribunal Constitucional, está empezando a ponerse en funcionamiento, porque hemos escuchado críticas diciendo que qué pasaría si ahora entregan todas las carpetas fiscales a la policía, que la policía no podría. Claro, si durante muchos años esto ha estado fuera de la competencia de la policía, pero recién ahora se empieza a poner en movimiento toda la maquinaria y hay muchos policías que lamentablemente por todos estos años transcurridos han perdido la práctica de hacer el atestado, el informe policial. Entonces ustedes, que son personas con mucha más experiencia, tienen que educar a las nuevas generaciones de policías en este tema. Pero eso es una ley fundamental de respaldo a ustedes los investigadores, que hoy día tienen un papel central y clave en la lucha contra esta delincuencia que está aterrorizando el país. Las extorsiones, por ejemplo, son un tema de ustedes.

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1: Hemos dado dos leyes que excluyen de responsabilidad penal a los policías que hagan uso de sus armas y abatan delincuentes. Y prohíben lo que se había convertido desgraciadamente en una práctica común, la prisión preventiva para policías y militares que hacen uso de sus armas. Ahora eso está prohibido. En segundo lugar, en el Congreso hemos dado una norma, la 32.130, para devolver la investigación preliminar a la Policía Nacional. Es una facultad que siempre tuvo la Policía Nacional y que le fue quitada de manera completamente injusta e irregular. La policía es la que investiga los delitos y los fiscales son los que procesan a los delincuentes. Pero sin embargo, se le quitó esta facultad básica, fundamental a la policía, y se la pasaron a la fiscalía. Ahora la hemos devuelto nuevamente a la fiscalía y a la policía, y es la policía la que tiene la facultad de investigar los delitos, como siempre ha sido en el Perú y como es en todas partes del mundo. Eso es muy importante para la lucha contra la delincuencia. Una de las razones por las cuales la delincuencia ha crecido a los niveles que tenemos, aparte de la llegada de delincuentes extranjeros, una de las razones por las que creció la delincuencia es porque se le quitó a la policía la facultad de investigar. Y ahora ya la tiene nuevamente.
2: En este caso hemos recibido al alcalde y a los delegados de varias comunidades de Pomata, que es un pueblo fronterizo, que como nos ha señalado el alcalde, desarrolla la industria de las truchas y que en esta oportunidad vinieron la semana pasada a impulsar este proyecto para crear la universidad, y como nos habíamos comprometido, hemos cumplido con poner a debate y a votación el proyecto que ellos pedían, y en esta oportunidad se ha aprobado. Así que estamos muy agradecidos por la visita del señor alcalde y todos los representantes de las comunidades de Pomata. Les deseamos el mayor de los éxitos. Muchas gracias.

En primer lugar, quiero dar gracias al señor presidente por esa predisposición de llevar adelante en este pleno de hoy día, preocupado nosotros. Tal vez no se va a llevar, pero gracias, señor presidente. También desde aquí quiero dar gracias a los congresistas que han sido parte de la ley, que han presentado el proyecto de ley. Gracias a ellos y gracias a mis hermanos autoridades, los presidentes, los alcaldes, los tenientes, y vecinos notables, quienes han llegado hoy, más de 150 personas a aplaudir. Todos escucharon, están en la parte de afuera, aplaudieron. Nosotros también hemos estado en el hemiciclo para escuchar la votación. Muchas gracias.

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2: Esta ley es muy importante para la lucha contra la delincuencia. Permite identificar a delincuentes y a la vez también permite liberar a inocentes cuando queda demostrado de manera irrefutable con las muestras de ADN quién es culpable y quién no lo es. Y también, por supuesto, ha sido muy importante que esto quede en manos de la policía, porque es la policía la que realiza, de acuerdo a la ley 32.130, la investigación preliminar. Y es la policía en el Perú y en todas partes del mundo civilizado la que hace la investigación en la escena del crimen. Y nosotros tenemos, como sabemos, una muy buena unidad, que es la Dirección de Criminalística de la Policía Nacional, que desde hace muchos años ya viene desarrollando este trabajo y ahora tendrá a su cargo este Banco Nacional de Perfiles Genéticos. Yo espero que la Dirección de Criminalística desarrolle a partir de ahora, ya con este respaldo legal, un trabajo mucho mejor que el que ya ha venido realizando, porque ahora ya tienen todos los elementos normativos a su favor para seguir avanzando en esta muy importante labor en la lucha contra la delincuencia.
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5: Atención. 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

Es para mí un alto honor, en representación del Congreso de la República, rendir homenaje con ocasión de su 475 aniversario a la Universidad Nacional Mayor de San Marcos, la más antigua de América, forjadora del pensamiento crítico, baluarte del saber humanista y semillero permanente de generaciones comprometidas con el destino del Perú. No es casualidad entonces que existe un vínculo profundo y simbólico entre esta casa de estudios y el Parlamento. Un vínculo que se remonta a los albores mismos de nuestra vida republicana. Recordemos que el primer Congreso Constituyente de 1822, piedra angular de nuestra institucionalidad, se instaló precisamente en la Capilla de San Marcos. El Congreso de la República no comenzó su historia en un palacio, sino en una universidad. Ese hecho expresa con claridad que la República Peruana nació al amparo del conocimiento, del debate de ideas y del espíritu académico que esta universidad encarna, y que San Marcos, como sostiene el insigne Raúl Porras Barrenechea, tuvo a los maestros y estudiantes que ennoblecieron la historia y la acción y el pensamiento crítico del siglo XIX. En nombre del Congreso de la República, expreso nuestro saludo institucional a la comunidad sanmarquina y nuestro reconocimiento a su aporte fundamental y permanente al desarrollo del país. Muchas gracias.

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1: 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Una de las primeras cosas que yo hice cuando llegué al Congreso fue empezar a trabajar la ley 32.130, lo que después se convirtió en la ley 32.130, que devuelve la investigación preliminar a la Policía Nacional. Una ley que es fundamental especialmente para ustedes. Ahora con esta ley, que recién, después de ser ratificada por el Tribunal Constitucional, está empezando a ponerse en funcionamiento, porque hemos escuchado críticas diciendo que qué pasaría si ahora entregan todas las carpetas fiscales a la policía.

0: mañana, información en vivo a través de la señal del canal del Congreso. Tenemos nuestras imágenes en nuestra ventana informativa desde el distrito del RIMAC, donde se encuentra nuestro compañero André Vázquez, dando cobertura a las actividades del titular del Parlamento. André, buenos días, coméntanos.
1: Madeline, ¿qué tal? ¿Cómo estás? Como siempre, un placer conversar contigo. Como tú lo mencionas, ya estamos ubicados en el RIMAC, puesto que el presidente del Congreso de la República, Fernando Rospigliosi Capurro, viene desarrollando la primera actividad por semana de representación. Cabe resaltar, Madeline, que hoy lunes 25 del presente mes hasta el viernes 29 es la semana de representación. 5 días importantes donde los congresistas de la República se despliegan por sus regiones para poder escuchar las problemáticas y necesidades de cada población e institución. En este momento estamos con el presidente del Congreso, puesto que viene desarrollando una actividad muy importante desde la Dirección de Seguridad del Estado. Vamos a observar, estamos viendo en pantallas en sí, desde el campo de esta dirección tan importante, donde se va a desarrollar una demostración sobre las acciones que ellos realizan, ¿correcto?, a favor de los altos mandos, a cargo del general Leonardo Ugaz Tapia, quien es director de la Dirección de Seguridad del Estado. También es a cargo el comandante John Mendoza Chávez, quien jefe de la Oficina de Instrucción de Seguridad del Estado, quienes brindarán una demostración muy importante acerca de las acciones que ellos realizan. Escuchemos.
2: Seguridad y protección en el largo de la capacitación que se le brinda por un mes y medio en ese aspecto. También tenemos personal que está acá a nuestro lado derecho, personal que está con uniforme de faena. Ese personal está siendo capacitado en lo que es uso de la fuerza, medios de policía, todo en el marco de los derechos humanos aplicados a la función policial. Tenemos instructores capacitados que son certificados para brindar estas cátedras. Ya lo estamos haciendo a lo largo de 2 semanas, ya estamos un poco más de la mitad ya de nuestro personal de la Dirección de Seguridad del Estado, que está siendo capacitado y también certificado, ¿no? Ahí podemos apreciar a nuestro personal en todo lo que es el uso de medio de policía, la tonfa, lo que son los grilletes, ¿no?, los procedimientos para poder reducir a una persona sin causarle daños o lesiones, como le digo, todo lo que está dentro del marco de los derechos humanos.
1: Comandante John Mendoza Chávez acaba de dar las instrucciones necesarias, puesto que en unos instantes inicia esa demostración tan importante que realiza la Dirección de Seguridad del Estado a favor de los altos mandos.
2: En este momento está bajando el oficial que está a cargo de la seguridad y protección, en este caso el Sombra. Hacemos una formación para descender del vehículo, teniendo en cuenta que el dignatario va a asistir a un evento, como es la inauguración de... Vemos una formación donde se cubre todos los ángulos que puedan generar algún tipo de riesgo. Realizamos un círculo defensivo para estrechar la seguridad. Damos toda la cobertura. Una vez que tenemos el lugar asegurado, se continúa con el desempeño de las actividades. En este escenario vamos a tener una amenaza al frente, en la cual va a ser neutralizada por los efectivos de seguridad con posterior evacuación al dignatario. En este momento vemos cómo se neutraliza la amenaza, se da la cobertura al dignatario. Una vez que tenemos asegurada toda la zona, iniciamos un desplazamiento. Vemos que el hombre en punta abre la puerta, ingresa el dignatario, se coloca en la placa de seguridad. Una vez que está asegurado, se inicia el desplazamiento.

0: Estamos observando en pantallas, Madeline, las acciones que realizan los oficiales de la Dirección de Seguridad del Estado. Sigamos escuchando al comandante Mendoza.
1: En la misma modalidad, lo que es modalidad de servicio integral. En este caso, contamos con lo que es un seguidor 2, cofre y el vehículo liebre. Podemos ver que dentro del vehículo el personal de seguridad tiene la cobertura

0: cabe mencionar, Madeleine, que la función principal es esa dirección, es la protección de altos designatarios, garantizar la seguridad, protección y bienestar de los presidentes de la República, altos funcionarios nacionales y también del exterior y diplomáticos. Cabe mencionar que la prevención e investigación de delitos contra la nación, prevenir e investigar modalidades directivas que atentan contra la seguridad nacional y el orden interno. A su vez, también buscan y se realiza el apoyo necesario a la seguridad ciudadana, adaptarse a las exigencias regionales para aportar a la seguridad de todo el país. Cabe mencionar que estamos en estos momentos acompañando al presidente encargado del Congreso de la República, Fernando Rospigliosi Capurro, que viene participando de una demostración a cargo de los oficiales de la Dirección de Seguridad del Estado, centrada en las funciones de protección a altos funcionarios. En esta oportunidad estamos escuchando al comandante de la Policía Nacional del Perú, John Mendoza Chávez, quien es jefe de la Oficina de Instrucción de Seguridad del Estado, y lo acompaña al presidente Fernando Rospigliosi, el general de la Policía Nacional del Perú, Leonardo Gastapia, quien es director de la Dirección de Seguridad del Estado. Son acciones muy importantes que realiza esta dirección del Estado.
1: Se ubican coberturando el vehículo, tomando control en su zona de responsabilidad. Una vez que está asegurado, desciende el sombra, se efectúa la formación. Una vez que hemos asegurado todo el perímetro, desciende el funcionario. Podemos ver una formación en rombo. En este caso se va a simular que el dignatario se va a acercar hacia un atril donde va a hacer una breve exposición. El personal de seguridad cobertura todo el espacio de seguridad.
0: Estamos observando en pantallas una acción muy importante. Se viene simulando cómo se realiza un acto importante en estos momentos de la Dirección de Seguridad del Estado.
1: Tenemos personal básico de las comisarías o unidades de apoyo que, una vez neutralizada la amenaza, proceden a la intervención. Asimismo, el personal de seguridad del Estado realiza la evacuación hacia un lugar.

0: terminamos estas demostraciones.
1: Como lo mencionó el comandante de la Policía Nacional de Perú, John Mendoza Chávez, jefe de la Oficina de Instrucción de Seguridad del Estado, se observó en estos momentos dos actos protocolares en sí que buscan la protección de los altos mandos, altos funcionarios. Son acciones que realizan los oficiales de esa dirección, que este año, en este octubre de presente 2026, cumplen 104 años, quienes contribuyen de una forma muy importante a la protección de altos dignatarios, quienes garantizan la seguridad, protección y bienestar de la el presidente o presidenta de la República, altos funcionarios nacionales del exterior y diplomáticos, en la prevención e investigación de delitos contra la nación, prevenir e investigar modalidades delictivas que atentan contra la seguridad nacional y el orden interno. Estamos observando en pantallas, 10:10 de la mañana, Madeleine, el presidente del Congreso, Fernando Rospigliosi Capurro, en compañía del general de la Policía Nacional del Perú, Leonardo Gazzape, quien es el director de la Dirección de Seguridad del Estado, quien lo viene acompañando. En estos momentos ya se realizará la foto protocolar en sí, quien también estuvo a cargo de esta simulación fue el comandante John Mendoza Chávez, quien es jefe de la Oficina de Instrucción de Seguridad del Estado. En estos momentos se viene ya, caminando el presidente del Congreso, Fernando Rospigliosi, quien se va a tomar la foto protocolar en sí, la foto de estilo con los oficiales quienes hoy realizaron esta demostración tan importante. Se vienen acomodando. Cabe mencionar también, Madeleine, que esta Dirección de Seguridad del Estado brinda funciones muy importantes, funciones que luchan y brindan la seguridad a altos funcionarios. En sí, acciones que realizan la escolta y protección de personal, la coordinación de alto nivel, ejecución de protocolos de seguridad para proteger a autoridades en actos oficiales y traslados, operativos contra el crimen, ejecutan operativos de gran envergadura. Son ejemplos que se han venido desarrollando hoy, dos acciones a cargo del comandante Mendoza. ¿Cómo es el protocolo debido, el protocolo tan importante que realizan los oficiales de la Dirección de Seguridad del Estado, quienes brindan la seguridad a altos funcionarios, a altos mandos? Estamos observando ya en pantalla, siendo 10:12 de la mañana, desde el RIMAC, desde la Dirección de Seguridad del Estado, estamos ya observando al general, quien al lado del presidente Fernando Rospigliosi y los oficiales se tomarán la foto protocolar, la foto de estilo, ¿correcto? Estamos observando ya en pantalla, si nos acercaremos en unos instantes después de la fotografía protocolar, la fotografía de estilo, para poder conversar con ellos y nos puedan comentar más a profundidad las acciones que ellos vienen realizando hoy en día a favor de los altos mandos de todo el país, no solamente también del Perú, sino también a funcionarios que nos visitan del exterior, diplomáticos, como se viene mencionando. Vamos a conversar. ¿Sí lo tenemos? Perfecto, continúan tomándose las fotografías para poder ya conversar con el presidente del Congreso de la República, Fernando Rospigliosi Capurro. ¿Sí? Tenemos. Ok, continúan tomándose la fotografía. Exactamente 10:13 de la mañana desde el RIMAC. Una fotografía muy importante que marca el inicio de la semana de representación del presidente del Congreso, Fernando Rospigliosi Capurro. Madeleine, cabe mencionar, y yo sé que también lo has hecho tú en estudios, que la semana de representación inicia hoy, ¿correcto? Hoy, lunes 25 del presente mes, hasta este viernes 29, donde los parlamentarios acuden a sus regiones para poder conocer las necesidades y acciones. Presidente, ¿qué tal? ¿Cómo está? Inicia la semana de representación en esta oportunidad desde la Dirección de Seguridad del Estado. Hemos visto un momento muy importante, cómo se despliegan, cómo cumplen las funciones muy importantes a favor de los altos mandos.
2: Sí, estoy acá en la Dirección de Seguridad del Estado. Aquí el general Ugaz y los coroneles nos han explicado los trabajos que desempeña la Dirección de Seguridad del Estado, la preparación que tienen para cumplir sus roles, y hemos asistido a una representación donde ellos han mostrado la enorme capacidad que tienen para reaccionar frente a posibles amenazas y agresiones que sufren algunos de los dignatarios del Estado. Así es que aquí el general Ugaz también puede explicar más respecto a las funciones que cumple esta importante dirección de la Policía Nacional.
1: General, ¿qué tal? ¿Cómo está? Estamos en vivo para el canal del Congreso y las plataformas digitales. ¿Nos puede comentar acerca de las funciones que ustedes realizan en estos actos protocolares en Sina Defensa, los altos funcionarios?
3: Buenos días. La Dirección de Seguridad del Estado cumple la seguridad propiamente dicho de las personalidades, diplomáticos y autoridades del país. Definitivamente, nosotros damos la seguridad, tanto seguridad integral, seguridad semi-integral y la seguridad personal a las diferentes autoridades de nuestro país.
1: Perfecto. Comandante, ¿qué tal? ¿Cómo está? Hemos visto el despliegue que usted ha realizado con los oficiales en sí. Un trabajo muy importante que realizan, como lo menciona el presidente del Congreso y el general Ugaz.
4: Bueno, este trabajo se logra mediante la formación, la capacitación y la especialización del personal de seguridad del Estado para cumplir esta tan encomendable labor como es brindar la seguridad y protección a las altas autoridades de nuestro país. Tenemos personal capacitado con los altos estándares que exigen las normas para poder realizar este trabajo.
1: Perfecto. Presidente, el Congreso de la República ha brindado un paquete de normas muy importantes que luchan con la defensa de la Policía Nacional, que brindan también el Banco de Nación de ADN, que también es su autoría en sí, que son beneficios también muy importantes para la PNP.
2: Sí, el Congreso viene trabajando y apoyando a la Policía Nacional. El Congreso ha aprobado muchas normas de lucha contra la criminalidad, contra la delincuencia y de respaldo a la Policía Nacional. Hemos aprobado dos leyes que permiten a los policías enfrentar y abatir a los delincuentes sin que tengan responsabilidad penal los policías ni prisión preventiva, porque desgraciadamente antes se ha abusado de estas medidas contra la policía. Ahora la policía está protegida por estas leyes que ha dado el Congreso. También el Congreso ha aprobado la ley 32.130, que devuelve la investigación preliminar a la policía, y recientemente hemos aprobado, y ya ha sido promulgada, una ley que crea el Banco de Datos Genéticos, es decir, el ADN, que es un instrumento moderno de lucha contra la criminalidad, que permite identificar a los culpables y también descartar a los inocentes. Así es que el Congreso sigue apoyando a la Policía Nacional en la lucha contra la delincuencia.
1: Perfecto, gracias, presidente. Madeline, son las palabras del presidente del Congreso de la República, Fernando Rospigliosi Capurro, quien viene desarrollando diversas actividades en la semana de representación. Continuaremos informando acerca de las acciones que se viene desarrollando hoy desde aquí, desde el RIMAC. Nos vamos contigo a estudios con la cámara de Daniel Miñano.
5: Gracias, André, por esta información que sin duda también destaca el trabajo y la labor de la Dirección de Seguridad del Estado. Vamos a una pausa, pero recordemos que hoy inicia la semana de representación. Hoy el titular del Parlamento ha iniciado sus actividades justamente en el distrito del RIMAC. Pero así como él, los miembros de la representación nacional se vienen desplazando a diversos puntos de nuestro país para cumplir una agenda importante. Estos 5 días son claves porque permite cumplir con la obligación de todo parlamentario de mantener esta comunicación con la ciudadanía y también los organismos sociales, hacer visitas inopinadas de fiscalización y también conversar con las autoridades locales para conocer in situ cuáles son sus problemáticas, sus necesidades y ser ese ente conector con el Poder Ejecutivo para que estas demandas sean atendidas y sean prioritarias para nuestro país. Así que vamos a estar ampliando esta información, conversando seguramente más adelante con parlamentarios en el marco de esta semana de representación. Pausa y volvemos.

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1: Desde el Congreso hemos hecho todo lo posible por apoyar a la Policía Nacional y en particular la investigación. Una de las primeras cosas que yo hice cuando llegué al Congreso fue empezar a trabajar la ley 32.130, lo que después se convirtió en la ley 32.130, que devuelve la investigación preliminar a la Policía Nacional. Una ley que es fundamental, especialmente para ustedes. Ahora con esta ley, que recién, después de ser ratificada por el Tribunal Constitucional, está empezando a ponerse en funcionamiento, porque hemos escuchado críticas diciendo que qué pasaría si ahora entregan todas las carpetas fiscales a la policía, que la policía no podría. Claro, si durante muchos años esto ha estado fuera de la competencia de la policía, pero recién ahora se empieza a poner en movimiento toda la maquinaria y hay muchos policías que lamentablemente por todos estos años transcurridos han perdido la práctica de hacer el atestado, el informe policial. Entonces ustedes, que son personas con mucha más experiencia, tienen que educar a las nuevas generaciones de policías en este tema. Pero eso es una ley fundamental de respaldo a ustedes, los investigadores, que hoy día tienen un papel central y clave en la lucha contra esta delincuencia que está aterrorizando el país. Las extorsiones, por ejemplo, son un tema de ustedes. Extorsiones, sicariato, todos estos delitos que ahora han aumentado de manera exponencial, tienen en ustedes la principal barrera para derrotar a este tipo de delincuencia.
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1: Hemos dado dos leyes que excluyen de responsabilidad penal a los policías que hagan uso de sus armas y abatan delincuentes. Y prohíben lo que se había convertido desgraciadamente en una práctica común, la prisión preventiva para policías y militares que hacen uso de sus armas. Ahora eso está prohibido. En segundo lugar, en el Congreso hemos dado una norma, la 32.130, para devolver la investigación preliminar a la Policía Nacional. Es una facultad que siempre tuvo la Policía Nacional y que le fue quitada de manera completamente injusta e irregular. La policía es la que investiga los delitos y los fiscales son los que procesan a los delincuentes. Pero sin embargo, se le quitó esta facultad básica, fundamental a la policía, y se la pasaron a la fiscalía. Ahora la hemos devuelto nuevamente a la fiscalía y a la policía, y es la policía la que tiene la facultad de investigar los delitos, como siempre ha sido en el Perú y como es en todas partes del mundo. Eso es muy importante para la lucha contra la delincuencia. Una de las razones por las cuales la delincuencia ha crecido a los niveles que tenemos, aparte de la llegada de delincuentes extranjeros, una de las razones por las que creció la delincuencia es porque se le quitó a la policía la facultad de investigar. Y ahora ya la tiene nuevamente.
0: ¡No! 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
1: En este caso hemos recibido al alcalde y a los delegados de varias comunidades de Pomata, que es un pueblo fronterizo, que como nos ha señalado el alcalde, desarrolla la industria de las truchas y que en esta oportunidad vinieron en la semana pasada a impulsar este proyecto para crear la universidad, y como nos habíamos comprometido, hemos cumplido con poner a debate y a votación el proyecto que ellos pedían, y en esta oportunidad se ha aprobado. Así que estamos muy agradecidos por la visita del señor alcalde y todos los representantes de las comunidades de Pomata. Les deseamos el mayor de los éxitos. Muchas gracias.

En primer lugar, quiero dar gracias al señor presidente por esa predisposición de llevar adelante en este pleno de hoy día. Preocupado nosotros, tal vez no se va a llevar, pero gracias, señor presidente. También desde aquí quiero dar gracias a los congresistas que han sido parte de la ley, que han presentado el proyecto de ley. Gracias a ellos y gracias a mis hermanos autoridades, los presidentes, los alcaldes, los tenientes, y vecinos notables, quienes han llegado hoy, más de 150 personas a aplaudir. Todos escucharon, están en la parte de afuera, aplaudieron. Nosotros también hemos estado en el hemiciclo para escuchar la votación. Muchas gracias.

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0: En este caso hemos recibido al alcalde y a los delegados de varias comunidades de Pomata, que es un pueblo fronterizo, que como nos ha señalado el alcalde, desarrolla la industria de las truchas y que en esta oportunidad vinieron en la semana pasada a impulsar este proyecto para crear la universidad, y como nos habíamos comprometido, hemos cumplido con poner a debate y a votación el proyecto que ellos pedían, y en esta oportunidad se ha aprobado. Así que estamos muy agradecidos por la visita del señor alcalde y todos los representantes de las comunidades de Pomata. Les deseamos el mayor de los éxitos. Muchas gracias.

En primer lugar, quiero dar gracias al señor presidente por esa predisposición de llevar adelante en este pleno de hoy día. Preocupado nosotros, tal vez no se va a llevar, pero gracias, señor presidente. También desde aquí quiero dar gracias a los congresistas que han sido parte de la ley, que han presentado el proyecto de ley. Gracias a ellos y gracias a mis hermanos autoridades, los presidentes, los alcaldes, los tenientes y vecinos notables quienes han llegado hoy, más de 150 personas a aplaudir. Todos escucharon, están en la parte de afuera, aplaudieron. Nosotros también hemos estado en el hemiciclo para escuchar la votación. Muchas gracias.

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2: 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Y es la policía en el Perú y en todas partes del mundo civilizado la que hace la investigación en la escena del crimen. 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

0: Bienvenidos a un episodio más de Actualidad Parlamentaria. El día de hoy nos acompaña el vicepresidente de ABDAI, el señor Sergio de Ambrosio, más conocido como Pelo de Ambrosio. Él es cantautor y muy reconocido músico en nuestro país, que el día de hoy nos va a acompañar justamente para hablar sobre la modificación de la ley del artista, intérprete y ejecutante, que busca básicamente fortalecer los derechos laborales, contractuales y económicos de más de 10.000 artistas en todo nuestro país. ¿Cómo está, maestro? Bienvenido a Actualidad Parlamentaria.
1: Contento de poder venir a tocar un tema tan importante, que hace muchísimos años duerme el sueño de los justos, ¿no? Pero creo que ya es hora de impulsar esto, lo más fuerte.
0: Maestra, esta ley busca reconocer el derecho, ¿no? Quizás también a que se oponga, por ejemplo, en que la reproducción no autorizada de interpretaciones, justamente lo que también ve ABDAI, ¿no? Busque protegerlos. ¿Cómo lo ven ustedes en este caso?
1: Me parece maravilloso, pero es algo que hay que verlo gradualmente, okay, hasta que el usuario, el que usa tu reproducción, se acostumbre y, segundo, valore que cada reproducción es un derecho.
0: Exacto.
1: Tercero, si es que no se valora el arte como profesión formalizada, nadie nos va a respetar. Entonces, es un tema también de educación hacia el usuario, que es una tarea difícil, pero no imposible.
0: Maestro, y hoy la música circula libremente en Internet. ¿Los artistas peruanos están recibiendo una remuneración justa por eso?
1: ¿Por Internet?
0: Lo que pasa es que circula libremente. Muchas veces...
1: Depende. A ver, claro, te explico. Hoy en día hay plataformas como Bequate, como OneRPM o como Altafonte, que son plataformas que te dicen, oye, tus reproducciones son altas, ven a mí, yo administro tus reproducciones, pero vendemos publicidad, me das un porcentaje y de ahí monetizas.
0: Okay.
1: Pero si tú pones tu video y lo sueltas, nunca va a monetizar. Es un tema también de comunicación y de decirle al artista peruano que hoy en día puede monetizar bajo la formalización. Todo lo que viene por el futuro para el artista es en base a formalización. En época de pandemia no se ha podido ayudar al artista porque en el Ministerio de Cultura no existía un empadronaje. O sea, para el Estado no existíamos. Ahora, las asociaciones de gestión colectiva como ABDAI, Sony M y UNIMPRO solamente protegen las obras que el autor le encarga a que se administre.
0: Las obras que están escritas.
1: No tenía ahí que ayudar, por decir, a todos los artistas. No, okay, no es esa su función.
2: Mañana con 54 minutos, continuamos con información en vivo aquí desde el Parlamento Nacional y continúan las actividades en el marco de la Semana de Representación. Observamos imágenes desde la Plaza San Martín, donde se encuentra el presidente encargado del Parlamento, Fernando Rospigliosi. Nos vamos a comunicar para los detalles con nuestro compañero André Vázquez. Adelante contigo.
3: Madeleine, continuamos en una agenda amplia de las actividades del presidente encargado del Congreso de República, Fernando Rospigliosi Capurro, como tú lo vienes mencionando en esta oportunidad, desde la Plaza San Martín. Correcto, el presidente del Congreso, Fernando Rospigliosi Capurro, viene siendo acompañado del embajador de Argentina en Perú, el señor Samuel Ortiz Basualdo. También está en pantalla es la congresista Lady Camones Soriano de Alianza para el Progreso, quienes vienen participando de un acto protocolar, quienes van a participar de un acto protocolar en la ceremonia de colocación de ofrendas florales en ocasión de conmemorarse 216 aniversario de la Revolución de Mayo, Día Nacional de la República Argentina. Un momento conmemorativo donde el presidente del Congreso, con el embajador de Argentina, en compañía también de la congresista Lady Camones Soriano y diversas autoridades de Lima también están participando de este acto protocolar. También vemos a funcionarios también en sí de la Municipalidad de Lima, oficiales de las Fuerzas Armadas, de la Marina de Guerra, quienes van a participar de este magno evento por los 216 aniversario de la Revolución de Mayo, Día Nacional de la República Argentina. Cabe mencionar que el señor oficial jefe de la línea se va a dirigir, ¿correcto?, para poder acudir y poder brindar los honores correspondientes en sí en este acto protocolar, como ya venimos mencionando, 10:56 de la mañana, y en breve, Madeleine, en breve nada más iniciará ya este acto protocolar. Estamos exactamente en la Plaza San Martín de Lima, donde ya iniciará ya este momento tan importante, 216 años aniversario de la Revolución de la Patria de Argentina, y el embajador Samuel Ortiz está presente hoy aquí en la Plaza San Martín para poder participar de este magno evento por la Revolución de Mayo, Día Nacional de la República de Argentina. Estamos ya observando en pantallas el saludo protocolar de diversos funcionarios, también con el presidente del Congreso, el embajador de Argentina en Perú, la congresista Lady Camones, funcionarios de la Municipalidad de Lima. También estamos observando en pantallas a distintas autoridades, correcto, quienes van a participar de este acto protocolar. A su vez también, Madeleine, cabe mencionar que hoy 25 de mayo es el Día de la Patria en Argentina, porque este día, en 1810, se formó la primera junta de gobierno, rompiendo con el virrey y dando el primer paso concreto hacia el autogobierno. Y es muy curioso también rescatar esa fecha, porque en ese mismo año, en 1810, no se proclamó la independencia aún de Argentina. Eso vino después de 6 años, y el 9 de julio de 1816, el 25 de mayo, fue inicio del proceso, el punto de quiebre político. Por eso se conmemoran esas dos fechas tan importantes, las dos que vienen a ser el 25 de mayo como el Día de la Patria y también el 9 de julio como el Día de la Independencia. Así que estaremos ya en unos instantes iniciando con este acto protocolar, siendo 10:58 de la mañana, puesto que el presidente del Congreso de República, Fernando Rospigliosi Capurro, junto al embajador de Argentina en Perú, el señor Samuel Ortiz, la congresista Lady Camones Soriano y diversos funcionarios participarán de este magno evento. También están oficiales, generales, comandantes de la Policía Nacional del Perú, la Marina de Guerra y las Fuerzas Armadas también, ya siendo, en unos instantes nos mencionan que va a empezar este evento. Cabe mencionar que se celebra el Día de la Patria en Argentina, 126 años, 126 aniversario conmemorativo, y el Congreso de la República se hace presente. Podemos también observar en pantallas que diversas instituciones también participarán.
4: Señoras y señores,
3: inicia el evento. Escuchemos, Madeleine.
4: A la ceremonia de ofrendas florales, con ocasión de conmemorarse el 216º aniversario de la Revolución de Mayo, Día Nacional de la República Argentina, el señor oficial, jefe de línea, se dirigirá al excelentísimo embajador de la República Argentina, señor Samuel Ortiz Basualdo, a fin de solicitarle permiso para iniciar la ceremonia e invitarla a saludar a la bandera de guerra del Perú. Lo acompaña el embajador Eduardo Pérez Mosquera, director general de protocolo y ceremonial del Estado.
5: ¡Al hombro! ¡Armas!

0: los honores correspondientes al presidente del Congreso, Fernando Rospigliosi y Capurro, a la congresista Lady Camona y funcionarios.
1: Señor embajador de la República de Argentina, la compañía se encuentra formada. Lo invito a saludar a la bandera de guerra de la Fuerza Aérea de Perú.

0: eso.
1: Señor embajador, permiso para dar inicio a la ceremonia.
0: El permiso correspondiente por parte de los oficiales de las Fuerzas Aéreas de Perú hacia el embajador de Argentina se dio e inicia ya este magno evento por los 116 aniversario de la Revolución de Mayo, Día Nacional de la República Argentina.
2: Nos encontramos reunidos para conmemorar un nuevo aniversario de la Revolución de Mayo de 1810, gesta que marcó el sendero para la libertad de las Provincias Unidas del Río de la Plata. Una vez más, recordaremos aquel 25 de mayo de 1810, hito inspirado en los deseos de libertad de un grupo de patriotas que sentaron las bases de la Declaración de Independencia el 9 de julio de 1816. Próceres como Saavedra, Moreno, Belgrano, Castelli, Azcuela, French, Perruti, Alberti, entre otros, encendieron la llama de aquel grito libertador, imbuido de los ideales de la Revolución de Mayo, que resonó en todo el continente. Aquellos fueron tiempos donde se gestó el nacimiento de una nación forjada en el desapego personal y en la entrega total a la causa de erigir un Estado soberano, desvinculado de las ataduras del colonialismo. En este sentido, no podemos evocar este momento fundacional sin proyectar su enseñanza al presente, donde es esencial fortalecer la solidaridad entre compatriotas, promoviendo el desarrollo individual y colectivo en un marco de fraternidad latinoamericana, tal como lo enseñaron nuestros próceres de mayo. Hoy, a 216 años de la Revolución de Mayo de 1810, es justo rendir homenaje al pie del monumento del general Don José de San Martín, el cual representa los máximos ideales de la independencia de tres naciones. A continuación, escucharemos el himno nacional de la República Argentina.
1: Compañía, presente.

Acto seguido, se procede a la colocación de ofrendas florales. Ofrenda floral, a cargo del Instituto Libertador Ramón Castilla, a cargo del coronel Ejército del Perú, Víctor Andrade Valverde, defensor calificado de la patria, acompañado del señor general de división Ejército del Perú, Carlos Alfonso Tafur Galosa.

Ofrenda floral del Centro de Estudios Históricos Militares del Perú, a cargo de su presidente, general de brigada, Ejército del Perú, Juan Urbano Revilla, acompañado del segundo vicepresidente, Richard Cachoneo Mendoza, y del coronel FAP, Jorge Dávila Cabrejos.

ofrenda floral de la benemérita Sociedad Fundadores de la Independencia, a cargo del señor presidente general de División Ejército del Perú, Carlos Alfonso Tafur Ganosa, acompañado del señor coronel Ejército del Perú, Víctor Andrade Valverde, defensor calificado de la patria.

Ofrenda floral de la Comandancia General de la Policía Nacional del Perú, a cargo del Coronel Policía Nacional del Perú, John Luján Uribe.

ofrenda floral de la Municipalidad Metropolitana de Lima, a cargo de la teniente alcaldesa, doctora Fabiola Morales Castillo, en representación del señor alcalde de Lima, doctor Renzo Rillardo Barreto.

ofrenda floral del Congreso de la República, a cargo del señor congresista Fernando Ropillosi Capurro, presidente del Congreso del Perú. Lo acompaña la señora Lady Camones Soriano, congresista de la República.

0: colocación
1: de ofrenda floral de la Embajada de la República Argentina, a cargo del excelentísimo embajador Samuel Ortiz Basualdo,
0: acompañado de los agregados militares.

Como homenaje, se ejecutará el toque del silencio en memoria de los próceres y héroes de la Revolución de Mayo y la gesta independentista americana.

0: Compañía, al hombro, armas.
1: Como conclusión de este acto y en memoria del libertador José de San Martín, escucharemos la Marcha de San Lorenzo, cuyas notas marciales evocan a aquellos que lucharon por la libertad de nuestras naciones.

El señor oficial, jefe de línea, se dirigirá al excelentísimo embajador de la República Argentina, señor Samuel Ortiz Basualdo, invitándolo a despedirse de la bandera de guerra del Perú. Lo acompaña el embajador Eduardo Pérez del Solar, director general de protocolo y ceremonial del Estado.

señor embajador de la República de Argentina, la ceremonia ha concluido. Lo invito a despedirse.

la plaza.

0: haciendo ofrendas florales por ese 216 aniversario de Revolución de Mayo, Día Nacional de la República Argentina. Cabe destacar también, Madeleine, que esta fecha es muy conmemorativa. Esta fecha es conmemorativa puesto que este 25 de mayo es el Día de la Patria Argentina, puesto que en 1800 se formó la primera gobierno, rompiendo con el rey y dando el paso. Y un dato muy curioso también que resaltar, que en el mismo año, 1810, no se proclamó la independencia. Después de 6 años, y el 9 de julio de 1816, el 25 de mayo fue el inicio del proceso, el punto de quiebre político. Por eso se conmemoran esas dos fechas tan importantes, como el de la patria y el 9 de julio como el día de la independencia. Y ese acto protocolar se desarrolló desde la Plaza San Martín de Lima. Estamos viendo imágenes ya al presidente del Congreso de la República, Fernando Capurro, el embajador de Argentina en Perú, el señor Samuel Ortiz, a su vez también la congresista Lidia Camones, funcionarios también diplomáticos de Argentina, del Perú también. Podemos observar en pantallas a oficiales de la Fuerza Aérea del Perú, la Marina de Guerra y la Policía Nacional del Perú, quienes acompañan a este magno evento. Siendo las 11:27 de la mañana, estamos en vivo y en directo, transmisión en vivo y en directo por medio del canal del Congreso de la República, como también de todas las plataformas digitales, las redes sociales que nos acompañan para poder transmitir al público en general acerca de las acciones y desarrollando el presidente del Congreso de la República, Fernando Rospigliosi Capurro. Recordemos, Madeleine, también que esta semana ya inició la semana de representación, un momento idóneo donde los parlamentarios de distintas bancadas, todas las bancadas, acuden a sus regiones o diversas regiones del país con la finalidad de poder conocer, de poder conocer las necesidades problemáticas de sus poblaciones. También se reúnen con gremios y en esa oportunidad el presidente del Congreso viene participando de este acto protocolar, ¿correcto? Por los 216 años del Día de la Patria en Argentina de 1810, ¿correcto? Estamos observando en pantallas ya al presidente del Congreso, Fernando Rospigliosi Capurro, al embajador de Perú en Argentina. Son acciones muy importantes que se desarrollaron en este momento desde la Plaza San Martín. Continuaremos informando acerca de las actividades que viene desarrollando el presidente del Congreso, Fernando Rospigliosi, como también todos los parlamentarios de distintas bancadas. 11:28 de la mañana de la Plaza San Martín, con la cámara de Daniel Miñano, vinimos informando sobre las actividades del presidente del Congreso, Fernando Rospigliosi Capurro. Nos vamos contigo a Estudios, Madeleine.
1: Gracias, André, por esta información. Importante ceremonia protocolar que se realiza desde la Plaza San Martín, a la que ha podido concurrir tanto el presidente encargado del Parlamento Nacional, Fernando Rospigliosi Capurro. Hemos observado también al embajador de Argentina, justamente en Perú, y también a la congresista Lady Camones Sorianos, entre otras autoridades que han participado en esta importante ceremonia protocolar. Recordar que es una colocación de ofrendas florales. Hemos visto un desfile de ofrendas florales en el marco del 216 aniversario de la Revolución de Mayo, y esto por el Día Nacional de la República de Argentina. Esta actividad coincide con esta semana de representación, importantes días donde los congresistas, pues, de la República, como lo mencionaba nuestro compañero André, se desplazan a diversos puntos de nuestro país. La necesidad y la importancia de estos días es que los congresistas pueden conversar con sus autoridades, en este caso los congresistas pueden conversar con la población, también con las autoridades locales, regionales, para conocer cuáles son tal vez los proyectos, las demandas urgentes que se necesitan, no solo en la capital, sino también en el interior del país. Vamos a observar en el transcurso de nuestra programación y los siguientes días estas visitas inopinadas, visitas de fiscalización entre otras actividades importantes en diversos sectores de nuestro país. A esta hora nos vamos a ir a una pausa, pero vamos a regresar con más información aquí a través de la señal en vivo del canal del Congreso. Volvemos.

0: nosotros hemos dado dos leyes que excluyen de responsabilidad penal a los policías que hagan uso de sus armas y abatan delincuentes. Y prohíben lo que se había convertido desgraciadamente en una práctica común, la prisión preventiva para policías y militares que hacen uso de sus armas. Ahora eso está prohibido. En segundo lugar, en el Congreso hemos dado una norma, la 32.130, para devolver la investigación preliminar a la Policía Nacional. Es una facultad que siempre tuvo la Policía Nacional y que le fue quitada de manera completamente injusta e irregular. La policía es la que investiga los delitos y los fiscales son los que procesan a los delincuentes. Pero sin embargo, se le quitó esta facultad básica, fundamental a la policía, y se la pasaron a la fiscalía. Ahora la hemos devuelto nuevamente a la fiscalía y a la policía, y es la policía la que tiene la facultad de investigar los delitos, como siempre ha sido en el Perú y como es en todas partes del mundo. 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Una de las razones por las cuales la delincuencia ha crecido a los niveles que tenemos, aparte de la llegada de delincuentes extranjeros, una de las razones por las que creció la delincuencia es porque se le quitó a la policía la facultad de investigar. 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
2: En este caso hemos recibido al alcalde y a los delegados de varias comunidades de Pomata, que es un pueblo fronterizo, que como nos ha señalado el alcalde, desarrolla la industria de las truchas y que en esta oportunidad vinieron la semana pasada a impulsar este proyecto para crear la universidad, y como nos habíamos comprometido, hemos cumplido con poner a debate y a votación el proyecto que ellos pedían, y en esta oportunidad se ha aprobado. Así que estamos muy agradecidos por la visita del señor alcalde y todos los representantes de las comunidades de Pomata. Les deseamos el mayor de los éxitos. Muchas gracias.

En primer lugar, quiero dar gracias al señor presidente por esa predisposición de llevar adelante en este pleno de hoy día. Preocupado nosotros, tal vez no se va a llevar, pero gracias, señor presidente. También desde aquí quiero dar gracias a los congresistas que han sido parte de la ley, que han presentado el proyecto de ley. Gracias a ellos y gracias a mis hermanos autoridades, los presidentes, los alcaldes, los tenientes, y vecinos notables, quienes han llegado hoy, más de 150 personas a aplaudir. Todos escucharon, están en la parte de afuera, aplaudieron. Nosotros también hemos estado en el hemiciclo para escuchar la votación. Muchas gracias.

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Es para mí un alto honor, en representación del Congreso de la República, rendir homenaje con ocasión de su 475 aniversario a la Universidad Nacional Mayor de San Marcos, la más antigua de América, forjadora del pensamiento crítico, baluarte del saber humanista y semillero permanente de generaciones comprometidas con el destino del Perú. No es casualidad entonces que existe un vínculo profundo y simbólico entre esta casa de estudios y el Parlamento. Un vínculo que se remonta a los albores mismos de nuestra vida republicana. Recordemos que el primer Congreso Constituyente de 1822, piedra angular de nuestra institucionalidad, se instaló precisamente en la capilla de San Marcos. El Congreso de la República no comenzó su historia en un palacio, sino en una universidad.

universidad. Ese hecho expresa con claridad que la República Peruana nació al amparo del conocimiento, del debate de ideas y del espíritu académico que esta universidad encarna, y que San Marcos, como sostiene el insigne Raúl Porras Barrenechea, tuvo a los maestros y estudiantes que ennoblecieron la historia y la acción y el pensamiento crítico del siglo XIX. En nombre del Congreso de la República, expreso nuestro saludo institucional a la comunidad sanmarquina y nuestro reconocimiento a su aporte fundamental y permanente al desarrollo del país. Muchas gracias.

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1: Desde el Congreso hemos hecho todo lo posible por apoyar a la Policía Nacional y en particular la investigación. Una de las primeras cosas que yo hice cuando llegué al Congreso fue empezar a trabajar la ley 32.130, lo que después se convirtió en la ley 32.130, que devuelve la investigación preliminar a la Policía Nacional. Una ley que es fundamental especialmente para ustedes. Ahora con esta ley, que recién, después de ser ratificada por el Tribunal Constitucional, está empezando a ponerse en funcionamiento, porque hemos escuchado críticas diciendo que qué pasaría si ahora entregan todas las carpetas fiscales a la policía, que la policía no podría. Claro, si durante muchos años esto ha estado fuera de la competencia de la policía, pero recién ahora se empieza a poner en movimiento toda la maquinaria. Y hay muchos policías que lamentablemente por todos estos años transcurridos han perdido la práctica de hacer lo que era el atestado, el informe policial. Entonces ustedes, que son personas con mucha más experiencia, tienen que educar a las nuevas generaciones de policías en este tema. Pero eso es una ley fundamental de respaldo a ustedes los investigadores, que hoy día tienen un papel central y clave en la lucha contra esta delincuencia que está aterrorizando el país. Las extorsiones, por ejemplo, son un tema de ustedes. Extorsiones, sicariato, todos estos delitos que ahora han aumentado de manera exponencial, tienen en ustedes la principal barrera para derrotar a este tipo de delincuencia.
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1: Hemos dado dos leyes que excluyen de responsabilidad penal a los policías que hagan uso de sus armas y abatan delincuentes, y prohíben lo que se había convertido desgraciadamente en una práctica común, la prisión preventiva para policías y militares que hacen uso de sus armas. Ahora eso está prohibido. En segundo lugar, en el Congreso hemos dado una norma, la 32.130, para devolver la investigación preliminar a la Policía Nacional. Es una facultad que siempre tuvo la Policía Nacional y que le fue quitada de manera completamente injusta e irregular. La policía es la que investiga los delitos y los fiscales son los que procesan a los delincuentes. Pero sin embargo, se le quitó esta facultad básica, fundamental a la policía, y se la pasaron a la fiscalía. Ahora la hemos devuelto nuevamente a la fiscalía y a la policía, y es la policía la que tiene la facultad de investigar los delitos, como siempre ha sido en el Perú y como es en todas partes del mundo. Eso es muy importante para la lucha contra la delincuencia. Una de las razones por las cuales la delincuencia ha crecido a los niveles que tenemos, aparte de la llegada de delincuentes extranjeros, una de las razones por las que creció la delincuencia es porque se le quitó a la policía la facultad de investigar. Y ahora ya la tiene nuevamente.
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4: En este caso hemos recibido al alcalde y a los delegados de varias comunidades de Pomata, que es un pueblo fronterizo, que como nos ha señalado el alcalde, desarrolla la industria de las truchas y que en esta oportunidad vinieron la semana pasada a impulsar este proyecto para crear la universidad, y como nos habíamos comprometido, hemos cumplido con poner a debate y a votación el proyecto que ellos pedían, y en esta oportunidad se ha aprobado. Así que estamos muy agradecidos por la visita del señor alcalde y todos los representantes de las comunidades de Pomata. Les deseamos el mayor de los éxitos. Muchas gracias.

En primer lugar, quiero dar gracias al señor presidente por esa predisposición de llevar adelante en este pleno de hoy día. Preocupado nosotros, tal vez no se va a llevar, pero gracias, señor presidente. También desde aquí quiero dar gracias a los congresistas que han sido parte de la ley, que han presentado el proyecto de ley. Gracias a ellos y gracias a mis hermanos autoridades, los presidentes, los alcaldes, los tenientes y vecinos notables quienes han llegado hoy. Más de 150 personas a aplaudir. Todos escucharon, están en la parte de afuera, aplaudieron. Nosotros también hemos estado en el hemiciclo para escuchar la votación. Muchas gracias.

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2: 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Y es la policía en el Perú y en todas partes del mundo civilizado la que hace la investigación en la escena del crimen. Y nosotros tenemos, como sabemos, una muy buena unidad, que es la Dirección de Criminalística de la Policía Nacional, que desde hace muchos años ya viene desarrollando este trabajo y ahora tendrá a su cargo este Banco Nacional de Perfiles Genéticos. Yo espero que la Dirección de Criminalística desarrolle a partir de ahora, ya con este respaldo legal, un trabajo mucho mejor que el que ya ha venido realizando, porque ahora ya tienen todos los elementos normativos a su favor para seguir avanzando en esta muy importante labor en la lucha contra la delincuencia.
3: 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Además, la ley señala que su financiamiento no demandará recursos adicionales al Tesoro Público, pues se ejecutará con el presupuesto institucional de la SUNAFIL, es decir, una mejora justa, planificada y sostenible. De esta forma, el Congreso reafirma su compromiso con los trabajadores del Estado y con la defensa de los derechos laborales en todo el Perú.
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5: Atención. 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

Es para mí un alto honor, en representación del Congreso de la República, rendir homenaje con ocasión de su 475 aniversario a la Universidad Nacional Mayor de San Marcos, la más antigua de América, forjadora del pensamiento crítico, baluarte del saber humanista y semillero permanente de generaciones comprometidas con el destino del Perú. No es casualidad entonces que existe un vínculo profundo y simbólico entre esta casa de estudios y el Parlamento. Un vínculo que se remonta a los albores mismos de nuestra vida republicana. Recordemos que el primer Congreso Constituyente de 1822, piedra angular de nuestra institucionalidad, se instaló precisamente en la Capilla de San Marcos. El Congreso de la República no comenzó su historia en un palacio, sino en una universidad. Ese hecho expresa con claridad que la República Peruana nació al amparo del conocimiento, del debate de ideas y del espíritu académico que esta universidad encarna, y que San Marcos, como sostiene el insigne Raúl Porras Barrenechea, tuvo a los maestros y estudiantes que ennoblecieron la historia y la acción y el pensamiento crítico del siglo XIX. En nombre del Congreso de la República, expreso nuestro saludo institucional a la comunidad sanmarquina y nuestro reconocimiento a su aporte fundamental y permanente al desarrollo del país. Muchas gracias.

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1: Desde el Congreso hemos hecho todo lo posible por apoyar a la Policía Nacional y en particular la investigación. Una de las primeras cosas que yo hice cuando llegué al Congreso fue empezar a trabajar la ley 32.130, lo que después se convirtió en la ley 32.130, que devuelve la investigación preliminar a la Policía Nacional. Una ley que es fundamental, especialmente para ustedes. Ahora con esta ley, que recién, después de ser ratificada por el Tribunal Constitucional, está empezando a ponerse en funcionamiento, porque hemos escuchado críticas diciendo que qué pasaría si ahora entregan todas las carpetas fiscales a la policía, que la policía no podría. Claro, si durante muchos años esto ha estado fuera de la competencia de la policía, pero recién ahora se empieza a poner en movimiento toda la maquinaria y hay muchos policías que lamentablemente por todos estos años transcurridos han perdido la práctica de hacer lo que era el atestado, el informe policial. Entonces ustedes, que son personas con mucha más experiencia, tienen que educar a las nuevas generaciones de policías en este tema. Pero eso es una ley fundamental de respaldo a ustedes los investigadores, que hoy día tienen un papel central y clave en la lucha contra esta delincuencia que está aterrorizando el país. Las extorsiones, por ejemplo, son un tema de ustedes. Extorsiones, sicariato, todos estos delitos que ahora han aumentado de manera exponencial, tienen en ustedes la principal barrera para derrotar a este tipo de delincuencia.
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1: Hemos dado dos leyes que excluyen de responsabilidad penal a los policías que hagan uso de sus armas y abatan delincuentes. Y prohíben lo que se había convertido desgraciadamente en una práctica común, la prisión preventiva para policías y militares que hacen uso de sus armas. Ahora eso está prohibido. En segundo lugar, en el Congreso hemos dado una norma, la 32.130, para devolver la investigación preliminar a la Policía Nacional. Es una facultad que siempre tuvo la Policía Nacional y que le fue quitada de manera completamente injusta e irregular. La policía es la que investiga los delitos y los fiscales son los que procesan a los delincuentes. Pero sin embargo, se le quitó esta facultad básica, fundamental a la policía, y se la pasaron a la fiscalía. Ahora la hemos devuelto nuevamente a la fiscalía y a la policía, y es la policía la que tiene la facultad de investigar los delitos, como siempre ha sido en el Perú y como es en todas partes del mundo. Eso es muy importante para la lucha contra la delincuencia. Una de las razones por las cuales la delincuencia ha crecido a los niveles que tenemos, aparte de la llegada de delincuentes extranjeros, una de las razones por las que creció la delincuencia es porque se le quitó a la policía la facultad de investigar. Y ahora ya la tiene nuevamente.
0: El
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4: En este caso hemos recibido al alcalde y a los delegados de varias comunidades de Pomata, que es un pueblo fronterizo, que como nos ha señalado el alcalde, desarrolla la industria de las truchas y que en esta oportunidad vinieron la semana pasada a impulsar este proyecto para crear la universidad, y como nos habíamos comprometido, hemos cumplido con poner a debate y a votación el proyecto que ellos pedían, y en esta oportunidad se ha aprobado. Así que estamos muy agradecidos por la visita del señor alcalde y todos los representantes de las comunidades de Pomata. Les deseamos el mayor de los éxitos. Muchas gracias.

En primer lugar, quiero dar gracias al señor presidente por esa predisposición de llevar adelante en este pleno de hoy día. Preocupado nosotros, tal vez no se va a llevar, pero gracias, señor presidente. También desde aquí quiero dar gracias a los congresistas que han sido parte de la ley, que han presentado el proyecto de ley. Gracias a ellos y gracias a mis hermanos autoridades, los presidentes, los alcaldes, los tenientes, y vecinos notables, quienes han llegado hoy, más de 150 personas a aplaudir. Todos escucharon, están en la parte de afuera, aplaudieron. Nosotros también hemos estado en el hemiciclo para escuchar la votación. Muchas gracias.

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2: Aquí presentes y dando gracias aquí al doctor Pigliosi, al congresista Revías y a todos los que nos apoyaron de un inicio. Muchísimas gracias con todos.
3: Decirles gracias, muchas gracias, porque realmente ahora sí el personal de salud siente que se han identificado con nosotros. Muchas gracias, de verdad, muchas gracias. Y que sigan más éxitos para salud y que sigan más buenas gestiones en el Congreso como esta.
4: Muy agradecidos. Desde un inicio estuvieron con los héroes de la pandemia. El Congreso de la República siempre nos dio ese respaldo, siempre nos dio ese voto de confianza y aquí estamos también para apoyar y hacer frente y seguir trabajando por todos los ciudadanos del pueblo en el sector salud.
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2: Esta ley es muy importante para la lucha contra la delincuencia. Permite identificar a delincuentes y a la vez también permite liberar a inocentes cuando queda demostrado de manera irrefutable con las muestras de ADN quién es culpable y quién no lo es. Y también, por supuesto, ha sido muy importante que esto quede en manos de la policía, porque es la policía la que realiza, de acuerdo a la ley 32.130, la investigación preliminar. Y es la policía en el Perú y en todas partes del mundo civilizado la que hace la investigación en la escena del crimen. Y nosotros tenemos, como sabemos, una muy buena unidad, que es la Dirección de Criminalística de la Policía Nacional, que desde hace muchos años ya viene desarrollando este trabajo y ahora tendrá a su cargo este Banco Nacional de Perfiles Genéticos. Y espero que la Dirección de Criminalística desarrolle a partir de ahora, ya con este respaldo legal, un trabajo mucho mejor que el que ya ha venido realizando, porque ahora ya tienen todos los elementos normativos a su favor para seguir avanzando en esta muy importante labor en la lucha contra la delincuencia.
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5: Atención. 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
6: Esta norma establece obligaciones claras para los empleadores. 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

Es para mí un alto honor, en representación del Congreso de la República, rendir homenaje con ocasión de su 475 aniversario a la Universidad Nacional Mayor de San Marcos, la más antigua de América, forjadora del pensamiento crítico, baluarte del saber humanista y semillero permanente de generaciones comprometidas con el destino del Perú. No es casualidad entonces que existe un vínculo profundo y simbólico entre esta casa de estudios y el Parlamento. Un vínculo que se remonta a los albores mismos de nuestra vida republicana. Recordemos que el primer Congreso Constituyente de 1822, piedra angular de nuestra institucionalidad, se instaló precisamente en la Capilla de San Marcos. El Congreso de la República no comenzó su historia en un palacio, sino en una universidad. Ese hecho expresa con claridad que la República Peruana nació al amparo del conocimiento, del debate de ideas y del espíritu académico que esta universidad encarna, y que San Marcos, como sostiene el insigne Raúl Porras Barrenechea, tuvo a los maestros y estudiantes que ennoblecieron la historia y la acción y el pensamiento crítico del siglo XIX. En nombre del Congreso de la República, expreso nuestro saludo institucional a la comunidad sanmarquina y nuestro reconocimiento a su aporte fundamental y permanente al desarrollo del país. Muchas gracias.

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1: Desde el Congreso hemos hecho todo lo posible por apoyar a la Policía Nacional y en particular la investigación. Una de las primeras cosas que yo hice cuando llegué al Congreso fue empezar a trabajar la ley 32.130, lo que después se convirtió en la ley 32.130, que devuelve la investigación preliminar a la Policía Nacional. Una ley que es fundamental, especialmente para ustedes. Ahora con esta ley, que recién, después de ser ratificada por el Tribunal Constitucional, está empezando a ponerse en funcionamiento, porque hemos escuchado críticas diciendo que qué pasaría si ahora entregan todas las carpetas fiscales a la policía, que la policía no podría. Claro, si durante muchos años esto ha estado fuera de la competencia de la policía, pero recién ahora se empieza a poner en movimiento toda la maquinaria y hay muchos policías que lamentablemente por todos estos años transcurridos han perdido la práctica de hacer lo que era el atestado, el informe policial. Entonces ustedes, que son personas con mucha más experiencia, tienen que educar a las nuevas generaciones de policías en este tema. Pero eso es una ley fundamental de respaldo a ustedes, los investigadores, que hoy día tienen un papel central y clave en la lucha contra esta delincuencia que está aterrorizando el país. Las extorsiones, por ejemplo, son un tema de ustedes. Extorsiones, sicariato, todos estos delitos que ahora han aumentado de manera exponencial, tienen en ustedes la principal barrera para derrotar a este tipo de delincuencia.

0: la creación, implementación y desarrollo del Sistema de Vigilancia Amazónico Nacional, así como el Sistema de Protección Amazónico, responde a la necesidad de contar con un marco legal claro y explícito que respalde la actuación del Ministerio de Defensa y de la Fuerza Aérea del Perú en las tareas de vigilancia, control y protección estratégica.
1: Creo que este Congreso tiene la obligación, la responsabilidad de haber aprobado este proyecto de ley en beneficio de la Amazonía, que es algo fundamental para el Perú y la seguridad. Y agradecer también a todos a la FAP por haber estado detrás de este proyecto de ley y que podamos haber este Congreso contribuido a ello.
2: Saludo y agradezco al presidente del Congreso, Cristiano Pigliosi, por asumir esta responsabilidad enorme, ¿no?, para con el país y dar este realce que necesita justamente este sistema de supervisión y protección, que estoy seguro que la Fuerza Aérea del Perú, nuestra Fuerza Aérea, va a saber cumplir con dignidad, con mucha responsabilidad y sobre todo con el profesionalismo que los caracteriza.
3: En realidad ese es un sueño que se está cumpliendo. Nos da la Fuerza Aérea la responsabilidad de cumplir con lo que nos indica la Constitución y mediante esta autógrafa vamos a tener las herramientas necesarias para poder coberturar todo lo que es la defensa de nuestro país.
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0: En este caso hemos recibido al alcalde y a los delegados de varias comunidades de Pomata, que es un pueblo fronterizo, que como nos ha señalado el alcalde, desarrolla la industria de las truchas y que en esta oportunidad vinieron la semana pasada a impulsar este proyecto para crear la universidad, y como nos habíamos comprometido, hemos cumplido con poner a debate y a votación el proyecto que ellos pedían, y en esta oportunidad se ha aprobado. Así que estamos muy agradecidos por la visita del señor alcalde y todos los representantes de las comunidades de Pomata. Les deseamos el mayor de los éxitos. Muchas gracias.

primer lugar, quiero dar gracias al señor presidente por esa predisposición de llevar adelante en este pleno de hoy día. Preocupado nosotros, tal vez no se va a llevar, pero gracias, señor presidente. También desde aquí quiero dar gracias a los congresistas que han sido parte de la ley, que han presentado el proyecto de ley. Gracias a ellos y gracias a mis hermanos autoridades, los presidentes, los alcaldes, los tenientes y vecinos notables quienes han llegado hoy, más de 150 personas a aplaudir. Todos escucharon, están en la parte de afuera, aplaudieron. Nosotros también hemos estado en el hemiciclo para escuchar la votación. Muchas gracias.

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2: Aquí presentes y dando gracias aquí al doctor Pigliosi, al congresista Revías y a todos los que nos apoyaron de un inicio. Muchísimas gracias con todos.
3: Decirles gracias, muchas gracias, porque realmente ahora sí el personal de salud siente que se han identificado con nosotros. Muchas gracias, de verdad, muchas gracias. Y que sigan más éxitos para salud y que sigan más buenas gestiones en el Congreso como esta.
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3: Creo que este Congreso tiene la obligación y la responsabilidad de haber aprobado este proyecto de ley en beneficio de la Amazonía, que es algo fundamental para el Perú y la seguridad. Y agradecer también a la FAP por haber estado detrás de este proyecto de ley y que podamos haber este Congreso contribuido a ello.
4: Saludo y agradezco al presidente del Congreso, Cristiano Pigliosi, por asumir esta responsabilidad enorme, ¿no?, para con el país y dar este realce que necesita justamente este sistema de supervisión y protección, que estoy seguro que la Fuerza Aérea del Perú, nuestra Fuerza Aérea, va a saber cumplir con dignidad, con mucha responsabilidad y sobre todo con el profesionalismo que los 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
5: En realidad ese es un sueño que se está cumpliendo. 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
1: Familias peruanas esperan años para obtener un título que les brinde seguridad jurídica sobre sus viviendas. 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La Ley 32.522 autoriza de manera excepcional la actualización de dicha escala remunerativa. ¿Por qué es importante esto para el ciudadano de a pie? 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
1: Aquí presentes y dando gracias aquí al doctor Pigliosi, al congresista Revías y a todos los que nos apoyaron de un inicio. Muchísimas gracias con todos.
2: Decirles gracias, muchas gracias, porque realmente ahora sí el personal de salud siente que se han identificado con nosotros. Muchas gracias, de verdad, muchas gracias. Y que sigan más éxitos para salud y que sigan más buenas gestiones en el Congreso como esta.
3: 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El Congreso de la República siempre nos dio ese respaldo, siempre nos dio ese voto de confianza y aquí estamos también para apoyar y hacer frente y seguir trabajando por todos los ciudadanos del pueblo en el sector salud.
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2: Esta ley es muy importante para la lucha contra la delincuencia. Permite identificar a delincuentes y a la vez también permite liberar a inocentes cuando queda demostrado de manera irrefutable con las muestras de ADN quién es culpable y quién no lo es. Y también, por supuesto, ha sido muy importante que esto quede en manos de la policía, porque es la policía la que realiza, de acuerdo a la ley 32.130, la investigación preliminar. Y es la policía en el Perú y en todas partes del mundo civilizado la que hace la investigación en la escena del crimen. Y nosotros tenemos, como sabemos, una muy buena unidad, que es la Dirección de Criminalística de la Policía Nacional, que desde hace muchos años ya viene desarrollando este trabajo y ahora tendrá a su cargo este Banco Nacional de Perfiles Genéticos. Yo espero que la Dirección de Criminalística desarrolle a partir de ahora, ya con este respaldo legal, un trabajo mucho mejor que el que ya ha venido realizando, porque ahora ya tienen todos los elementos normativos a su favor para seguir avanzando en esta muy importante labor en la lucha contra la delincuencia.

0: Bienvenidos a un episodio más de Actualidad Parlamentaria. El día de hoy nos acompaña el vicepresidente de Abdai, el señor Sergio de Ambrosio, más conocido como Pelo de Ambrosio. Él es cantautor y muy reconocido músico en nuestro país, que el día de hoy nos va a acompañar justamente para hablar sobre la modificación de la ley del artista, intérprete y ejecutante, que busca básicamente fortalecer los derechos laborales, contractuales y económicos de más de 10.000 artistas en todo nuestro país. ¿Cómo está, maestro? Bienvenido a Actualidad Parlamentaria.
1: Contento de poder venir a tocar un tema tan importante que hace muchísimos años duerme el sueño de los justos, ¿no? Pero creo que ya es hora de impulsar esto, lo más fuerte.
0: Maestra, esta ley busca reconocer el derecho, ¿no? Quizás también a que se oponga, por ejemplo, en que la reproducción no autorizada de interpretaciones, justamente lo que también ve Abdai, ¿no? Busque protegerlos. ¿Cómo lo ven ustedes en este caso?
1: Me parece maravilloso, pero es algo que hay que verlo gradualmente, okay, hasta que el usuario, el que usa tu reproducción, se acostumbre y, segundo, valore que cada reproducción es un derecho.
0: Exacto.
1: Tercero, si es que no se valora el arte como profesión formalizada, nadie nos va a respetar. Entonces, es un tema también de educación hacia el usuario, que es una tarea difícil, pero no imposible.
0: Maestro, y hoy la música circula libremente en Internet. ¿Los artistas peruanos están recibiendo una remuneración justa por eso?
1: ¿Por Internet?
0: O sea, lo que pasa es que circula libremente. Muchas veces
1: depende. A ver, claro, te explico. Hoy en día hay plataformas como Bequate, como One RPM o como Altafonte, que son plataformas que te dicen: oye, tus reproducciones son altas, ven a mí, yo administro tus reproducciones, pero vendemos publicidad, me das un porcentaje y de ahí monetizas.
0: Okay.
1: Pero si tú pones tu video y lo sueltas, nunca va a monetizar. Es un tema también de comunicación y de decirle al artista peruano que hoy en día puede monetizar bajo la formalización. Todo lo que viene por el futuro para el artista es en base a formalización. En época de pandemia no se ha podido ayudar al artista porque en el Ministerio de Cultura no existía un empadronaje. O sea, para el Estado no existíamos. Ahora, las asociaciones de gestión colectiva como Abdai, Sony M y Unimpro solamente protegen las obras que el autor le encarga a que administre.
0: Las obras que están escritas.
1: No tenía Abdai que ayudar, por decir, a todos los artistas. No, okay, no es esa su función. Tampoco la de Sony M. Entonces, hay un desconocimiento fuerte, sobre el derecho de autor y sobre lo que implica ser artista en el Perú. Hay un desconocimiento. Entonces, una de las tareas más grandes que nos queda es educar para que el peruano valore al artista como profesión, no como tocachín, no como que por ahí todo esto. No, señor. Esto, y el mismo músico tiene que entender que tiene que formalizarse con una boletita, okay, de modo que tengas acceso a un crédito al banco. Ahora, eso es lo que ofrece la CIN, maravilloso. CTS,
0: claro,
1: protección cada vez que se reproduce tu música, es lo justo.
0: Entonces, maestro, vamos a poder decir que esa norma también está exigiendo, justamente lo que acaba de decir usted, ¿no? Que haya contratos con identificación del empleador, ¿no? Que cuando contratan a un músico para que pueda brindar un espectáculo, se pueda formalizar totalmente. O sea, la clave en sí es la formalización, como usted lo acaba de decir.
1: Sí, sin embargo, un músico que viene a mi banda, por decir, no tiene 8 horas
0: de trabajo,
1: de reglamento. Entonces, eso hay que regular de modo que, por decir, exista una planilla para artistas que trabajan 8 horas a la semana, porque se dedican a otra cosa. Pero tienen una tocada el fin de semana, tampoco puede tener un ingreso. Otra cosa, no tienen horario de ingreso ni de salida.
0: Okay,
1: hay veces,
0: claro,
1: el show puede ser de 1 hora o hay veces puede ser de 3 horas. Ese es un tema de regulación que se puede manejar conversando con todas las categorías de artistas. Yo he categorizado al artista no por talento, sino por conducta. El artista dejado, el artista que gana 30 soles y lo tira a su esposa y se va de juerga, el artista que está formalizado en todas las asociaciones, el artista que respeta su trabajo como profesión, el artista a que cuando te dicen Oye, te invito a mi cumpleaños, traes tu guitarra. No, señor, valora tu arte. O sea, me estás invitando para que te vaya a cantar. No, entonces, no. Hay varios temas de regulación, pero estoy contento porque está empezando a tener forma esto, y esto es algo que los artistas vienen pidiendo por años. ¿Ya? Y las redes es la gran oportunidad de los artistas de venderse y de, claro, mostrar tu producto. Antes nosotros teníamos que entrar a un canal, no podíamos, imposible. Pero ahora tenemos una ventana al mundo donde tenemos que vendernos y mostrar nuestro producto. Ojo, no funciona un producto que no le agrada al público. Eso lo tiene que entender el artista. No es la obligación del público.
0: Maestro, esta norma también indica que se debe contar con el acceso obligatorio a pensiones y también a salud, ¿no? Esto, de una u otra manera, ¿va a transformar la calidad quizás de vida de los artistas más adelante, o ya se está dando? ¿Usted qué experiencia tiene con esto?
1: Mira, el tema de salud con los artistas debería enfocarse mucho mejor.
0: ¿Ok?
1: Mucho mejor. ¿En qué aspecto? Los artistas somos personas sensibles, depresivas, que tenemos horarios diferentes de alimentación. Por decir, a veces tomo desayuno en Quito, Ecuador, almuerzo en Lima y ceno en Cusco. Eso a la salud,
0: claro,
1: lo altera, cualquier digestión. Entonces, el tema de la atención con los artistas tiene que ser un tema también enfocado a la manera de ellos. Es justo que tengan salud CTS, protección de toda forma. Es justo. Esto nos va a ayudar mucho. Este es el inicio de que en 4 o 5 años cualquier torpeza que haya podido tener la ley en su redacción la vayamos mejorando. Pero ya tiene que ser un tema de carácter de urgencia. Estamos hablando de 100.000 artistas del Perú, no solo músicos, plásticos,
0: claro,
1: escultores, poetas, novelistas, cineastas, etcétera.
0: ¿Cuántos son los artistas beneficiados, maestro? ¿Cuántos serían, en todo caso, no, una vez que, como usted dice, de acá, de repente, unos 4 años, 5 años,
1: todos,
0: un promedio aproximadamente?
1: Todos los que decidan formalizarse.
0: Volvemos a lo que
1: indicó. Escúcheme, artistas del Perú, si no se formalizan, no van a existir para el Estado. Entonces, ayuden al Estado a que nos ayude, formalizándonos. ¿Ok? Entonces, ha llegado el momento de ponernos serios. Porque siempre Michel le ha relacionado al artista con la bohemia, con el trago, con los dos, señor. Hoy en día un artista peruano puede vivir de su arte. Antes era una locura. Le decías a tu papá, quiero ser artista. Te decía, estás loco, de eso no se puede vivir en este país, vas a terminar, claro, borracho. No, hoy en día sí se puede. Y la muestra más grande es que en Audai, en Sonier, tenemos autores y cantantes, intérpretes nacionales que viven bien y que comparten su experiencia para que los jóvenes, ya no sea una locura que en la casa se escuche que alguien quiere ser artista.
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5: ¿Cómo están? Bienvenidos a una nueva edición de Al Día con el Congreso, las principales noticias del Parlamento Nacional, aquí en la conducción Percy Aquino y Felipa Barriga. Y vamos con los titulares.
6: El presidente encargado del Congreso, Fernando Rospigliosi, supervisó el trabajo y la capacidad de los oficiales de la Dirección de Seguridad del Estado en su función de protección a altos mandos y diplomáticos.
5: En el último pleno del Congreso se aprobaron 20 dictámenes con incidencia en los sectores de educación, salud, transporte y seguridad ciudadana, entre otros.
6: El Congreso de la República publicó 4 leyes en favor de IMARPE en la región La Libertad, en beneficio a la base naval de Quito, del sistema de riego en Ayacucho y Cusco, y que fomentan el emprendimiento para las MIPES en Tacna.
5: Y en sesión conjunta descentralizada en Tacna de la Comisión de Defensa Nacional y la Comisión Especial de Lucha contra el Terrorismo, se evaluaron las acciones de control fronterizo frente a amenazas como el crimen organizado.
6: Y en el primer día de semana de representación de este mes, los congresistas se desplazan a varias regiones del país para atender demandas de la población.
5: En el marco de la semana de representación, el presidente encargado del Congreso, Fernando Rospigliosi, supervisó el trabajo y la capacidad de reacción de los oficiales de la Dirección de Seguridad del Estado en su función de protección a funcionarios y diplomáticos.
6: Desde el cuartel Los Cibeles, ubicado en el distrito limeño del RIMAC, el presidente del Parlamento resaltó el paquete de normas aprobadas por el Congreso en respaldo de la Policía Nacional en su lucha contra la inseguridad ciudadana. Escuchemos el audio.
7: Sí, el Congreso viene trabajando y apoyando a la Policía Nacional. El Congreso ha aprobado muchas normas de lucha contra la criminalidad, contra la delincuencia y de respaldo a la Policía Nacional. Hemos aprobado 2 leyes que permiten a los policías enfrentar y abatir a los delincuentes sin que tengan responsabilidad penal los policías ni prisión preventiva, porque desgraciadamente antes se ha abusado de estas medidas contra la policía. Ahora la policía está protegida por estas leyes que ha dado el Congreso. También el Congreso ha aprobado la ley 32.130, que devuelve la investigación preliminar a la policía, y recientemente hemos aprobado y ya ha sido promulgada una ley que crea el banco de datos genéticos, es decir, el ADN, que es un instrumento moderno de lucha contra la criminalidad, que permite identificar a los culpables y también descartar a los inocentes. Así es que el Congreso sigue apoyando a la Policía Nacional en la lucha contra la delincuencia.
5: Y en este acto, el general de la Policía Nacional del Perú, Leonardo Ugaz Tapia, director de la Dirección de Seguridad del Estado, explicó las funciones de la Unidad de Protección de Altos Dignatarios y Funcionarios. Por su parte, el comandante John Mendoza, jefe de la Oficina de Instrucción de Seguridad del Estado, destacó el trabajo que realizan. Escuchemos a ambos.
8: La Dirección de Seguridad del Estado cumple la seguridad propiamente dicho de las personalidades, diplomáticos y autoridades del país. Definitivamente nosotros damos la seguridad, tanto seguridad integral, seguridad semi-integral y la seguridad personal a las diferentes autoridades de nuestro país.
9: Bueno, este trabajo se logra mediante la formación, la capacitación y la especialización del personal de seguridad del Estado para cumplir esta tan encomendable labor como es brindar la seguridad y protección a las altas autoridades de nuestro país. Tenemos personal capacitado con los altos estándares que exigen las normas para poder realizar este trabajo.
6: Y seguimos con más información desde el Congreso de la República. Les presentamos los principales acuerdos del último pleno del Congreso, donde se aprobaron 20 dictámenes con incidencia en los sectores educación, salud, transporte y seguridad ciudadana, entre otros.
10: El Pleno de Congreso aprobó por unanimidad el proyecto que declara de interés nacional la ejecución del proyecto de irrigación Urubamba en beneficio de la población de Huancavelica y Ayacucho.
11: Disponibilidad de agua para riego, lo que permitirá cultivar más hectáreas y diversificar los cultivos, que contribuirá a un incremento de la productividad agrícola y, como resultado de ello, la reducción de la pobreza rural.
10: Asimismo, también se aprobó el proyecto de ley que de carácter declarativo, enfocado en hacer viable la importancia del acceso del agua en la población de Madre de Dios, con el objetivo de mejorar el abastecimiento de recursos hídricos por medio de la ejecución de un proyecto de conducción y captación de agua.
12: Lo que pretendemos, evidentemente, es establecer un proyecto de irrigación que nos va a permitir incorporar cerca de 45 mil hectáreas a la producción, beneficiando obviamente a los agricultores, a los productores agrarios, que en los últimos años, presidente, ha generado una dinámica económica importante en el departamento de Madre de Dios.
10: Y con el objetivo de reforzar la lucha contra la criminalidad organizada, el Pleno del Congreso aprobó un dictamen que modifica el Código Penal y diversos decretos legislativos ante la continua comisión de delitos desde los centros penitenciarios y juveniles mediante el uso ilegal de celulares y equipos de telecomunicación.
13: El dictamen tiene como objetivo cerrar esas brechas de impunidad y dotar al Estado de herramientas legales más eficaces para enfrentar las comunicaciones ilícitas desde los penales, fortaleciendo las labores de inteligencia, investigación y seguridad penitenciaria. Entre las principales medidas que propone el texto sustitutorio se establece el fortalecimiento de las facultades de intervención frente al uso ilegal de equipos celulares en establecimientos penitenciarios y centros juveniles.
10: Seguidamente, el Pleno también aprobó declarar de interés nacional la ejecución del proyecto de irrigación Cachi 2 en Ayacucho. La medida busca ampliar la frontera agrícola y asegurar el abastecimiento de agua potable en dicha región.
11: Suma, la iniciativa tiene carácter declarativo y está enfocada en hacer visible la importancia de ejecución del proyecto de irrigación Cachi 2 en Ayacucho, con el cual se incentivará el desarrollo económico regional, es decir, se generará mayores ingresos para los agricultores y ganaderos, para mayor oferta de productores agropecuarios en mercados locales y regionales.
10: Y por amplia mayoría, el Pleno del Congreso aprobó una nueva ley que crea el Colegio de Cirujanos Dentistas del Perú. La norma modifica la denominación del histórico Colegio Odontológico.
14: Esta iniciativa legislativa busca armonizar la denominación del colegio profesional con el título que oficialmente reciben los miembros de cirujano dentista, fortaleciendo la identidad institucional y consolidando la representación del gremio de todos los ámbitos.
10: Finalmente, por mayoría, el Pleno del Congreso de la República aprobó el proyecto que declara de interés nacional la conservación natural de los humedales de Chaviña en la región Arequipa, cuya protección de su biodiversidad aportará al desarrollo del sector de Bella Unión y de la provincia de Carabelí.
5: Continuamos con la información. El Congreso de la República promulgó la Ley 32604, que promueve la construcción de un centro de investigación científica del IMARPE en la región La Libertad, y la Ley 32606, que declara de interés nacional el desarrollo y modernización de la base naval de Iquitos.
15: En el peruano, la Ley 32604, ley que declara de interés nacional la construcción de un centro de investigación científica del Instituto del Mar del Perú en el distrito de Santiago de Cao, provincia de Ascope, en el departamento de La Libertad, el cual estará destinado al estudio del mar, de las aguas continentales y de sus recursos hidrobiológicos. Para tal fin, se establece que el Ministerio de la Producción, el Gobierno Regional de La Libertad y la Municipalidad Provincial de Ascope, junto a la Municipalidad Distrital de Santiago de Cao, coordinar en el marco de sus respectivas atribuciones y competencias. Esta ley permitirá ampliar la cobertura del monitoreo, desarrollar nuevas líneas de investigación, mejorar los servicios científicos y consolidar la presencia institucional en una zona de alta importancia pesquera, contribuyendo así al estudio y aprovechamiento sostenible de los recursos hidrobiológicos y a la provisión de asesoría científica para su gestión eficiente. De igual manera, se oficializó en el diario El Peruano la Ley 32606, ley que declara de interés nacional el desarrollo y modernización de la base naval de la Marina de Guerra del Perú en Iquitos. Esto en sus ámbitos fluviales, aéreo y terrestres y de influencia con la finalidad de garantizar su óptimo funcionamiento para los fines de defensa nacional, protección ante desastres naturales y el fortalecimiento de sus capacidades operativas e institucionales. Para tal efecto, el Poder Ejecutivo, a través del Ministerio de Economía y Finanzas, el Ministerio de Defensa y la Marina de Guerra del Perú, coordinarán en el marco de sus respectivas competencias y atribuciones. Cabe destacar que la base naval de Iquitos constituye un eje de seguridad y desarrollo logístico en la Amazonía del país, pues una base moderna permitirá a la Marina de Guerra proyectar operaciones logísticas, humanitarias y de seguridad hacia comunidades ribereñas, generando confianza ante la ciudadanía y promoviendo desarrollo. La infraestructura naval se convertirá en un eje de cooperación interinstitucional y de integración amazónica, mejorando la conectividad y la capacidad de respuesta ante las emergencias ambientales o sociales.
6: Asimismo, también se promulgó la ley número 32605, que promueve la ejecución del sistema de riego en Ayacucho, Cusco, y la ley 32607 para impulsar el parque de emprendimiento para las MIPES en la región Tacna.
15: 605 ya es una realidad. Esta norma declara de interés nacional la ejecución del proyecto de creación del servicio de agua del sistema de riego Tuxo, distrito de Zaila, Tauría, Corcuya, Oyolo y San José de Ushua, en la provincia de La Unión y Paucar del Zarazar, en la región Arequipa y Ayacucho, así como la expropiación de los predios rústicos comprendidos dentro del referido proyecto. La finalidad es asegurar la continuidad de la formulación del expediente técnico y culminar el saneamiento físico legal correspondiente, para lo cual se considera como sujeto activo de la expropiación al Ministerio de Desarrollo Agrario y Riego, de conformidad con lo establecido en el decreto legislativo que aprueba la Ley Marco de Adquisición y Expropiación de Inmuebles, Transferencia de Inmuebles de Propiedad del Estado, liberación de interferencias y dicta otras medidas para la ejecución de obras de infraestructura. La ejecución de este importante proyecto de irrigación permitirá ampliar y mejorar el acceso y recursos hídricos para fines agrarios en las provincias de La Unión y Paucar del Zarazara, beneficiando así directamente a miles de productores agropecuarios de las regiones Arequipa y Ayacucho. Del mismo modo, va a contribuir a mejorar la productividad agrícola y fortalecer la economía local, promover el desarrollo rural sostenible y garantizar un uso eficiente y sostenible del agua en beneficio de las comunidades involucradas. De igual manera, se oficializó la Ley 32607, que declara de interés nacional la implementación del proyecto Parque de Emprendimiento MIPES en la región de Tacna, de dominio privado del gobierno regional, con el objetivo de fortalecer el desarrollo económico y social del citado departamento, mediante la creación de un espacio que fomente la innovación, la competitividad y el emprendimiento de las micro y pequeñas empresas. Esta ley apunta a atender las limitaciones que enfrentan las MIPES en Tacna, pese a que este sector contribuye un motor clave para su desarrollo. Entre los principales problemas identificados figuran altos niveles de informalidad, el limitado acceso a infraestructura adecuada y la falta de espacios especializados para impulsar el crecimiento, la articulación empresarial y la capacitación.
5: El presidente encargado del Congreso, Fernando Ros Pigliosi, participó en la ceremonia de colocación de ofrendas florales con ocasión de conmemorarse el 216 aniversario de la Revolución de Mayo, Día Nacional de la República Argentina.
6: Durante la ceremonia se destacó los lazos históricos de amistad y cooperación entre Perú y Argentina, recordando que la Revolución de Mayo de 1810 marcó el inicio del proceso independentista en Río de la Plata y constituye un hito fundamental para toda América Latina.
5: En el evento se reafirmó que la democracia, la libertad y la voluntad de los pueblos son valores que unen ambas naciones y el compromiso de seguir trabajando juntos por el desarrollo y la integración regional.
6: Seguimos con más información y en sesión conjunta descentralizada en Tacna de la Comisión de Defensa Nacional y Comisión Especial de Lucha contra el Terrorismo, se evaluaron las acciones de control fronterizo frente a amenazas como el crimen organizado y con informes de los sectores interior, defensa y migraciones.
16: De manera descentralizada, sesionó la Comisión de Defensa Nacional y la Comisión Especial de Lucha contra el Terrorismo y Crimen Organizado Transnacional en el Salón Consistorial de la Municipalidad Provincial de Tacna. Antes de iniciar esta reunión, la congresista Carol Paredes, en su calidad de presidenta de la Comisión de Defensa, solicitó un minuto de silencio en memoria del alcalde de 26 de octubre, Víctor Hugo Febre, y exigió a las autoridades tener celeridad y firmeza ante este terrible hecho. En la primera parte de la sesión se sustentó y aprobó el dictamen de resolución legislativa que autoriza el ingreso de 2 unidades fluviales y tropas colombianas a la ciudad de Iquitos.
17: El dictamen recaído en el proyecto de resolución legislativa 14611 con texto sustitutorio que autoriza el ingreso de las unidades fluviales y de personal militar extranjero con armas de guerra al territorio de la República del Perú ha sido aprobado por mayoría.
16: Seguidamente iniciaron las exposiciones del viceministro de Políticas para la Defensa, Walter Chávez, el representante del Ministerio del Interior, general Herbert Luna, el superintendente de Migraciones, Juan Alvarado, y el alcalde provincial de Tacna, Pascual Guisa, respecto a las acciones de control en la zona fronteriza de la región y principales que afectan a la seguridad ciudadana, desarticulación de bandas, el ingreso y salida de los puestos de control fronterizo, entre otros temas.
18: Estamos también coordinando con algunas instituciones por limitaciones presupuestales para que nos ayuden en adquirir tecnología, sobre todo

0: frontera.
1: Seguidamente se dio paso a la audiencia pública descentralizada con la participación de la sociedad civil organizada como los representantes de la Cámara de Comercio de Tacna, Turismo y Juntas Vecinales.
2: El congresista Carlos Ceballo cumple con sus actividades por semana de representación y se encuentra visitando el sur de Lima en Cañete, donde realiza visitas a empresas dedicadas a transformar residuos orgánicos en proteínas en favor del sector agrario.
3: Asimismo, indicó que retornará a Lima para visitar las instalaciones de la Dirección General de Transportes con el fin de verificar la generación de fotopapeletas, entre otras actividades. Escuchemos.
4: Hoy día continúo mi labor en Lima, estoy retornando, vamos a tener una visita a las instalaciones de la Dirección General de Transporte, nos vamos a dirigir también a hacer visita inopinada a todo lo que es fotopapeletas. Estamos yendo con el general, vamos a hacer una verificación de cómo es el sistema, si están calibrados, capacitados, el personal que viene utilizando estos equipos especiales, de los cuales hemos tenido muchas quejas a nivel del sector transporte, tanto público como privado. Nosotros ya nos estamos enfocando de acá hasta el 26 de julio, que es nuestro último día de trabajo, en el tema de fiscalización, ¿no? Como vicepresidente de la Comisión de Fiscalización, vamos a visitar adicionalmente también el establecimiento del Niño de San Borja, el Hospital del Niño de Breña, donde se tienen bastantes quejas, y vamos a hacer una verificación de todos los equipos que se han comprado. Vamos a ir a ver al PRONIS, cómo viene trabajando el PRONIS, cuántas obras se han destrabado y vienen ya ejecutándose, cómo está el tema de los gobierno a gobierno, qué resultados se viene teniendo. Vamos a estar también en mi región de Puno, voy a visitarla para ver el tema de la implementación de las comisiones organizadoras en el cual de las universidades que se han creado. También vamos a estar en Trujillo, vamos a visitar a Trujillo para ver el tema, hay una denuncia en Sedalí, debido a que no se está abasteciendo de agua a Alto Trujillo, a El Milagro, que son uno ya es ya distrito y el otro es un centro poblado con alta población urbana que no tienen el recurso hídrico en este caso.
2: El congresista Alex Paredes participó en actividades por el 95 aniversario de la educación inicial e informó sobre otras actividades relacionadas a temas laborales y de salud en semana de representación.
5: Sí, efectivamente, el último viernes 22 estuvimos en la región Arequipa en una ceremonia de la UGEL Arequipa en mérito a que el día de hoy se conmemoran 95 años de la existencia de educación inicial en el Perú, y se hizo la entrega de un diploma de honor y reconocimiento y medalla correspondiente del Congreso de la República a una destacada especialista de educación inicial con más de 40 años de trabajo, docente cesante, la maestra Pilar Becerra, que también es beneficiaria de las palmas magisteriales, y estuvimos con más de 500 profesionales en educación, de educación inicial, que por la reiterancia de la UGEL Arequipa Sur. Ahí estuvimos el viernes y el día de hoy estamos por la región San Martín, específicamente en Tarapoto, donde vamos a visitar una serie de instituciones públicas, dentro de las cuales obviamente vamos a visitar un jardín de inicial para tomar contacto con los docentes, con la comunidad educativa, en esta fecha significativa de 95 años de existencia. El Congreso de la República en este periodo ha hecho el mejor acto que se hace en beneficio de cualquier trabajador del sector público, y por qué no mencionar privado, cuál es el del reconocimiento y gratitud por los años que uno entrega en favor de la institución pública, y se llama compensación de tiempo de servicio CTS, que antes del 22, específicamente 13 de abril del 22, se le calculaba su CTS al jubilarse sobre la base del 14% de su remuneración total por cada año trabajado. Este Congreso de la República, periodo congresal 21-26, determinó del 13 de abril la aprobación, ¿no?, y publicación en el peruano de la ley 31-451, y hoy día, cuando una maestra de educación inicial se jubila, recibe una remuneración total por cada año trabajado. Nosotros vamos a visitar, obviamente, como presidente de la Comisión de Trabajo y Seguridad Social, Salud, vamos a buscar al gerente, vamos a visitar la Universidad Nacional San Martín que existe aquí en la región, y también vamos a visitar la región policial para ver la situación de seguridad en estos días que vamos a permanecer. Y el día jueves y viernes tenemos ya planificado un desarrollo de mesas de trabajo con diversos gremios, y incluida una visita a la Presidencia Ejecutiva de Salud Lleida.
3: Y el congresista Jorge Martí Corena realizó en ICA una visita de fiscalización a la institución educativa Antonia Moreno de Cáceres, afectada por el sismo de 6 grados ocurridos últimamente, y se comprometió a gestionar apoyo para mejorar su infraestructura.
0: Desde Marjón hacia San Pedro Guacalpán. Entonces, yo voy a hacer la gestión, queda el pedido, voy a ver qué puedo hacer en el Ministerio de Educación para que a ver si puede atender o no. No sé si ha declarado en emergencia por el último sismo, no sé. Tengo evidencia de los vidrios han estado destrozados en el suelo, ya. Todo eso es mismo. Entonces, para yo plantear y de repente en el pleno del Congreso la próxima semana yo lo pongo en el Congreso. Hago ver la situación en la que están muchas instituciones educativas, la única especial.
2: La mesa de trabajo denominada Fortalecimiento de las Estrategias de Seguridad para contrarrestar la inseguridad en el Callao, la congresista Auristela Obando recibió un informe detallado sobre las acciones que desarrolla la Oficina de Seguridad Ciudadana en esa región. La exposición estuvo a cargo del secretario general de la Municipal Provincial del Callao, Igor Sánchez.
6: Creó el teléfono de emergencia *3333, luego se incrementaron de 402 serenos que encontramos en 2023, a la fecha se han incrementado a 540 serenos. Se cuenta con la contratación de 160 policías que hacen en los tres turnos de 24 horas, se distribuyen los 160 policías para poder subir un policía a cada patrullero de serenazgo. En 2023 se adquirieron 57 vehículos para reforzar el patrullaje. Se han construido 34 bases descentralizadas, de las cuales seis son minicentrales que tienen la categoría de C2. Asimismo, se han adquirido 180 radios Tetra para mejorar el servicio del serenazgo en el Callao. En cuanto a la central de emergencias que contamos en el Callao, en el 2025 progresivamente se ha ido incrementando las atenciones, llegando al año 2025 a 1 millón de atenciones, lo cual refleja una confianza por parte del ciudadano en recurrir a serenazgo a través de la central de emergencias del *3333 en el Callao. Allí están distribuidas las 700 cámaras de las 40 que encontramos a lo largo de todo el Callao. Los operativos conjuntos que viene realizando la municipalidad, hay algunos que son propios de su función y otros que recurrimos a la policía para coordinadamente realizar estos operativos. Pero nosotros, en este caso, por la función primigenia que tiene de combatir el delito la Policía Nacional, nosotros solamente dotamos de nuestra logística. Ponemos a disposición las motos, los patrulleros y el personal de serenazgo.
3: Y a esa hora presentamos a nuestro compañero de labores, Julio Quispe, con la información en nuestra lengua materna, el quechua. Ya viene, ya está con nosotros, Willana Kusun.
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8: ¿Qué tal, cómo están? Esto es Willana Kusun con la noticia del día en Runa Simi. La protección de altas autoridades del país recibió el reconocimiento del presidente encargado del Congreso, Fernando Rospigliosi, durante su visita al Complejo Nacional del Cuartel Los Cibeles en el RIMAC, como parte de sus actividades por la Semana de Representación. 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
2: Y también las gracias a Radio La Voz del Valle de Aplao de Arequipa y Radio Santa Cruz de Moquegua y Arequipa. Y así llegamos al final de la programación destinada a nuestras radios aliadas de provincia que siempre nos acompañan. Hacemos ahora una pausa y volvemos con más información.

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6: Y seguimos con más información desde el Congreso de la República. El decano del Consejo Regional del Colegio de Tecnólogos Médicos del Perú, magíster José Vázquez Herrera, destacó la labor científica y ética que realizan estos profesionales, sobre todo en la salud visual. Fue en ocasión del Día del Tecnólogo Médico en Optometría y también del Tecnólogo Médico en Terapia de Lenguaje, en un evento organizado por el congresista Edgar Tello.

0: La Comisión de Defensa del Consumidor aprobó propuestas para garantizar el derecho a la información sobre la producción de huevos y evaluó tarifas aeroportuarias y la situación del agua y combustibles en el país.
1: La Comisión de Defensa del Consumidor aprobó un proyecto de ley que busca garantizar el derecho de los consumidores a acceder a información veraz, objetiva, clara y suficiente sobre el sistema de producción de los huevos mediante un etiquetado transparente que promueva el consumo responsable y el bienestar animal. La propuesta será aplicable a productores, distribuidores, comercializadores e importadores de huevos de granjas avícolas, excluyendo a productores con hasta 350 gallinas ponedoras. Asimismo, el grupo de trabajo aprobó una iniciativa que declara de interés nacional la negociación de una nueva adenda al contrato de concesión sobre la tarifa unificada de uso del aeropuerto de transferencia en el Aeropuerto Internacional Jorge Chávez, con el objetivo de fortalecer la competitividad aeroportuaria y proteger el bienestar económico de los consumidores. Durante la sesión también se presentó el presidente de la SUNAS, Mauro Gutiérrez Martínez, quien informó sobre la situación del agua potable y saneamiento, señalando la necesidad de fortalecer la supervisión del servicio, debido a que numerosos municipios participan en la gestión de sistemas de agua.
2: Nuestras cuentas requieren intervenciones mayores. Se estima que se necesitan alrededor de 18,000 millones de soles para solo mejorar o recuperar parte de la cabecera de cuenca que abastecen las empresas prestadoras para mejorar, justamente asegurar la salud de estas cuentas y no se vea afectada la prestación del servicio.
1: Finalmente, el viceministro de Hidrocarburos, Marco Agama Rodríguez, explicó que el Perú mantiene una alta dependencia del petróleo importado y recordó que actualmente más del 90% de los lotes petroleros del país son operados por empresas privadas bajo concesión del Estado. Al respecto, el congresista Wilson Quispe, presidente de la Comisión de Defensa del Consumidor, mostró su preocupación sobre el precio de los combustibles.
3: Y esta comisión no puede ser ajeno ante tanto abuso, ante tanta desatención. Y hemos citado a Indecopi anteriormente. Nos ha dicho que no está en su facultad ver el precio del combustible. No regula, igualmente, sin el NIC, el costo y el precio del combustible, la gasolina, el gas y los hidrocarburos. Entonces, ¿quién tiene que ver esto? Por eso le hemos invitado al señor ministro para que el día nos pueda atender. Alguien tiene que resolver ese tema.
1: Se informó que desde la presidencia del Consejo de Ministros se impulsa un proyecto de decreto supremo que declara el estado de emergencia del mercado de comercialización de combustibles a nivel nacional y se establece la lista de bienes esenciales para asegurar el abastecimiento energético competitivo.
4: En la misma línea, la Comisión de Justicia aprobó propuestas orientadas al fortalecimiento institucional, la protección de poblaciones vulnerables y también el sistema de justicia y seguridad del país. Escuchemos el siguiente informe.
5: La Comisión de Justicia aprobó el proyecto que actualiza la escala retributiva de los trabajadores de la Academia de la Magistratura sujetos a régimen laboral 728, con el objetivo de fortalecer la formación de jueces y fiscales y mejorar las condiciones laborales de su personal especializado, cuya escala remunerativa no habría sido actualizada íntegramente durante más de 20 años. Asimismo, se aprobó un texto sustitutorio que fortalece la protección de niños y adolescentes frente a riesgos asociados a investigaciones por delitos sexuales. La propuesta establece medidas preventivas debidamente motivadas, respetando el debido proceso, la presunción de inocencia y el derecho de defensa, aplicables a instituciones públicas y privadas que mantengan contacto directo y habitual con menores. En otro momento se aprobó una iniciativa legislativa que modifica el Código Penal para reforzar la lucha contra la minería ilegal en cuencas hidrográficas, ríos y cuerpos de agua. La propuesta incorpora ajustes para fortalecer la respuesta penal frente a actividades contaminantes que afectan la salud pública, el ambiente y los recursos hídricos. Finalmente, la Comisión aprobó el proyecto que regula funciones y competencias del Instituto Nacional Penitenciario.

0: realizó el evento denominado Reto Callao Tech para promover el desarrollo de herramientas tecnológicas orientadas a fortalecer la seguridad ciudadana.
1: Muchas gracias, compañeros. La Comisión de Ciencia, Innovación y Tecnología, presidida por la congresista Ariana Orue Medina de Podemos Perú, llevó a cabo el evento Reto Callao Tech en el auditorio José Faustino Sánchez Carrión para coordinar acciones con el sector público y privado para promover el desarrollo de herramientas operativas orientadas a fortalecer la seguridad ciudadana. Durante el desarrollo del evento, la legisladora Orue Medina destacó la necesidad de establecer medidas integrales frente a la criminalidad, indicando que esta situación es una enfermedad social que nos aqueja diariamente. La parlamentaria señaló que la región Callao requiere un sistema estructurado donde no existan vacíos para que el crimen pueda delinquir. Por su parte, Sixto Sánchez Calderón, presidente de Concitec, expuso los lineamientos de la entidad respecto a la articulación interinstitucional para la prevención del delito. El evento contó con la participación de Carlos Castro Barriga, director de tecnología del Ministerio de la Producción, Mario Angulo Reyes, director general de Fiscalización y Sanciones en Comunicación del Ministerio de Transportes y Comunicaciones, y Rafael Gálvez, responsable de la estrategia multisectorial de Barrio Seguro. Al finalizar el evento, la congresista Orue Medina reiteró la disposición de la Comisión Legislativa para dar seguimiento a las iniciativas presentadas. Adelante, estudios.
2: Muchas gracias por el despacho a Clorinda, y ahora les informamos que se realizó una mesa de trabajo, una mesa técnica para evaluar el avance del mejoramiento y rehabilitación de la carretera Villa Rica-Puerto Bermúdez, así como la culminación del tramo Puerto Bermúdez-San Alejandro, esto en el departamento de Pasco.
3: Un proyecto de continuidad, y como tal nosotros exigimos que con los propios presupuestos que se modifique y siga un proyecto. Entonces, en ese sentido, pues, es nuestra posición como miembros del comité de gestión, y nosotros vamos a tomar al término de esta reunión medidas para que una vez más no se caiga este proyecto.
4: Fue el sentir de uno de los integrantes del Comité de Gestión del Distrito de Villarrica, Puerto Bermúdez, sobre la obra de mejoramiento y rehabilitación de la carretera Villarrica, Puerto Bermúdez, y la culminación de la obra rehabilitación y mejoramiento de la carretera Puerto Bermúdez-San Alejandro, tramo División Puerto Bermúdez-Constitución, que se abordó en la mesa técnica que fue organizada por el congresista Pasión Dávila y que contó con la participación de funcionarios del Ministerio de Transportes y Comunicaciones, representantes de la Autoridad Nacional del Servicio Civil Servir, de la Autoridad Nacional del Agua, ANA, funcionarios de la Sociedad Civil de la provincia de Oxapampa, así como funcionarios del Consorcio Vial Puerto Pozuzo.
5: Entonces, hay una responsabilidad por parte de nosotros al asumir un contrato. Pero también nosotros exigimos la seriedad por parte de la entidad. Por lo menos, por la parte técnica, siempre se nos ha demostrado el compromiso y el apoyo correspondiente para poder avanzar, y por eso es que hemos cumplido con los avances contractuales hasta la fecha de manera satisfactoria.
4: A su turno, el parlamentario Pasión Dávila informó que luego de escuchar las problemáticas y avances expuestos en la mesa técnica, se ha llegado a acuerdos en favor de la población.
6: Se han logrado algunos temas ya, los informes, y hemos quedado con algunas agendas pendientes con el ministro de Transporte y Comunicaciones. Hay otros temas que se han tratado y se ha hecho un avance con la participación de muchos funcionarios sobre las constancias que tienen que otorgar ellos por su parte para que se elabore el expediente técnico.
4: Asimismo, señaló que continuará haciendo seguimiento para que este proyecto de mejoramiento y rehabilitación de la carretera Villarrica-Puerto Bermúdez

0: y culminación de la obra Rehabilitación y Mejoramiento de la Carretera Puerto Bermúdez-San Alejandro, tramo División Puerto Bermúdez-Constitución, salga adelante. Además, indicó que realizará las gestiones que correspondan para que puedan abordar estos temas con el ministro de Transportes y Comunicaciones.
1: Y la Comisión Especial de Seguimiento al Acuerdo de la Alianza del Pacífico realizó su sesión descentralizada en Cajamarca, donde se presentaron los avances de PROM Perú en turismo y de PRONAVEC en educación.
2: La Alianza del Pacífico es una iniciativa de integración regional y económica creada en el 2011, conformada por Chile, Colombia, México y Perú. Su objetivo principal es avanzar hacia la libre circulación de bienes, servicios, capitales y personas para impulsar el crecimiento y la competitividad de sus economías, además de contar con un eje transversal de cooperación. También promueve iniciativas conjuntas para estudiantes, académicos y jóvenes, como programas de voluntariado internacional enfocados en transformar y apoyar comunidades. Así lo señaló la congresista Elizabeth Taipe Coronado, presidenta de la Comisión Especial de Seguimiento Parlamentario al Acuerdo de la Alianza del Pacífico, cuya octava sesión extraordinaria se llevó a cabo en la región Cajamarca.
3: Realizar esta sesión en Cajamarca tiene un profundo significado porque reafirma nuestro compromiso con la descentralización, la integración regional y necesidad de acercar el trabajo parlamentario a las regiones del país. Cajamarca no solo representa historia, cultura y tradición, y también es una región con enorme potencial productivo, turístico, comercial, y cuya voz y necesidades deben estar presentes en los espacios donde se construyen las oportunidades de cooperación.
2: Durante su exposición, Ángela Díaz Palomares, especialista en turismo receptivo de PROM Perú, entidad adscrita al Ministerio de Comercio Exterior y Turismo, señaló que se buscan turistas responsables que puedan estar satisfechos con lo que nuestro país ofrece y que a su vez no generen ningún impacto negativo en nuestras comunidades. Informó asimismo que somos la sexta potencia exportadora, representamos el 42.9% del PBI de América Latina y el Caribe.
4: El 45% del total de la inversión directa que se hace turismo llega directamente de Latinoamérica y del Caribe. Esta cifra, la teníamos en 2021, pero hoy hemos conseguido la del 2025, la de los últimos 10 años, y este porcentaje ha crecido.
2: Indicó además que se ha capacitado a empresarios turísticos nacionales en diversos ámbitos, así como en promoción del turismo sostenible. A su turno, Jessica del Carmen Murgia Hernández, directora de Coordinación Nacional y Cooperación Internacional del PRONAVEC, Programa Nacional de Becas y Créditos del Ministerio de Educación, informó que la beca Alianza Pacífico se ha otorgado a casi 100 estudiantes de pregrado y posgrado y cubre alimentación, hospedaje, transporte y seguro de salud, como una oportunidad de desarrollo inclusivo y sostenible.
5: Y en el marco de la semana de representación, el presidente encargado del Congreso, Fernando Rospigliosi, supervisó el trabajo y la capacidad de reacción de los oficiales de la Dirección de Seguridad del Estado, esto en función de protección a altos funcionarios diplomáticos.
1: Desde el cuartel Cibeles, ubicado en el distrito limeño del RIMAC, el presidente del Parlamento resaltó el paquete de normas aprobadas por el Congreso en respaldo de la Policía Nacional en su lucha contra la criminalidad.
6: Sí, el Congreso viene trabajando y apoyando a la Policía Nacional. El Congreso ha aprobado muchas normas de lucha contra la criminalidad, contra la delincuencia y de respaldo a la Policía Nacional. Hemos aprobado dos leyes que permiten a los policías enfrentar y abatir a los delincuentes sin que tengan responsabilidad penal los policías ni prisión preventiva, porque desgraciadamente antes se ha abusado de estas medidas contra la policía. Ahora la policía está protegida por estas leyes que ha dado el Congreso. También el Congreso ha aprobado la ley 32.130, que devuelve la investigación preliminar a la policía, y recientemente hemos aprobado y ya ha sido promulgada una ley que crea el banco de datos genéticos, es decir, el ADN, que es un instrumento moderno de lucha contra la criminalidad, que permite identificar a los culpables y también descartar a los inocentes. Así es que el Congreso sigue apoyando a la Policía Nacional en la lucha contra la delincuencia.
5: Y el general de la Policía Nacional del Perú, Leonardo Ugaz Tapia, director de la Dirección de Seguridad del Estado, explicó las funciones de la Unidad de Protección de Altos Dignatarios y Funcionarios. Y el comandante John Mendoza, jefe de la Oficina de Instrucción de Seguridad del Estado, destacó el trabajo que se realiza.
7: La Dirección de Seguridad del Estado cumple la seguridad propiamente dicho de las personalidades, diplomáticos y autoridades del país. Definitivamente nosotros damos la seguridad, tanto seguridad integral, seguridad semi-integral y la seguridad personal a las diferentes autoridades de nuestro país.
8: Bueno, este trabajo se logra mediante la formación, la capacitación y la especialización del personal de seguridad del Estado para cumplir esta tan encomendable labor como es brindar la seguridad y protección a las altas autoridades de nuestro país. Tenemos personal capacitado con los estándares que exigen las normas para poder realizar este trabajo.
1: Y ahora presentamos los principales acuerdos del último pleno del Congreso, donde se aprobaron 20 dictámenes con incidencia en los sectores de educación, transportes, salud y seguridad ciudadana, entre otros.
9: El Pleno del Congreso aprobó por unanimidad el proyecto que declara de interés nacional la ejecución del proyecto de irrigación Urubamba en beneficio de la población de Huancavelica y Ayacucho.
10: Disponibilidad de agua para riego, lo que permitirá cultivar más hectáreas y diversificar los cultivos, que contribuirá a un incremento de la productividad agrícola y como resultado de ello la reducción de la pobreza rural.
9: Asimismo, también se aprobó el proyecto de ley que de carácter declarativo, enfocado en hacer viable la importancia del acceso del agua en la población de Madre de Dios, con el objetivo de mejorar el abastecimiento de recursos hídricos por medio de la ejecución de un proyecto de conducción y captación de agua.
11: Lo que pretendemos, evidentemente, es establecer un proyecto de irrigación que nos va a permitir incorporar cerca de 45.000 hectáreas a la producción, beneficiando obviamente a los agricultores, a los productores agrarios, que en los últimos años, presidente, ha generado una dinámica económica importante en el departamento de Madre de Dios.
9: Y con el objetivo de reforzar la lucha contra la criminalidad organizada, el Pleno del Congreso aprobó un dictamen que modifica el Código Penal y diversos decretos legislativos ante la continua comisión de delitos desde los centros penitenciarios y juveniles mediante el uso ilegal de celulares y equipos de telecomunicación.
12: El dictamen tiene como objetivo cerrar esas brechas de impunidad y dotar al Estado de herramientas legales más eficaces para enfrentar las comunicaciones ilícitas desde los penales, fortaleciendo las labores de inteligencia, investigación y seguridad penitenciaria. Entre las principales medidas que propone el texto sustitutorio se establece el fortalecimiento de las facultades de intervención frente al uso ilegal de equipos celulares en establecimientos penitenciarios y centros juveniles.
9: Seguidamente, el Pleno también aprobó declarar de interés nacional la ejecución del proyecto de irrigación Cachi 2 en Ayacucho. La medida busca ampliar la frontera agrícola y asegurar el abastecimiento de agua potable en dicha región.
10: Suma, la iniciativa tiene carácter declarativo y está enfocada en hacer visible la importancia de ejecución del proyecto de irrigación Cachi 2 en Ayacucho, con el cual se incentivará el desarrollo económico regional, es decir, se generará mayores ingresos para los agricultores y ganaderos, para mayor oferta de productores agropecuarios en mercados locales y regionales.
9: Y por amplia mayoría, el Pleno del Congreso aprobó una nueva ley que crea el Colegio de Cirujanos Dentistas del Perú. La norma modifica la denominación del histórico Colegio Odontológico.
13: Esta iniciativa legislativa busca armonizar la denominación del colegio profesional con el título que oficialmente reciben los miembros de cirujano dentista, fortaleciendo la identidad institucional y consolidando la representación del gremio de todos los ámbitos.
9: Finalmente, por mayoría, el Pleno del Congreso de la República aprobó el proyecto que declara de interés nacional la conservación natural de los humedales de Chaviña en la región Arequipa, cuya protección de su biodiversidad aportará al desarrollo del sector de Bella Unión y de la provincia de Carabelí.
5: Mociones de saludo presentadas en el Congreso de la República.
14: Muchas gracias. La formación, cuidado y desarrollo integral de la primera infancia es fundamental para el fortalecimiento de la educación y el futuro del país. Al conmemorarse en la fecha el Día de la Educación Inicial, el congresista Alex Paredes González de Somos Perú saludó a las maestras, maestros, auxiliares, directivos y a toda la comunidad educativa del ámbito nacional, en reconocimiento a su invaluable contribución a la formación y desarrollo integral de la niñez peruana. La histórica batalla del Alto de la Alianza fue una acción de armas que se libró en la Guerra del Pacífico, donde combatieron valerosamente las fuerzas aliadas de Perú y Bolivia en defensa de la soberanía nacional. Al conmemorarse mañana 146 años de la gesta heroica, la congresista Isabel Imachi Quispe de Juntos por el Perú saludó a las autoridades, población e instituciones y ciudadanía tacneñas participantes de las actividades conmemorativas de la Batalla del Alto de la Alianza. El distrito de Crucero, provincia de Carabaya, departamento de Puno, se caracteriza por los importantes yacimientos mineros y desarrollar actividades ganaderas vinculadas a la crianza de alpaca, ovinos y llamas. Al conmemorar mañana el 453 aniversario de fundación, el congresista Jorge Luis Flores Sancachi, de Alianza para el Progreso, saludó a las autoridades y población del distrito, deseándoles que continúen por la senda del progreso y desarrollo sostenido. Regresamos a Estudios Centrales. Con ustedes, compañeros.
1: Gracias, Eduardo Lindo, por la información. Y así llegamos al final de la presente edición. Estuvieron a esta hora con ustedes en audio y sonido Franco Roldán y en la conducción Percy Aquino
5: y Felipe Barriga, y les agradecemos siempre su sintonía. Regresamos mañana con más información desde el Congreso de la República. Que tengan
1: buenas. Gracias.
5: Bueno.
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3: La creación, implementación y desarrollo del Sistema de Vigilancia Amazónico Nacional, así como el Sistema de Protección Amazónico, responde a la necesidad de contar con un marco legal claro y explícito que respalde la actuación del Ministerio de Defensa y de la Fuerza Aérea del Perú en las tareas de vigilancia, control y protección estratégica.
4: Creo que este Congreso tiene la obligación, la responsabilidad de haber aprobado este proyecto de ley en beneficio de la Amazonía, que es algo fundamental para el Perú y la seguridad. Y agradecer también a todos los, a la FAP, por haber estado detrás de este proyecto de ley y que podamos haber este Congreso contribuido a ello.
5: Saludo y agradezco al presidente del Congreso, Congresista Rospigliosi, por asumir esta responsabilidad enorme, ¿no?, para con el país y dar este realce que necesita justamente este sistema de supervisión y protección, que estoy seguro que la Fuerza Aérea del Perú, nuestra Fuerza Aérea, va a saber cumplir con dignidad, con mucha responsabilidad y sobre todo con el profesionalismo que los caracteriza.
6: En realidad ese es un sueño que se está cumpliendo. Nos da la Fuerza Aérea la responsabilidad de cumplir con lo que nos indica la Constitución y mediante esta autógrafa vamos a tener las herramientas necesarias para poder coberturar todo lo que es la defensa de nuestro país.
2: Familias peruanas esperan años para obtener un título que les brinde seguridad jurídica sobre sus viviendas. La entidad encargada de esta labor, Titánica, es el organismo de formalización de la propiedad informal, COFOPRI. Sin embargo, para que una institución funcione, necesita cuidar a su capital humano. Durante años, los servidores públicos de COFOPRI, específicamente los sujetos al régimen laboral del Decreto Legislativo 728, han mantenido escalas remunerativas desactualizadas, lo que muchas veces generaba fuga de talento técnico especializado. La Ley 32522 autoriza de manera excepcional la actualización de dicha escala remunerativa. ¿Por qué es importante esto para el ciudadano de a pie? Porque fortalecer las condiciones laborales de los ingenieros, arquitectos, abogados y técnicos que trabajan en el campo y en las oficinas garantiza que la entidad retenga al personal más capacitado. El Congreso de la República legisla para fortalecer las estructuras del Estado que sirven a la población. Con instituciones más fuertes y justas, cerramos las brechas sociales con mayor eficacia.
3: El Congreso ha reconocido a través de esta ley que acabamos de firmar a estos trabajadores esforzados de salud y del Ministerio de Salud, que como sabemos son trabajadores sacrificados que en los momentos más difíciles que ha vivido el Perú han estado ahí defendiendo la vida y la integridad física de todos los peruanos. Así que este reconocimiento es un reconocimiento merecido.
7: Aquí presentes y dando gracias aquí al doctor Rospigliosi, al congresista Revías y a todos los que nos apoyaron de un inicio. Muchísimas gracias con todos.
8: Decirles gracias, muchas gracias, porque realmente ahora sí el personal de salud siente que se han identificado con nosotros. Muchas gracias, de verdad, muchas gracias. Y que sigan más éxitos para salud y que sigan más buenas gestiones en el Congreso como esta.
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2: Esta ley es muy importante para la lucha contra la delincuencia. Permite identificar a delincuentes y a la vez también permite liberar a inocentes cuando queda demostrado de manera irrefutable con las muestras de ADN quién es culpable y quién no lo es. Y también, por supuesto, ha sido muy importante que esto quede en manos de la policía, porque es la policía la que realiza, de acuerdo a la ley 32.130, la investigación preliminar. Y es la policía en el Perú y en todas partes del mundo civilizado la que hace la investigación en la escena del crimen. Y nosotros tenemos, como sabemos, una muy buena unidad, que es la Dirección de Criminalística de la Policía Nacional, que desde hace muchos años ya viene desarrollando este trabajo y ahora tendrá a su cargo este Banco Nacional de Perfiles Genéticos. Yo espero que la Dirección de Criminalística desarrolle a partir de ahora, ya con este respaldo legal, un trabajo mucho mejor que el que ya ha venido realizando, porque ahora ya tienen todos los elementos normativos a su favor para seguir avanzando en esta muy importante labor en la lucha contra la delincuencia.

0: Bienvenidos a un episodio más de Actualidad Parlamentaria. El día de hoy nos acompaña el vicepresidente de Abdai, el señor Sergio de Ambrosio, más conocido como Pelo de Ambrosio. Él es cantautor y muy reconocido músico en nuestro país, que el día de hoy nos va a acompañar justamente para hablar sobre la modificación de la ley del artista, intérprete y ejecutante, que busca básicamente fortalecer los derechos laborales, contractuales y económicos de más de 10.000 artistas en todo nuestro país. ¿Cómo está, maestro? Bienvenido a Actualidad Parlamentaria.
1: Contento de poder venir a tocar un tema tan importante que hace muchísimos años duerme el sueño de los justos, ¿no? Pero creo que ya es hora de impulsar esto, lo más fuerte.
0: Maestra, esta ley busca reconocer el derecho, ¿no? Quizás también a que se oponga, por ejemplo, en que la reproducción no autorizada de interpretaciones, justamente lo que también ve Abdai, ¿no? Busque protegerlos. ¿Cómo lo ven ustedes en este caso?
1: Me parece maravilloso, pero es algo que hay que verlo gradualmente, okay, hasta que el usuario, el que usa tu reproducción, se acostumbre y, segundo, valore que cada reproducción es un derecho.
0: Exacto.
1: Tercero, si es que no se valora el arte como profesión formalizada, nadie nos va a respetar. Entonces, es un tema también de educación hacia el usuario, que es una tarea difícil, pero no imposible.
0: Maestro, y hoy la música circula libremente en Internet. ¿Los artistas peruanos están recibiendo una remuneración justa por eso?
1: ¿Por Internet?
0: O sea, lo que pasa es que circula libremente. Hay muchas veces...
1: Depende. A ver, claro, te explico. Hoy en día hay plataformas como Bequeat, como OneRPM o como Altafonte, que son plataformas que te dicen, oye, tus reproducciones son altas, ven a mí, yo administro tus reproducciones, pero vendemos publicidad, me das un porcentaje y de ahí monetizas.
0: Ok.
1: Pero si tú pones tu video y lo sueltas, nunca va a monetizar. Es un tema también de comunicación y de decirle al artista peruano que hoy en día puede monetizar bajo la formalización. Todo lo que viene por el futuro para el artista es en base a formalización. En época de pandemia no se ha podido ayudar al artista porque en el Ministerio de Cultura no existía un empadronaje. O sea, para el Estado no existíamos. Ahora, las asociaciones de gestión colectiva como Abdai, Sony M y Unimpro solamente protegen las obras que el autor le encarga a que administre.
0: Las obras que están escritas.
1: No tenía Abdai que ayudar, por decir, a todos los artistas. No, okay, no es esa su función. Tampoco la de Sony M. Entonces, hay un desconocimiento fuerte sobre el derecho de autor y sobre lo que implica ser artista en el Perú. Hay un desconocimiento. Entonces, una de las tareas más grandes que nos queda es educar para que el peruano valore al artista como profesión, no como tocachín, no como que por ahí todo esto. No, señor. Esto. Y el mismo músico tiene que entender que tiene que formalizarse con una boletita, okay, de modo que tengas acceso a un crédito al banco. Ahora, esto es lo que ofrece el recién maravilloso CTS,
0: claro,
1: de protección cada vez que se reproduce tu música, lo justo.
0: Entonces, maestro, vamos a poder decir que esa norma también está exigiendo, justamente lo que acaba de decir usted, ¿no? Que haya contratos con identificación del empleador, ¿no? Que cuando contratan a un músico para que pueda brindar un espectáculo, se pueda formalizar totalmente. O sea, la clave en sí es la formalización, como usted lo acaba de decir.
1: Sí, sin embargo, un músico que viene a mi banda, por decir, no tiene 8 horas
0: de trabajo,
1: de reglamento. Entonces, eso hay que regular de modo que, por decir, exista una planilla para artistas que trabajan 8 horas a la semana, porque se dedican a otra cosa, pero tienen una tocada el fin de semana, tampoco puede tener un ingreso a otra cosa, no tienen horario de ingreso ni de salida.
0: Okay,
1: hay veces,
0: claro,
1: el show puede ser de 1 hora o hay veces puede ser de 3 horas. Ese es un tema de regulación que se puede manejar conversando con todas las categorías de artistas. Yo he categorizado al artista no por talento, sino por conducta. El artista dejado, el artista que gana 30 soles y lo tira a su esposa y se va de juerga, el artista que está formalizado en todas las asociaciones, el artista que respeta su trabajo como profesión, el artista a que cuando te dicen, Oye, te invito a mi cumpleaños, traes tu guitarra. No, señor, valora tu arte. O sea, me estás invitando para que te vaya a cantar. No, entonces, no. Hay varios temas de regulación, pero estoy contento porque está empezando a tener forma esto, y esto es algo que los artistas vienen pidiendo por años. ¿Ya? Y las redes es la gran oportunidad de los artistas de venderse y de, claro, mostrar tu producto. Antes nosotros teníamos que entrar a un canal, no podíamos, imposible. Pero ahora tenemos una ventana al mundo donde tenemos que vendernos y mostrar nuestro producto. Ojo, no funciona un producto que no le agrada al público. Eso lo tiene que entender el artista. No es la obligación del público.
0: Maestro, esta norma también indica que se debe contar con el acceso obligatorio a pensiones y también a salud, ¿no? Esto, de una u otra manera, ¿va a transformar la calidad quizás de vida de los artistas más adelante o ya se está dando? ¿Usted qué experiencia tiene con esto?
1: Mira, el tema de salud con los artistas debería enfocarse mucho mejor.
0: ¿Ok?
1: Mucho mejor. ¿En qué aspecto? Los artistas somos personas sensibles, depresivas, que tenemos horarios diferentes de alimentación. Por decir, a veces tomo desayuno en Quito, Ecuador, almuerzo en Lima y ceno en Cusco. Eso a la salud,
0: claro,
1: lo altera, cualquier digestión. Entonces, el tema de la atención con los artistas tiene que ser un tema también enfocado a la manera de ellos. Es justo que tengan salud CTS, protección de toda forma. Es justo. Esto nos va a ayudar mucho. Este es el inicio de que en 4 o 5 años cualquier torpeza que haya podido tener la ley en su redacción la vayamos mejorando. Pero ya tiene que ser un tema de carácter de urgencia. Estamos hablando de 100.000 artistas del Perú. No solo músicos, plásticos,
0: claro,
1: escultores, poetas, novelistas, cineastas, etcétera, etcétera.
0: ¿Cuántos son los artistas beneficiados, maestro? ¿Cuántos serían, en todo caso, no, una vez que, como usted dice, de acá, de repente, unos 4 años, 5 años?
1: Todos.
0: ¿Un promedio aproximadamente?
1: Todos los que decidan formalizarse.
0: Volvemos a lo
1: que indicó. Escúcheme, artistas del Perú. Si no se formalizan, no van a existir para el Estado. Entonces, ayuden al Estado a que nos ayude, formalizándonos. ¿Ok? Entonces, ha llegado el momento de ponernos serios. Porque siempre se le ha relacionado al artista con la bohemia, con el trago, con los dos, señor. Hoy en día un artista peruano puede vivir de su arte. Antes era una locura. Le decías a tu papá, papá, quiero ser artista. Te decía, estás loco, de eso no se puede vivir en este país, vas a terminar, claro, borracho. No, hoy en día sí se puede. Y la muestra más grande es que en Abdai, en Sony, tenemos autores y cantantes, intérpretes nacionales que viven bien y que comparten su experiencia para que los jóvenes ya no sea una locura que en el casa se escuche que alguien quiere ser artista.
0: Así es. Maestro, para terminar, ¿cuál sería su aporte en todo caso si es que más adelante de repente se tendría que modificar esta norma o agregar algunos capítulos?
1: El aporte sería lo siguiente: a todos los cantautores, autores o intérpretes que están en el campo, es decir, viajando, están en vigencia, llamarlos, cuéntame qué problema tienes cuando viajas, cuéntame cómo se porta eso.
0: Ajá.
1: Sumamos todos los problemas que tenemos cada fin de semana. Yo voy a 3 o 4 ciudades dentro de Perú y a veces fuera de Perú. Y ves las carencias que hay para el autor.
0: Así es.
1: Sí, hay muchas cosas. Creo que es un tema de comunicación, de educación y de hacer un trabajo articulado, estratégico y serio. Hacerle entender al artista que es una profesión. No un pasatiempo, ni un hobby, ni un vacilón. Es una profesión,
0: una profesión.
1: Y de acá para adelante salimos. Así que yo espero que ese maravilloso Perú de autores exitosísimos y bien... Vamos a esperar un poquito, pero va a funcionar. 4, 5 años, 6 años, ya los chicos van a empezar a entender que esta ley los está protegiendo.
0: Así es.
1: Los está, por fin pensaron en nosotros.
0: Muchas gracias, maestro, por estar en la actualidad parlamentaria. Hemos estado con el maestro Felo de Ambrosio, él es vicepresidente de Abdai en Actualidad Parlamentaria. Nos vemos en otro episodio.
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7: En este caso hemos recibido al alcalde y a los delegados de varias comunidades de Pomata, que es un pueblo fronterizo, que como nos ha señalado el alcalde, desarrolla la industria de las truchas y que en esta oportunidad vinieron la semana pasada a impulsar este proyecto para crear la universidad, y como nos habíamos comprometido, hemos cumplido con poner a debate y a votación el proyecto que ellos pedían, y en esta oportunidad se ha aprobado. Así que estamos muy agradecidos por la visita del señor alcalde y todos los representantes de las comunidades de Pomata. Les deseamos el mayor de los éxitos. Muchas gracias.

En primer lugar, quiero dar gracias al señor presidente por esa predisposición de llevar adelante en este pleno de hoy día. Preocupado nosotros, tal vez no se va a llevar, pero gracias, señor presidente. También desde aquí quiero dar gracias a los congresistas que han sido parte de la ley, que han presentado el proyecto de ley. Gracias a ellos y gracias a mis hermanos autoridades, los presidentes, los alcaldes, los tenientes, y vecinos notables, quienes han llegado hoy, más de 150 personas a aplaudir. Todos escucharon, están en la parte de afuera, aplaudieron. Nosotros también hemos estado en el hemiciclo para escuchar la votación. Muchas gracias.

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Amigos, ¿qué tal? ¿Cómo están? Bienvenidos a un nuevo episodio del Perú que Somos. En esta oportunidad les comento que la congresista Kira Alcaraz Agüero promovió el evento denominado Intercambio Cultural La India y Perú, un momento importante para conocer la historia, cultura y tradiciones de ambos países hermanos. Y así que no te muevas, porque de esa manera empieza el Perú que Somos, que yo sé que te va a fascinar. El Perú que Somos, un capítulo más, un episodio más para divertirnos. Y en esta oportunidad, en la Plaza de la Constitución, tenemos un intercambio cultural Perú y la India. Una cosa increíble, ¿eh? Organizado por la congresista Kira Alcaraz. Así que chequea, porque hay de todo. Música, hay comida, hay artesanía, hay de todo. Así que agárrate, porque esta cosa va a estar pero de locos. Y esto empieza en 3, 2, 1, ¡va! Iniciamos ahora sí el recorrido, ¿te parece? Comenzamos ya con el recorrido y vamos a hablar con la congresista Kira

0: Pues no, y que para actos protocolares cuando muy importante, y en este caso en el Congreso teníamos que estar.
1: Vamos por acá, chequeame todo ese tema, chequeame todo el tema de acá que está impresionante, conociendo un poco de la cultura de la India, la cultura peruana. Eso, eso, eso, eso, ahí está. ¡Que vive el Congreso de la República! ¡Ahí está!
2: ¡Que viva!
1: Ahí va, ahí va. Bien, ahora vamos a conversar con los emprendedores, ¿cierto? Checamos por aquí que es de la India, el tema de la vestimenta y todo ello por aquí. Señito, deja el TikTok, deja el tiki-tiki.
2: Ah, no, tiki-tiki.
1: ¿Qué
2: tiki, no.
1: Tenemos por aquí? ¿Qué hay por aquí? Rapidísimo.
2: Mira, hay billutería de India, todos extras finos, hay de mármol, todo adornos y todo, elefantes. Y acá hay que eso, carteras y pashminas de India, todo de India.
1: ¿Todo de India?
2: Todo es de India, son de buena material, en billutería también todo extras finos, todo de calidad a uno.
1: ¿Y usted dónde es?
2: Yo soy hindú, pero vivo acá 30 años.
1: ¡Ay, Dios mío!
3: ¡Ah, caray! Eso sí me interesa.
1: ¿Puede, por favor, mandar un saludo para el programa El Perú que Somos?
2: Namaste, que así es.
1: ¡Ay, así, repito! O sea, yo me demoré un ciclo.
2: Dije, hola, ¿cómo están todos? Así dije.
1: ¡Ah! Pero tiene que decir ahora un saludo para el programa El Perú que Somos.
2: Namaste, Sapko Meridarapse. Program El Perú que Somos. Os program que lia Sapko Namaste.
1: Ahí está, Palma, por favor. Qué bonito. ¿Cuál es el chisme? ¿Qué está pasando?
4: Acá tenemos lo que se llama churia, que son como unas cadenetas de la India.
1: ¿No te pesa?
4: ¿Eh?
1: ¿No te pesa?
4: No pesa, son súper livianas, son de vidrio. O sea, si se caen, se rompen. Hacemos tatuajes con henna, y eso es nuestro hermoso arte que hacemos.
1: ¿Cuánto tiempo dura?
4: Dura una semana, es un arte milenario de la India. Tiene más de 5.000 años realizando. Bueno, esto de aquí es un arte que normalmente la religión hindú significa de buena suerte y buena fortuna.
1: ¿Te gusta tu tatuaje?
5: Sí, está bonito.
1: Está bonito, ¿no? Ahí está, qué chévere. Mira tú, enséñame la camarita, por favor. Ahí está. No tiene la manicure, pero tiene el tatuaje. Una cosa increíble. Una cosa... Cuéntame, por favor, ¿qué hay por aquí?
5: Claro, ¿qué tal? ¿Cómo están? Nosotros somos Lakshmi Boutique. Tenemos lo que son los cholis, las blusas cholis o blusas crop, que son muy usadas por las chicas que hacen danzas.
1: Ok.
5: Las tradicionales, Bollywood, semiclásicas también.
1: O sea, hay otros todos modelos. Los colores, por
5: sí,
1: lo visto.
5: Hay en todos los colores.
1: Y, por ejemplo, si es que una señorita por ahí dice, oye, quiero un color que no tienes, lo haces.
5: Nosotros lo importamos de India.
1: Ah, o sea, estamos agarrando material de la India.
5: Sí, esto es todo, se fabrica en India, somos importadores.
1: Chisméanos, ¿qué hay por acá?
6: Bueno, lo que tenemos hoy ya más o menos es papri, es un snack de la India.
1: ¿Ok? Salado.
6: Es con sémola y tiene especias de la India. Tenemos aquí barfi, que es un dulce. Este dulce es bien blando, desea probarlo, es como un toffee.
1: ¿Ok?
6: Que el ingrediente más fuerte es el cardamomo, que es una especie que se utiliza bastante en la India. También tenemos el garlic naan, que es un pan de la India con especias, con ajo y perejil, perdón, culantro. Y también tenemos este curry rojo, que es de frijoles rojos.
1: ¿Cómo está?
7: Bien, bien, buenas tardes.
1: ¿También de la India?
7: Sí, yo soy de la India.
1: ¿Cuánto tiempo vas radicando acá en el Perú?
7: 18 años.
1: 18 años. ¿Qué te parece Perú?
7: Muy lindo.
1: Lindo.
7: La gente es muy amable.
1: Ahí está. A ver, mi estimado, ¿qué danza es esta?
8: Esta es esto, una danza de dandillas.
1: Haznos un paso, por favor. Ya, ok. Epa, ahí está, ahí está. Ahí está, dándolo todo. Ahí va. Hombro, sonrisa, dame sonrisa. Dame vuelta, ay, me golpea, si te pesa, no te pesa, me preocupa tus orejas. ¿Todo bien?
7: No, todo bien.
1: Todo tranquilo.
7: Todo bien.
1: ¿Cuánto tiempo practicando esta danza?
7: Ya casi un año.
1: ¿Un año? ¿Te gusta?
7: Así
1: ¿Te encanta?
7: Me encanta.
1: Perfecto. Un pasito, Dana, por favor, deja que ya se pongan los ganchos. 3, 2, 1, ahí está. Estimado Iván, si ya conocimos un poco de la India, ¿cierto? La comida, la vestimenta, sus danzas, ahora también todo a conocer.

0: Vengo de la zona de Conchucos, donde ha habido esta influencia italiana y justamente donde mi madre ha aprendido a elaborar este tipo de productos y por suerte tuvo la gracia de conocer Italia también en su momento, así que aquí estamos con nuestros productos.
1: ¡Oh, my God!
0: ¡Wow! Y apuntamos a que sea 100% orgánico.
2: ¡Lo máximo! Ahí está, chócatela. Ahí está, ahí está.
3: Somos de Carhuaz.
2: ¿Dónde queda Carhuaz? Cuéntame.
4: Y nos encontramos en la ciudad de Carhuaz. Carhuaz es una ciudad tradicional del Callejón de Huaylas, ubicado a la parte norte de la ciudad de Huaraz.
3: Tenemos vinos de tuna, vinos de arándanos, vinos de miel y el pomelo, licor tradicional de Carhuaz.
5: Nosotros somos de Ayimixqui, tenemos productos a base de aguaymanto, tanto néctares, licor de aguaymanto y mermelada de aguaymanto. Nosotros venimos del Callejón de Conchucos, Huari.
2: Oye, ya conocimos entonces la India, ¿cierto? Por aquí Perú. Bien, 10 de 10, baile de ambos también. O sea, una cosa impresionante, ¿qué pasa? Una cosa impresionante, así que ya saben, en el Perú que somos, estamos pero desatados, conociendo todo, pero todo, como tiene que ser. Ya conversamos con la congresista, con los emprendedores, está 10 de 10 y hasta aquí queda el Perú que somos. Para una próxima oportunidad continuaremos conociendo más regiones o países, porque estamos acostumbrados a eso. Cuídense mucho, chau, chau.
6: Amigos, y hasta aquí llegó el Perú que somos. Hemos conocido en ese breve tiempo la historia de la India, su cultura, comida, vestimenta, de todo un poco. Definitivamente este capítulo estuvo muy, pero muy bueno. Como siempre, conmigo serás una próxima oportunidad. Cuídense mucho. Chau, chau.

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0: Desde el Congreso hemos hecho todo lo posible por apoyar a la Policía Nacional y en particular la investigación. Una de las primeras cosas que yo hice cuando llegué al Congreso fue empezar a trabajar la ley 32.130, lo que después se convirtió en la ley 32.130, que devuelve la investigación preliminar a la Policía Nacional. Una ley que es fundamental, especialmente para ustedes. Ahora con esta ley, que recién, después de ser ratificada por el Tribunal Constitucional, está empezando a ponerse en funcionamiento, porque hemos escuchado críticas diciendo que qué pasaría si ahora entregan todas las carpetas fiscales a la policía, que la policía no podría. Claro, si durante muchos años esto ha estado fuera de la competencia de la policía, pero recién ahora se empieza a poner en movimiento toda la maquinaria y hay muchos policías que lamentablemente por todos estos años transcurridos han perdido la práctica de hacer lo que era el atestado, el informe policial. Entonces ustedes, que son personas con mucha más experiencia, tienen que educar a las nuevas generaciones de policías en este tema. Pero eso es una ley fundamental de respaldo a ustedes los investigadores, que hoy día tienen un papel central y clave en la lucha contra esta delincuencia que está aterrorizando el país. Las extorsiones, por ejemplo, son un tema de ustedes. Extorsiones, sicariato, todos estos delitos que ahora han aumentado de manera exponencial, tienen en ustedes la principal barrera para derrotar a este tipo de delincuencia.
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0: Hemos dado dos leyes que excluyen de responsabilidad penal a los policías que hagan uso de sus armas y abatan delincuentes y prohíben lo que se había convertido desgraciadamente en una práctica común, la prisión preventiva para policías y militares que hacen uso de sus armas. Ahora eso está prohibido. En segundo lugar, en el Congreso hemos dado una norma, la 32.130, para devolver la investigación preliminar a la Policía Nacional. Es una facultad que siempre tuvo la Policía Nacional y que le fue quitada de manera completamente injusta e irregular. La policía es la que investiga los delitos y los fiscales son los que procesan a los delincuentes. Pero sin embargo, se le quitó esta facultad básica, fundamental a la policía, y se la pasaron a la fiscalía. Ahora la hemos devuelto nuevamente a la fiscalía y a la policía, y es la policía la que tiene la facultad de investigar los delitos, como siempre ha sido en el Perú y como es en todas partes del mundo. Eso es muy importante para la lucha contra la delincuencia. Una de las razones por las cuales la delincuencia ha crecido a los niveles que tenemos, aparte de la llegada de delincuentes extranjeros, una de las razones por las que creció la delincuencia es porque se le quitó a la policía la facultad de investigar. Y ahora ya la tiene nuevamente.
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3: Thank you. seguramente has pasado por aquí un montón de veces. Para irte a Wilson, para irte a una fiesta en el centro. Pero ¿sabías que esta plaza se inauguró con momias? Trajeron sarcófagos, bueno, sarcófagos falsos, y que en un comienzo se cobraba entrar en la Plaza San Martín. Hoy vamos a desenterrar la historia de la Plaza San Martín, el barco que duró 8 meses, la llamada a la discordia y por qué 4 presidentes fallaron antes de que tú puedas caminar en esta plaza. Y pensar que esta estatua casi no existe. Era la obra que nunca acababa. Vino Ramón Castilla, la quiso terminar, nada. Vino Balta, nada. Vino Cáceres, nada. Vino José Pardo, menos. Tuvo que venir Beleguía con su patria nueva y la billetera del centenario para decir, esto se hace así.

Y no fue fácil. El monumento vino en el barco a vapor Iquitos. ¿Sabes cuánto demoró? 8 meses. Trajeron 160 paquetes gigantes. Solo bajar eso en el Callao tomó 5 días enteros. Una locura logística para la época. Para ver a San Martín tenías que pagar entrada. Sí, cobraban boleto. Construyeron tribunas exclusivas y llenaron la plaza de obeliscos estilo egipcio, porque en los años 20 lo egipcio estaba de moda. Fue un evento recontra exclusivo, pero si no tenías plata, lo podías ver desde el Jirón de la Unión. Hablemos de la estrella, el monumento. 16 metros de altura, granito, piedra caliza y mármol de Carrara. Míralo bien, San Martín heroico, cruzando los Andes, trepando la montaña. Pero aguanta, ¿San Martín no llegó en un barco? Exacto, la historia real dice que sí cruzó los Andes, pero para liberar Chile. Para venir a Perú, vino navegando y desembarcó en Paracas. Entonces, el escultor Mariano Berriure aplicó la del marketing. Un general bajando de un bote es aburrido. Un general en un caballo saltando montañas es épico. Se copió el estilo de Napoleón cruzando los Alpes. Así que sí, esa estatua es históricamente fake, pero visualmente brutal. Estamos acá con la madre patria, porque acá hay una leyenda ya no urbana, ¿no? Pero una leyenda que se comparte bastante en la capital y en el Perú, ¿no? Se dice que se pidió al escultor de esa época una llama, una llama votiva, es decir, un fuego sagrado, fuego. Pero como el escultor era español, no entendió la jerga y puso un auquenio. Sí, ahí lo van a ver, un auquenio. Los historiadores dicen que es mentira, que es una alegoría al escudo, donde sale la vicuña, y que la mujer representa al Perú mismo llevando sus riquezas en la cabeza. ¿Tú crees? ¿Error de traducción o patriotismo artístico? Pero seamos honestos, es más divertido creer que fue un fail de traducción. Y no solo lo mires arriba, abajo hay 2 soldados cruzando banderas, un peruano y un argentino. Hermandad militar pura. Esta plaza ha aguantado terremotos, marchas, grafitis. En el 2018 la declararon patrimonio cultural y para el bicentenario le hicieron una cirugía plástica total. Tuvieron que quitarle capas y capas de pintura y barniz que le habían puesto por años. Literalmente usaron bisturí para limpiar el mar. Así que por favor, no la rayes. De estación de tren y hospital a ser el lugar más exclusivo de 1921. Y hoy, el punto donde todo Lima se encuentra. La Plaza San Martín no es solamente una estatua bonita. Con sus errores, lujos y secretos, es un sobreviviente a nuestra historia.

En este caso hemos recibido al alcalde y a los delegados de varias comunidades de Pomata, que es un pueblo fronterizo, que como nos ha señalado el alcalde, desarrolla la industria de las truchas y que en esta oportunidad vinieron la semana pasada a impulsar este proyecto para crear la universidad, y como nos habíamos comprometido, hemos cumplido con poner a debate y a votación el proyecto que ellos pedían, y en esta oportunidad se ha aprobado. Así que estamos muy agradecidos por la visita del señor alcalde y todos los representantes de las comunidades de Pomata. Les deseamos el mayor de los éxitos. Muchas gracias.

En primer lugar, quiero dar gracias al señor presidente por esa predisposición de llevar adelante en este pleno de hoy día. Preocupado nosotros, tal vez no se va a llevar, pero gracias, señor presidente. También desde aquí quiero dar gracias a los congresistas que han sido parte de la ley, que han presentado el proyecto de ley. Gracias a ellos y gracias a mis hermanos autoridades, los presidentes, los alcaldes, los tenientes y vecinos notables quienes han llegado hoy, más de 150 personas a aplaudir. Todos escucharon, están en la parte de afuera, aplaudieron. Nosotros también hemos estado en el hemiciclo para escuchar la votación. Muchas gracias.

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5: 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Gracias Congreso, gracias Congreso de la República y ¡viva la estabilidad laboral! ¡Viva!

0: 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Esta ley permitirá que en un proceso ordenado y justo, los servidores de la SUNAR sean incorporados mediante concurso interno de méritos, garantizando la transparencia y el reconocimiento al desempeño. Durante los próximos 2 años, miles de trabajadores pasarán progresivamente al nuevo régimen, fortaleciendo la institución y brindando mayor estabilidad a sus familias. Con esta ley, el Congreso reafirma su compromiso con los derechos laborales, la meritocracia y el fortalecimiento de nuestras instituciones.
1: ¿Sabías que los inspectores laborales de SUNAFIL son quienes velan por el cumplimiento de los derechos de los trabajadores en todo el país? Hoy su esfuerzo recibe el reconocimiento que merecen. El Congreso de la República aprobó la Ley 32486, que autoriza una nueva escala remunerativa para los trabajadores de la SUNAFIL bajo el régimen laboral 728. ¿Y cuál es el objetivo de esta norma? Optimizar las condiciones laborales del personal e impulsar un sistema de inspección laboral más sólido y eficiente en todo el territorio nacional. Además, la ley señala que su financiamiento no demandará recursos adicionales al Tesoro Público, pues se ejecutará con el presupuesto institucional de la SUNAFIL, es decir, una mejora justa, planificada y sostenible. De esta forma, el Congreso reafirma su compromiso con los trabajadores del Estado y con la defensa de los derechos laborales en todo el Perú.
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3: Atención. 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

0: En la historia del Perú están grabados con letras de oro nombres y hechos cuya importancia trascienden el tiempo, que nos recuerdan personajes que con sus ideas y acciones aportaron a la construcción de un país más democrático e inclusivo y defendieron nuestra soberanía aún al costo de su propia vida, proyectándose al futuro como motivo de orgullo y unidad nacional. Entre nuestros más importantes héroes nacionales destaca el ilustre parlamentario don José Gálvez Egúzquiza, quien en 7 oportunidades fue elegido presidente del Poder Legislativo y se inmoló en defensa de la patria durante el combate del Callao el 2 de mayo de 1866.
1: Tenemos la percepción de José Gálvez como un hombre militar, de carrera, con gran coronel. En realidad, José Gálvez era un hombre de leyes, un hombre de derecho. Fue abogado, y no solamente fue abogado, había estudiado derecho en Convictorio Carolino, se doctoró en derecho en la Universidad de San Marcos y fue decano del Colegio de Abogados. También fue un líder político, un líder parlamentario, que hizo de su acción política un beneficio al país y además que se dedicó a mejorar las condiciones de vida de la población, como lo demostraría en su gestión parlamentaria, y al mismo tiempo da su vida por la patria. Es uno de los principales héroes del Congreso, que en 7 oportunidades fue elegido presidente del Congreso durante la Convención Nacional de 1855 a 1857.
0: José Gálvez nació en Cajamarca el 17 de marzo de 1819, en el seno de una familia patriota que participó activamente en la gesta emancipadora. José Gálvez Paz, su padre y homónimo, formó parte del Congreso Constituyente en 1826 y su tío Francisco en 1828. Su madre bordó el primer estandarte peruano en Cajamarca. Su hermano Pedro fue diputado y senador por Cajamarca. José Gálvez estudió Derecho en el Convictorio de San Carlos, dirigido entonces por el doctor Bartolomé Herrera, ilustre pensador conservador, corriente opuesta a la suya, con la cual se enfrentaría en debates parlamentarios y periodísticos. Se doctoró en su especialidad en la Universidad de San Marcos. Fue decano del Colegio de Abogados en 1865. Laboró como docente en el Colegio de Nuestra Señora de Guadalupe y en el Convictorio Carolino, instituciones cuya dirección asumiría. Desde sus aulas promovió los ideales liberales. Comprometido con la reforma social, José Gálvez participó con el grado de coronel en la revolución liderada por el gran mariscal Ramón Castilla en 1854 y 1855, en cuyo transcurso se decretó la abolición de la esclavitud y de la denominada contribución indígena, tributo de origen virreinal de carácter racista, poniendo las bases de la construcción de una sociedad más equitativa y justa. El liderazgo político de José Gálvez llevó a su elección en 7 oportunidades como presidente de la Convención Nacional de 1855 a 1857. Desde su curul parlamentaria, impulsó reformas claves, entre ellas la restricción de las atribuciones del Poder Ejecutivo, la ampliación de los derechos ciudadanos y el fortalecimiento del Parlamento como eje de la institucionalidad democrática republicana.
1: José Gálvez es un ejemplo siempre vigente para todos los políticos nacionales y para todos los servidores públicos. Su primera preocupación era beneficiar al país y a eso se dedicó, por ejemplo, apoyando la revolución encabezada por el mariscal Castilla, que permitió la abolición de la esclavitud y de la llamada contribución de indígenas. Así permitió construir una democracia más justa y más inclusiva en pleno siglo XIX.
0: El conflicto con España se inició a raíz de un desafortunado incidente en la hacienda Talambo, donde fallecieron un peruano y un español, además de los cuales hubo varios heridos. El 14 de abril de 1864, la escuadra española ocupó las islas de Chincha, las que producían el guano, principal ingreso fiscal de la época. Arriaron nuestro pabellón e izaron su bandera. En 1865, José Gálvez asumió el cargo de presidente del Consejo de Ministros y ministro de Guerra y Marina. Ante la amenaza española de bombardear el puerto de Callao, Gálvez organizó su defensa.
1: Durante el combate, que fue bastante sangriento y tenían como objetivo los españoles bombardear y destruir el puerto del Callao e imponernos una derrota militar para consolidar sus supuestos derechos, en la Torre de la Merced dirigía las acciones militares don José Gálvez. Y lamentablemente una explosión que afectó esta torre, murieron varias personas, entre ellas el que había sido 7 veces presidente del Congreso. Legando para la patria otro de nuestros héroes más importantes, al igual que Miguel Grau Seminario. Pero en este caso tenemos a un José Gálvez que es un héroe victorioso, que sucumbe él, pero el combate termina en una victoria, gracias a la defensa que él mismo se encargó de organizar.
0: El 2 de mayo de 1866, el íntegro de la escuadra española bombardeó el puerto con la intención de arrasar sus defensas e incendiarlo. Sin embargo, luego de 5 horas de combate, se tuvo que replegar por los daños que le causaron nuestros heroicos defensores. En el transcurso del combate, una explosión en la Torre de la Merced acabó con la vida de don José Gálvez Egúzquiza. Debajo de su uniforme militar llevaba el cordón del hábito franciscano, pues sus ideales políticos nunca se contrapusieron a su fe católica.
1: El legado de Gálvez podría tener 2 componentes, uno ideológico, que la acción de todo servidor público, y especialmente de los legisladores, debe estar dirigida a beneficiar al pueblo, a la ciudadanía, a las mayorías, sobre todo a aquellas más marginadas, a las menos favorecidas. Eso es en la parte social, en la parte ética. En el grado del amor a la patria, dio la vida por ella. Entonces, el servicio al país también debe unirnos a todos los peruanos.
0: José Gálvez Egúzquiza es un paradigma, siempre vigente, que por su permanente preocupación por mejorar las condiciones de vida de los menos favorecidos y su gloriosa muerte en defensa de la soberanía nacional, sirve de inspiración para todos los peruanos. ¿No recuerda? Que la historia del Perú no solo se construye en los campos de batalla, sino también en el debate, en la ley y en el compromiso con la libertad.

Es para mí un alto honor, en representación del Congreso de la República, rendir homenaje con ocasión de su 475 aniversario a la Universidad Nacional Mayor de San Marcos, la más antigua de América, forjadora del pensamiento crítico, baluarte del saber humanista y semillero permanente de generaciones comprometidas con el destino del Perú. No es casualidad entonces que existe un vínculo profundo y simbólico entre esta casa de estudios y el Parlamento. Un vínculo que se remonta a los albores mismos de nuestra vida republicana. Recordemos que el primer Congreso Constituyente de 1822, piedra angular de nuestra institucionalidad, se instaló precisamente en la Capilla de San Marcos. El Congreso de la República no comenzó su historia en un palacio, sino en una universidad. Ese hecho expresa con claridad que la República Peruana nació al amparo del conocimiento, del debate de ideas y del espíritu académico que esta universidad encarna, y que San Marcos, como sostiene el insigne Raúl Porras Barrenechea, tuvo a los maestros y estudiantes que ennoblecieron la historia y la acción y el pensamiento crítico del siglo XIX. En nombre del Congreso de la República, expreso nuestro saludo institucional a la comunidad sanmarquina y nuestro reconocimiento a su aporte fundamental y permanente al desarrollo del país. Muchas gracias.

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1: Desde el Congreso hemos hecho todo lo posible por apoyar a la Policía Nacional y en particular la investigación. Una de las primeras cosas que yo hice cuando llegué al Congreso fue empezar a trabajar la ley 32.130, lo que después se convirtió en la ley 32.130, que devuelve la investigación preliminar a la Policía Nacional. Una ley que es fundamental especialmente para ustedes. Ahora con esta ley, que recién, después de ser ratificada por el Tribunal Constitucional, está empezando a ponerse en funcionamiento, porque hemos escuchado críticas diciendo que qué pasaría si ahora entregan todas las carpetas fiscales a la policía, que la policía no podría. Claro, si durante muchos años esto ha estado fuera de la competencia de la policía, pero recién ahora se empieza a poner en movimiento toda la maquinaria y hay muchos policías que lamentablemente por todos estos años transcurridos han perdido la práctica de hacer lo que era el atestado, el informe policial. Entonces ustedes que son personas con mucha más experiencia tienen que educar a las nuevas generaciones de policías en este tema. Pero eso es una ley fundamental de respaldo a ustedes los investigadores que hoy día tienen un papel central y clave en la lucha contra esta delincuencia que está aterrorizando el país. Las extorsiones, por ejemplo, son un tema de ustedes. Extorsiones, sicariato, todos estos delitos que ahora han aumentado de manera exponencial, tienen en ustedes la principal barrera para derrotar a este tipo de delincuencia.
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1: Hemos dado dos leyes que excluyen de responsabilidad penal a los policías que hagan uso de sus armas y abatan delincuentes y prohíben lo que se había convertido desgraciadamente en una práctica común, la prisión preventiva para policías y militares que hacen uso de sus armas. Ahora eso está prohibido. En segundo lugar, en el Congreso hemos dado una norma, la 32.130, para devolver la investigación preliminar a la Policía Nacional. Es una facultad que siempre tuvo la Policía Nacional y que le fue quitada de manera completamente injusta e irregular. La policía es la que investiga los delitos y los fiscales son los que procesan a los delincuentes. Pero sin embargo, se le quitó esta facultad básica, fundamental a la policía, y se la pasaron a la fiscalía. Ahora la hemos devuelto nuevamente a la fiscalía y a la policía, y es la policía la que tiene la facultad de investigar los delitos, como siempre ha sido en el Perú y como es en todas partes del mundo. Eso es muy importante para la lucha contra la delincuencia. Una de las razones por las cuales la delincuencia ha crecido a los niveles que tenemos, aparte de la llegada de delincuentes extranjeros, una de las razones por las que creció la delincuencia es porque se le quitó a la policía la facultad de investigar. Y ahora ya la tiene nuevamente.
2: ¡Bravo!
1: En este caso hemos recibido al alcalde y a los delegados de varias comunidades de Pomata, que es un pueblo fronterizo, que como nos ha señalado el alcalde, desarrolla la industria de las truchas y que en esta oportunidad vinieron la semana pasada a impulsar este proyecto para crear la universidad, y como nos habíamos comprometido, hemos cumplido con poner a debate y a votación el proyecto que ellos pedían, y en esta oportunidad se ha aprobado. Así que estamos muy agradecidos por la visita del señor alcalde y todos los representantes de las comunidades de Pomata. Les deseamos el mayor de los éxitos. Muchas gracias.

En primer lugar, quiero dar gracias al señor presidente por esa predisposición de llevar adelante en este pleno de hoy día. Preocupado nosotros, tal vez no se va a llevar, pero gracias, señor presidente. También desde aquí quiero dar gracias a los congresistas que han sido parte de la ley, que han presentado el proyecto de ley. Gracias a ellos y gracias a mis hermanos autoridades, los presidentes, los alcaldes, los tenientes y vecinos notables quienes han llegado hoy, más de 150 personas a aplaudir. Todos escucharon, están en la parte de afuera, aplaudieron. Nosotros también hemos estado en el hemiciclo para escuchar la votación. Muchas gracias.

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0: el Congreso ha reconocido a través de esta ley que acabamos de firmar a estos trabajadores esforzados de salud y del Ministerio de Salud, que como sabemos son trabajadores sacrificados que en los momentos más difíciles que ha vivido el Perú han estado ahí defendiendo la vida y la integridad física de todos los peruanos. 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
1: Pero estamos aquí presentes y dando gracias aquí al doctor Pigliosi, al congresista Revías y a todos los que nos apoyaron de un inicio. 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
2: Decirles gracias, muchas gracias, porque realmente ahora sí el personal de salud siente que se han identificado con nosotros. 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
3: Muy agradecidos. Desde un inicio estuvieron con los héroes de la pandemia. 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

0: Bienvenidos a un episodio más de Actualidad Parlamentaria. El día de hoy nos acompaña Leandro Gómez Torres. Él es comunicador audiovisual, docente universitario y especialista en eSports. Hoy día vamos a tratar justamente sobre un proyecto de ley que recientemente se ha presentado, el cual busca reconocer y regular los deportes electrónicos como disciplina deportiva en el Perú. ¿Cómo estás, Leandro?
1: Bienvenido. Muy bien, gracias, César, por recibirme. Todo bien.
0: Leandro, tengo entendido de que, bueno, eres especialista, tal como lo habíamos dicho, en eSports, y bueno, también es tienes bastante experiencia en esto, ¿no? Lo que nos habíamos, te has escrito un libro, todo, bueno, más adelante nos vas a poder contar.
1: Claro que sí.
0: Pero coméntame, ¿crees que el Perú está llegando ya justamente a este reconocimiento de los eSports como deporte, o todavía quizás estamos un poco lejos de competir con otros países?
1: Creo que en cierta manera sí estamos algo lejos, porque hay otros países como Corea del Sur,
0: okay,
1: hay otros países como lo que es México o Estados Unidos, que invierten en infraestructura, invierten en instituciones que tengan la capacidad de administrar no solo un juego o equipos que pertenezcan a un solo juego, porque cuando hablamos de deportes electrónicos, muchas veces la gente piensa inmediatamente que estamos hablando de Dota, que es el juego, digamos, por excelencia hasta el momento en Perú, pero tenemos un amplio abanico, tenemos League of Legends, Valorant, Arena de Valor, tenemos Overwatch, tenemos una gran cantidad de juegos que no necesariamente tienen la misma apreciación aquí en el Perú. Entonces, si tomamos el tema de Dota como impulso inicial, vamos por buen camino, pero todavía hay mucho que hacer.
0: ¿Y cuáles son en todo caso los países quizás dentro de la región que están mucho más completos y que de una u otra manera han sido ya normados legalmente?
1: Bueno, creo que hasta donde yo entiendo, creo que no necesariamente han sido normalizados o regularizados,
0: okay,
1: pero por ejemplo países como Argentina tienen ya impulsos mucho mayores en lo que es crear equipos a profesionales que puedan participar. Perú tiene algunos, pero principalmente mediáticamente hablando, estamos hablando de cosas que están relacionadas con el Dota,
0: okay,
1: pero si hablamos de deportes electrónicos, estamos hablando de todo un ecosistema que esté relacionado con diversas instituciones que trabajen con diversos videojuegos y por ende los desarrolladores de dichos juegos, para poder contratar a jugadores profesionales y eventualmente llevarlos a torneos.
0: Leandro, ¿qué es lo que cambiaría en todo caso al reconocer o que el Estado reconozca, ¿no?, a los jugadores de estos juegos como deportistas profesionales, es que fuese la palabra? ¿Qué es lo que cambia?
1: Creo que es importante entender en todo caso el tema de aceptar que el Perú todavía tiene una visión conservadora. Eso nunca se puede negar.
0: Okay.
1: Entonces, dentro de esta visión conservadora está el tema de que en muchas ocasiones, si hablamos de videojuegos, como podríamos hablar de las artes escénicas o de otro tipo de carreras no convencionales, dirían que pérdida de tiempo. Y eso obviamente hace que muchos jóvenes o población joven digan, no hay nada que hacer acá. Entonces justamente se trata de impulsar, de dar a entender que va a haber un soporte institucional detrás, pero que no basta solo con eso. Implica mucho profesionalismo, creo que en el Perú, no solo en el tema de deportes electrónicos o videojuegos en general, en el Perú hay mucha carencia de profesionalismo, lo que podríamos llamar el criollismo, lo cual dificulta que este tipo de proyectos no lleguen a solidificarse. Entonces creo que es importante empezar a ser transparentes. ¿Qué estamos buscando con este proyecto de ley? ¿Qué estamos buscando que se llegue a lograr? Y a partir de eso podremos ir de la mano con aquellas personas que forman parte de esta comunidad y preguntarles qué es lo que realmente necesitamos, porque si no hay transparencia no vamos a llegar muy lejos.
0: Leandro, acabas de decir algo profesional, la palabra que de una otra manera me lleva a preguntarte, ¿existe una preparación? ¿Cómo se da esa preparación?
1: Creo que sería importante en todo caso no diferenciar el ámbito de los videojuegos de otra cualquier industria.
0: Okay.
1: Porque al final, si te das cuenta, para ser un jugador profesional, ya sea en un deporte tradicional o un deporte electrónico, implica rigurosidad, implica crear un hábito, implica marcarse objetivos. Estas personas que juegan profesionalmente dejaron de ver a estos videojuegos como un tema de entretenimiento o un tema social. Es ya algo de entrenar, mejorar, perfeccionar y alcanzar a ser reconocidos en el estatus de deportistas profesionales. Entonces, si hablamos de profesionalismo, es entender de que, por un lado, necesitamos institucionalizar mejor esto, necesitamos regularizar y ser transparentes con los objetivos que querramos lograr, pero al mismo tiempo, para las personas que estén interesadas, no solo se trata únicamente de ser deportista profesional o ser streamer o programar informática, las cosas que puedan relacionarse con el tema de
0: los juegos tecnológicas, ¿no?
1: Exacto, que completo respeto a esas personas, como siempre. Pero estamos en una etapa en donde diversas carreras profesionales, como es mi caso, comunicaciones, tenemos la oportunidad de relacionarnos con esta industria.
0: Claro.
1: Pero al final no es que alguien va a abrirnos la puerta. Tenemos que forjar nuestro propio camino. tenemos que ser profesionales y serios con esto.
0: Leandro, justamente quiero leerte un dato del proyecto, ¿no? Que se ha presentado, el cual dice que plantea beneficios educativos para jugadores. ¿Tú crees en todo caso que los eSports podrían convertirse quizás en una puerta de acceso a becas y justamente lo que acabas de decir, a las carreras tecnológicas?
1: Por supuesto que sí. De hecho, para mi maestría, para mi tesis de maestría, yo justo hablaba sobre el estudio de videojuegos cooperativos para el desarrollo de habilidades sociales en niñas y niños. Entonces fue un arduo trabajo de investigación para entender a los videojuegos como actividades extracurriculares. Y más allá de lo que mucha gente pueda creer, una actividad extracurricular está diseñada, según la teoría pedagógica, para presentarle al niño o a la niña que tiene ciertas cualidades o habilidades que pueden ser potenciadas o aprovechadas, no necesariamente en el sistema educativo tradicional, pero no por eso significa que sean personas sin talento o sin capacidad. Entonces yo creo que podemos usar los videojuegos, si los orientamos correctamente en un sentido pedagógico, sin dejar de lado lo lúdico, a empezar a enseñarles a apreciar lo que es el desarrollo social, empezarles a hacer apreciar lo que es el desarrollo profesional, y a partir de eso serán ellos o ellas mismos quienes digan: a partir de esto quiero seguir mi carrera profesional por otro lado. Yo empecé jugando videojuegos,
0: claro.
1: Jugué por mucho tiempo y llegó un momento en que dije: ya no tengo tanto tiempo de jugar, ahora es momento, pero quiero seguir relacionándome con los videojuegos. Encontré el aspecto académico.
0: Y en todo caso, Leandro, justo acabas de decir algo, ¿no? Que de una u otra manera, que los niños deberían tomarlo como una cosa más profesional. ¿Qué hacer con los padres, en todo caso, que todavía creen que es una pérdida de tiempo, vamos a decirlo así, los videojuegos?
1: Es bien gracioso porque imaginé que llegaríamos a esto. Muchas veces la gente dice que los videojuegos son una actividad de ocio. Todo el tiempo lo he escuchado,
0: claro.
1: En mi propia familia lo he escuchado, incluso después de estudiar. Y por definición lo podemos contrarrestar. Una actividad de ocio se define como una actividad que no repite o, en todo caso, voy a cambiar palabras, no solicita ninguna acción por parte del usuario. En este caso, por ejemplo, si decimos ver televisión, podemos estar sentados, no necesitamos hacer nada, el contenido va a seguir. En los videojuegos, para que un juego pueda desarrollarse, para que la narrativa dentro de este pueda darse, requiere la participación de la persona que está jugando. Eso es lo que en el estudio de los juegos, el estudio académico de los juegos, se le llama agencia. Entonces, obviamente, yo sé que también habría personas que hablarían: pero la adicción, pero que esto, que el otro, la OMS. Miren, la OMS ha marcado parámetros bien exactos para que una persona sea categorizada como una persona adicta al juego. Y los videojuegos no son el único caso en donde hay adicción. Incluso hay una palabra en inglés que se llama workaholic, que es aquella persona que está adicta al trabajo.
0: Exacto.
1: Y en teoría el trabajo es bueno.
0: Sí, sí, sí.
1: Entonces, con esto a lo que quiero ir es que si enfocamos nuevamente, si enfocamos un enfoque pedagógico, si enfocamos un objetivo profesional de trabajo, de seriedad, obviamente podemos evitar que una persona pueda malinterpretar el tema de los videojuegos como algo que sea una pérdida de tiempo. Creo que es importante entender que los videojuegos sí son un sistema de entretenimiento, pero al mismo tiempo hay que orientarlos.
0: Y podríamos decir que se podría convertir en nuestro país, porque supongo que en otros lugares ya es una industria económica.
1: Puede convertirse, siempre y cuando se hagan los pasos de la manera correcta, se sigan las regularizaciones y que las personas que estén involucradas en estas no traten de hacer un beneficio propio, porque es una comunidad a la que se está atendiendo. Si la comunidad no está feliz, créeme que la industria no va a llegar a ninguna parte.
0: Leandro, unas preguntas más antes de terminar. Sí. ¿Tú crees que el Instituto Peruano del Deporte sea el ente rector, y debería depender en todo caso los videojuegos del IPD?
1: Puede ser un primer paso.
0: Okay.
1: Pero como muchas veces hemos aprendido, como lo hemos visto al estudiar el ecosistema de los deportes electrónicos, estamos hablando de que también hay que trabajar con las instituciones, o sea, las empresas que desarrollan estos juegos. Entonces, es un arduo trabajo. Y el IPD creo que está a la altura. Pero una vez más, si el IPD no está con las ideas claras y lo que quiere hacer con esta comunidad, no vamos a llegar lejos.
0: En este caso, yo supongo que ahorita hay asociaciones, grupos, comunidades.
1: Hay asociaciones, sí.
0: Y ustedes están trabajando de manera privada, no con el Estado. ¿Han trabajado con el Estado?
1: Por mi parte, no, pero hasta donde tengo entendido, las instituciones están en trabajos, en intentos independientes.
0: Okay.
1: Entonces creo que no está de más decir que un intento independiente en una gran industria no lleva mucho. Es importante entender que todas las personas, independiente del cargo, de la administración, de la comunicación, de jugar, de ser streamer, de lo que ustedes consideren, si no empezamos a realizar un trabajo unificado, no hay mucho que dar, porque las instituciones como el IPD hacen caso a aquellos pasos que ya están más centrados, aquellos grandes pasos que pueden llegar todavía más lejos.
0: Sí, Leandro, escribiste un libro. ¿De qué se trata? Coméntanos, rapidito.
1: Con el profesor Rodrigo Vázquez, para la UPC, con la UPC, con ayuda de la UPC, creamos un libro llamado El ecosistema de los eSports.
0: Okay.
1: Que es un libro que trata de mostrar los diversos elementos que forman parte de este ecosistema y investigar de qué manera cada uno de ellos es igual de importante. Pueden encontrarlo en ciertas librerías, pueden comunicarse con la UPC y al mismo tiempo pueden comunicarse conmigo. Puedo hacer un...
0: Claro, sí, no hay problema.
1: Tengo una página en Instagram que se llama Dotero Licenciado, que principalmente es para atender a consultas, para demostrarle a ustedes, chicos y chicas interesados en la industria de los videojuegos, que hay formas de poder profesionalizarse. La pregunta es, ¿ustedes quieren profesionalizarse o quieren dejarlo como un hobby? Eso es lo que vamos a descubrir. Si tienen dudas, si creen que alguien no está ahí para ayudarlos, por favor, escríbame con total confianza a Dotero Licenciado.
0: Gracias, Leandro, por estar en Actualidad Parlamentaria. Definitivamente hemos aprendido algo más sobre este tema. Muchas gracias.
1: Muchísimas gracias.
0: Hemos estado con Leandro Gómez, él es comunicador audiovisual, y el día de hoy hemos hablado sobre el proyecto de ley que busca regular y reconocer los deportes electrónicos como una disciplina deportiva en el Perú. Nos vemos en otro episodio.
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1: Esta ley es muy importante para la lucha contra la delincuencia. Permite identificar a delincuentes y a la vez también permite liberar a inocentes cuando queda demostrado de manera irrefutable con las muestras de ADN quién es culpable y quién no lo es. Y también, por supuesto, ha sido muy importante que esto quede en manos de la policía, porque es la policía la que realiza, de acuerdo a la ley 32.130, la investigación preliminar. Y es la policía en el Perú y en todas partes del mundo civilizado la que hace la investigación en la escena del crimen. Y nosotros tenemos, como sabemos, una muy buena unidad, que es la Dirección de Criminalística de la Policía Nacional, que desde hace muchos años ya viene desarrollando este trabajo y ahora tendrá a su cargo este Banco Nacional de Perfiles Genéticos. Yo espero que la Dirección de Criminalística desarrolle a partir de ahora, ya con este respaldo legal, un trabajo mucho mejor que el que ya ha venido realizando, porque ahora ya tienen todos los elementos normativos a su favor para seguir avanzando en esta muy importante labor en la lucha contra la delincuencia.
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4: Atención. 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

0: reglamentos internos y coordinar con los sistemas de seguridad y salud en el trabajo. Pero también es una ley equilibrada. Considera excepciones razonables en aquellos casos donde la naturaleza del trabajo lo exige y permite esquemas proporcionales y rotativos de uso de sillas. Es decir, protege al trabajador sin afectar la operatividad de las empresas.
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Es para mí un alto honor, en representación del Congreso de la República, rendir homenaje con ocasión de su 475 aniversario a la Universidad Nacional Mayor de San Marcos, la más antigua de América, forjadora del pensamiento crítico, baluarte del saber humanista y semillero permanente de generaciones comprometidas con el destino del Perú. No es casualidad entonces que existe un vínculo profundo y simbólico entre esta casa de estudios y el Parlamento. Un vínculo que se remonta a los albores mismos de nuestra vida republicana. Recordemos que el primer Congreso Constituyente de 1822, piedra angular de nuestra institucionalidad, se instaló precisamente en la Capilla de San Marcos. El Congreso de la República no comenzó su historia en un palacio, sino en una universidad. Ese hecho expresa con claridad que la República Peruana nació al amparo del conocimiento, del debate de ideas y del espíritu académico que esta universidad encarna, y que San Marcos, como sostiene el insigne Raúl Porras Barrenechea, tuvo a los maestros y estudiantes que ennoblecieron la historia y la acción y el pensamiento crítico del siglo XIX. En nombre del Congreso de la República, expreso nuestro saludo institucional a la comunidad sanmarquina y nuestro reconocimiento a su aporte fundamental y permanente al desarrollo del país. Muchas gracias.

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1: Desde el Congreso hemos hecho todo lo posible por apoyar a la Policía Nacional y en particular la investigación. Una de las primeras cosas que yo hice cuando llegué al Congreso fue empezar a trabajar la ley 32.130, lo que después se convirtió en la ley 32.130, que devuelve la investigación preliminar a la Policía Nacional. Una ley que es fundamental, especialmente para ustedes. Ahora con esta ley, que recién, después de ser ratificada por el Tribunal Constitucional, está empezando a ponerse en funcionamiento, porque hemos escuchado críticas diciendo que qué pasaría si ahora entregan todas las carpetas fiscales a la policía, que la policía no podría. Claro, si durante muchos años esto ha estado fuera de la competencia de la policía, pero recién ahora se empieza a poner en movimiento toda la maquinaria y hay muchos policías que lamentablemente por todos estos años transcurridos han perdido la práctica de hacer lo que era el atestado, el informe policial. Entonces ustedes, que son personas con mucha más experiencia, tienen que educar a las nuevas generaciones de policías en este tema. Pero eso es una ley fundamental de respaldo a ustedes los investigadores, que hoy día tienen un papel central y clave en la lucha contra esta delincuencia que está aterrorizando el país. Las extorsiones, por ejemplo, son un tema de ustedes. Extorsiones, sicariato, todos estos delitos que ahora han aumentado de manera exponencial, tienen en ustedes la principal barrera para derrotar a este tipo de delincuencia.
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1: Hemos dado dos leyes que excluyen de responsabilidad penal a los policías que hagan uso de sus armas y abatan delincuentes, y prohíben lo que se había convertido desgraciadamente en una práctica común, la prisión preventiva para policías y militares que hacen uso de sus armas. Ahora eso está prohibido. En segundo lugar, en el Congreso hemos dado una norma, la 32.130, para devolver la investigación preliminar a la Policía Nacional. Es una facultad que siempre tuvo la Policía Nacional y que le fue quitada de manera completamente injusta e irregular. La policía es la que investiga los delitos y los fiscales son los que procesan a los delincuentes. Pero sin embargo, se le quitó esta facultad básica, fundamental a la policía, y se la pasaron a la fiscalía. Ahora la hemos devuelto nuevamente a la fiscalía y a la policía, y es la policía la que tiene la facultad de investigar los delitos, como siempre ha sido en el Perú y como es en todas partes del mundo. Eso es muy importante para la lucha contra la delincuencia. Una de las razones por las cuales la delincuencia ha crecido a los niveles que tenemos, aparte de la llegada de delincuentes extranjeros, una de las razones por las que creció la delincuencia es porque se le quitó a la policía la facultad de investigar. Y ahora ya la tiene nuevamente.
0: El
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4: En este caso hemos recibido al alcalde y a los delegados de varias comunidades de Pomata, que es un pueblo fronterizo, que como nos ha señalado el alcalde, desarrolla la industria de las truchas y que en esta oportunidad vinieron la semana pasada a impulsar este proyecto para crear la universidad, y como nos habíamos comprometido, hemos cumplido con poner a debate y a votación el proyecto que ellos pedían, y en esta oportunidad se ha aprobado. Así que estamos muy agradecidos por la visita del señor alcalde y todos los representantes de las comunidades de Pomata. Les deseamos el mayor de los éxitos. Muchas gracias.

En primer lugar, quiero dar gracias al señor presidente por esa predisposición de llevar adelante en este pleno de hoy día, preocupado nosotros. Tal vez no se va a llevar, pero gracias, señor presidente. También desde aquí quiero dar gracias a los congresistas que han sido parte de la ley, que han presentado el proyecto de ley. Gracias a ellos y gracias a mis hermanos autoridades, los presidentes, los alcaldes, los tenientes, y vecinos notables, quienes han llegado hoy, más de 150 personas a aplaudir. Todos escucharon, están en la parte de afuera, aplaudieron. Nosotros también hemos estado en el hemiciclo para escuchar la votación. Muchas gracias.

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1: Estamos aquí presentes y dando gracias aquí al doctor Pigliosi, al congresista Revías y a todos los que nos apoyaron de un inicio. 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
2: Esta ley es muy importante para la lucha contra la delincuencia. Permite identificar a delincuentes y a la vez también permite liberar a inocentes cuando queda demostrado de manera irrefutable con las muestras de ADN quién es culpable y quién no lo es. Y también, por supuesto, ha sido muy importante que esto quede en manos de la policía, porque es la policía la que realiza, de acuerdo a la ley 32.130, la investigación preliminar. Y es la policía en el Perú y en todas partes del mundo civilizado la que hace la investigación en la escena del crimen. Y nosotros tenemos, como sabemos, una muy buena unidad, que es la Dirección de Criminalística de la Policía Nacional, que desde hace muchos años ya viene desarrollando este trabajo y ahora tendrá a su cargo este Banco Nacional de Perfiles Genéticos. 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
5: Atención. 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

Es para mí un alto honor, en representación del Congreso de la República, rendir homenaje con ocasión de su 475 aniversario a la Universidad Nacional Mayor de San Marcos, la más antigua de América, forjadora del pensamiento crítico, baluarte del saber humanista y semillero permanente de generaciones comprometidas con el destino del Perú. No es casualidad entonces que existe un vínculo profundo y simbólico entre esta casa de estudios y el Parlamento. Un vínculo que se remonta a los albores mismos de nuestra vida republicana. Recordemos que el primer Congreso Constituyente de 1822, piedra angular de nuestra institucionalidad, se instaló precisamente en la Capilla de San Marcos. El Congreso de la República no comenzó su historia en un palacio, sino en una universidad. Ese hecho expresa con claridad que la República Peruana nació al amparo del conocimiento, del debate de ideas y del espíritu académico que esta universidad encarna, y que San Marcos, como sostiene el insigne Raúl Porras Barrenechea, tuvo a los maestros y estudiantes que ennoblecieron la historia y la acción y el pensamiento crítico del siglo XIX. En nombre del Congreso de la República, expreso nuestro saludo institucional a la comunidad sanmarquina y nuestro reconocimiento a su aporte fundamental y permanente al desarrollo del país. Muchas gracias.

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1: Desde el Congreso hemos hecho todo lo posible por apoyar a la Policía Nacional y en particular la investigación. Una de las primeras cosas que yo hice cuando llegué al Congreso fue empezar a trabajar la ley 32.130, lo que después se convirtió en la ley 32.130, que devuelve la investigación preliminar a la Policía Nacional. Una ley que es fundamental, especialmente para ustedes. Ahora con esta ley, que recién, después de ser ratificada por el Tribunal Constitucional, está empezando a ponerse en funcionamiento, porque hemos escuchado críticas diciendo que qué pasaría si ahora entregan todas las carpetas fiscales a la policía, que la policía no podría. Claro, si durante muchos años esto ha estado fuera de la competencia de la policía, pero recién ahora se empieza a poner en movimiento toda la maquinaria y hay muchos policías que lamentablemente por todos estos años transcurridos han perdido la práctica de hacer lo que era el atestado, el informe policial. Entonces ustedes que son personas con mucha más experiencia tienen que educar a las nuevas generaciones de policías en este tema. Pero eso es una ley fundamental de respaldo a ustedes los investigadores que hoy día tienen un papel central y clave en la lucha contra esta delincuencia que está aterrorizando el país. Las extorsiones, por ejemplo, son un tema de ustedes. Extorsiones, sicariato, todos estos delitos que ahora han aumentado de manera exponencial, tienen en ustedes la principal barrera para derrotar a este tipo de delincuencia.
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1: Hemos dado dos leyes que excluyen de responsabilidad penal a los policías que hagan uso de sus armas y abatan delincuentes y prohíben lo que se había convertido desgraciadamente en una práctica común, la prisión preventiva para policías y militares que hacen uso de sus armas. Ahora eso está prohibido. En segundo lugar, en el Congreso hemos dado una norma, la 32.130, para devolver la investigación preliminar a la Policía Nacional. Es una facultad que siempre tuvo la Policía Nacional y que le fue quitada de manera completamente injusta e irregular. La policía es la que investiga los delitos y los fiscales son los que procesan a los delincuentes. Pero sin embargo, se le quitó esta facultad básica, fundamental a la policía, y se la pasaron a la fiscalía. Ahora la hemos devuelto nuevamente a la fiscalía y a la policía, y es la policía la que tiene la facultad de investigar los delitos, como siempre ha sido en el Perú y como es en todas partes del mundo. Eso es muy importante para la lucha contra la delincuencia. Una de las razones por las cuales la delincuencia ha crecido a los niveles que tenemos, aparte de la llegada de delincuentes extranjeros, una de las razones por las que creció la delincuencia es porque se le quitó a la policía la facultad de investigar. Y ahora ya la tiene nuevamente.
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1: En este caso hemos recibido al alcalde y a los delegados de varias comunidades de Pomata, que es un pueblo fronterizo, que como nos ha señalado el alcalde, desarrolla la industria de las truchas y que en esta oportunidad vinieron en la semana pasada a impulsar este proyecto para crear la universidad, y como nos habíamos comprometido, hemos cumplido con poner a debate y a votación el proyecto que ellos pedían, y en esta oportunidad se ha aprobado. Así que estamos muy agradecidos por la visita del señor alcalde y todos los representantes de las comunidades de Pomata. Les deseamos el mayor de los éxitos. Muchas gracias.

En primer lugar, quiero dar gracias al señor presidente por esa predisposición de llevar adelante en este pleno de hoy día. Preocupado nosotros, tal vez no se va a llevar, pero gracias, señor presidente. También desde aquí quiero dar gracias a los congresistas que han sido parte de la ley, que han presentado el proyecto de ley. Gracias a ellos y gracias a mis hermanos autoridades, los presidentes, los alcaldes, los tenientes, y vecinos notables, quienes han llegado hoy, más de 150 personas a aplaudir. Todos escucharon, están en la parte de afuera, aplaudieron. Nosotros también hemos estado en el hemiciclo para escuchar la votación. Muchas gracias.

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2: Esta ley es muy importante para la lucha contra la delincuencia. Permite identificar a delincuentes y a la vez también permite liberar a inocentes cuando queda demostrado de manera irrefutable con las muestras de ADN quién es culpable y quién no lo es. Y también, por supuesto, ha sido muy importante que esto quede en manos de la policía, porque es la policía la que realiza, de acuerdo a la ley 32.130, la investigación preliminar. Y es la policía en el Perú y en todas partes del mundo civilizado la que hace la investigación en la escena del crimen. Y nosotros tenemos, como sabemos, una muy buena unidad, que es la Dirección de Criminalística de la Policía Nacional, que desde hace muchos años ya viene desarrollando este trabajo y ahora tendrá a su cargo este Banco Nacional de Perfiles Genéticos. 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
5: Atención. 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
6: Esta norma establece obligaciones claras para los empleadores. 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

Es para mí un alto honor, en representación del Congreso de la República, rendir homenaje con ocasión de su 475 aniversario a la Universidad Nacional Mayor de San Marcos, la más antigua de América, forjadora del pensamiento crítico, baluarte del saber humanista y semillero permanente de generaciones comprometidas con el destino del Perú. No es casualidad entonces que existe un vínculo profundo y simbólico entre esta casa de estudios y el Parlamento. Un vínculo que se remonta a los albores mismos de nuestra vida republicana. Recordemos que el primer Congreso Constituyente de 1822, piedra angular de nuestra institucionalidad, se instaló precisamente en la Capilla de San Marcos. El Congreso de la República no comenzó su historia en un palacio, sino en una universidad. Ese hecho expresa con claridad que la República Peruana nació al amparo del conocimiento, del debate de ideas y del espíritu académico que esta universidad encarna, y que San Marcos, como sostiene el insigne Raúl Porras Barrenechea, tuvo a los maestros y estudiantes que ennoblecieron la historia y la acción y el pensamiento crítico del siglo XIX. En nombre del Congreso de la República, expreso nuestro saludo institucional a la comunidad sanmarquina y nuestro reconocimiento a su aporte fundamental y permanente al desarrollo del país. Muchas gracias.

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1: Desde el Congreso hemos hecho todo lo posible por apoyar a la Policía Nacional y en particular la investigación. Una de las primeras cosas que yo hice cuando llegué al Congreso fue empezar a trabajar la ley 32.130, lo que después se convirtió en la ley 32.130, que devuelve la investigación preliminar a la Policía Nacional. Una ley que es fundamental especialmente para ustedes. Ahora con esta ley, que recién, después de ser ratificada por el Tribunal Constitucional, está empezando a ponerse en funcionamiento, porque hemos escuchado críticas diciendo que qué pasaría si ahora entregan todas las carpetas fiscales a la policía, que la policía no podría. Claro, si durante muchos años esto ha estado fuera de la competencia de la policía, pero recién ahora se empieza a poner en movimiento toda la maquinaria y hay muchos policías que lamentablemente por todos estos años transcurridos han perdido la práctica de hacer lo que era el atestado, el informe policial. Entonces ustedes que son personas con mucha más experiencia tienen que educar a las nuevas generaciones de policías en este tema. Pero eso es una ley fundamental de respaldo a ustedes los investigadores que hoy día tienen un papel central y clave en la lucha contra esta delincuencia que está aterrorizando el país. Las extorsiones, por ejemplo, son un tema de ustedes. Extorsiones, sicariato, todos estos delitos que ahora han aumentado de manera exponencial, tienen en ustedes la principal barrera para derrotar a este tipo de delincuencia.

0: presidenta de la comisión, debo mencionar que uno de los retos más complejos ha sido brindar el seguimiento y fiscalización a los temas relacionados a cáncer. Además del estudio de proyecto de ley y dictámenes, hemos realizado diferentes actividades de fiscalización y seguimiento, así como mesas de trabajo para abordar la problemática específicas como el acceso al diagnóstico y el tratamiento oportuno para estos pacientes y para todos los pacientes de nuestro país. Una de nuestras últimas iniciativas fue la conformación de la bancada rosa, en donde participaron congresistas de diferentes bancadas, y esto nació con 8 congresistas de diferentes, vuelvo a repetir, valga la redundancia, de diferentes bancadas, que nos pusimos la camiseta roja, donde vamos a priorizar el trabajo con la institución, con la sociedad civil y parlamento, y ahora que se viene la bicameralidad. El cáncer hoy continúa siendo uno de los principales desafíos de la salud pública para todos los países, y en especial en nuestro país. Y de acuerdo al Observatorio Global del Cáncer, en el año 2025 se estimaron más de 80.000 nuevos casos de cáncer, lo que equivale a más de 200 casos diagnosticados a diario en condiciones ideales. Desde esta comisión se han hecho múltiples esfuerzos para articular diferentes iniciativas en favor de los pacientes con cáncer. En nuestro país vecino, las tendencias son parecidas, ¿no? Y en Chile, al igual que en Perú, el cáncer tiene el rostro de muchas mujeres. En Chile, el cáncer de mama también ocupa el primer lugar, seguido del cáncer colorrectal, pulmón, estómago y cuello uterino. Estas cifras nos recuerdan que el cáncer no es solo una estadística, así es, no es solamente un número. Detrás de cada número hay una familia, una mujer, un adulto mayor, un niño, un paciente que necesita que el Estado llegue, pero que llegue a tiempo. En los últimos años, tanto el Perú como Chile han dado pasos importantes en materia legislativa. En el caso de Perú, la Ley Nacional del Cáncer tiene como objetivo garantizar la atención y la cobertura universal y gratuita de los servicios de salud para todos los pacientes oncológicos. Por eso, esta mesa tiene un valor muy, muy especial. No se trata solamente de un diálogo para comparar nuestras leyes nacionales, sino de compartir experiencias como parlamentarios sobre lograr que estas leyes se implementen, sobre todo, no queden en el papel, que los planes tengan presupuesto, que las redes funcionen y que los pacientes accedan a diagnósticos y tratamientos en el momento que lo necesitan. El objetivo de esta mesa es intercambiar buenas prácticas y, sobre todo, esas prácticas legislativas, conocer los avances de ambos países y recoger lecciones que nos permitan fortalecer la respuesta del Estado frente al cáncer. Siendo así, damos inicio a esta mesa técnica y vamos a desarrollarla, y tenemos como primer punto experiencias legislativas peruanas. Como primer punto de la agenda tendremos las intervenciones, las experiencias legislativas en Perú en materia de cáncer, por parte de la coordinación de la Comisión Especial de Prevención y Control de Cáncer, que durante los últimos años se ha realizado un gran trabajo realizando el seguimiento a la implementación de la ley de cáncer. Algo que me gustaría recalcar aquí a todos los presentes es que se ha articulado de manera efectiva con diferentes actores a lo largo de sus actividades, asegurando la participación del Poder Ejecutivo, sociedad civil, sociedades médicas y entre otros, lo cual ha permitido al Congreso de la República continuar trabajando la agenda legislativa relacionada al cáncer. Para ampliar esta información, voy a dar pase a la asesora Dalia del Río Timaná, asesora de la Comisión Especial de Cáncer, que realiza sus intervenciones respecto a la labor legislativa del Congreso de la República con relación al cáncer. Muy buenas tardes, bienvenida, y tiene usted el uso de la palabra.
1: Muy buenas tardes, señora presidenta. Por su intermedio, saludo a todos los presentes en la mesa, en especial a los invitados internacionales. Un saludo primero de la presidenta de la comisión, congresista Mary Infantes Castañeda, quien está cumpliendo su semana de representación. Y bueno, para empezar, la exposición acerca del trabajo de la comisión, quería decirles que, bueno, esta es una comisión especial que tiene como antecedentes normativos, como bien lo dijo la señora presidenta, la Ley Nacional de Cáncer, que data del año 2021, la Ley 31.336 y su reglamento del año 2022. Entonces, en este contexto y con las estadísticas, ¿no? Como lo ha dicho la señora presidenta, casi 80.000 personas en el Perú son diagnosticadas con cáncer al año y más de 36.000 personas mueren al año. Con este contexto, ¿no? De la adopción de la Ley Nacional de Cáncer, del reglamento y de el aumento, ¿no? De la incidencia del cáncer en nuestro país. En junio del 2023, ¿no? A iniciativa del congresista Alejandro Aguinaga Recuenco, se crea una comisión especial en el Congreso, ¿no? Se presenta una moción y el Pleno del Congreso aprueba esta comisión. Es una comisión especial, a diferencia de las comisiones ordinarias como esta salud, multipartidaria, es decir, están presentes todas las tiendas, todos los representantes de las bancadas políticas, porque efectivamente el cáncer no distingue, ¿no?, a nadie. Y el ámbito de actuación de nuestra comisión es ser una comisión básicamente fiscalizadora, ¿no?, de seguimiento y monitoreo de las acciones que hace el Poder Ejecutivo. Sin embargo, como ya les voy a exponer, del trabajo realizado se han recogido efectivamente falencias, ¿no?, que algunas han sido recogidas en proyectos de ley. Entonces, el marco normativo de trabajo

el seguimiento a la aprobación e implementación de leyes en materia de cáncer y reglamentos vinculados a la prevención y control de cáncer. Y sobre todo a mapear que existían varias leyes en el Perú que aún faltaban ser reglamentadas, ¿no? Entonces hemos hecho el seguimiento a todo lo que es la implementación, por ejemplo, de la Ley Nacional de Cáncer, de su reglamento, ¿no? Que estoy segura que el otro Palacios lo va a exponer a mayor detalle. Y así a leyes importantes como, por ejemplo, la Ley de Cáncer Infantil y su reglamento, y a otras leyes conexas, ¿no? Ley de prevención del virus del papiloma humano, etcétera. La adecuada reglamentación, porque cada ley, habían leyes que faltaban reglamentar. Y ahí cabe resaltar que hay una ley, que ya la mencionaré más adelante, relacionada a los efectos nocivos de la radiación solar, que databa del 2013. Entonces no se reglamentaba, y bueno, en un trabajo arduo y conjunto, ¿no?, con el Ejecutivo, se ha podido reglamentar este año, ¿no? Entonces, la comisión ha estado muy, muy presente en el seguimiento de toda la normativa que faltaba, ¿no? Luego también en el seguimiento y la formulación e implementación de planes nacionales de cáncer y de cuidados paliativos, ¿no? Hay un plan multisectorial, ¿no?, de cáncer al 2030, que también nosotros hemos estado monitoreando cuidadosamente. También hemos monitoreado la gobernanza de datos e implementación de la historia clínica electrónica en los servicios oncológicos para el fortalecimiento del sistema de vigilancia epidemiológica de cáncer. Muy importante tener data estadística y mapeo de indicadores. También dentro de nuestro trabajo ha estado el seguimiento y monitoreo de la ejecución presupuestal en materia de cáncer. Y aquí quiero señalarle, ¿no?, sobre todo a nuestros invitados extranjeros, que el Perú tiene un sistema bastante peculiar, ¿no? O sea, el presupuesto para cáncer, existe una partida presupuestal que además es de interés nacional y es intangible, que es la partida 0024, que está dentro del presupuesto nacional, que es exclusivamente para cáncer. Pero esa partida la ejecutan, digamos, el gobierno central y los gobiernos regionales. Entonces, el monitoreo también de nuestra parte ha sido a nivel de gobierno central, MINSA, hospitales, etcétera, y a nivel de gobiernos regionales, ¿no? Perú tiene la particularidad de tener un sistema bastante híbrido, ¿no? Está por un lado el MINSA, ¿no?, que es el ente rector del sector salud, el Ministerio de Salud. Está de salud también, que es otro órgano que, digamos, acoge a toda la población trabajadora dependiente. Están las Fuerzas Armadas, Policía Nacional, también está el INEN, que es el único, digamos, que el Instituto Especializado en Cáncer, es un organismo ejecutor del sector salud. Y todos ellos, todos estos sectores, digamos, dan tratamiento a cáncer, con lo cual a los entes que manejan presupuesto se ha tenido un monitoreo constante. Seguimiento también del cumplimiento de intervenciones estratégicas en salud pública e individual, seguimiento y monitoreo de la implementación del Plan Nacional de Vacunación contra el Virus del Papiloma Humano. Hay una estrategia mundial a 2030, ¿no?, que lo que quiere es erradicar, ¿no?, el cáncer de cuello uterino a través de la vacunación. El Perú está en esa línea y nosotros hemos estado monitoreando muy de cerca ese plan. Y también el seguimiento y monitoreo al desabastecimiento de medicamentos que hay en todo el Perú. No solamente en los temas de medicamentos que están, digamos, prescritos, sino también los de alto costo y las evaluaciones de tecnologías sanitarias de los medicamentos que tienen que implementarse para determinado tipo de cáncer. Eso es a rasgos generales, el trabajo de seguimiento y monitoreo que hemos realizado son líneas bastante generales, de hecho hay muchas, dentro de ellas mucho detalle adicional, ¿no?, que si gusta podemos ampliarlo en las preguntas. ¿Cuál ha sido nuestra metodología de trabajo, ¿no? Hemos tenido sesiones ordinarias, secciones extraordinarias de trabajo,
sesiones descentralizadas.

0: también a lo largo del Perú, porque también parte del monitoreo es esa descentralización de los servicios de salud, en especial de los oncológicos. Hemos tenido sesiones en Chachapoyas, en Trujillo, en Arequipa, en Cusco, y una audiencia pública para escuchar a la población también en Chachapoyas, región Amazonas. Hemos tenido mesas de trabajo muy fructíferas, la verdad, con todos los sectores, ¿no? Hemos tenido el privilegio también de que el doctor Víctor Palacios, ¿no? Hoy, director nacional de cáncer, ha formado parte también de esta comisión y de verdad hemos aprendido muchísimo también con él. Y hemos hecho mesas de trabajo también bastante concentradas en temas específicos, ¿no? Que los informes técnicos han ido todos al Poder Ejecutivo para el seguimiento oportuno. Hemos hecho también visitas inopinadas, ¿no? Con la congresista Infantes a diferentes hospitales de todo el Perú, de Lima, de Chiclayo, de Trujillo, de Arequipa, en diferentes regiones. Hemos realizado foros temáticos y aquí quiero resaltar uno que fue un foro internacional relacionado a la implementación normativa de albergues temporales, ¿no? En nuestro país. Resalto la importancia de este tema porque hicimos este foro internacional para conocer la experiencia justo de Chile, de Italia, ¿no? Junto a la Casa Ronald McDonald, que es un albergue que tiene también sede acá en el Perú, supimos, ¿no? De esta iniciativa tan, digamos, humana y como me imagino que en la mayoría de países de Latinoamérica es una problemática real que muchos pacientes del interior del país, de las regiones, tienen que venir a Lima a hacer sus tratamientos porque acá está el Instituto Nacional de Enfermedades Neoplásticas, que es, digamos, el ente más especializado, y creo que todavía hay una desconfianza de ir a las regiones, de ir a los... Hay dos institutos, tres institutos regionales de neoplásticas ahora que dependen de los gobiernos regionales, uno en Arequipa, uno en Trujillo y uno en Huancayo. Pero la gente sigue viniendo a Lima, sigue prefiriendo venir a Lima. Entonces, es un problema muy importante porque no solamente hay un traslado de un paciente, sino de una familia, un gasto de bolsillo enorme. Y creo que este problema de atender al paciente y a su familia es de especial relevancia. De hecho, la casuística resultó muy importante, ¿no? Y hay una iniciativa legislativa para que desde el Estado, desde la infraestructura de los hospitales del Estado, puedan, digamos, sostenerse estos albergues. Es una iniciativa del congresista Alejandro Aguinaga y surgió de estos foros temáticos. Entonces, es muy importante a veces recoger la casuística, ¿no? Intercambiar experiencias para luego mejorar la legislación. Hemos tenido reuniones de coordinación con todos los sectores involucrados, ¿no? Desde el MINSA, que es el ente rector, hasta la sociedad civil, porque los colectivos de pacientes también nos buscan, los pacientes también tocan la puerta de la comisión y siempre estamos en una política de puertas abiertas de escuchar a todos, ¿no? Finalmente hemos hecho campañas cívicas en coordinación con el MINSA, porque el MINSA es, digamos, quien ejecuta las campañas. Nosotros somos una especie de articulador y encontramos un foco precisamente en la selva, ¿no? Donde el MINSA móvil estuvo, ¿no? Presente en la región de Amazonas. Y también encontramos toda una problemática justamente de esa zona, ¿no? Donde hay comunidades nativas, comunidades indígenas, hay realmente se siente que si en Lima falta, ¿no? Una llegada de atención oncológica en las regiones más alejadas del Perú, aún más. En las regiones donde hay comunidades nativas e indígenas, más aún, porque la gente también tiene una cultura diferente de ver la enfermedad y de repente no tratarla oportunamente, ¿no? ¿Qué acciones últimas relevantes, ¿no? se han dado desde esta comisión? Primero, gracias al seguimiento y monitoreo nuestro, pues finalmente se emitió el reglamento, ¿no? De la ley 30.102, que es la ley que dispone medidas preventivas contra los efectos nocivos de la radiación solar. Como les comenté, es una ley que data del 2013 y gracias a Dios ha sido reglamentada en abril de este año, gracias a mucho trabajo conjunto acá en el otro palacio, nos ayudó muchísimo y la norma salió del Ejecutivo. ¿Por qué? Porque justo estamos en épocas de cambio climático, donde el cáncer de piel, la radiación solar, es muy importante. Y es muy importante que se conozca también a todo nivel. También hemos solicitado la urgente priorización del Reglamento de Prevención y Control del Cáncer Profesional, aprobado por Decreto Supremo 039-93-PCM, que incluye un listado de agentes cancerígenos que pueden estar afectando a los trabajadores en nuestro país. Tuvimos también una mesa de trabajo, una sesión con el doctor Palacios, también estuvo invitado, donde vimos efectivamente que son normas que actualmente ya están desfasadas y requieren una actualización, porque los efectos cancerígenos están, los agentes cancerígenos están dispersos en diversas actividades laborales y efectivamente los trabajadores necesitan estar protegidos. Necesitan haber una actualización de ese listado para que pueda haber una eficiente también fiscalización, ¿no? Porque la norma dice, por ejemplo, que si una vez mapeado un agente cancerígeno, pues este tiene que ser sustituido o su, digamos, reducida su impacto de contacto con los trabajadores. Nos parece un tema muy relevante. También después de mesas técnicas de trabajo, se ha esbozado una hoja de ruta para la implementación de la Iniciativa Mundial contra el Cáncer de Mama, ¿no? Que es el cáncer, digamos, con mayor incidencia en las mujeres en nuestro país. Se ha seguido de cerca el proceso de implementación del nuevo Programa de Tamizaje Nacional de Cáncer de Mama y lo mismo hemos hecho con el Programa de Tamizaje de Cáncer de Cuello Uterino, ¿no? Hemos hecho el seguimiento, el monitoreo y también hemos enviado unas recomendaciones de esta nueva implementación del plan. Más aún porque se ha implementado recién la prueba molecular de detección de virus del papiloma humano en nuestro país. Y se ha incrementado también las edades de vacunación en nuestro país y eso es muy importante. De la campaña cívica que les mencioné de BAWA, también se hizo un mapeo de todas las necesidades que tiene la región amazónica y también la región de San Martín, en concreto Moyobamba y Tarapoto. Y el MINSA, ¿no? Gracias a las gestiones, el MINSA llevó por primera vez a la región Amazonas pruebas moleculares de detección del virus del papiloma humano, lo cual me parece un hito importante. Finalmente, se han realizado también recomendaciones para tratar la problemática de acceso oportuno, seguro y de calidad a los productos médicos, farmacéuticos en general, oncológicos, tanto a nivel de MINSA como de salud. Tuvimos bastante foco en este tema de medicamentos porque habían muchas denuncias, ¿no? Siempre, no solo el desabastecimiento, sino almacenes con medicina vencida o falta de medicamentos, sobre todo de alto costo, que lleguen a la gente, a la población más vulnerable. Se hicieron reuniones a todo nivel, ¿no? Ahí en la foto estamos en, bueno, el otro palacio estuvo con la congresista en Palacio de Gobierno, ¿no? Con el presidente José Gerí, impulsando esta iniciativa y luego hemos seguido desarrollando esta temática para también enviar unas recomendaciones al Ministerio de Salud. Es un trabajo arduo el de la comisión, sin embargo, yo creo que podemos concluir que es un compromiso multisectorial. O sea, acá no se trata de ejecutivo, legislativo, sino hacer un trabajo conjunto entre el gobierno a todo nivel, que como les digo, no solamente es el gobierno central, sino las regiones, está MINSA, está Salud, está Fuerzas Armadas, Policía Nacional, sociedad civil que tiene un rol muy importante, instituciones como la Fundación de Cáncer, la Liga de Cáncer, los albergues y las asociaciones de pacientes, ¿no? Asociaciones de familiares, ¿no? de cáncer infantil o de cualquier tipo de cáncer son básicas. Y yo creo, señora presidenta, señores invitados, que digamos el quid del asunto, por lo menos al parecer de la comisión, está en mejorar la gestión pública, está en hacer que efectivamente personas que sepan, ¿no?, de temas de gestión pública en materia oncológica, en materia de medicamentos, puedan hacerse cargo de que el presupuesto que está en el Perú pueda efectivamente ejecutarse de manera eficiente, ¿no?, y con un trabajo honesto, acciones finalmente en beneficio de la población. Siguiente, por favor. Acá hay dos fotitos, ¿no?, de ese trabajo coordinado, ese trabajo conjunto, ¿no? La primera foto, estamos ahí en Bagua, justo en la campaña de salud con el doctor Palacios, y todos los agentes involucrados, los de las regiones, todos somos uno realmente, ¿no? En la otra foto estamos en justamente en la hoja de ruta del cáncer de mama, también ahí con el jefe del INEM, la sociedad civil. Y creo que ese es el trabajo que debe hacerse en materia de prevención y control de cáncer, un trabajo coordinado. Agradeciendo, ¿no?, esto, y permítame terminar con esta foto porque efectivamente ese es un trabajo multipartidario, ¿no? Y ahí están nuestras redes sociales, tenemos en nuestra página web del Congreso, toda la información de todas las sesiones, todas las actas, todos los PPTs, todo, absolutamente todo lo que hemos monitoreado, ¿no? Y bueno, muchísimas gracias, señora presidenta.
1: Muchas gracias, Delia, por tu participación. Cabe recalcar que la congresista, nosotros estamos en semana de representación. Eso quiere decir que todos nos movilizamos a nuestras regiones. Tenemos una semana. Y es por eso que no está presente la congresista, que ella es presidenta de una comisión especial, específicamente que ve el tema de cáncer, y ella es del Amazonas. O sea, por eso que el trabajo lo ha hecho totalmente descentralizado por unas zonas vulnerables y ha llevado este trabajo de descentralizar un poco en campañas y articular con las autoridades locales, ¿no? Lo que hacemos mayormente, esta comisión, por ejemplo, también aborda, ¿no?, específicamente lo que son campañas médicas en las zonas más vulnerables. Y en este específicamente vemos el cáncer. Tenemos, como vuelvo a repetir, 3 centros donde hay atención, que no es suficiente. La población para atender es mucho mayor, pero siempre todavía nos falta mucho en educar a nuestro país, porque pensamos que lo mejor siempre se encuentra en la capital. Y es por eso que encontramos a veces el desborde y colas, ¿no?, por ser atendidos. Es un problema que tenemos que trabajarlo y que se tiene que trabajar constantemente. Sí, Dalia.
0: Señora presidenta, me acompaña el doctor Erickson Salazar, él es médico oncólogo de la comisión, y con su permiso, no sé si él puede decir, acotar algunas pequeñas cosas del trabajo de la comisión.
1: Brevemente, porque también tenemos que escuchar parte de su trabajo. Gracias. Y nuestros hermanos que están invitados acá.
2: Buenas tardes, por favor. Congresista Magaly Ruiz, presidenta, buenas tardes a nuestros invitados internacionales y a todos los doctores presentes. Bueno, finalizando la idea de la doctora, aunque nuestra comisión es predominantemente fiscalizadora, nuestro trabajo nutre el legislativo. Y un pequeño ejemplo que les puedo decir es, en la última reunión que tuvimos, vimos cómo la implementación de las pruebas FIT inmunohistoquímicas en el cáncer de colon no se veían reflejadas en el diagnóstico oportuno en las primeras instancias del cáncer de colon, sino que en realidad en los últimos 5 años hemos visto que se ha aumentado estadísticamente, pero en los estadios 3 y 4. Entonces, en realidad, lo que la falla estaría presente no en el uso de las pruebas histoquímicas, sino en el tiempo que tenemos para hacer una colonoscopia apropiada en el tiempo apropiado. Gracias.
1: Muchas gracias. Vamos a hacer una pausa. A nuestros miembros de la Comisión de Salud de Chile, está llegando nuestra vicepresidenta de la Comisión de Salud. Ella es congresista Kelly Portolatino. Senador, secretario ejecutivo. ¿Dónde está?

0: Bien, retomando y dando la bienvenida a la vicepresidenta de la Comisión de Salud, a la congresista Kelly Portalatino, por acompañarnos en esta importante mesa de trabajo. Bueno, vamos a tener luego su participación. Vamos a continuar con nuestros invitados. También en este segundo punto tenemos al representante del Ministerio de Salud, del Directorio Ejecutivo de Control y Prevención del Cáncer, al doctor Víctor Palacios Cabrejos, para que tenga el uso de palabra y nos pueda contar del trabajo que se realiza aquí en nuestro país. Brevemente, por favor.
1: Muy buenas tardes, señora presidenta, doctora Maoli Ruiz, señora vicepresidenta de la Comisión de Salud, doctora Kelly Portalatino, ex ministra de Salud también. Señor senador Sergio Gaona, que nos volvemos a encontrar después de hace unos meses. Señor senador de la República de Chile, presidente de la Comisión de Salud, Juan Luis Castro. Hago extensivo el saludo del señor ministro de Salud, Juan Carlos Velasco Guerrero, quien me ha dado la oportunidad de poder presentar cuáles han sido los avances en materia de prevención y control del cáncer desde que se implementa la Ley Nacional del Cáncer. Discúlpeme, funcionarios del Organismo Regional de Salud, muy buenas tardes con todos. En los últimos años hemos visto un cambio importante en materia de prevención y control del cáncer en el Perú. La Dirección de Prevención y Control del Cáncer, que asume la función rectoria del Ministerio de Salud, nace hace 9 años, en un escenario en el cual había muchos problemas de rectoría. Había un instituto que tenía la función rectora, entre comillas, un Ministerio de Salud que no quería asumir ese rol rector, porque decía es algo especializado, cáncer es especializado y por ende no tengo el conocimiento técnico para poder desarrollarlo en su máximo esplendor. Sin embargo, al igual que hemos tenido la experiencia de compartir en Santiago de Chile con ex directores del Departamento de Cáncer, ¿no?, con el doctor Becerra, por ejemplo, como fue con quienes iniciamos los trabajos revisando los planes nacionales, nos dimos cuenta que teníamos muchas cosas en común. Epidemiológicamente quizás diferencias, pero al final los retos eran casi los mismos. Trabajar en sistemas de salud que son segmentados, donde esta segmentación, estas diferencias, lamentablemente fragmentan la prestación oncológica, desde la prevención hasta el control del cáncer. Siguiente, por favor. Y por eso que, siguiente, por favor, en este escenario, hablar de políticas públicas en prevención y control del cáncer en Perú es un reto, porque cada subsistema se rige bajo sus normas y a veces esa rectoría que es tan importante no se llega a consolidar. Y por ese motivo fue la Dirección de Cáncer la que tuvo que iniciar ese proceso de decir, ok, es hora de comenzar a constituir el Programa Nacional de Cáncer de Cuello Uterino y modificarlo como tal. Ya llevábamos 50 años con el mismo modelo de tamizaje. Sin embargo, los resultados no eran los mejores, como ustedes lo podrán saber. Siguiente, por favor. Y éramos un puntito en medio de un Ministerio de Salud tan grande. Pero ese puntito, con 3 personas con las que se inicia esa dirección, es ahora actualmente una de las direcciones más fuertes en el Ministerio de Salud, porque ha logrado juntar actividades que se vinculan a prestaciones de servicio de salud y que se vinculan a estrategia sanitaria. Tal cual como ustedes lo han pasado, el Departamento de Cáncer de Chile, también en el gobierno del expresidente Sebastián Piñera, tuvo esa potestad de poder juntar, porque una estrategia sin prestación sanitaria es como una idea que no se operativiza. Y nuestro sistema de salud también, y nuestro ministerio también tuvo esos problemas para poder hacer cambios. Siguiente, por favor. Siguiente, por favor. Desde el punto de vista de gobernanza en salud, ¿qué nos ha permitido esta dirección de cáncer? Esta dirección de cáncer nos ha permitido tener un posicionamiento en el proceso de descentralización, de tal forma que recientemente, hace unas semanas, se ha podido llevar a cabo en la reunión ordinaria de la Comisión Intergubernamental de Salud, donde los temas de cáncer han sido prioritarios. Hablando de cáncer de cuello uterino y cáncer de mama, lo cual es un escenario perfecto para que los gobernadores regionales dado que existe una descentralización en salud, asuman su rol protagónico en sus ámbitos territoriales y promuevan que se logre mejorar los indicadores o metas que se trazan en materia de prevención de cáncer de cuello uterino y cáncer de mama. Y este viernes hemos tenido el cuarto Encuentro Nacional de Coordinadores de Cáncer, en el cual la Dirección de Cáncer ha hecho extensivo cuál es la estrategia que quiere desarrollar en los próximos 2 meses de cara ya a un cambio de gobierno, con la idea clara de cómo vamos a planificar una entrega de cargo a un gobierno que viene, de tal forma que las políticas públicas no se quiebren. La continuidad es muy importante. Y le digo yo que he tenido que trabajar con 15 ministros de salud desde que se creó la Dirección de Cáncer. Como alguna vez escuché un consejo de un exministro de salud de Chile, me decía qué complicado es crear políticas públicas en tu país y qué difícil es implementarlas, porque hay muy buenos profesionales, pero la alta tasa de rotación se hace muy difícil como para poder lograr mostrar resultados, ¿verdad? Siguiente, por favor. En materia de prevención del cáncer de cuello uterino, se logró con mucho esfuerzo implementar la detección molecular BPH y iniciamos casi en conjunto. En el caso de Perú, iniciamos en julio del 2021 y hemos logrado avanzar y estamos a unos meses, ya junio prácticamente, de cumplir 5 años del proceso de implementación la detección molecular BPH mediante compras centralizadas a través del SENARES, ¿no?, que es como el homólogo del SENAVAS, y que ha permitido brindar pruebas COAS para detección molecular BPH a la población que tiene menos recursos. Siguiente, por favor. Y se ha incrementado. Lo interesante de esto es que ha sido la implementación. Lo que discutíamos en el año 2019 en Santiago de Chile era la experiencia del Plan Binacional Perú-Ecuador, en el cual los agentes comunitarios de salud jugaban un rol muy importante para poder promover la aceptación de la prueba molecular. En ese tiempo era CRHV. En este momento estamos hablando de COBAS mediante ototoma, con una aceptabilidad que supera el 80%. Estamos yendo por buen camino y esperamos que a fin de año, para el segundo semestre de este año, logremos implementar en el 100% del país todos los laboratorios para procesar las pruebas moleculares BPH, que estamos en ese camino. Siguiente, por favor. Y miren cómo en la Comisión Intergubernamental de Salud nosotros estamos monitorizando a las regiones y evaluamos cómo van avanzando. Y aquellos que no avanzan le decimos, ok, ¿cómo te ayudo a que mejore este avance de las coberturas de tamizaje? Cabe mencionar que aquí hay un gran problema y que nos pasa con mucha frecuencia es el tema de los procesos de adquisición. Procesos de adquisición que pueden ser muy lentos, lamentablemente, y que nos conlleva a replantear qué estrategias puedo hacer para que no ocurra esto, ¿no? Estamos pensando en una compra multianual como una alternativa interesante, en homologar una ficha para poder más fácil el proceso de adquisición, y tenemos como objetivo dejar eso como un legado para el próximo gobierno, pues con el fin de poder evitar que existan desabastecimiento, porque esta es una política, este es un programa nacional que no va a acabar, esto va a continuar en el tiempo, porque estamos comprometidos, tanto ejecutivo como legislativo, en poder eliminar el cáncer de cuello uterino como problema de salud pública en el Perú. Siguiente, por favor. ¿Y cuál es el siguiente paso? 25% de pacientes, de mujeres que tienen resultado positivo, son las que acceden a un diagnóstico posterior. Y entonces decíamos, ¿qué pasa? Siguiente, por favor. Y es que no teníamos la cantidad suficiente de equipos operativos en colposcopía, Connolly, termocoaguladores para poder constituir un programa fuerte. Y por ese motivo la Dirección de Cáncer asume un rol que quizás no debería haber asumido, porque nuestro rol es normativo, es regular, pero ante esa necesidad prestacional asume el rol de comprar masivamente para poder distribuir a todas las regiones, que no es su rol, vuelvo a repetir, pero lo asume porque ante las dificultades de mercado que existen en regiones, lo tiene que hacer. Si no, no hubiéramos avanzado. Siguiente, por favor. Y en materia de cáncer de mama, sabemos que tenemos grandes retos en función del número de mamógrafos operativos. Siguiente, por favor. Y miren todavía nos cuesta mucho el tema de lograr tener unas buenas coberturas de mamografías en el país. ¿Por qué? Por acceso geográfico en primer lugar. 64 mamógrafos no son suficientes para un país como el nuestro, con tantos problemas de acceso geográfico. Por ese motivo que no está lejana la posibilidad de poder implementar un intercambio prestacional e inclusive comprar el servicio a terceros, porque en el sector privado podríamos tener hasta 300 mamógrafos que podrían ayudar a mejorar las coberturas de tamizaje de cáncer de mama. Siguiente, por favor. En la actualidad estamos comprando 7 mamógrafos adicionales para Lima, Ancash, Huánuco, Puno, Apurímac y Junín, que esperemos en los próximos 4 meses se puedan concluir. Siguiente, por favor. Y acá hay algo muy interesante. ¿Cómo es que articula el Ejecutivo con el Legislativo? Y hay un punto clave, es el tema presupuestal. Este gráfico es muy interesante, ¿por qué? Porque antes de la Ley Nacional de Cáncer, esas barras rojas, esos bloques rojos no existían. Esos bloques rojos existen desde que se reglamenta la Ley Nacional del Cáncer en el año 2022, y de emergencia conseguimos alrededor de 40 millones de dólares en el último trimestre del 2022, tratando de comprar equipos, de recuperar la brecha de vacunación contra VPH que habíamos perdido durante la pandemia. La pandemia nos golpeó muy fuerte en la vacunación contra VPH. Las coberturas que teníamos en el año 2020-21 no superaban el 30%. O sea, todo lo que se había avanzado, 18, 19, se cayó por completo 2021, y por eso fue la emergencia del 2022. Se sumaron más leyes vinculadas al cáncer, y cómo es que mediante ese trabajo articulado entre el Poder Ejecutivo y Legislativo se comienza a sumar más presupuesto. Hablamos de que cada año se asignaba más de 150 millones de dólares adicionales, ¿no? Vamos viendo 2023, 24, 25, 26 bajó un poco, y ahora viene por qué. Porque en ese proceso de compras de equipamiento, lamentablemente, hay muchas dificultades, ¿no? ¿Por qué? Porque son procesos lentos y nuestros presupuestos se mueven en función de años fiscales. Si yo llego al 31 de diciembre y no logro devengar mi presupuesto, se quedó. Y en ese proceso nosotros hemos devuelto cerca de 200 millones de soles. 200 millones de soles que si tuviéramos tenido un marco legislativo que nos permitiese comprar a nivel internacional equipos y fortalecer nuestro país en el sistema público, pues hubiera sido un éxito de gestión, ¿no? Pero son aprendizajes que tenemos que llevar a cabo. Siguiente, por favor. Y para el próximo año ya hemos presentado al Ministerio de Economía y Finanzas cuál es la propuesta de demanda adicional bajo la misma estrategia: cerrar brecha de recursos humanos, mejorar el acceso a insumos y medicamentos oncológicos, incluidos los medicamentos oncológicos de alto costo, seguir comprando equipos, porque las tecnologías que se requieren aún tenemos muchas brechas. En términos de radioterapia y medicina nuclear, la brecha es de un 80-90% de acceso. Las brechas son muy grandes en medicina nuclear y radioterapia. Siguiente, por favor. ¿Y qué es lo que hemos hecho con ese presupuesto? Bueno, ahí vamos a ir. Siguiente. Hemos podido avanzar en el proceso de descentralización. En el año 2017 teníamos 25 servicios oncológicos. En la actualidad tenemos 62 servicios oncológicos que dan diagnóstico y dan algún tipo de tratamiento oncológico, ya sea quirúrgico, ya sea con quimioterapia oral o quimioterapia endovenosa. O sea, sí se ve el crecimiento en estos 9 años desde que aparece la Dirección de Cáncer en el proceso de descentralización. Pendientes es descentralizar la radioterapia y medicina nuclear, que es lo que nos urge de caras al próximo gobierno para el año 2027. Siguiente, por favor. Y miren cómo hemos seguido comprando equipos. En total hablamos de 555 equipos que se han centrado en una proporción importante en fortalecer los servicios de anatomía patológica. Sin anatomía patológica no tengo diagnóstico de cáncer. Entonces, ¿cuál era la brecha más grande del sistema público? Anatomía patológica. La brecha llegaba a un 80-90% en infraestructura, en equipamiento, en recurso humano. Por eso que nos enfocamos estratégicamente a anatomía patológica. El siguiente punto ha sido equipamiento para el programa de cáncer de cuello uterino. El siguiente punto ha sido equipamiento para hacer nuestro programa de cáncer, de tamizaje de cáncer de colon y recto. Aquí estamos en ese proceso. Siguiente, por favor. Y miren, siguiente, cómo se va distribuyendo los equipos. 2023, siguiente. 2024, siguiente. 2025, siguiente. 2026. Es decir, tratamos de comprar para todos todas las regiones. Siguiente, por favor. Y actualmente, ¿qué estamos trabajando? Es trabajando en un modelo en implementar el modelo de cuidados integrales de la atención de la persona, en el cual queremos que se brinde un paquete de atención preventiva a la familia y que el paquete sea por curso de vida. Niño adolescente, identificando signos y síntomas de alarma de cáncer infantil. Adulto joven, educar sobre el autoexamen de mama, sobre el autoexamen de piel, educar sobre la pronta necesidad de tamizajes e iniciar el proceso de tamizaje de cáncer de cuello uterino con Papanicolaou, citología cervical y examen clínico de piel por la alta incidencia de cáncer de piel que tenemos en personas adultas, ¿no? Y a implementar todo el paquete que tenemos de forma gratuita: detección molecular BPH, citología cervical, mamografía bilateral de tamizaje, sangre culta en heces, dosaje de PSA, examen clínico de piel. Y en las personas adultas mayores, lo que estamos buscando es una actividad doble. Bajo una mirada multisectorial, queremos trabajar con la población más vulnerable. Tenemos una pronta reunión con el programa Gratitud, que buscamos ver que toda persona adulta mayor pueda tener acceso a estos exámenes de tamizaje, porque en nuestro país, y ya nos alertábamos cuando estábamos en el año 2019, se venía una ola de pacientes con cáncer de colon y recto. Ya lo estamos viviendo. Lo que veíamos posible en el 19 es una realidad en este momento en el país. Entonces, y como bien dijo el doctor, a veces esa desconexión entre el primer nivel de atención y el hospital cuesta muchas vidas. Antes de estar en la reunión estábamos discutiendo de cómo hacer para que esa articulación sea monitorizada, como lo tienen ustedes, con sus garantías explícitas de oportunidad, que son tan importantes, ¿no? Que al fin y al cabo son las que permiten darle una obligación de cumplimiento de tiempos, que es lo correcto. Siguiente, por favor. Y ni que hablar los sistemas de información, porque se vinculan a esto. Sin sistemas de información que me permitan hacer el seguimiento clínico, yo no puedo avanzar en ese proceso de hacer el tracking, del ser el seguimiento, de ver los intervalos de tiempo diagnóstico, de ver los intervalos de tiempo de tratamiento, de conocer mis estadios clínicos en ámbito territorial y menos aún saber cuál es la sobrevida global de mis pacientes a los 3-5 años de iniciar el tratamiento. Siguiente, por favor. Y con respecto a la fiscalización de la Comisión Especial Multipartidaria, pues ha sido un honor haber trabajado en la comisión, porque siendo ejecutivo por tantos años, 7 años en ejecutivo, y conocer la práctica parlamentaria desde adentro es muy bonito. O sea, yo creo que esa oportunidad de poder ver que estas regulaciones pueden ayudar a los países a construir un mejor modelo de atención para los pacientes y sobre todo la protección social que le podemos dar, creo que es un gran paso para mirar a poder construir mejores políticas públicas. Siguiente, por favor. El fortalecimiento de la rectoría del Ministerio de Salud fue un paso fundamental para la lucha contra el cáncer en el país. La implementación de la ley nacional le permitió tener un protagonismo y una jerarquía y estar dentro de las prioridades de las políticas públicas. Los recursos que se asignan cada año deben ser cuidados celosamente y sobre todo usados de forma eficiente. Duele mucho tener que regresar los recursos toda vez que nuestros pacientes esperan por esos que se compren o que ellos no generen gasto de bolsillo, ¿verdad? La inversión en capacidad diagnóstica y tratamiento es fundamental y nosotros todavía tenemos mucha brecha en radiología, en medicina nuclear, en radioterapia. Y las acciones de fiscalización son muy importantes. Aquellas que vienen desde el Poder Legislativo, aquellas que vienen desde la Contraloría General de la República, todos son importantes porque al fin y al cabo los recursos del Estado son finitos, como sabemos, y tienen que ser bien utilizados. Muchas gracias.
0: Muchas gracias. La participación del doctor Víctor Palacios y compartir esa experiencia y visibilizar los problemas que a lo largo de los años ha podido conocer y compartir con nuestros hermanos chilenos. El reto aquí no solamente es aprobar leyes, sino asegurar que estas se implementen de manera efectiva y lleguen a los pacientes, especialmente de nuestras regiones que están más alejadas. Ese es el propósito. Muchas gracias. Bien, tenemos la participación de la vicepresidenta de la Comisión de Salud, a la congresista Kelly Portalatino. Buenas tardes, bienvenida, Kelly.
2: Muchas gracias, presidenta. Quiero extender el saludo a nuestros hermanos senadores de nuestra hermana región de la República de Chile. De igual manera, al presidente de la Comisión de Salud, Juan Luis Castro, Sergio Gaona Salazar, al doctor Fernando Araos y a la secretaria adjunta, la doctora Javiera. Perdóname, doctora, y a todos el equipo técnico y en especial al doctor Palacios, que se encuentra nuevamente en esta importante dirección que hoy es tan delicada y a la vez tan importante que genera un impacto nacional. Efectivamente, presidenta, usted al inicio que hemos estado escuchando su participación sobre este cambio de experiencias legislativas, nos ha permitido es dar un soporte no solamente técnico, político y social. Dentro de ello, me atrevo a mencionar en el espacio, cuando tuve la oportunidad de ser ministra, se firmó una resolución 021 MINSA para poder acceder al virus, o sea, la inmunización contra el cáncer de cuello uterino del virus de papiloma humano para nuestros niños, que hoy esto ha permitido es pasar en segundo lugar, ¿no?, del cáncer de cuello uterino, y de la cual pues hoy el primer lugar lo tiene el cáncer de mama. Esto nos lleva a una visión de fortalecer la prevención y la promoción en calidad de la salud pública, una mirada integral, sin antes mencionar que gracias a esta importante comisión, también liderada por nuestra presidenta, ha permitido que hoy tengamos una promulgación de la ley de mi autoría, que ha sido complementada con otros colegas también acumulados, que es la ley 32501, que promueve la vacunación del virus papiloma humano para VIH, para tuberculosis y a inmunosupresión, cosa que antes dentro del Estado peruano solamente se aplicaba pues a una población altamente activa, ¿no?, en mujeres fértiles, y de las cuales pues no se veía un amplio espectro, donde teníamos que tener en cuenta que estos factores sociales, con la idiosincrasia de nuestro Estado, también era propicio tener una mirada más integral, y de la cual sí solicitamos desde ya que la reglamentación y la implementación posterior, que estamos a puertas ya de concretarlo, y es una mirada muy social y humana. Definitivamente, este Congreso de la República ha permitido también acceder a 25 registros sanitarios, cosa que yo saludo, presidenta, a nuestros hermanos de Chile, de la cual ellos ya tienen una autoridad reguladora de medicamentos, que eso permite garantizar correctamente la seguridad, la eficacia y obviamente esos componentes que van a permitir un buen control sanitario y buenas prácticas de buena factura. Sin embargo, hoy también esta comisión ha permitido aprobar la PEMED, que es la Autoridad Peruana de Medicamentos, que va a permitir llegar a ese rol fundamental de tener una autonomía y generar ese control de calidad de los medicamentos y acceder a una disponibilidad de estos fármacos. Sin embargo, hay un trecho largo por trabajar administrativa, política y socialmente. Definitivamente tenemos un petitorio nacional de medicamentos que se han incorporado 25 ítems. De esos 25 ítems de medicamentos, cosa que yo veo en Chile sí lo tienen. En cambio, nosotros nos dificultaba bastante porque faltaba hacer la regulación y cumplir con todos estos marcos metodológicos y estudios tecnológicos sanitarios, que es muy importante ejecutarlos. y esto ya lo tenemos para enfermedades raras y huérfanas, para enfermedades oncológicas, para enfermedades de no transmisibles y transmisibles, pero lo más importante y sobre todo ello es que nos permite, pues, es tener esas experiencias exitosas como ustedes, como Argentina, como México, también que nos garantice de poder llegar a esa cobertura y garantizar una correcta atención de salud pública que optimice y mejore las condiciones de las personas más vulnerables. Desde ya en la parte legislativa hemos podido acceder también al nombramiento del personal de salud, al 100% del personal que hoy es contratado en el Ministerio de Salud, y es un logro de ese Parlamento, y eso es un trabajo, ha sido de todas las bancadas. Es así, Presidenta, nuestra experiencia, y queremos también acceder también a través de nuestro presidente y todos los participantes invitados de qué manera han podido también acceder a mejorar guías clínicas, cosa que ya conoce nuestro director de PECAN, el tema de después de 8 años, Presidenta y estimados senadores, secretarios, Perú ha actualizado una guía clínica para el tratamiento de cáncer de mama con HER2 positivo y triple negativo. Y esto es para el acceso de tratamientos biológicos que hoy lo tenemos que tener en cuenta y que hoy va a ser oportunidad de salvar vidas o mejorar la calidad de vida a nivel de las 25 regiones de nuestro país. Y eso es gratuito, cero costos, con acceso a disponibilidad, ya que la parte privada sí lo accedía, pero más no el Estado peruano. Entonces, como sector público hablando. Entonces, bajo esa mirada ha sido un trabajo con bastante aliento técnico y político, con voluntad política de ex ministro de Salud, en ese entonces estaba César Vázquez, y eso ha permitido dar mayor, generar oportunidades, y hoy ve cristalizado estas mismas, sin mirada de ver cuánto se invierte en el acceso a tratamientos biológicos, sino es valorar la vida y la calidad de vida de aquellos pacientes y que indirectamente afectaba a las familias. Es por eso que hemos coadyuvado todos estos 5 años a ejercer una mirada empática, y sobre todo es garantizar que la salud pública tiene que ser un derecho fundamental, como un derecho y no un privilegio. En ese sentido, estamos nosotros convencidos que el trabajo parlamentario ha sido muy pulcro, Presidenta, muy técnico y a la vez político, con todos los actores sociales encargados de la materia. Y bueno, Presidenta, yo de verdad ansiosa de escuchar a nuestros invitados flamantes para ver las experiencias y el éxito que vienen realizando en materia de salud, cosa que hemos podido analizar y poder acceder también a algunas, valorar estas oportunidades, pero sobre todo, que muy bien lo decía el doctor Palacios, la inestabilidad política ha generado un quiebre muy diferente a las regiones, especialmente en Chile. Sobre todo, creo yo que hay una mirada diferente en estas nuevas elecciones que se van a venir. Tenemos la esperanza de poder no solamente dejar una línea de tiempo, sino continuarla para poder ejecutar algunas políticas que sea a favor de las grandes mayorías. Muchas gracias, Presidenta.
0: Gracias, congresista Kelly Portalatino. Sin duda, nos sentimos nosotros orgullosos que este Congreso fue lo que aprobó la Ley Nacional de Cáncer, en la cual las comisiones importantes han estado haciendo su trabajo para poder reglamentarlo. Después han estado constantemente colegas que se han identificado con esta enfermedad, porque cada uno recorre sus territorios y en cada sector hay zonas vulnerables que falta mucho para entender. Ese es el trabajo que se ha hecho no solamente en la bancada, de todas las bancadas que representa el Congreso de la República. Bien, agradecemos las intervenciones de los representantes, tanto de nuestro país y en especial los aportes brindados por los congresistas, el Ministerio de Salud. Y con estas presentaciones vamos a dar por cerrado el bloque que corresponde a la experiencia peruana, en el que hemos podido compartir los avances legislativos en materia de cáncer, los retos de la implementación de la Ley Nacional del Cáncer y sobre todo los desafíos que aún persiste para fortalecer la red oncológica nacional, la descentralización de los servicios y el acceso oportuno al diagnóstico y tratamiento, que es lo que realmente se busca. Y como hemos señalado, nuestro país cuenta con un marco normativo importante. Sin embargo, el gran reto sigue siendo que las leyes se traduzcan en resultados concretos para nuestros pacientes. atención oportuna, servicios disponibles, medicamentos, equipamiento y continuidad de los tratamientos. En ese sentido, para esta comisión es muy valioso escuchar la experiencia de Chile, un país que también ha venido desarrollando avances legislativos y de gestión en materia oncológica, incluyendo el fortalecimiento de sus servicios de salud y la implementación de medidas como la alerta oncológica. Por ello, vamos a dar la más cordial bienvenida al senador Juan Luis Castro González, presidente de la Comisión de Salud del Senado de Chile, y luego al senador Sergio Caona Salazar, a quienes agradecemos profundamente su presencia y su disposición para compartir sus experiencias legislativas, los avances de los servicios de salud y las lecciones aprendidas en la respuesta frente al cáncer. Por ello, dejamos en el uso de la palabra al senador Juan Luis Castro González.
3: Muchísimas gracias, presidenta, vicepresidenta. Un honor poder venir a la hermana República del Perú y junto con mi colega senador Sergio Gaona y nuestro compatriota, doctor Fernando Arauz, que hace muy pocos meses asumió la dirección ejecutiva del organismo andino de salud, ¿verdad? El convenio Hipólito Unanue, y a quien visitamos, por cierto, hoy día en la mañana para empaparnos un poco de la realidad regional, además. Nosotros vamos a presentar, entre el senador Gaona y yo, vamos a hacer la mirada general de la Ley Nacional del Cáncer y su implementación, culminando con la alerta oncológica y los últimos aspectos que Chile está trabajando hoy día al respecto. Entonces, primero decirles que en Chile, ya desde el año 2019, esta es la primera causa de muerte. Eran las cardiovasculares y ya 7 años que es el cáncer la número uno en las causas de muerte en nuestro país. 1 de cada 4 personas muere de cáncer en Chile. 60.000 diagnósticos como incidencia al año. Chile es un país que tiene 20 millones de habitantes. Somos 2/3 del Perú en habitantes. Y 30.000 muertes al año. Aquí, en el caso nuestro, ustedes al lado izquierdo pueden ver los dos grandes tumores que afectan hoy día al hombre y a la mujer. Mama, la mujer, próstata en el hombre. Seguidos de colon en ambos casos, en ambos géneros. Colon ha tenido, al igual que ustedes, una emergencia cada vez progresiva, creciente, donde le aprovecho de decir al doctor Eriksen que FIT está intentando instalarse en Chile, existe, pero me refiero como parte del Programa Nacional de Cáncer de Colon, de prevención. La nueva ministra nos ha comunicado que ante los miles de casos que piden desde el nivel primario al secundario y terciario la colonoscopía, que es un examen caro, es un examen complejo, difícil, el tamizaje vía FIT es una herramienta que en la medida que los tiempos no se enlentezcan, como pasó acá, que se retarda un diagnóstico, obviamente puede ayudar y debiera ayudar para la población, sobre todo de zonas rurales. Bueno, con este cuadro déjeme decirles que a mí me parece muy interesante que ustedes hayan incorporado radiación solar. Nosotros, sobre todo en el norte de Chile, es parte de un problema esencial, el cáncer de la piel. Ustedes lo viven con más fuerza, obviamente, porque son más meridionales. De modo que lo vi incorporado en la agenda legislativa y de prioridad, que es clave. Y lo mismo que los agentes cancerígenos laborales, que nosotros no tenemos. Ninguno de los dos casos están ese tipo de condiciones aseguradas en lo que en nuestro país es el GES o Garantía Explícita de Salud o Plan Auge, que ya lleva algo más de 20 años. De los nuevos diagnósticos confirmados en Chile, ahí ustedes lo tienen, son 63.275 casos. Ahí está la distribución en general. Nos preocupa el cáncer colorrectal, obviamente, porque a menor edad está apareciendo y con mayor fuerza. Este es uno de los diarios más importantes del país y donde justamente precisa el cáncer y la proyección colorrectal en los chilenos. Aquí hay una gráfica desde el año 98 hasta la proyección al 2035, donde en la última línea, de 1.441 casos, 5.000 y tanto, hasta 9.000. O sea, la proyección es muy acelerada en el caso del cáncer colorrectal. Y lo mismo está sucediendo en próstata y por supuesto en mama. Las inequidades que nosotros observamos que son parecidas a las de ustedes, nosotros tenemos un país muy largo, que cuesta los alcances para el epicentro Santiago de Chile, región metropolitana, donde están los institutos también, al igual que en el caso de ustedes, pero ustedes tienen más servicios regionales descentralizados de cáncer, por lo que percibí en la presentación. Nosotros tenemos menos cobertura descentralizada de servicios oncológicos, se viene ahí en todo el país, pero no tiene todo, por ejemplo, hay regiones en Chile que no tienen radioterapia, ¿eh? O la quimioterapia se focaliza en el norte en determinados lugares, en fin, como ejes principales. O sea, hay inequidad territorial, la concentración del capital de especialistas es tremendamente a veces esquivo y no contamos con todos los oncólogos que quisiéramos en el mundo público. Hay oncólogos, sí, formados, pero están más en el mundo privado. O si van al mundo público, obviamente piden condiciones de poder hacer su trabajo de manera adecuada, que a veces no están. Y la brecha de infraestructura, lo señalábamos, anatomía patológica, ustedes también lo comparten, es decisivo tenerla en forma eficiente, al igual que hoy día la imagenología, la resonancia nuclear, en fin, que es clave para hacer diagnóstico oportuno. La inequidad territorial aquí, en datos en tres regiones del país, cáncer pulmonar en el norte de Chile, Antofagasta, ahí está la cifra, que es una cifra muy significativa, el cáncer gástrico en el centro del país, en la región del Maule, mucha incidencia, y o cáncer de vesícula, que se da en regiones del sur de nuestro país, que son marcadas. La estructura del sistema nuestro es diferente a la de ustedes, porque acá hay una rectoría única, que es el Ministerio de Salud, aquí ustedes lo tienen en tres, dos del lado público y la tercera que es privada, entonces está más articulado. Sin embargo, obviamente, todo lo que es la red de atención primaria municipal, de pronto distante, o hay un salto de tiempo de espera y volumen de espera muy significativo para llegar al nivel secundario y terciario, desde la sospecha diagnóstica. Ahí tenemos una complicación porque en cáncer esto es como un cronómetro que avanza y la desesperación de las personas, en fin, por llegar al nivel terciario de máxima complejidad a veces se retarda más de lo que quisiéramos. Esta es la población del Seguro Público en Salud, que hoy día es casi el 86%, 16 millones de personas en nuestro país. Aquí se ve en el cáncer colorrectal las sobrevidas por tipo de aseguramiento de salud y claramente la pobreza genera desigualdad. Y aquí se ve. Aquí se ve justamente esa desigualdad en el acceso a partir de esa condición económica. En cuanto a la política pública y el cáncer en Chile, bueno, hay distintos hitos en nuestra historia. Debo decir que la ley de cáncer en Chile está a la derecha desde 2020. Se había instalado la pandemia en marzo del 2020 en Chile y ahí en esos meses siguientes se terminó de cuajar la Ley Nacional del Cáncer, imagínense ustedes, en las condiciones que estábamos todos los países, y aún así el Congreso despachó y logró dar este paso que ya venía de largos años en desarrollo. El 2015 está señalado ahí la ley Ricarte Soto, lleva el nombre de un gran comunicador, un hombre muy querido en Chile, que sufrió un cáncer al pulmón, que tenía ISAPRE en Chile, o sea, tenía sector privado, y que pese a eso se quedó sin recursos. Y estando así, en esa época el cáncer al pulmón no estaba en el GES, en el auge en Chile. Quedó en la calle el hombre. Y este líder convocó la primera marcha de los enfermos en Chile. Y convocó a miles de personas que marcharon por el centro de Santiago, en fin. Y eso fue un hito tan importante que después lo recogió la expresidenta Bachelet en su mandato y se creó la ley Ricarte Soto, que es hoy día universal para el mundo público y privado, no tiene restricciones esa ley, para paquetes de medicamentos que puedan servir para determinados tumores o cánceres o enfermedades inmunológicas, enfermedades de alto costo. Se creó esta ley que ha sido muy emblemática hasta el día de hoy en nuestro país. Respecto al GES, bueno, ustedes saben, las garantías son de acceso, oportunidad de protección financiera, que son claves, ¿verdad?, para que las personas puedan llegar. Sin embargo, en cuanto a los retrasos, y eso lo tocará mi colega Gaona posteriormente, se acumularon en Chile muchos miles de retrasos, o sea, habiendo tiempos máximos para cada cáncer, se fueron acumulando un stock de más de 30.000, más o menos, de tiempo, lo cual significa muerte, finalmente. Y eso es lo que la alerta oncológica, que él explicará después, está abordando. Y aquí están los distintos tumores que están incorporados, de los últimos, por cierto, está el cáncer al pulmón, el tiroides también, de los primeros fue el cáncer cervicouterino hace 20 años atrás, y así sucesivamente muchos de ellos. En general tenemos una tecnología bastante razonable, nuestro problema es llegar a tiempo, porque hoy día, por ejemplo, en mama, tenemos un 40% de las mujeres, en Chile el programa preventivo es de 50 a 59 años de edad, que es el examen gratuito de medicina preventiva, pero se lo hace solo el 40% de las mujeres.

0: llegamos tarde porque ya está metastizado. Y lo mismo en próstata, en el caso del varón. Aquí está, tenemos en el caso de la próstata también una debilidad cultural. El hombre consulta mucho menos en general al médico para cualquier cosa, y más aún cuando se trata de esta enfermedad que requiere un examen clínico más el antígeno prostático respectivo. Entonces hay más resistencia y esto se detecta en fases muy tardías también. Aquí están los tiempos que dice el GESA en cada caso. Bien, hasta aquí llego yo, y decirles solamente que destaco muy valioso que ustedes tengan, usted lo señaló, viceministra, en mama HER2 triple negativo, cobertura pública. Chile no la tiene. Todavía en triple negativo, que es el 11% de los cánceres mamarios, no es tan bajo. Esas mujeres hoy día están a la deriva, se han organizado, tienen grupos muy bien estructurados, luchando porque haya financiación, un financiamiento del Estado para poder, ojalá, llegar a esa cobertura. Y lo mismo le digo respecto a la virtud de tener servicios descentralizados, que para nosotros sigue siendo un problema, porque estamos muy hiperconcentrados en la región metropolitana en general, la alta tecnología, la resolución, el hospital oncológico, que allá es un hospital de larga trayectoria, pero nuestro país ha costado llevar a las regiones, así le llamamos en Chile, a las zonas o las zonas geográficas, ¿verdad?, muy distantes unas de otras para poder cubrir el cáncer. Por favor, senador Sergio Gaona, ahí va a continuar.
1: Bueno, muchas gracias. Reitero los saludos del presidente de nuestra Comisión de Salud. Tenemos la fortuna de compartir varios años, no solo en el Senado, sino también en la Cámara de Diputados, en la misma comisión. Así que de derecha y de izquierda. De derecha y de izquierda, digamos. Pero nos entendemos bien en estas materias. En estas materias nos entendemos muy bien. Así es que, bueno, la Ley Nacional del Cáncer, que se promulgó en septiembre del año 2020 durante el gobierno del presidente Sebastián Piñera, y el objetivo básicamente era establecer, y como ustedes también lo tienen aquí, un marco normativo para la planificación, el desarrollo y la ejecución de políticas públicas y programas y acciones destinadas, por una parte, a prevenir el aumento de la incidencia del cáncer, asegurar el diagnóstico oportuno y tratamiento integral, apoyar la recuperación de la persona diagnosticada y crear un fondo de financiamiento adecuado. Esta Ley Nacional del Cáncer tiene principios rectores y líneas de acción. Dentro de los principios rectores, la humanización del trato, atención interdisciplinaria, la cooperación, articulación público-privada en esto, intersectorial e interinstitucional, también la protección de los datos, el secreto de la confidencialidad de los datos personales de los pacientes y la gestión pública que asegura la responsabilidad estatal en la conducción del plano. Y en líneas de acción, obviamente, promoción de salud, prevención del cáncer, diagnóstico oportuno, tratamiento integral, cuidados paliativos, formación y capacitación de recursos humanos, investigación científica en cáncer. También, si ahora lo miramos de la perspectiva de la estructura y los contenidos de esta Ley Nacional del Cáncer, tiene un eje articulador que es el Plan Nacional del Cáncer, y está estipulado en los distintos artículos de la ley, la Red Oncológica Nacional, el Fondo Nacional del Cáncer, el Registro Nacional del Cáncer. O sea, el cáncer se notifica y evidentemente hay un registro de cada uno de esos pacientes, las guías clínicas que aquí conversaban también, la Comisión Nacional del Cáncer, que es una instancia consultiva con la sociedad civil, con la academia y con la sociedad científica, que también asesoran y trabajan con el Plan Nacional del Cáncer, y el Derecho a lo Bioecológico, que ya se transformó en ley, que para todos los contratos, lo vamos a ver un poquito más adelante, para todos los contratos financieros y de seguros y todas cosas por el estilo, no se puede estar preguntándole a las personas si padecieron cáncer después de 5 años. Los planes nacionales, tenemos un plan nacional del cáncer infantil o infanto-adolescente. Ahí vamos a hablar de una ley también interesante, que es la ley SANA. Probablemente ustedes también tengan algo similar aquí. Y también el plan nacional del cáncer adulto. La red oncológica, a nosotros todavía tenemos algunas debilidades con la descentralización de esto, está muy concentrada en la región metropolitana, la gran atención. Yo soy senador por una región del norte de Chile, y la mayor parte de nuestros pacientes con cáncer tenemos que estarlos derivando hacia el centro del país. Podemos tratar algunas cosas, tenemos algo de quimioterapia, bueno, estamos construyendo ahora 3 grandes hospitales en la región, con capacidad en total para 1.300 camas entre los 3 hospitales, digamos. Entonces ahí va a ir con radioterapia y todo eso, pero eso va a ser realidad recién en el 2030, entre medio de la formación de oncólogos, las universidades que están trabajando el

0: tema y abriendo carreras de medicina. Una ya partió hace 20 años, la otra universidad está recién partiendo también, pero todavía falta en ello y tenemos algunas dificultades en la descentralización de esto, especialmente la red oncología, que además está establecida en la ley. También se consideró la contratación de personas que en cada uno de las regiones, los servicios de salud, los gestores de los casos oncológicos son las personas del servicio hospitalario o del servicio de salud destinado exclusivamente al tema del cáncer y hacer el seguimiento, el acompañamiento a la red asistencial, participando en todas las reuniones con los referentes oncológicos, los comités oncológicos y en el fondo asistiendo a las personas también. El Fondo Nacional del Cáncer, que ya está, el decreto del reglamento fue aprobado ahora hace un tiempo atrás, el año 2023, se tomó razón con la Contraloría, hizo la revisión de esto y el 2024 ya, a finales de 2024, con una suficiencia de fondos de 215 millones de dólares más o menos. Los próximos pasos son ya los concursos públicos para el desarrollo de investigaciones científicas y la recepción de donaciones también por parte de este fondo que debiera ser incorporado a través de la cooperación internacional, a través de las donaciones de empresas y por supuesto también los aportes de los fondos regionales, que también se va a trabajar en este fondo. ¿Cómo se implementa la ley? Porque una cosa es que efectivamente lo que se pensó, lo que se acordó, lo que nos pusimos todos de acuerdo, y después viene que eso es difícil, no es fácil, lleva tiempo, lleva años hacerlo y se logra, pero después viene algo mucho más complejo todavía, que es además que esto se implemente y además que existan los recursos para que eso se vaya implementando también, ¿no? Esas dificultades las tenemos todos, digamos. El marco rector, entonces, hay una especie de arquitectura institucional para esto del plan de la Ley Nacional del Cáncer, o Ley del Cáncer, tiene un marco rector que es este plan nacional, que como les dije, había un para los infantes adolescentes y otro para los adultos. La gobernanza a través de una comisión nacional que asesora al Ministerio de Salud en diseño y monitoreo de este plan. La red oncológica nacional, con las dificultades que yo les decía que teníamos, pero que ya está avanzando. En Chile, en los últimos 20 años, ha habido una modernización de la infraestructura hospitalaria enorme, enorme, enorme. Se están construyendo en este minuto, deben ser unos 20 hospitales en todo el país, y más o menos en los últimos 10 años, debemos de unos 40 hospitales, sí, 50 hospitales nuevos en todo Chile. Y la evidencia es con este registro nacional, la investigación financiada por este fondo también para poder asistir a todo esto. Y la ley es habilitante, requiere obviamente presupuesto, decretos reglamentarios y capacidad operativa para traducirse en resultados clínicos en los pacientes. Estamos en todos esos procesos. Algunos hitos que les podría contar yo respecto desde la promulgación de la dictación de la ley. Se creó la Agencia Nacional del Cáncer bajo la dirección de la Subsecretaría de Red Asistencial. Nuestro Ministerio de Salud es el órgano rector y del Ministerio de Salud se desprenden dos subsecretarías o viceministerios, que son la Subsecretaría de Salud Pública y la Subsecretaría de Red Asistencial, que es la que ve todos los temas de los hospitales y toda la red de salud completa, atención primaria, secundaria y terciaria. La aprobación del Plan Nacional del Cáncer 2022-2030 es un plan que es una política de Estado, va más allá de los gobiernos de turno. Nosotros, si bien es cierto, no tenemos tanta rotación en este ámbito, igual cada 4 años en cambio y en los últimos 20 años ha sido alternado. La izquierda primero, pues la izquierda, la derecha, pero en general estas cosas tienen una continuidad y no hemos tenido esa dificultad de que llegue un cambio de gobierno y como que quieran hacer todo de nuevo, sino que se continúa lo que ya se viene desarrollando.
1: En Perú no sabemos.
0: Claro, pero en Chile por lo menos es un tema ya, en salud por lo menos, resuelto. La ley de la 21.656, el derecho al olvido oncológico, que se dictó el 2024 en cumplimiento con lo que desarrollaba la ley marco del cáncer. Y los desafíos operativos están todavía en el Registro Nacional del Cáncer, la implementación operativa todavía es parcial, tenemos una trazabilidad nacional incompleta, cada día avanzando, por supuesto, la red oncológica nacional con categorizaciones de alta, mediana y baja complejidad que está tratando de ir desarrollándose, con la construcción de los nuevos hospitales se le está asociando los centros oncológicos en todas las regiones. El Fondo Nacional del Cáncer, que todavía tiene convocatorias muy acotadas, el volumen de recursos aún es suficiente versus la necesidad grande que hay, pero es un tema que ya está implementado, y el cumplimiento de las garantías de los tiempos de espera GES, porque hay cáncer que son GES y hay cáncer que no son GES. El GES es la garantía explícita en salud, que da protección financiera y asegura tiempos de respuesta y atención. Después, algunas cosas relacionadas, la protección laboral establecida en el Área Nacional del Cáncer, ningún empleador podrá condicionar la contratación de un trabajador o trabajadora, su permanencia o renovación de contrato, o la promoción o movilidad de su empleo al hecho de no padecer cáncer o no haber padecido cáncer, ni exigir dicho fin o certificado o examen alguno. Eso está prohibido absolutamente en Chile. También en la misma ley del cáncer, que el despido de un trabajador declarado como discriminatorio puede basarse en el padecimiento, por basarse en el padecimiento de cáncer, va a ser siempre considerado grave para los efectos señalados en el artículo anterior. En el fondo hay una protección laboral importante también para la no discriminación por padecer cáncer en el mundo del trabajo. El derecho al olvido oncológico, lo que les conversaba recién, también es una ley, porque esta que fue mandatada por la ley marco de la Ley Nacional del Cáncer, que pone fin a la discriminación financiera. Es decir, ningún banco puede, o para contratar seguros, créditos hipotecarios, créditos de consumo, en fin, puede exigir o consultar siquiera si la persona ha padecido cáncer, si evidentemente han pasado ya 5 años donde ya ese cáncer fue remitido. Esa es una legislación también que se surgió y se terminó de desarrollar el año 2024. Hay una ley del 2014, la 20.769, que hay un permiso para efectuarse los exámenes preventivos, especialmente para el caso de las mamografías, donde las mujeres tienen permiso en su trabajo mediodía sin descuento de remuneraciones para poder hacerse estos exámenes. También desde septiembre del 2022 la mamografía es copago cero, es decir, para todas las personas que están en el fondo público de salud, que es el 86% de la población, 86% de los chilenos están con el seguro público y por tanto la mamografía en el caso de las mujeres, evidentemente el copago es cero, atendido obviamente en la modalidad institucional, es decir, en los hospitales de la red o en la atención primaria o en la atención secundaria. No requieren también la ley 21.551 permite que para la mamografía no se requiera una orden médica, sino la persona puede ir directamente a que le hagan la mamografía a cualquier servicio de salud público y eso es gratis. Todas las mujeres entre 50 y 59 años tienen derecho a una mamografía gratis cada 3 años, todas las mujeres públicas, o sea que se den en el sector público o privado. Las personas con el examen alterado son casos GES inmediatamente y deben ser vistas por un especialista. Esta es la otra ley interesante, que es la 21.063, que creó un seguro para el acompañamiento de niños y niñas que padezcan enfermedades, que hay 5 contingencias de salud que este seguro permite. Ahí me recuerdo cuando estábamos en la promulgación de esta ley con la presidenta Michelle Bachelet, ahí atrasito estoy yo, que participé harto en esta ley, y lo trabajamos con la sociedad civil, con una organización que se llama Oncomamás, que son las mamás de niños con cáncer, y esta ley considera básicamente que las personas pueden tener hasta que tengan niños con cáncer hasta los 18 años, es hoy día, cáncer con cobertura a contar del año 2018, hasta 6 meses un permiso remunerado. Si la persona puede tener esta licencia médica, no se alteran sus remuneraciones, porque es lo que ocurría cuando los niños tienen cáncer, finalmente los padres o la madre generalmente termina perdiendo el trabajo, porque tienen que dedicarse a acompañar en el tratamiento a los niños y todo eso. Entonces aquí se da esta posibilidad de este seguro y se da básicamente en cáncer, en el trasplante de órganos sólidos progenitores hematopoyéticos, o sea, el trasplante médula, la fase o estado terminal de la vida de los niños o adolescentes también, el accidente grave con riesgo de muerte o secuela funcional y también la enfermedad grave que requiere hospitalización en las unidades de cuidado intensivo. Y se está agregando, te recuerdas que lo hicimos en la ley marco de salud mental, estamos desarrollando, yo creo que este año, Dios mediante y todo avanza ahí, podríamos tener la ley marco para la salud mental en Chile, que también es un tema que es casi una epidemia que tenemos en el país y en muchos lugares del mundo ocurre, para todo lo que tiene que ver con permisos también remunerados para los padres de niños con ideación suicida, quiero decir, o que hayan tenido un episodio y que evidentemente haya requerido hospitalización y que para que los padres se puedan dedicar a poder acompañar a su hijo en esta situación. Y esta, también lo estamos haciendo esto, tratando de incorporarlo a la ley SANA, que constituye un fondo con el 0.03% de cotización por parte del empleador, que en realidad es una cantidad bastante mínima, pero ha constituido un fondo no menor. Hoy día ese fondo tiene 185 millones de dólares disponibles y se está ocupando a un ritmo que nos permite ir incorporando más contingencias de salud. Y esa es una ley distinta al auge, al GES o otro tipo de seguros. La ley Ricarte Soto, que la explicó bastante bien y mucho mejor que lo que yo podría hacer, el presidente de la comisión. Existe el Centro para la Prevención y el Control del Cáncer, que tiene financiamiento y están dedicados, están constituidos fundamentalmente por las universidades, son 6 u 8 universidades, y financia, entiendo que el Ministerio de Salud entiendo que financia esto, y esto permite la investigación científica en torno al cáncer. También se constituyó esto a partir de la Ley Nacional del Cáncer. Alerta sanitaria. La alerta sanitaria oncológica, porque pese a todo este andamiaje y a toda esta estructura, esta arquitectura institucional que se está legislada y que es ley y que además se han ido materializando en la implementación, igual hemos tenido problemas y hoy día tenemos, al 31 de enero teníamos 33.000 personas que no se le estaban cumpliendo sus garantías de tiempo de atención del cáncer, y además tanto los para los que eran GES y también los cánceres no GES. 19.000 personas con garantía legal pero con atraso acumulado y 14.000 personas sin garantía de tiempo pero tampoco no teniendo una ruta estándar de atención. Y esto era lo que se consideró gravísimo y que evidentemente se empezó a dar la tarea y se decretó esta alerta oncológica, una especie de alerta sanitaria que permite varias cosas que les voy a explicar a continuación. Que tengan una idea usted, el tiempo de espera promedio en la garantía GES para los pacientes con cáncer es 37 días, la mediana es 65, y en el caso de los pacientes no GES, peor todavía, 308 días el promedio de espera, con una mediana de 205 días. El paciente no GES espera en promedio 4 veces más que el paciente GES, entonces eso es muchísimo tiempo. Y estamos hablando de estas 19.000 personas, 14.000 personas que son los GES que están con esta situación y que tienen que esperar mucho tiempo para ser atendidos. El decreto número 18, alerta de emergencia de salud pública, ese es el mecanismo utilizado. El presidente Kass y la ministra Chomalí firman el decreto, bueno, la Contraloría toma razón, el 15 de abril la publicación del diario oficial y esto termina el 30 de septiembre de 2026, en la idea de empezar a acotar y que estas personas que están con esta dificultad, estas 33.000 personas, tengan ya en ruta de ya sea su diagnóstico, su tamizaje o en su tratamiento, pero que ya estén y que no estén en el limbo todavía esperando, sabiendo si van a ser atendidas o no ser atendidas. Y la idea aquí, se otorgaron facultades extraordinarias al Ministerio de Salud, a las subsecretarías, al Fondo Público, al Seguro de Salud Público, a la Senabas, que es la quien compra medicamentos, para acelerar las resoluciones de listas de espera oncológicas no GES y también las garantías de oportunidad oncológica GES que no estaban cumpliéndose. Estos son cerca de 33.000 pacientes, como lo decían, y se otorgó un presupuesto anual de cerca de 145, 146 millones de dólares para esta alerta sanitaria. Que accione las 5 medidas prioritarias de este plan, en qué consisten la contactibilidad, el seguimiento telefónico individualizado como parte formal de la gestión clínica, o sea, tiene que estar estructurado y tienen que contactarse a sus pacientes, buscárselos por tierra, mar y aire, buscar a estos pacientes y tenerlos, pesquisarlos para saber dónde están y empezar a aplicar rápidamente, ya sea cualquiera de las etapas, diagnóstico, tamizaje, tratamiento, resolver su problema. Con nuevas plataformas para unir las listas de espera con sistemas clínicos, los pabellones, prioridad quirúrgica absoluta para las cirugías oncológicas. Esto significa que el 20% de los pabellones de los hospitales chilenos está reservado para cáncer todas las semanas. Es así de drástico el tema para poder resolver este problema. Los exámenes, el acceso preferente a los TAC, a las ecografías, a las mamografías para pacientes que están en espera, y el procesamiento prioritario de las muestras, el tema anatomopatológico, es decir, las biopsias. Eso todo en emergencia, y la alerta habilita la contratación de personal, compras directas y coordinación excepcional con la red privada. Si no se logra resolver en el hospital de origen, se deriva al siguiente hospital público, y si eso no se logra, inmediatamente al sector privado. El 85% de los casos se está resolviendo en el aparato público, y el otro 15% que no se alcanza a resolver ni en el hospital de origen ni en los hospitales de segunda derivación pasa al sector privado, pero se le atiende el caso. Este plan de 90 días, la arquitectura de resolución, el paciente vinculado, la nómina conciliada, contacto activo, antecedentes clínicos disponibles. Esto se hace en el sector privado, y muchas veces en el sector público no se hace, y aquí se busca a los pacientes y se les persigue hasta poder contactarlo. Como les decía, el hospital de origen verifica la resolución entre 7 y 10 días hábiles en la primera puerta del hospital de origen, donde es la persona. La derivación público-pública, es decir, oferta hospitalaria con horario extendido, es decir, si el hospital atiende 5 de la tarde, tendrá que ser hasta las 9 de la noche, que buscar fórmulas para atender a estas personas, y la red asistencial ampliada también. Y finalmente, el segundo prestador privado en el caso de que el sector público no logre atender ese caso de cáncer, o algunos de esos 33.000 casos no logren ser atendidos en el sector público, se derivan al segundo prestador, que es privado, que se activa solo cuando la red, como les decía, no logra atenderlo. Los recursos comprometidos ya los comentamos, hay 24 prestadores privados acreditados, clínicas, en fin, centros de cáncer privados, 26 instituciones en convenio y 9 centros oncológicos invitados a esta alerta. El primer balance, ahora esto partió con la cohorte del 31 de enero, esto partió en marzo, y ahora en mayo el 94% de los pacientes de estos 22.400 que sean de los 33, 24.000 ya se han tomado contacto. El 94% son pacientes identificados en forma individualizada por la red asistencial. El 85% de las atenciones se está haciendo en el sector público, y se han invertido y se han inyectado recursos por 154 mil millones de pesos, 145 millones de dólares. Este, el primer balance muestra que más de 2/3 de la cohorte ya cuentan con resolución, ya sea en diagnóstico, tamizaje, tratamiento, en fin. Y el otro queda ese otro 1/3 que todavía hay tiempo para hasta septiembre para poder irlo resolviendo. La resolución de acompañamiento por el tipo de cáncer que se ha ido abordando, el cervicuterino 32%, mama 22%, el colorrectal 20% y otros cánceres el otro 26%. De todas estas personas que están ya con resolución, 76% son mujeres y 24% son hombres. Y finalmente, no sé, perdone que haya ido tan rápido, pero la idea es que pudiésemos conversar también y no solo exponer. La ley se instaló, la 22258 instaló un marco, una arquitectura normativa, legislativa. Por primera vez en Chile cuenta con un cuerpo legal específico que ordena la respuesta al cáncer, el Plan Nacional, la Red Oncológica, el registro, la comisión y el fondo. Esta arquitectura institucional ya está disponible. La implementación operativa es la brecha. Ahí todavía estamos con algunas 5 años después de la ley. Nos pasa que 33.000 pacientes no tienen su tema resuelto. Esperan diagnóstico o tratamiento. Y la cohorte no es una falla del marco normativo, es una falla del despliegue territorial y de los recursos, que es ahí donde tenemos las dificultades y que tenemos que ir avanzando. Por eso se decreta esta alerta oncológica, dispone recursos adicionales, facultad extraordinaria al Ministerio para que puedan avanzar esto y ponerle corte a este asunto. Y finalmente, que la alerta, esta alerta oncológica, si es cierto, es para esta situación emergente que tenemos, no reemplaza a la política pública en esta materia, digamos. La declaración de emergencia es una respuesta excepcional, con horizonte acotado. La sostenibilidad requiere reforzar el Plan Nacional, ejecutar el Fondo del Cáncer, como les decíamos al principio, y resolver la inequidad territorial con esto de que tenemos todavía muy centralizado las atenciones donde se tratan el cáncer en Chile. Eso es fundamentalmente lo que traíamos para poder contarles, perdonen lo rápido, pero para poder conversar un poco más aquí junto al doctor Castro, disponible para intercambiar ideas. Nosotros nos quedaron algunas interrogantes y queremos hacérselas también para aprender de ustedes, y de ustedes también, por supuesto, que nos quieran consultar lo que requieran.
1: Claro que sí.
0: Muchas gracias, Presidenta.
1: Muchísimas gracias. Las importantes intervenciones de los senadores de Chile, es verdad. Antes de abrir este espacio para enriquecer el diálogo bilateral entre nuestra representación de Perú y Chile, me gustaría darle un espacio al doctor Fernando Arauz Datoli, secretario ejecutivo del Organismo Andino de Salud, para que pueda brindarnos unas palabras en representación de esta importante institución de cooperación subregional.
2: Muchas gracias, Presidenta, Vicepresidenta, estimados, estimadísimos senadores, Juan Luis Castro, Sergio Gaona, también a los funcionarios del Ministerio de Salud, equipos técnicos que están acompañando, muy interesante y de un alto nivel las presentaciones que hemos visto el día de hoy. Estamos entrando en una tormenta perfecta para los siguientes años. Los cambios demográficos que viven nuestros países se están viviendo de manera más acelerada de lo que se habían visto en otros países del mundo. Si bien Europa, del área en el norte, tuvieron cambios de envejecimiento de la población en 100 años, nosotros en menos de 20 años estamos teniendo una caída en las tasas de natalidad muy importante y un envejecimiento acelerado, sumando carga de enfermedad muy importante, dentro de los cuales están, por cierto, las enfermedades crónicas no transmisibles y el cáncer. En ese sentido, quiero celebrar este encuentro, porque me parece que es histórico. Los desafíos a los que se enfrentan nuestros países no son distintos. Y las enfermedades y los problemas que tenemos no respetan fronteras. Por lo tanto, lo más inteligente es generar este diálogo para generar respuestas conjuntas ante desafíos que son similares o iguales. En este sentido, quiero afirmar también en esta mesa que el gasto que hacen nuestros países, el gasto público en salud, es en realidad una inversión en el desarrollo socioeconómico de los países. Múltiples informes han demostrado que el no control de las enfermedades generan un impacto no solamente humano en las familias, sino que también son familias que son menos productivas y contribuyen menos a los países. Y en el caso particular del cáncer, esto no es ajeno. Y vamos a tener, esto va a aumentar en el tiempo. Diversos informes nos hablan de aproximadamente entre un 4 y un 5% del PIB se deja de producir de los países por el no control de enfermedades. Dentro del cáncer, por ejemplo, en Chile, es una de las principales causas de esta generación de riqueza para los propios países por el no control de enfermedades. Estos son informes de un instituto alemán, WIFOR, y también de un reporte de la Organización Panamericana de la Salud entregado el año pasado. Por lo tanto, quiero celebrar este encuentro. Me parece que aquí hay iniciativas y esfuerzos muy importantes en el ámbito legislativo y, por cierto, en los ejecutivos. Y recientemente, en la Asamblea Mundial de la Salud, en Ginebra, la semana pasada, un presidente de Ghana dio una frase que me marcó muy profundo y que quiero compartirles. Él dijo lo siguiente: quien planta un árbol no siempre se sienta sobre su sombra. Y lo que hacemos con este tipo de políticas es que se dan cimientos que muchas veces van a ver otros los resultados. Y es por eso, y eso es parte también de la tarea legislativa que están realizando y la política, ¿no? Y en eso yo creo que el llamado es a rescatar estos encuentros. Podríamos hablar quizás técnicamente, pero quiero dedicarme este tiempo que tengo, Presidenta, a remarcar esto, a felicitarla, a felicitar también la generosidad de venir a los senadores, porque creo que esto tiene que reproducirse también en los otros países de la región andina. Yo soy el doctor Fernando Arao, el secretario ejecutivo del Organismo Andino de Salud, convenio Hipólito Unanue, un organismo que lleva más de casi 55 años de historia de trabajo de integración regional. El año pasado aprobamos un plan andino de prevención y control de cáncer para los países andinos, y estamos trabajando y disponibles para poder también generar o llevar esta experiencia de manera más consistente en el tiempo, o sea, sumarnos al trabajo que vienen realizando y sumar también a otros países que están enfrentando situaciones similares. Y quiero cerrar para dar paso a la discusión. Creo que aquí hay desafíos y hay innovaciones, tanto legislativa, de prevención, promoción y de atención de salud en ambos países, que vale la pena poder entrar en profundidad para poder llegar de mejor manera a salvar a los enfermos que tenemos hoy en día. Y voy a cerrar con lo siguiente. Me parece que hemos hablado mucho de control de cáncer, de inversión, la necesidad de invertir con equidad, del desarrollar recursos humanos, especialidad, etcétera, pero también tenemos que verlo en el tema de prevención. Y en eso creo que hay una tarea legislativa muy importante, porque hoy día sabemos que el cáncer se produce también por hoy día hábitos que tiene nuestra población, ¿sí? Alimentación, falta de ejercicio, ultraprocesado, sistemas medioambientales que a veces son el elefante en la habitación, y que hoy día, para poder plantar el árbol, ¿no es cierto?, y que las próximas generaciones, este tsunami de carga de enfermedad que nos viene, podemos enfrentarlo de otra mirada. Y creo que aquí el rol legislativo y comunicacional puede ser muy importante en esos ámbitos, en temas como, por ejemplo, los impuestos saludables. Muchas gracias.
1: Gracias, doctor Arauz. Bien, si algún participante de la mesa desea intervenir, dejo el espacio abierto por unos minutos para sus intervenciones. Bien, adelante, congresista.
3: Muchas gracias, presidenta. Me parece muy importante la ponencia de nuestros senadores y también del doctor Fernando, en aras de poder visibilizar las fortalezas dentro de la capital en el marco de infraestructura del departamento oncológico para poder acceder a estas atenciones públicas a sus asegurados bajo la ley hoy vigente. Sin embargo, mi pregunta iría, en primer lugar, dentro del departamento oncológico, exclusivamente que está abierto para todo tipo de emergencias, urgencias, y sobre todo para esas referencias que han sido hoy en materia de tomar esas decisiones, porque vale la redundancia, es de que no cuentan con esas decisiones políticas por parte del Ejecutivo para descentralizar los institutos oncológicos regionales. Sin embargo, su fortaleza también prima en el tema de fortalecimientos tecnológicos dentro de la capital. ¿Cuántas camas disponibles tienen para ante esa coyuntura? ¿Cuánto es el recurso humano especializado y subespecializado en materia oncológica dentro de la región Chile, de la República de Chile, teniendo en consideración que es paralelo también a nuestro Estado peruano, que tenemos limitaciones también en fortalecer la especialización y su especialización? No sé si va de la mano la misma casuística, que hoy Perú adolece con profesionales de oncólogos pediatras. Esa es una de las grandes debilidades y amenazas a la vez, ya que se requiere, es ministra, y me permito hacerme este pequeño paréntesis, porque se requiere también el apoyo del presidente de la República para tomar decisiones políticas de esta naturaleza y que se que genere un consenso, porque definitivamente hay influencias políticas partidarias que influyen en las decisiones del Ejecutivo para ejecutarlos. Estas decisiones de impacto nacional y que va a repercutir a la población más vulnerable. Bajo esa mirada, nosotros tenemos la Escuela Nacional de Salud, tenemos CONAREM, que es el ente donde regula el tema de la formación académica de los médicos generales. Bajo esta mirada, hoy tenemos solamente una evaluación que pasan todos los médicos generales y tanto del sector público como los que quieren participar a acceder a esta oportunidad. En ese sentido, son pocas plazas que se da porque hay poco financiamiento que se otorga. Entonces, no sé si eso también le pasa a ustedes. ¿Por qué? Porque es una casuística muy, muy importante que debemos sumar esfuerzo dentro de la región. ¿Por qué? Porque la población pediátrica hoy sufre un flagelo porque hoy se ha hay una gran incidencia de leucemias y otras enfermedades oncológicas de este grupo etario. Y bajo esa mirada, también justo hablaba y justo quiero oír que calce bien en el aporte que ha dado el doctor Fernando, los factores ambientales. Los factores ambientales, según la OMS, la OPS, hoy debemos tener una mirada más integral. Porque dentro del estado, nuestro estado peruano es altamente minero. Al tener altamente minero, tenemos nosotros una contaminación directa e indirecta de nuestros ríos, de nuestra tierra, nuestro cultivo, que es un acceso directo de los alimentos que se encuentran pues contaminados y que probablemente falta regular las políticas para poder considerar que sea uno de los factores causales a este aumento de diagnósticos definitivos de cáncer pediátrico. Sin embargo, el punto fundamental, creo yo, que se requiere también no es ir contra la minería, sino hay que generar una regulación a través de un marco legal que garantice una correcta tratamiento de descontaminación o buscar los medios correctos de intervenciones de fiscalización sobre los entes del Ejecutivo. Entonces yo iba a ese punto, ¿por qué? Porque se requiere es buscar estos factores ambientales que generan esa alta tasa de incidencia y prevalencia hoy en ambas en la región y de la cual podamos converger en políticas que podamos acceder a estas mismas en el nuevo gobierno que se presente y garanticemos posteriormente la reducción de prevención y promoción en enfocarnos en evitar el tratamiento que genera no solamente el costo económico al Estado, sino también el costo de tiempo emocional y todo el impacto que incluye a la familia y sobre todo también en acceder a nuevos biosimilares que son, por ejemplo, tenemos fármacos oncológicos que el Estado no accede. O sea, el Estado es tan burocrático a través de la DIGEMID, a través del IEPSI, que es el seguro social que tenemos nosotros en otros ente sector de seguros, pero también tenemos el ente de Renexa, que es un ente que regula toda la metodología de estudios tecnológicos sanitarios para poder que otros fármacos del exterior puedan ingresar al Estado y garantizar que ese registro sanitario pueda acceder a incorporarse y pueda participar en estas licitaciones de las compras corporativas nacionales para que pueda generar una gran y correcta disponibilidad todo en la sede central como la distribución de las regiones. Ese es un impacto socio, también demográfico, político. Entonces creo yo que es bien amplio este abordaje de la política, pero sí invitaría que Presidenta se pueda acceder, ¿no?, a esto y entregar ese informe al nuevo gobierno, pero sobre todo es garantizar que esa mirada que debemos tener nosotros en fortalecer recursos humanos, fortalecer la capacidad y sobre todo es el acceso oportuno y eficiente. Gracias, presidente.
1: Gracias, congresista. Sí, senador. Sí. Adelante.
4: Bueno, simplemente una reflexión. En el caso chileno, para 20 millones de personas en Chile hay 60.000 médicos. De esos médicos, la mitad son médicos generales, la otra mitad son especialistas. En Chile la modalidad de hacerse especialista es ya sea por un sistema que se llama de médico en etapa de destinación y formación del sistema público, en que está entre 3 a 9 años como médico general primero en alguna región del país, luego se especializa en un orden de jerarquía y de puntaje. En otros casos es a la inversa, primero se especializa y después cumple un periodo asistencial obligatorio, también de hasta 6 años. Y ocurre que paradojalmente, teniendo nosotros la primera causa de muerte en cáncer, la oncología hoy en Chile tiene cargos vacantes. O sea, uno dirá, ¿pero cómo? Claro, no hay una masa muy grande de médicos que busquen la oncología, en primer lugar. Otros entran por el lado de la radioterapia, son expresamente radioterapeutas, por ejemplo. En el caso de los hematólogos, los hematólogos van directamente por la vía o infantil o adulto como subespecialidad de la medicina interna. Pero quiero decirles que es un problema de mercado laboral, que a lo mejor también lo tienen ustedes, de similar manera que los incentivos para contar con más especialistas en la red pública, que en el caso nuestro es súper mayoritaria, 85% de la población, todavía estamos con una brecha tremenda. Le voy a dar un botón de muestra. La región que yo represento, la de O'Higgins, que es contigua a la región metropolitana de Santiago, contigua, o sea, Rancagua, que es la capital regional, está a una hora, 80 kilómetros de distancia de Santiago de Chile. Y el único centro oncológico de esta región, que tiene 1 millón de habitantes, la región de O'Higgins, está en Rancagua, en el hospital base regional. Tiene 5 a 6 médicos oncólogos y alrededor de 15 a 20 personas más entre enfermeras y técnicos que están alrededor. Y es el único punto de la región donde es posible atender oncología, habiendo distancias de 3 horas o más a veces a otros puntos de la región de O'Higgins, siempre en ese marco. Y mucho se tiene que derivar a Santiago, como por ejemplo la radioterapia, porque O'Higgins no tiene como región radioterapia. O no tiene unidades de aislamiento suficientes para las leucemias, ¿verdad?, los linfomas, en ese ámbito de cosas que tienen que también ser trasladadas a hospitales de Santiago. O sea, como ustedes ven, hay una precariedad, pero por una injusticia en el mercado laboral también, que no da cuenta del requerimiento que el país tiene en este caso para cáncer. No
3: sé si... Bien. ¿Alguien más?
0: Solo complementar. Sí. Solo complementar que efectivamente el tema de los especialistas es un tema en regiones. El cómo lograr atraer especialistas a las regiones es una dificultad enorme. Las universidades regionales están los últimos 20 años dictando la carrera de medicina, 25 años. Normalmente la carrera de medicina se dictaba en Santiago, fundamentalmente, Valparaíso, algo en Valdivia y punto. Ahora está afortunadamente ya en todo el país. O sea, y en eso llevamos 20, 25 años, no más que eso. Entonces, evidentemente también las especialidades, en el caso de oncología, también son relativamente nuevas en regiones. Y además también la dificultad que tenemos para retener al talento o al especialista en regiones. Y no tiene que ver solamente con un tema remuneracional, sino también tiene que ver con la posibilidad de desarrollo de la profesión también, del desarrollo de la expertise, por el volumen y la carga de prestación que pueden ellos brindar en una región. Mientras en un hospital en Santiago pueden resolver, un cardiocirujano puede estar haciendo 20 intervenciones al mes, en una región 2. Entonces también se va concentrando la expertise en la zona central, donde hay más masa de población. El 60% de nuestra población está en Santiago. Entonces evidentemente la posibilidad de desarrollar la expertise está mucho más en Santiago que en regiones. Por lo tanto, el tema de la formación es una dificultad, la distribución territorial también es una dificultad para los especialistas, y ahí lo que tenemos que buscar es precisamente, y lo que se está haciendo ahora es formar especialistas en regiones para regiones, con una serie de mecanismos de incentivo y fórmula que van más allá de lo remuneracional, sino también tiene que ver con la calidad de vida, tiene un montón de factores que ayudan a que la decisión de ese médico sea quedarse en región y no trasladarse a Santiago. Y también lo que nos ocurre es que muchos especialistas prefieren estar en el sector privado versus el sector público, a pesar de que el 85% de la población se atiende en el sector público. Es un tema que es complejo.
3: Muchas gracias. Tenemos también a la Liga contra el Cáncer, si desea usted hacer una pregunta.
5: Buenas tardes con todos. Buenas tardes, presidenta, vicepresidenta de la comisión, a los parlamentarios invitados de Chile, el equipo técnico también invitado de Chile, a todos los aquí presentes. Nosotros representamos a la Liga contra el Cáncer, es una organización sin fines de lucro que viene realizando ininterrumpidamente desde 1950 acciones para la prevención y detección temprana del cáncer en toda la población, con foco en la población vulnerable. Como bien comentaba la presidenta de la comisión, aquí, igual que en Chile, aquí en el Perú, la población más afectada en cuanto a cáncer termina siendo la población femenina, las mujeres. Nosotros tenemos una alta incidencia en caso de cáncer de cuello uterino, con 7 muertes diarias de mujeres peruanas. Y es una enfermedad en la que nos enfocamos mucho porque es uno de los pocos tipos de cánceres prevenibles que se pueden erradicar. Y es más, hay un plan de erradicación y hay experiencias como la de Australia, por ejemplo, que ya están logrando esa meta y la podemos hacer con la vacunación. Y aquí tenemos, si bien es cierto, muchos esfuerzos de parte de las instituciones públicas para poder lograr no solamente con ley el acceso, en este caso actualmente, a los niños, niñas y adolescentes de 9 a 18 años de manera gratuita con la vacuna tetravalente contra el VPH, aún hay mayores esfuerzos que lograr, porque es la experiencia, y me parece también que en Chile, de una cohorte que abarca hasta los 26 años, que todavía no lo tenemos aquí, y también que pueda abarcar un mayor rango de edad en el caso de las personas con VIH, inmunosuprimidas, que solamente se accede actualmente a 9 a 13 años aquí en el Perú, lo que sería tan importante que pudiese ampliarse ese rango de edad. Tengo aquí también a mi compañero Omar Paredes para que pueda darle un poco de información también sobre la experiencia que nosotros tenemos. Nosotros no solamente atendemos de manera gratuita a la población vulnerable, tenemos dos centros detectores con un staff de médicos oncólogos que colaboran con nosotros, y podemos tener un acceso, digamos, directo a los casos que vemos en cuanto a la población.
4: Muchas gracias, Presidenta, muchas gracias, senadores, que en realidad estamos muy, muy contentos de participar de esta mesa de trabajo. Nosotros en la Liga contra el Cáncer estamos en la prevención del cáncer hace más de 75 años, somos pioneros en esto, venimos teniendo grandes logros como la disminución de la incidencia del cáncer de cuello uterino, que sostenidamente hasta los años 90, pero una vez que empezaron los años 2000 y a la fecha, eso ha cambiado lamentablemente. Después, como bien decía el doctor Palacios, después de la pandemia, la cultura de la prevención ha disminuido, ha cambiado muchísimo. Nosotros podemos ver las estadísticas que están publicadas en las encuestas de enfermedades no transmisibles, donde nos indican que la proporción de mujeres que se hacen la prueba viral no llega al 20% y las que se hacen Papanicolaou no llega al 50%, y entonces el cáncer de cuello uterino es la primera causa de muerte en nuestro país. Si nosotros vemos un mapa del mundo, vamos a ver Perú, Bolivia y cuatro países de África que tienen el cáncer de cuello uterino como primera causa de muerte. Estaba mirando sus cuadros también, y allí el cáncer de cuello uterino es importante, pero no es la primera causa de muerte, y eso para nosotros es un tema que tenemos que siempre llevarlo a todos lados, visibilizarlo, porque equivale a siete mujeres que fallecen de esta enfermedad cada día. Y la importancia de la mujer en la sociedad peruana es fundamental, ya que cuando ella hace falta, la familia queda pues a la deriva, se logran concretar los sueños que todas las mujeres tienen. Por eso nosotros vemos con bastante alegría grandes logros que se han logrado con respecto a la vacunación, como por ejemplo el extenderlo a los varones, luego extenderlo también hasta los 18 años. Creemos que sería ideal llegar hasta los 26, porque lo vemos día a día. Nosotros, a las mujeres jovencitas que llegan, se hace una prueba viral, la tasa de positividad es del 10%, 90% se verían beneficiadas con esto, pero no pueden hacerlo porque cuesta $200 más o menos la vacuna, y lograr o seguir esperando que las personas continúen haciéndose el despistaje, no lo sé si sea bueno, porque no está mostrando resultados ya. En cambio, poder hacer, tomar al toro por las astas y extenderlo hasta los 26 años nos podría dar una cohorte protegida, y para nosotros es muy importante pues lograr un cambio en estas estadísticas, en eso, especialmente en el cáncer de cuello uterino, que es un cáncer que no debería existir, un cáncer que es tan, tan fácil de detectar, tan fácil de curar, y que aunque los servicios de salud
6: no están actualmente pues en la capacidad para atender la cantidad de casos que aparecen en el estadio que están. En cambio, con una detección temprana, un simple Conolip que puede ser realizado en cualquier institución sin hospitalización, es realmente pues una algo alcanzable, algo que se puede lograr y que realmente cambiaría pues el rostro del cáncer en nuestro país.
1: Muchas gracias, la participación de la Liga contra el Cáncer. Sí, doctor Víctor, tenía usted una interrogante.
7: Sí, bueno, la verdad les agradezco, señores senadores, por la ponencia, ha sido muy interesante. Y en muchas oportunidades, y la doctora Kelly Portolatino, que ha sido ministra de Salud, ha visto que el tema de cáncer quizás no es considerado como una emergencia sanitaria bajo nuestra normativa. Cuando se declara una emergencia sanitaria, solamente se declara bajo una perspectiva de una enfermedad transmisible, dengue, dentro de las más frecuentes, ¿no? Pero cuando hablábamos con la alta dirección, decíamos, ¿qué marco normativo podría hacer entender, ¿no?, que también el tiempo de espera o este listado que hemos visto también es una emergencia sanitaria? Yo creo que ustedes en esta presentación han dado respuesta a un interrogante que personalmente me ha tenido por muchos años, ¿no?, pensando cómo poder solucionarlo, y les agradezco mucho porque ya veo por dónde vamos al tema de ampliar ese marco normativo del Ministerio de Salud que actualmente tenemos. Y después tengo tres cosas que particularmente me llaman la atención. El modelo de proyectos de inversión. Cuando yo llegué a la dirección de cáncer, yo soy experto en inversiones, encontramos que los hospitales antes del año 2017 habían sido formulados sin ningún servicio oncológico. No estaba quimioterapia, no había cirugía oncológica, no había radioterapia, no había medicina nuclear. Llamaba mucho la atención. Y en estos años desde que se crea la dirección de cáncer, se ha ido cambiando esa forma de ver la atención oncológica, y vemos que en los próximos años, cuando se construyen los hospitales, van a salir pues mejores hospitales construidos. Sin embargo, es cómo han podido ustedes acelerar ese tiempo, porque nosotros tenemos proyectos de inversión formulados de hace 10 años, 15 años esperando, y cuando los queremos actualizar, ya por la población, las proyecciones, el horizonte del tiempo ya cambió. Esa es una experiencia que me gustaría saber, cómo han podido ejecutar un proyecto, un gran proyecto de actualización de nuevos hospitales. Y por otro lado, ambos países somos países mineros. Y nuestras regulaciones vinculadas a la exposición de radón son muy lábiles, son muy laxos en el Perú. Y diría que casi no existe regulación vinculada a radón en minería. Lo cual, estamos hablando de uno de los principales factores de riesgo de cáncer de pulmón en el país, y menos aún en el país, siendo Lima Metropolitana donde se concentra la mayor población, no tenemos un mapa de radón. Es decir, tengo un vecino que está construyendo su casa, está excavando, y no sé cuándo radón está liberando en ese proceso. Y Lima está creciendo en el ámbito inmobiliario a un nivel exponencial, y no tenemos ese mapa de radón, y en verdad que ese es un factor de riesgo muy importante a considerar. Y el tercer punto, y que nos convoca también a todos los países, y hablaba con un ex profesor en la mañana del MD Anderson, es la brecha de acceso a tecnología. O sea, es un reto para todos. Hacer la política del avestruz, como dicen, esconder la cabeza y no ver el problema, yo creo que eso no podemos hacer en países como los nuestros, ¿no? Tenemos el problema, y es la brecha de acceso. Y la brecha de acceso se va acrecentando cada año. Tenemos la conferencia de la Sociedad Americana de Oncología aquí en unas semanas, ¿no?, donde se van a presentar nuevos estudios de investigación, donde los tratamientos oncológicos nuevamente van a cambiar, y nos enfrentan a una realidad. Nuestro vecino de la frente, Estados Unidos, Europa, tiene los medicamentos oncológicos, y nosotros decimos, esperamos una muerte lenta. ¿Cómo han abordado también ese punto? Porque la evaluación de tecnología sanitaria en nuestro país sigue siendo un reto. Y eso, en verdad, es preocupante todavía, porque es una brecha grande para cerrar.
1: Muchas gracias. ¿Senadores?
8: Sí, solamente...
1: Ya. Claro que sí.
8: Alguna parte de las preguntas suyas, otras las toma el senador Gaona. Es llamativo
4: que sea el cáncer cervicuterino. Nosotros tenemos ya una experiencia que ha ido acumulativamente siendo muy positiva en control de y en la vacunación también, en los escolares, en fin, llevamos más de 10 años en eso. Entonces, esto ha tenido un efecto positivo que Chile podría compartir más profundamente con ustedes. Ahí, Fernando o el Ministerio de Salud chileno, yo creo que se pueden hacer gestiones, porque yo no sabía que era tan dramático el cáncer cervicuterino en Perú. No lo tenía en el radar, que era así, de primera causa, por sobre la mama, en fin. Segundo, decirle que en ese entendido, nosotros en la pospandemia hemos tenido mucha incidencia, no tengo los números acá, de enfermedad de transmisión sexual. Entonces ahí también me queda la duda cuánto también en ustedes, en la pospandemia, la relajación de medidas, el poco uso de preservativo, por ejemplo, en las relaciones íntimas, ha ido de alguna manera influyendo en esta incidencia en el caso del cervicuterino y también el caso chileno, por ejemplo, la región de Aysén, que es muy extrema en el sur de Chile, me tocó ir hace mes y medio atrás. El primer problema epidemiológico entrevistado con el Seremi de Salud es la enfermedad de transmisión sexual, sífilis. Sífilis. Y uno dice, ¿pero cómo? ¿Sífilis en el siglo XX? Sí. En una región de Chile, no sé el detalle en otras regiones, pero es muy llamativo. Y habla precisamente de un fenómeno en que no hay hoy día. De hecho, ha habido relajación en las políticas VIH en Chile en cuanto a campañas de prevención y todo lo demás. Porque como se asumió que era enfermedad crónica, la triterapia y nadie se muere, sino que todos son crónicos como diabéticos, hipertensos. Entonces me temo que nosotros tenemos que examinar también en Chile qué está pasando con las enfermedades de transmisión sexual, qué está pasando en estas otras dimensiones que probablemente en el caso de ustedes también son muy fuertes, no lo sé, para explicar esta dimensión. Pero creo que es un área a compartir con más fuerza, Sergio.
0: Sí, yo lo voy a tratar de responder un poco a lo que tiene que ver con los proyectos de inversión y cómo se ha logrado avanzar rápido en la construcción de hospitales con todo esto. Y esto tiene que ver con una suerte de consenso que ha habido también respecto a cómo materializar esas inversiones, con un modelo que era un poco resistido al principio, hoy día perfeccionado, por supuesto, que hemos tenido experiencia de ese modelo que tiene que ver con las concesiones hospitalarias. Ese modelo que al principio costó un poco, pero hoy día se denomina APP, Asociación Público-Privada, y en el fondo los tiempos de construcción y desarrollo, la ingeniería de detalles se acorta, pero muchísimo. Es decir, el sector público lo que hace es el preinversional, apunta meridianamente a un anteproyecto, un diseño arquitectónico y o anteproyecto, y luego la concesión desarrolla la ingeniería de detalle, el diseño completo y la construcción de la obra, se establece en plazos, pone en plazo establecido, y la inversión la hace el privado. O sea, el Estado no invierte en la construcción del hospital, la inversión la hace el privado, y el Estado después anualmente va pagando esa inversión, depende de la duración de la concesión, 20 años, 30 años, en fin, dependiendo del volumen de lo que se esté invirtiendo. Es un modelo que se emplea para carretera, que se emplea para las cárceles en Chile, se emplea para edificios públicos y también se está empleando ahora con hospitales, con la diferencia, sí, de que todo lo que tiene que ver con los servicios del hospital no son concesionados. Es la infraestructura y el equipamiento. Y además el equipamiento tiene obligación de ir renovándolo permanentemente conforme avance la tecnología. Si hay un escáner de 32 cortes para ciertos años, a un número determinado año de la concesionaria está obligada a colocar el de 128 o demás cortes que puedan. Y en el fondo también el equipamiento está, y por lo tanto se va actualizando permanentemente. Ojalá algún día lleguemos en Chile a que la concesionaria cobre no por tener el equipo disponible, sino que por examen, volumen de exámenes, y hay cada cierta cantidad de exámenes, renovar los equipos. Y ese modelo es el que se está implementando hoy día en Chile, y eso ha acortado mucho los tiempos de inversión, con todas las dificultades previas, porque para llegar a una concesión hay que pasar por una serie de mecanismos internos burocráticos que tienen que ver con la evaluación de la rentabilidad social de los proyectos, en fin, una serie de detalles más, pero cuando el proyecto, cuando se declara de interés público, cuando parte ya la concesión, el tiempo de construcción, de desarrollo de la ingeniería, el diseño y construcción, es bien corto. Es un hospital de 600 camas en Chile, se está demorando cuando no hay problemas, no hay problemas de hallazgo arqueológico, temas ambientales, en fin, porque además también se hacen esas evaluaciones, se hacen dentro, lo hace la concesionaria, también lo tiene que ir desarrollando. Tardan 4 años hoy día en construirse un hospital de esa magnitud, desde el momento en que adjudicada la concesión hasta la puesta en marcha. Bueno, las puestas en marcha son graduales, pero en general hasta cuando está la infraestructura lista y el equipamiento listo, son cuatro años que desde el momento adjudicado. Otro punto aparte es ya desde el momento que es la idea del proyecto, el preinversional, que es la parte que hace el sector público, eso demora un tanto más, digamos. Pero en

0: el mercado arqueológico de una manera impresionante en Chile, cómo se ha desarrollado la arqueología en Chile. Parecen, la verdad, uno, yo me he encontrado con carreteras que parecieron estar en Egipto, que encontramos acá, por Dios. Pero bueno, ocurre y la legislación así lo dicta, así que hay que cumplirlo nomás. Pero en general, si no hay ningún inconveniente, 4 años.
1: Perfecto. Sí, Fernando, querías aportar
2: Sí,
1: algo.
2: presidenta, bien, directo al grano. Bueno, yo creo que, bueno, contarles que antes yo también vengo de Chile, fui viceministro de Salud, trabajé, fui subsecretario, viceministro de Redes Asistenciales, para dar dos cosas, complementando lo que ha dicho muy bien el senador Castro y el senador Gaona. La planificación sanitaria del desarrollo de la red asistencial es fundamental, porque si no hay un plan. Y creo que la legislación del Plan Nacional del Cáncer, con presupuesto designado para el desarrollo de un plan, con un plan de desarrollo que claramente tiene que ser a una década, es fundamental para precisamente ir avanzando sin parar, y poder contar con los recursos y, por cierto, contar con la infraestructura y el recurso. Y sobre todo el desarrollo de las personas y de los equipos, que es fundamental. Si no, vamos a llegar tarde, porque cada evaluación de proyecto, claro, tarda entre 7 y 12 años, hospitales de alta complejidad, etcétera, incorporando todo esto. Ahora, yo también quiero destacar algo que se ha hecho en Chile, que me parece que es importante. Recientemente se incorporó como una especialidad de enfermería, la enfermería oncológica, que lo que busca es dotar al personal no médico, como enfermería, con ciertas capacidades para poder amplificar, por ejemplo, el número de asistencia de sillones de quimioterapia que se están realizando de parte de oncólogos, y de alguna manera también contribuye, digamos, no solamente el especialista oncólogo, sino que también cómo los otros profesionales de salud se especializan en ese ámbito y pueden ayudar a amplificar el trabajo que están realizando. Respecto al tema. Todos los países tenemos hoy día estrechez fiscal y tenemos ciertas circunstancias por la incertidumbre económica. Y en eso creo que celebrar lo que está haciendo actualmente el ministro Velasco, la compra internacional de la licitación internacional que está buscando comprar quimioterapia, ¿no es cierto? Me parece que eso es algo que hay que destacar como una buena práctica, pero nosotros creemos que es importante que a veces la conversación entre países porque estamos comprando lo mismo, y entre comprar para 30 millones de habitantes o para comprar a 173 millones de habitantes puede ayudarnos a ser más eficientes en el gasto de recursos, y algo que como el Organismo Andino de Salud estamos viendo. Y es por eso que nosotros estamos, y contarles también, junto con el ministro Velasco, que es presidente pro tempore del Organismo Andino de Salud, convocando a una cumbre de ministros de salud durante el mes de junio para discutir estos temas y poder hacer una agenda de integración regional los siguientes años. Eso, presidenta.
1: Muchas gracias. Bien, para ir combinando, tenemos dos últimas interrogantes. Estuvimos atentos, escuchando su presentación, pero algo que nos llama la atención es la alerta oncológica que ustedes han mencionado para atender a los pacientes con presentaciones oncológicas retrasadas, incluyendo estas, los casos GES y también los no GES. En ese sentido, ¿qué criterio se ha utilizado para priorizar a los pacientes y qué mecanismos de trazabilidad se ha implementado para hacer estos seguimientos a los tiempos de espera? Aquí me gustaría saber qué lecciones ustedes consideran que podrían ser útiles para países como el nuestro, ¿no? Promoviendo una iniciativa similar. La otra, dejarlo, un tema que es muy importante también, es el que ustedes mencionaron, es relacionado a la prevención y diagnóstico temprano. En nuestro país tenemos un gran problema, porque cerca del 60% de casos de cáncer son diagnosticados, pues, en etapas tardías. ¿Cómo cree que podríamos promover, ¿no? que el ministerio pueda promover el acceso a innovación para poder para cánceres en etapa temprana, ¿no? Entonces, es algo que se debe partir desde el propio Ministerio de Salud o de los institutos oncológicos.
0: Mira, yo creo que ¿por qué surge en Chile esto de la alerta oncológica? Porque es moralmente inaceptable lo que está ocurriendo. ética y moralmente es inaceptable. Y

0: hay una conciencia política de eso. Es decir, el tema del cáncer en los últimos 24 meses será, Juan Luis, se transformó en un problema político. Es un problema político de constante cuestionamiento a las autoridades del Ministerio de Salud por las listas de espera, especialmente en cáncer, una serie de estudios de universidades que decían esto. Entonces, fundante hubo conciencia en la política de que era inmoral, era moralmente inaceptable tener este problema y que se nos estaban muriendo personas todos los días, digamos, en esto. Entonces, se generó esa conciencia a nivel político y permitió que esto, cuando el nuevo gobierno que asumió hace muy poco, inmediatamente lo incorporara en su programa y todos los candidatos presidenciales lo incorporaron en su programa. O sea, iba a haber alerta oncológica el gobierno que llegara. Y entonces, hice como lo que le decía, se creó esa conciencia, porque creo que todos llegamos a la convicción de que moralmente es inaceptable tener a la gente esperando mientras se muere de cáncer. Yo creo que una vez que se generó eso, surgió todo esto de la alerta, y en el fondo la alerta es una alerta sanitaria. Es una alerta sanitaria por las condiciones de salud y que efectivamente se hace bajo la normativa nuestra que tenemos de alerta sanitaria y todo recogiendo un poco la experiencia que se hizo con el COVID también, que también la integración público-privada y todo esto aquí, bueno, aquí es una escala mucho menor, pero en definitiva yo creo que el grueso de esto, el gran responsable de esto es la concientización de que es moralmente inaceptable tener esperando tanto tiempo a la gente que sea diagnosticada, tamizada o tratada por cáncer.
1: Agregar que a su pregunta, presidenta, mire, cuando en el siglo XX, probablemente en el Perú era lo mismo, alguien le decía usted tiene cáncer, era sinónimo usted está desahuciado, prácticamente, era adiós. Pese a todos los avances, muchísimos, que el siglo XX nos trajo también, pero era más o menos así. Hoy día la ciencia permite tener otra mirada y las personas que se les diagnostica cáncer, salvo que lleguen muy tardíamente, que es el problema, en general tienen una vía de salida, ya no es un certificado de función automático como lo era antes, pero tiene los problemas del tiempo de espera, que corre contra la expectativa de poder sanarse. Lo segundo es que la gente también ha ido entendiendo de a poco que condiciones de salud previas tienen que ver con el cáncer. Tener o no diabetes, tener o no obesidad, tener tabaquismo o consumo exagerado de alcohol o tener un sedentarismo extremo, todos son factores hoy día que en muchos cánceres se sabe que son factores incidentes en ello. Entonces, a la gente, y creo que en Chile pasa bastante, a pesar de todos estos avances, la gente le carga, no, le molesta recibir malas noticias. Entonces, la cultura preventiva es extremadamente difícil. En el hombre en particular. El hombre es el más reacio, no sé, acá en Chile es muy reacio ir al médico. Va al médico hasta en las últimas. La mujer va en general más preventivamente, tiene cultura de ir a un control y qué sé yo, pero en los hombres es más difícil. Entonces, todo esto son factores de riesgo que hay que considerar porque todavía, me imagino que en las zonas rurales del Perú también, se piensa que el cáncer es una cosa media mitológica, que si ya fue el designio que tuviera cáncer y me tengo que morir, poco menos. ¿Qué más vamos a hacer si es así esto? Entonces, relacionar la prevención del cáncer con posibilidades de vida y hay hábitos que hay que modificar en el día a día porque esos hábitos pueden incidir mucho en que yo tenga un cáncer, por ejemplo, no sé, el cáncer a la piel acá, ustedes dicen la minería, es una cosa tremenda, dramático, o el cáncer al estómago en la zona central de Chile, que es muy frecuente también por el tipo de alimentación. Y la alimentación, caramba, que es otro mundo, que sería bueno hablar. O sea, el cáncer de colon o del estómago tiene mucho que ver con qué estamos comiendo. Y la gente está comiendo poca fibra, en general, poca comida balanceada. O sea, todo esto está relacionado. No es que las enfermedades crónicas sean un mundo por allá, el cáncer es por acá, no. Entonces, todo esto yo creo que es mucha la tarea que hay que hacer culturalmente para poder influir.
2: Bien, no podría dejar de hacer esta pregunta, la última pregunta, antes de retirarnos. Bueno, como ustedes saben, y es de conocimiento, en nuestro país atraviesa una importante transición hacia el modelo bicameral en el Congreso de la República, ¿no? Y esa Y ustedes ya vienen funcionando en Chile. Entonces me gustaría preguntarles cuáles son las mejores prácticas o recomendaciones de articulación entre ambas cámaras, ¿no? Que puedan compartir o comentar a puertas de este cambio que nosotros ya estamos en camino, ¿no? Ya nos han comentado previamente, pero nos gustaría algo más, alguna experiencia.
0: Ya, bueno, en Chile somos bicamerales por siempre. Nunca hemos tenido un sistema unicameral desde la independencia. Hubo un intento de suprimir el Senado a propósito de las reformas de los plebiscitos constitucionales que se hicieron en Chile, que finalmente no prosperaron. La gente dijo que no, y no una, dos veces. Entonces, yo creo que es un tema que está ya arraigado en la cultura social y política de Chile. La Cámara de Diputados es una Cámara bastante política. Es más numerosa, son 155 diputados, está bastante más fragmentada por el sistema proporcional que tenemos nosotros, que permite que las elecciones por listas también y todo ello, y está más... Están, yo diría, representados casi todas las visiones políticas que tenemos en el país. En cambio, en el Senado, como bastante más acotado, son 50 senadores, es bastante más... No quiero decir homogéneo, Juan Luis, pero es más mayoritario en términos de los grandes grupos políticos, los grandes bloques políticos. En el Senado, efectivamente, se legisla con mucho más, con una mirada más de largo plazo. El cargo de senador dura 8 años en Chile. El cargo de diputado dura 4. El senador no siempre está mirando para la galería cuando tiene que votar. Entonces hay mucho más, posibilidad de discutir seriamente y llegar a acuerdos. En Chile el Senado se destaca porque ahí se hacen los grandes acuerdos y los grandes consensos. Normalmente las leyes vienen desde la Cámara de Diputados, es doble el trámite porque hay que hacerlo dos veces. Hay un primer trámite constitucional que es la Cámara y después se repite el mismo trámite constitucional en el Senado, pero créanme que las cosas se arreglan bastante en la Cámara Alta. Y yo creo que hay más posibilidad de llegar a acuerdos, mucho más consenso. También hay un tema de madurez política también, yo diría. En general, el Senado está las personas más mayores también. En fin, y además el número acotado de senadores hace que haya que buscar acuerdos. Yo creo que eso es lo que podría, en términos muy generales. Sí, sí. Y que yo creo que es una buena medida.
1: Mire, ustedes, presidente y vicepresidenta, son muy jóvenes. Entonces, ustedes eran niñas cuando aquí el año 93 se abolió el Senado. Probablemente ustedes no tienen recuerdo de eso. Aquí los más antiguos sí. Aquí hubo, en este país hubo un autogolpe, se hizo un proceso constituyente, después una nueva constitución del año 93 y se acabó
0: el Senado.
1: Y ustedes lo tenían desde la constitución del año 79, tenían el Senado vigente. Entonces yo creo que es una gran noticia que ustedes vuelvan a tener un sistema bicameral. Ya han tenido un recorrido y ustedes sabrán mejor que cualquiera cómo les fue, qué experiencia trae y todo lo demás. A mí me llama la atención cosas similares. La alta fragmentación de la política, que significa, ustedes han tenido 34, 35 candidatos, vimos en los diarios, ahora. Los que más, las dos primeras mayorías eran de 14, 17 puntos, 12 puntos. Nosotros ya tenemos entre 7 y 9 más o menos en cada elección presidencial, también con segunda vuelta, y con mayorías de 25, 27 puntos y general en los primeros lugares. Entonces, este es un temazo, porque el descrédito, la corrupción, la farandulización y el populismo campean. Entonces, no es fácil escoger un sistema político. Y efectivamente, la experiencia nuestra en Chile ya de larga data aconseja tener un sistema bicameral. Es recomendable. No significa que nos llevemos bien senadores y diputados. A veces, nosotros tenemos en la Cámara de Diputados un fenómeno muy explosivo, justamente en los fenómenos más de la puesta en escena, de la red social, por sobre otra cosa, de la frase corta, rápida, un poquito de populismo, caricatura. En el Senado se ve menos. Hay generaciones distintas, y etariamente somos distintos también en promedio.